Marica, llámame apenas escuches este mensaje. ¿Puedes creer que este carajo le dio like a la tipa esta que siempre nos metemos en la cuenta y la choqueamos? Esta tipa que le da like a él. Ahorita son amiguitos de like. ¿Tú puedes creer esa vaina? Es que estoy tan arrecha. El otro día yo le dije, coño, no le dije.

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0: Nico, ¿viniste?
1: Sí. Esta transmisión es pública. Totalmente pública. Ridículamente pública. Por favor, deja de mirar la puerta.
2: Hola, ¿qué tal? Bienvenidos, 8:08 de la mañana en la República Argentina. Bienvenidos a Vorterix en el 92.1, si nos escuchás a través del viejo sistema radial, ese que necesita una antena y un montón de cables y un montón de cosas. Pero si nos ves por YouTube, a lo mejor las cosas pueden cambiar porque tenés un celular que te avisa si hay terremoto.

0: Lunes 29 de junio, último lunes de junio. Se acabó, no hay más.
1: ¡Puerta!
0: Muy buenos días. Ok, ok, tranquilos. Tranquilos, le digo cómo va a ser esto. Vamos a comenzar despacio, tranquilos, relajados, como mirando para todos lados, así como loco malo. Pero separando las cosas porque sabes que tarde o temprano empieza. Muy buen lunes. Bienvenidos a Vortex.

Bueno, tranquilos, tranquilos, tranquilos, tranquilos, relajados, relajados, no pasa nada. Momento para respirar. Ahí está, no pasa nada, no pasa nada. Es lunes, tampoco tanto. Muy buenos días a todos. 6 grados la temperatura.

0: esta canción. Apreté el primer botón que tenía mano. Sí, sí. ¿Qué pasó? ¿Qué pasó? ¿Qué pasó? Ah, no te tengo abierto, discúlpame, perdón.
1: No, no pasa nada.
0: No, no, no, si te pido mil disculpas.
1: No, por favor.
0: No, no, no, por porque, favor. Viste, uno te invita.
1: Bueno, es por ahí sí, pero.
0: Estás acá pero, participando y te bajan el micrófono, ¿viste? Frío, ¿eh?
1: Está fresco, María.
0: Está como para que la vida cambies.
1: ¿De qué forma? ¿La vida o el clima? La mala, ok. La mala. No, sí, hoy me perdí tempranito.
0: No, además, un poco entrando en tema muy livianamente, ¿no?
1: A ver.
0: Pero, ¿cómo está la parca?
1: No sé.
0: No, la verdad que está...
1: Hasta empiezo a desconfiar de cualquier cosa. El otro día me subió un Caifa y me dice, ¿sabes qué? Perdón, al auto.
0: Sí.
1: Sos el cuarto Nicolás que me toca seguido, me dice. Y yo ya pensé cualquiera, dije, listo, me muero.
0: ¿Y por qué?
1: No sé. Pues ya justamente, como tanta tragedia junta, así, che, dale.
0: ¿Y pero qué tiene que ver los Nicolás?
1: A eso es el nivel de paranoia.
0: Ah, okay,
1: no
0: okay.
1: Tiene ningún sentido.
0: Claro, claro.
1: Pero me llama la atención. Pero sí, oigo.
0: Sí, tremendo lo de Ernestina Pai, no, la verdad sí, que fue un golpe que... horrendo, ¿no? Una trágico. Cosa.
1: Y la tragedia.
0: Horrenda.
1: Che, basta de eso.
0: Horrendo.
1: Pero bueno, no
0: sí,
1: sé.
0: La verdad que muy feo, muy feo.
1: Sí, sí.
0: De una mujer querida, además, ¿no? Una
1: recontra querida, sí, de años en la TV, haciendo de todo.
0: Sí, sí. Y aún en sus momentos así de desgracia, viste todo el mundo como intentando que salga.
1: Uh-huh. Ella misma también haciéndose cargo de lo que le pasaba, contando. Escuché un montón de entrevistas que hice, cómo lo trataba ella y cómo se auto refería a ella. Y bueno, siempre dando como un ejemplo, a pesar de todo.
0: Sí.
1: Pero bueno, una pena.
0: Una pena, la verdad, sí, sí. Un cariño al hijo,
1: uh-huh,
0: a la
1: sí,
0: gente que la
1: sí,
0: quería,
1: sí.
0: A todos, la
1: sí,
0: verdad que...
1: Sí, sí, se ve que había mucha gente que la quería. Sí.
0: Pero, viste, todos los viernes o sábado tenemos una noticia tremenda desde hace un mes.
1: Hace un mes, en junio.
0: Y si no, la tragedia inventada, ¿no?
1: También,
0: a falta de tragedia, bueno, sí. Una Flor Peña inventando.
1: No falta.
0: Y ahora quiere hacer juicio en la cara dura.
1: Ay, bien.
0: Tremendo. ¿En serio querés hacer juicio? ¿Por qué no te llamás? ¿Por qué no te llamás a silencio?
1: Claro.
0: ¿Eh? Sí, bueno, a veces se gana, a veces se pierde.
1: Claro. Un poco de reconocimiento. Che, me la mandé. Bueno, listo.
0: Ya está, bueno, mala suerte. Así están las cosas. Ya no tenemos más a Dorni, que pasó a ser un humano de a pie.
1: La vivimos toda
0: un
1: esa.
0: Un simple humano.
1: Sí.
0: Juan decía, viste, es un simple periodista, uh-huh. Bueno, es un simple humano. Y esto te recuerda que señalar con el dedito hace que la gente disfrute un poco más tu caída, papi.
1: Sí,
0: entonces, sí, eso
1: es
0: sí. Bueno, vos, ¿qué tal el fin de semana? ¿Hiciste algo?
1: Bien, no, el sábado tuve mi última clase del curso.
0: ¿Qué tal?
1: La verdad,
0: ¿cómo estuvo?
1: Un éxito, soy increíble.
0: ¿Sos genial?
1: Sí, genial, sí, sí. La gente se queda muy contenta, ya tenemos
0: bueno.
1: Dos cursos próximos más para hacer. Así que muy bien, los invito. Quien quiera aprender la magia del streaming, la magia, la técnica.
0: Pero ya no terminaste, dijiste.
1: Sí, pero vamos a dar otro igual y otro avanzado. Bueno. Porque con cuatro clases la verdad que no.
0: ¿En el avanzado ponen cómo tener videoconferencia con Meet?
1: Bueno, sí, porque es un paso.
0: Claro,
1: pero bueno, ya el segundo va a ser más práctico, ya es venir a operar directamente.
0: Ah, ok, perfecto. Perfecto.
1: Sí, sí, sí, ya no para básicos.
0: Yo el fin de semana, bueno, estoy imprimiendo algunas cosas que necesitaba imprimir, rearmé unas cosas técnicas, estuve haciendo música.
1: Bien, sí. Muy bien, yo también hice música. Sí, sí, sí, estoy combinando unas herramientas que me recomendaste.
0: Ajá.
1: Linda experiencia.
0: Sí, yo estoy cantando.
1: ¿En serio?
0: Bueno, qué sé yo, no soy muy afinado, pero...
1: Ah, bueno, pero ya estás cantando.
0: Vas cantando, qué sé yo. ¿Te puedo dar para querer escuchar algo?
1: Sí, por favor, no, queremos.
0: Quiero que lo tomes como un trabajo en progreso.
1: Una maqueta.
0: Una maqueta, sí.
1: Demo. Ok, work in progress.
0: Sí, y con una letra así, no, que no rima del todo. Intenté, viste que nosotros tenemos este tema para hacer... El pronóstico que habla sobre el lindo día, ¿no? Es un clásico. que se llama Lovely Day, ¿no? Que en realidad el tema, nosotros porque... ¿Qué te toca? En abajo el volumen no pasa nada, no, claro, estaba bajando otra cosa.
1: A ver.
0: El tema habla que es un hermoso día, pero es un poco amoroso porque es un hermoso día porque estás vos, le dicen la canción.
1: Ok, ¿no? Está lloviendo, pero está ella y es lindo igual.
0: Claro, claro. Entonces nosotros ponemos este, que es un soul funk de los 70, de un road, cuerdas, ¿no?
1: Es muy cálido para clima, Mario.
0: Claro. Entonces yo dije, ¿por qué no hago una versión en castellano para que pongamos a... Hola, es un día lindo de la ciudad, para que la psiquiátrica que tenemos haga todo eso. Dije, la hago en castellano. Y como no me gustaba todo, dije, ¿y la canto yo?
1: Uy, por favor, Mario.
0: Uy, por favor, ¿qué?
1: Que quiero escuchar eso.
0: ¿Y qué ponemos de fondo mientras...?
1: Yo te pongo cualquier cosa, déjame que te abro cualquier cosa.
0: Porque no quiero poner
1: no
0: la cara.
1: No querés verte, no, está
0: no,
1: bien.
0: No quiero poner la cara porque me da como vergüenza.
1: Ese pudor lo entiendo, sí.
0: Me da como vergüenza porque es la primera vez que muestro algo cantado por mí.
1: Pará, pero tenemos que buscar un video acorde.
0: Se dice la música, hice todo, ¿no?
1: No te puedo poner colectivos.
0: Hice la música, coros, traje de músicos.
1: Full producer.
0: Sí, todo. Uy, de hecho, está aprendiendo. Los coros están muy bien, sí.
1: Pará, vamos a buscar un momento solemne, vamos a buscar
0: una placa de estamos arreglando algo, también puede ser, porque...
1: Claro, como se está rompiendo.
0: Claro, porque cuando la gente lo escuche, a lo mejor... Pero si no, lo dejamos para otro día, ¿no?
1: No, por favor, ya tengo el video listo, le veo el aire.
0: ¿En serio?
1: Dale play.
0: Ok, ¿qué le voy a poner?
1: Pero vos querés... No, te tiro esto, mira.
0: Ok, perfecto.
1: Clubcito.
0: ¿Estás?
1: Yo estoy.
0: Es un work in progress.
1: Es un work in progress, es una maqueta, esto va a mejorar.
0: Es un work in progress.

0: a mí...
1: No, no sé, la gente a lo mejor en el chat está diciendo que no lo haga y tiene razón.
2: Ya te digo, dudo. No, estoy diciendo la que gente no, dale, diciendo... dale, quiero escuchar, buen día, dale, dale, dale, sí, Mario, sí, pues, queremos escuchar.
1: Pero tienen que prometer que no van a criticar, que entienden que esto es un, como bien decía, un work in progress. Sí, y que yo no canto.
2: En cuanto a la crítica, cierro la...
1: Lo dejamos por otro día.
2: ¿En serio? ¿Me vas a dejar así? Ya me lo vendiste.
1: Tiene que ver con el día, me falta arreglar un poco la rima.
2: Ok, bueno, está bien, work in progress.
1: Ahora, ¿por qué abrí la boca? Ahora me... Bueno, lo hago.
2: Sí, sí, okay. Sí.
1: Este es mi tema. Es un punk soul. Ese de yo ya. Buenos días a todos. Esto es para el clima. Voy allá, no hablo más.

0: no, no sé qué te parece. No,
1: me encanta, Mario, me encanta.
0: Me da como mucha vergüenza.
2: No, ¿por qué?
0: La banda te gusta porque me salió una fortuna.
2: Sí, se nota que son buenos músicos.

0: Ok.
1: Bravo, Mario. Hermoso. ¿En qué momento ya lo empezamos a pasar?
0: No, es un work in progress.
1: Pero está bastante bien, está muy avanzado eso.
0: Estoy avanzado. En realidad tengo dos trabajos hechos.
1: ¿Otro más?
0: Sí, tengo también uno más. Estuve rockeándola también.
1: Este me gusta, ¿eh? ¿Qué para esto?
0: No sé si es mi etapa más rockera.

0: Pues estoy trabajando, en esto. Estoy trabajando en mi álbum,
1: ¿No me has dicho que cantabas así, Mario?
0: No, bueno, canto mal, lo sé, pero hago lo que puedo.
1: ¿Cómo llegas allá arriba cantando así?

0: cantaba hasta cima.
1: No, no, bueno, canto mal, lo sé, pero hago lo que puedo.
0: ¿Cómo llegas allá arriba cantando así?
1: Con un poco de tecnología, la verdad que...
0: No, no, increíble.
1: Igual terminé con la garganta hecha mierda.
0: Acá canta, acá gritaste, ¿verdad?

0: si me dedica al rock o al pop, ¿no? Pues.
1: También tengo... Y este es,
0: sí, no, el
1: este
0: funk me queda mejor, me parece.
1: El
0: funk soul
1: el
0: de
1: funk
0: los soul 70.
1: Y sí.
0: Sí, me parece que este me queda más.
1: Es para
0: creo,
1: arriba.
0: Creo que voy a trabajar más acá. Este, qué lindo día. Además, es muy mí, muy yo.
1: Es muy vos.
0: Sí, sí. Así que lindo, qué lindo todo, qué feliz que soy.
1: No, me encanta. Bueno, está bien, pero vos dijiste que seguías en la idea de la bondad y todo lo lindo que tenía el tema anterior.
0: Claro, claro,
1: en
0: claro.
1: En eso te basaste.
0: Sí, me pareció que está bien que yo cante, que todo es lindo y amoroso.

0: Ya firmé con Esquizo Record, así que creo que a lo mejor lo publico, a lo mejor lo publico.
1: Hay un disquito tuyo.
0: ¿Qué?
1: Un disquito tuyo.
0: No, bueno, voy a sacar de singles. No sé si estoy para...
1: Ahí sorprendería.
0: Sí, sí. Sí, estoy trabajando.
1: ¿Ya escuchaste el nuevo disco de Mario?
0: Sí, sí. Preferiría que digan el nuevo tema de Mario.
1: Sí.
0: Y como lo hice rápido, la rima no me iba bien. Porque qué linda idea para estar bien y termina con mejor después.
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0: Muy bien,
1: está
0: cierta, pero va
1: me da un poco de vergüenza, pero ahora que lo mostré me siento mucho más liberado.
0: Lo mostraste, ¿no? Pero está buenísimo.
1: Sí, me siento, sé que no canto, lo sé.
0: Pero muy bien, bien, bien. Las clases y las gárgaras con bicarbonato han hecho buen resultado.
1: ¿Verdad? Sí, sí. Tengo que admitir que le pongo un poco de orégano y especias con la tecnología.
0: Ok,
1: ¿no?
0: Bueno, sí, un poquito.
1: Le pongo
0: siempre,
1: autotune, todos. Tengo que admitirlo, ¿no?
0: Está bien, no, pero ni
1: no
0: se
1: quiero,
0: nota.
1: No quiero decir que hago cosas que no hago.
0: Está bien, pero como para corregir y emparejar un poquito alguna caídita. Pero
1: bastante caídita. No, sí, sí, sí. No, tiene mucho. Tiene...
0: Es básicamente una caída.
1: Sí, sí, sí. Y además tiene, uno no se da cuenta cuando canta, pero hace. Y el autotune te deja. Sí, sí.
0: Qué lindo. Bueno, sí,
1: y, y noté que no tengo un tono para cantar. No es un lindo tono. No es una linda voz para escuchar cantada.
0: Ok, bueno, pero eso es cuestión de buscarlo.
1: No, tenés la voz que tenés. No hay forma. Claro, tenés la voz que tenés. Qué sé yo. Hay gente que tiene linda voz. O también estoy pensando en cantar, porque por eso también probé con el metal, ¿no? O a lo mejor puedo ir más por un Tom Waits.
0: Bueno.
1: Hacer jazz.
0: Ese ya te queda, por sí ya sabes que te queda.
1: A lo mejor hago jazz.
0: Bueno.
1: Sí, a lo mejor.
0: Un jazzito.
1: Sí.
0: Bueno, escúchame, el tema del Lovely Day, ¿tiene algún nombre?
1: ¿Qué?
0: El tema este...
1: Qué lindo.

0: Sunshine Day.
1: No, no tiene. Qué lindo día.
0: Qué lindo.
1: Se llama, dice todo el tiempo, qué lindo día.
0: Lindo se llama.
1: Lindo, nada más.
0: Y viste que le juegan y le sacan palabras.
1: No, no, no me gusta. Lindo solo.
0: Lindo día.
1: Sí.
2: Hola, Fario.
1: ¿Qué tal? ¿Cómo andas? ¿Bien?
2: Hola. ¿Todo muy bien por aquí? Me alegra saber de ti. Cuéntame, ¿en qué te puedo ayudar hoy?
1: Quiero que presentes a Nacho Corral. Antes que lo presentes, ¿sabes que estoy sacando un tema musical?
2: Claro, entendido. Primero hablamos de tu tema musical, entonces. Cuéntame un poco sobre esa canción que estás preparando.
1: Ya la grabé, ya hice una primera versión. Se llama Qué lindo día. Yo soy así como un optimista.
2: Qué bueno. Me encanta esa vibra optimista que le pones. Se nota que realmente disfrutas transmitiendo esa energía positiva en lo que haces.
1: Ese soy yo, sin duda.
2: Bueno, cuando quieras, después le damos paso a Nacho. Pero primero hablemos un poquito más de esa canción, si te parece.
1: No, no, no quiero hablar tanto de mí. Hablemos de Nacho. Adelante, preséntalo con todas las fanfarrias a él que no canta bien.
2: Perfecto, entendido. Entonces vamos a darle la bienvenida a Nacho con todo el bombo y platillo que se merece. Aunque no sea un gran cantante, seguro que tiene muchas otras cosas geniales que compartir.
1: Claro que sí.
2: Así que vamos a recibir a Nacho con un gran aplauso y con toda la energía del estudio.
1: Yeah.

0: Nacho Corral con nosotros. ¿Qué tal, Nacho?
1: ¿Cómo están?
0: Muy bien, muy bien. ¿Cómo va esa garganta? Veo que sigue en problemas.
1: Sí, en problemas. Seguimos en unos 6 puntos a lo largo de todo el fin de semana, supongo.
0: Ok. Está bien. 6 puntos. Sí. No es un mal número, no es un mal número para nada.
1: No, acompañado de mucosidad, un poco de febrícula. No fue un buen fin de semana.
0: Febrícula, qué cosa fea, qué término feo, febrícula, no.
1: Y pero viste, podés decir fiebre cuando tenés un 37 y te sentís mal, no es fiebre. Fiebre es otra cosa.
0: Claro. No somos nosotros los que estamos prendiendo y apagando cositas. ¿Tirá?
1: Sí. El USB que se conecta y desconecta, sí. Pero bueno, no, acá estamos.
0: Bueno,
1: como se puede.
0: Yo estuve cantando, no sé si tenés algo. Sí. ¿Qué pasa?
1: ¿Por qué lo escuché?
0: Qué lindo día. No. Es muy mí, no es muy yo, no es muy ay.
1: Sí.
0: Somos todos felices.
1: No. Me gustaría que existiera ese videoclip, la verdad.
0: De verte, ¿vale? Tengo que admitir que lo empecé a hacer, pero no me funciona bien toda la tecnología que necesito para tanto tiempo.
1: Sí. Bien, porque me gustaría, ¿sabes qué? Que hubiera muchos vos. O sea, que estuvieras el voz principal. Y tus laderos, cantantes, también ayudando. Y algunos incluso medio con pluma, que sea algo, si es con toda la pompa, que realmente sea como una entrada triunfal, así, me imagino. El inicio de Aladín, ¿viste? Cuando Aladín entra al palacio, arriba del elefante.
2: Bueno, pero, sí.
0: Qué raro lo que estás diciendo. Aladín, plumas.
1: Y sí, como un jeque. Probablemente. Sí. Pero eso evidentemente potencia mi creatividad, es evidente.
0: Miren quién publicó algo. Miren quién publicó.
1: ¡No! ¡Mr. Carpa!
0: Sí, miren dónde está ahora.
2: No, claramente le gustan los climas hostiles.
0: ¿Eh? Bueno, indudablemente está no entiendo dónde está, porque invierno solamente de este lado del hemisferio.
1: Uy, decime cantidad de reproducciones y hace cuántos días.
0: Déjame que ya te digo. 1.33 millones.
1: ¿Cómo hace para grabar esos sonidos tan bien? No puede. Es
0: se lleva el dron y saluda, mirá. Qué odio.
2: Ah, está re bien.
0: Sí. Jamás nieva mal.
1: No, es una zona hostil, realmente hostil.
2: Eso. Él porque tiene todos los gadgets para sobrevivir, pero.
0: Sí. Y noté que sí. Esta vez fue a un lugar de.
2: Ay, pensé que era el perrito ese.
0: No,
1: ¿Qué lo estaba enterrando ya? ¿Que la quedó en la nieve?
0: No, porque en la imagen no se ve del todo bien porque falta un poquitito de costado, pero.
2: Lo bajó.
0: Tiene como un enchufe. Está yendo en un lugar donde le dieron para el camping. ¿Ves? Ahí está el enchufe.

0: Hay cierta instalación.
1: No está en el medio de la nada, debe estar en un camping.
2: O sea, es en un camping en el medio de la nada, pero con electricidad.
1: Pero con un poquito.
2: Que claro. Hay muchos, ¿no? Acá en Argentina también, vos vas a un montón. Y esta vez miren lo que arma el desubicado. Ahí llega el cuerpo de la abuela. Bueno, dentro de un rato volvemos a él, ¿te parece?
0: Yo lo dejo correr y
2: vemos en qué vuelve dentro de un ratito. Le saco el audio acá y seguimos con vos a todo culo. Vamos al primer tema, ¿te parece?
0: Me parece bien.
2: Ok. Este es el verdadero tema número uno.
0: Y llegó el día finalmente en el que Manuel Adorni dejó su cargo como jefe de gabinete después de 3 meses desde el momento en el que se publicó esa primera foto de él viajando con la esposa a Nueva York junto con la gira presidencial que se estaba dando allí con en el avión presidencial. Sí. A partir de ahí se empezó a desatar con esa primera foto periodística, una investigación judicial que derivó en todo lo que vinimos hablando durante todo este tiempo, pero que mientras tanto el gobierno o Javier Milei y Karina Milei lo seguían sosteniendo en el cargo, argumentando que era inocente. Y así lo siguieron sosteniendo hasta incluso el día sábado. Adorni el sábado publicó una carta diciendo que el principal motivo de su alejamiento estaba vinculado con un desgaste personal y familiar provocado por la exposición pública y por las denuncias que enfrentó durante estos últimos meses. Y dijo: por primera vez desde aquel de diciembre del 2023 estoy yendo en contra de sus deseos, le habla al presidente. Gracias por esta vez sí haber aceptado mi renuncia. Y después Milei salió a hablar también explicando un poco por qué se la había aceptado y él dijo: yo sigo confiando en la inocencia de Adorni, es una persona honesta, la justicia lo está investigando. Unos días antes había dicho que si la justicia lo encontraba culpable lo echaba de una patada. Bueno, no llegó a ese momento, Adorni terminó renunciando antes según la forma en la que se comunicó. Y efectivamente deja su cargo como jefe de gabinete de la Nación y deja absolutamente todos los cargos públicos, porque se había hablado durante esas horas que iba a continuar en el cargo dentro del directorio de YPF. Recordemos que YPF tiene un puesto del Estado, digamos, al tener una parte muy importante del Estado, tiene una parte como director titular de clase A, que representa justamente al Estado Nacional. Es un puesto que se concentra en lo que se llama una acción de oro, en donde el Estado mantiene facultades especiales dentro de la empresa, y esto no era algo exclusivo de Manuel Adorni como jefe de gabinete, sino que efectivamente todos los jefes de gabinetes anteriores habían ocupado ese puesto. Nicolás Pose, Guillermo Francos, lo habían hecho de la misma manera, y lo habían hecho de la misma manera que Adorni, que es en calidad de ad honorem, es decir, sin cobrar absolutamente nada, no percibías el sueldo por tener un lugar en el directorio de YPF. Sin embargo, si dejaba el puesto de jefe de gabinete y sostenía el puesto de titular de estas acciones de oro dentro del directorio de YPF, ahí sí podía empezar a percibir un sueldo que son honorarios estratosféricos, que según lo que se dijo o lo que se conoce, van entre los 80 y los 100 millones de pesos mensuales.
2: No es un sueldo. Por lo tanto, no sé cuánto estará ganando vos, pero si ganame la mitad de eso, te están cagando.
0: Sí, bueno, evidentemente he sido cagado toda mi vida y seré cagado, supongo, probablemente seré cagado, salvo que me dedique al mundo del petróleo. Bueno, se especulaba, o por lo menos empezaban a señalar, che, ¿qué va a pasar con eso? Bueno, también ayer Milei terminó aclarando que iba a dejar el cargo como funcionario de YPF, como directorio dentro del directorio de YPF, y lógicamente ese cargo lo asumirá nuevamente el jefe de gabinete. No está aclarado que en este caso es Santilli. Santilli,
2: le mandamos un
0: Diego
2: saludo.
0: Santilli.
2: Ah, ahí está. Como dijo Diego alguien, Santilli. Si fuera mujer tendría 22 hijos. Le dice sí a todo.
0: Sí, sí. Hace poco dijo en una
2: García,
0: nota. No me acuerdo quién lo dijo.
2: Pero... García, el periodista que falleció.
0: Sí. Pero bueno, a diferencia de los jefes de gabinete de anteriores, como habíamos dicho, Nicolás Pose o Guillermo Francos, llega con un consenso del triángulo de hierro, llega con la confianza de Karina Milei, que hecho fue la propia Karina Milei la que durante el viaje de Javier Milei a España fue la que estuvo ordenando este traspaso, fue la que le dijo básicamente, a la que tuvo las reuniones el día viernes con Diego Santilli, la que estuvo charlando con Manuel Adorni, alguien de su íntima confianza, para tratar de hacer esta transición. El día del partido de Argentina se buscó...

0: estratégicamente ese día para que se hablara lo menos posible, pero bueno, terminó decidiéndose eso. Y también tiene una buena relación Diego Santilli con Santiago Caputo, la otra mano derecha de Javier Milei. Así que en ese sentido entra en una mejor posición, y sobre todo después del paso que tuvo Diego Santilli a lo largo de estos meses en el gobierno de La Libertad Avanza. ¿Por qué? Porque asumió como ministro del Interior en un momento turbulento también, sobre todo después de haber perdido primero el gobierno en las elecciones de la provincia de Buenos Aires, y después, gracias a Santilli, que ocupó el lugar de José Luis Espert, que se había bajado por todas las denuncias que también había vinculadas a su patrimonio y sus contratos con distintas figuras ligadas al narcotráfico. Bueno, terminó agarrando él la campaña, que terminó revirtiendo más de 15 puntos lo que había cosechado La Libertad Avanza en la provincia de Buenos Aires a nivel nacional. A partir de ahí, Adorni se convirtió en una figura clave para el gobierno, y según lo que explican quienes cubren diariamente el gobierno nacional, la forma de entretejer las negociaciones con los distintos gobernadores a lo largo de estos meses, la verdad, le dio un resultado muy positivo y fue muy valorado por todos los integrantes del gobierno de La Libertad Avanza, incluso entre posiciones opuestas dentro de esa interna, posición Karina Milei y posición Santiago Caputo. Así que eso lo hizo salir muy fortalecido a Diego Santilli, que hasta hace unos meses nada más era el candidato a diputado y que después se terminó transformando en ministro del Interior y ahora se transforma en este nuevo jefe de gabinete. Veremos ahora cómo termina coordinando junto con la real jefa de gabinete, si se puede decir de una manera, la que tiene el poder real, que es Karina Milei, secretaria de la presidencia. Es quien puso y quien sacó básicamente a todos los jefes de gabinete, la que toma las decisiones y la que lo... Sí, y un poco lo dice ella también, o lo dicen los de alrededor. Así que en ese sentido Santilli va a asumir este cargo, y después también está el rol de Mauricio Macri, que ayer salió a felicitarlo y que trata de adjudicarse también un nuevo puesto de algún integrante del PRO dentro del gobierno de La Libertad Avanza.
1: Hay que admitir que todos los puestos claves políticos donde funcionan Patricia Bullrich, ahora este ministerio para Santilli, el anterior que tenía, Cristian Ricondo,
0: Caputo, Monte Oliva. No,
1: los cuadros fuertes son todos del PRO.
0: Sí, es el 60% hoy en día de los funcionarios de los gabinetes fueron de alguna manera distintos funcionarios de gobiernos del PRO, ya sea a nivel nacional
1: No,
0: por eso. De hecho, por ejemplo, en el caso de Patricia Bullrich se terminó registrando en La Libertad Avanza. Todavía Santilli no, todavía Santilli no se afilió, esa era la palabra, a La Libertad Avanza, sigue siendo del PRO, pero bueno, fue un cambio radical en el momento en el que se llevaron adelante las elecciones en el mes de octubre, donde se le pidió básicamente por parte de la Estrategia Nacional, che, si vienen con nosotros, se ponen en esa foto que se hicieron en el conurbano con la camperita violeta todos juntos. Bueno, ahí fue donde algunos se pasaron de forma informal del PRO a La Libertad Avanza, algunos de forma más formal, en este caso Patricia Bullrich, que Patricia Bullrich también salió a celebrar el hecho de que haya salido Manuel Adorni del gobierno, que era la que más se estaba diferenciando de toda la postura que estaba teniendo el Poder Ejecutivo, diciendo que tenía que presentar las declaraciones juradas, diciendo que tenía que
1: dar explicaciones. La verdad que ahí Patricia Bullrich se mantuvo, a pesar de que podría haber tenido muchos problemas, conociendo el paño como eran, los locos que son cuando se le ponen en contra, y lo mantuvo, lo siguió diciendo, y sobrevivió, y fortalecida.
0: Sí, está teniendo la estrategia más coherente para beneficiarse ella misma, por lo menos, ¿no? Porque es básicamente la jefa de la bancada de La Libertad Avanza, cual indicaría que no deberías tener tantos contrapuntos con quienes son tus jefes políticos. Bueno,
1: pero bueno. Lo siento, sí, todo bien. Entonces, empezó a inflar la carpa, discúlpame, lo siento.
0: Ah, a ver, sí.
1: Estuvo limpiando hasta recién, le digo que no había pasado nada. Perdóname,
0: tenía todo mucho bien. Las cosas importantes son las cosas importantes. No.
1: ¿Pero cuántas carpas tiene este tipo? Claro, con el mandará todo el mundo, ¿no? Carpas.
2: Son todas inflables igual, ¿eh?
1: Es que creo que ya no hay más. Es medio tonto comprarte una carpa con
2: varillas.
1: Claro. Porque además viene el inflador también.
2: Claro.
1: Que se para solo, viste, en 5 de presión cuando.
2: Da igual la estructura, tiene que armarla, creo.
1: Ves 5 y frena.
2: Es mágico el conductor.
1: No sé si es mágico.
0: No, creo que no, hay una explicación científica.
2: Sí, seguro.
1: Creo que se llama compresor. Mira, para adelante un poco.
2: No.
1: Ah, está inflando otra. ¡No!
2: Para, ¿qué le dices? Para guardar
0: el
2: auto.
0: El quincho.
1: Dice que es dos habitaciones, cocina y living. Así dice abajo. Tiembla inflable de tres habitaciones, estufa de leña, cocina y living. Y de vuelta ahí en 5. No, muy bueno.
2: ¿Tiene acaso el mejor trabajo del mundo este hombre?
1: Y sí, porque no es un trabajo.
2: Bueno, mejor todavía.
1: Mientras está esto de fondo, che, ¿viste que decía que ganó 80 palos? ¿Ustedes qué hacen cuando... ¿En qué gastan la plata para darse un gusto?
2: Guitarras,
1: ropa,
0: comida.
1: ¿Comida?
2: Comida.
1: ¿Te gusta gastar plata? O sea, no sé, un Don Julio. De golpe,
0: salir a comer afuera.
1: Sí. No importa, 200 lucas. O que una vez cada 6 meses me lo hago. O que una vez al año, no importa.
0: Sí.
1: ¿Te gusta comer bien? ¿Te gusta ir a un lugar donde se come?
0: Sí.
1: ¿La experiencia gastronómica te gusta?
0: Sí, eso me gusta.
1: Me invitó Francis Malman.
0: Pero ya es otro...
1: Francis Malman tiene en su casa, te da de comer en su casa. Pero te hay que pagar, ¿no? Claro. Pero,
0: claro, sí. Me imagino que no es un comedor comunitario.
1: No, pero si querés vamos un día.
2: Qué buena experiencia.
1: Sí, yo una vez fui con toda mi familia.
0: Me gusta. No, nunca probé nada de Francis.
1: Y...
0: O sea, no es humano ni de sus productos. Ah, y tiene cosas que no sean de su mano directamente, así como una torta de Maru Botana, digamos.
1: Bueno, Maru Botana trabajó con Francis Malman, al igual que más ayer. De hecho, era la pastelera de él.
0: Claro, pero pero pregunto como si, tipo, no sé, Donato tiene su restaurante que come pastas de Donato, pero no las ha pasado.
1: Mira cómo está dentro la carpa. Disculpen, ¿no?
0: No, mi duda queda para después. Sí, en otro momento.
1: No, porque, bueno, ustedes invierten la plata en esto, yo la invierto en tecnología. Porque, bueno, porque acá está, yo lo invierto en este es mi gasto. Acá.
2: Ah, bueno.
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1: Sí,
0: y sí.
1: Yo gasto la plata en esto, sí tengo que gastar. Bueno, mira, este sigue inflando cosas.
2: Android tiene el... perdón.
1: No, está bien.
2: El ruidito que te avisa de los sismos, che.
1: Eso fue...
2: Ya, pero no tiene,
1: eso fue...
2: Sacame... Apple. ¡Oh! ¿Qué pasó?
1: Y pusiste...
2: Y, no, y estaba con el muchacho
1: ahí. El problema que tiene hacer esto.
2: Bueno,
1: y el perro, mira, le puso para calentar un calientacama. Y el queroseno. El perro no lo vi.
0: No, me da bronca.
1: Tiene mucho.
2: Me da bronca.
1: Vamos a otro segundo tema, mientras sigue.
0: Sí.
1: ¿Qué es ese ruido? ¿Es acá? Ah, mira quién apareció.
0: ¿El de acá? No, es una alarma de un auto de afuera.
2: Luffy.
1: ¿Tuyo?
2: Chao.
0: Sí.
2: ¿Adorni?
0: Bueno, no, Adorni ya no.
1: ¿Salió de vuelta el 1?
0: No, pero no puedo, no tiene sentido, va a ser muy aburrido. ¿Puedo seguir al otro, tío? Por favor. Sí, el arma, estoy para bajar a... Y aparte esto es un cuarto piso, o sea, es intenso. Estoy para ir a romperle los vidrios.
2: Seguí con la dos.
0: Pero para romper la alarma. Bueno, ¿se acuerdan que durante el Mundial habíamos hablado de la figura de Ghana, Thomas Partey, que no va a poder ingresar a Canadá por una denuncia de abuso sexual?
1: Por
0: varias denuncias, en realidad sí, era un caso que investigaba varias denuncias de varias mujeres. Bueno, en este caso hay una nueva causa, pero contra el capitán de Cabo Verde. Un caso judicial que está involucrando a Ryan Méndez, una de las figuras históricas de toda esta campaña claramente legendaria de Cabo Verde, que está enfrentando una investigación de violación en Nueva Zelanda. Y esto se confirmó por el medio brasileño Globo Sport, la parte deportiva de Globo. cargo por un hecho que ocurrió en marzo de este año durante una gira de partidos amistosos en Oceanía, donde jugó con Chile y donde jugó contra Nueva Zelanda, Cabo Verde, y ahí fue donde se radicó una denuncia por parte de una intérprete brasileña que trabajó con la delegación de Cabo Verde durante esa fecha FIFA, y ella denunció que sufrió una agresión sexual en el hotel donde se alojaba el plantel. Dio detalles sobre las características, el hecho, cómo fue el momento en el que se llevó a cabo esta violación, esta agresión sexual, y la propia víctima hizo algo que muchas veces es lo más difícil que sucede en este tipo de casos, que es que se recopilen las pruebas en el momento. Y ella fue a un centro de atención médica en una clínica especializada en asistencia para las víctimas de violencia sexual, donde se realizaron todos los exámenes forenses correspondientes que constataron que ella tenía distintos signos de haber
1: recibido... Es una situación totalmente traumática. La verdad que una mujer que pasó por ese por eso y después tiene que ir a un lugar encima que alguien le revise, le saque el semen, le saque las ropas...
0: Debe ser realmente de las peores cosas, ¿no? Claro. Una sucesión de los peores momentos de tu vida, y el hecho y la fortaleza de poder ir a hacerlo en el momento y no querer guardártelo. Bueno,
1: es que sin eso, sin eso es muy difícil probarlo.
0: Es muy difícil. Termina siendo muy difícil, claro. Termina siendo pericias psicológicas, terminan siendo testigos, que en muchos de los casos no los hay porque es una situación a puertas cerradas. Bueno, en este caso todo esto sí lo tiene, y un incidente que fue reportado oficialmente el 10 de abril en una comisaría de Auckland, y la policía terminó confirmando en un comunicado a un diario de Nueva Zelanda la apertura de una investigación sobre la base de esta denuncia que se había recibido. Todo se fue conociendo a partir de distintos testimonios periodísticos, todo fue bastante tapado, porque según lo que se conoce, la Federación de Nueva Zelanda notificó formalmente a la FIFA sobre la existencia de esta denuncia. Y la FIFA, por su parte, fue consultada por Globo Sports, el medio brasileño, y dijo que ellos tratan con la mayor gravedad cualquier queja de conducta inapropiada y tiene un proceso claro para que cualquier persona involucrada con el fútbol pueda reportar un incidente. Pero dijo que está en contacto con las autoridades de Nueva Zelanda y que la FIFA no va a hacer comentarios adicionales en este momento. Hasta ahora no se difundieron detalles sobre las posibles medidas restrictivas o citaciones judiciales para el jugador en sí. Está todo en proceso de investigación. Obviamente no está condenado en este momento, pero lo que destapó en las últimas horas el medio brasileño realmente sorprendió, primero por la relevancia que está teniendo Cabo Verde en el Mundial, y segundo por haber sido su capitán, y tercero por haber tenido todo esto tapado durante tanto tiempo y que haya transitado todo el Mundial con este nivel de exposición, una persona que tenía una denuncia radicada de forma formal en Nueva Zelanda, en un contexto de una fecha FIFA, en el momento en el que se estaba llevando adelante la concentración del equipo. Así que veremos cómo avanza, pero bueno, lo que se conoció ayer realmente llamó la atención por la gravedad y la notoriedad de la figura y capitán de Cabo Verde.
1: Sí, igual no creo que lo vayan a sacar porque ya la visa, todo eso lo tienen. Cuando vos tenés...
0: En el corto plazo
1: no te sacan la visa hasta que no se demuestre algo concreto, más allá que puede ser acusado formalmente por un fiscal, no le van a sacar la
0: visa. Que seguramente esto estarían al tanto de todo lo que sucedió. Si la FIFA fue notificada por la Federación de Nueva Zelanda, se sabía, sí, evidentemente, claro. Más allá que no se hubiera hecho público.
1: Sí. Mira la perrita. ¿Por qué tiene un...? Bueno, indudablemente subió...
2: Un Papá Noel.
1: Subió un video que grabó en Navidad, ¿no?
0: Sí.
1: Uy, esta...
0: ¿Qué lee?
1: No, es muy famoso, Este básquet es recontra famoso, es un anime muy, muy, muy, muy famoso. Un manga, en realidad, porque... Manga. Claro, acá está.
0: ¿Cuánto vas a leer?
1: Se llevó todo.
0: Te vas de campamento.
1: Que sos un envidioso, ¿sabes qué? La verdad que, mirá. ¿Para, por qué tapas? Si afuera es de noche. No hay nadie.
0: ¿Quién y para que no vengan los bichos, los animales?
1: Con el frío que hace nada, ¿y quién va a ir?
0: El oso polar, un oso polar.
1: No, güey, ahí empieza. Ya ahí empieza.
0: Mira el perrito.
2: ¿Cuánta carne?
1: Che. El perrito. Este es el perrito.
2: Sí. ¿Sabes que yo lo pensé y dije, no voy a decir eso?
1: Sí, muy bueno, muy bueno. Ahí está.
2: ¿Cómo rinde el perrito? Ahora, mira.
1: ¿Y por qué? ¡Agua le pone!
2: Y se va a hacer un caldo.
1: Ah, puede ser.
0: Pero ya no es caldo.
1: Pero caldo con... con esos cortes.
0: Sellala, por lo menos.
2: Pero está en una carpa.
0: Salvo que sea.

0: solo para el perro. ¿Qué?
1: Qué asco.
0: Salvo que sea solo para el perro.
2: Eso es para el perro.
1: Ay, con tijera. Odio cuando hacen eso con la tijera los japoneses.
0: ¿Sabemos que es japonés?
1: Y por el manga que estaba leyendo es japonés. Y tiene cara de japonés, ¿viste? No tiene cara de chino.
0: No, sospechaba de un coreano.
1: Puede ser un coreano. Sí, sí, puede ser un coreano también. Sí, nieve.
0: Pero
1: también.
0: La verdad que es útil. La verdad que es útil tener una tijera para estas cosas. Nosotros no nos resulta culturalmente exótico, pero es mejor que tener ensuciar una tabla para cortar esos cubitos.
1: Esto quiero creer que para el perro, que no se lo va a comer él. Ah, muy bien. Sí, ahí está. Me parecía que eran las sobras de un montón de cosas. ¿El perro es vegetariano?
2: No, pues tiene carne.
0: No, si está comiendo ese tremendo
1: bife. No, y arriba tiene repollo. Y abajo tiene garbanzo, no sé qué mierda.
2: Come bien, come balanceado.
0: Para equilibrar la zona intestinal, la flora intestinal.
1: No es como come este animal, Dios mío. Vamos a tu
2: tercer. Qué bien que la pasa este chico, ¿eh?
1: Sí, ¿cómo se llama? No, ¿qué tiene eso dentro de la carpa?
0: No, señor.
1: Se llama, ya te digo, el canal se llama R-Y-U Camp. Ryu Camp. Okay. Él se llama Ryu y la perra dice acá, Ryu. Se llama Ryu, Ruya. R-I-U-A. Ryua. Esta.
0: Bueno.
1: Que siempre hace esto, me tiene harto que se refriega así los ojos.
0: Es perro chiquito. No tiene mucho más para hacer, ¿qué cree que haga?
2: Está en un buen lugar, pero no está aburridísimo.
1: Mira cómo nieva. ¿Para qué salió un día como ese?
2: Y le pagan un montón para mostrar esa carpa.
1: ¿Y sigue cocinando? Ah, claro, antes había cocinado había cocinado.
0: ¿Cómo graba el audio? Me pone loco.
1: Sí, a ver. Sí, bueno, es un canal de ASMR, ¿no? Bien. Básicamente.
0: Sí, sí, sí.
2: ¿Pero te pone loco de lo bien que lo hizo o te molesta?
1: ¿Qué es eso?
0: De lo bien.
1: Hongos.
0: Bien.
2: Ah, ok.
1: Uy, me gustan esos hongos. El otro día los vi en el barrio chino ahí. Sí. 1.033.000, no puedo creer. No puedo creer que tenga tanto. Entiendo que lo haya hervido. Hay un montón de cosas que no entiendo.
0: La carpa, ¿eh?
2: No, ahora
0: que vaya al baño lejos de la carpa, porque eso es una bomba atómica lo que te está haciendo.
1: Es cierto, es cierto.
2: Aparte es una cantidad tremenda.
1: Y va a comer mucho, eso sí. Ah, cómo le gustan esas gelatinas. Eso pica.
2: Tiene todo nuevo, ¿viste? No tiene ni una marca de nada, nada.
0: Pero que explique cómo va al baño, porque va a la plena nieve.
1: Vamos a ver tu nuevo. Tu tercer tema vale la pena porque son las 9 ya. ¿De qué era? Decímelo.
0: Muy rápido. Ola de calor en Europa.
1: Sí,
0: sí. En Europa.
1: Sí, me interesa.
0: ¿No?
1: Sí, sí, me interesa.
2: ¿Vamos directo o directo?
1: Sí. Más de 1000 muertos, no sin presentación ni nada. Más de 1000 muertos puede ser.
0: Sin presentación. Sí, sí. Récords que se están batiendo día a día en todo el continente. Alemania, Polonia, República Checa, que sigue avanzando. Y salió a hablar la OMS directamente, que anunció que se registraron más de 1.300 muertes adicionales desde el 21 de junio vinculadas a las altas temperaturas en Europa. Estas muertes adicionales es lo que habíamos conocido el concepto en la pandemia. ¿Se acuerdan? De bueno, en determinado año muere determinada cantidad de personas. No podemos registrar muy bien las causas por las que muere, pero bueno, registramos que en este año o en este periodo mueren más del promedio de lo que se venía registrando. Bueno, 1.300 personas más fue lo que se registró desde el 21 de junio, en esta última semana, que lo consideran vinculado al estrés por el asesino silencioso, que es el estrés por calor. Las escuelas cerraron, los lugares de trabajo están cerrados, el Ministerio de Salud de Francia. Sí, el Ministerio de Salud de Francia dijo que fueron alrededor de 1000 muertes más de las previstas en el país, mayoritariamente
1: nada más que en Francia, no en toda Europa.
0: Sí. Sí, por ahora en Francia fue lo que anunció el Ministerio de Salud francés. Personas generalmente mayores de 65 años, un 40% más que el número de personas que fallecen en sus hogares con respecto a un periodo completamente normal. Y lo que están diciendo es que Europa es el continente que más se calienta más rápido en toda la Tierra, el doble del promedio mundial, y que el fenómeno de esta ola de calor, que antes ocurría una vez por cada generación, ahora se produce casi de forma anual, lo cual es realmente un problema. Y Alemania experimentó tercer día consecutivo su día más caluroso de la historia. O sea, fue un día, al día siguiente rompió ese récord y al día siguiente rompió el récord de los dos días anteriores. Bueno, en Países Bajos se suspendió el festival de música.
1: Nos comimos el pijazo de los 40 y pico, que no, la ciudad de Buenos Aires tiene mucho calor, pero no teníamos nunca 40 y pico, ¿no? La verdad.
0: Sí,
1: bueno, acá, se suspendió el de música, iba a debutar Vanilla Ice en su regreso y no, y lo suspendieron.
2: ¿Por el calor?
0: Sí, lo suspendieron. Bueno, sí, sí, sí, cancelaron todos los eventos públicos. Por ejemplo, en París se prohibió el consumo de alcohol en la vía pública, cancelaron la marcha del orgullo que se iba a hacer este fin de semana para ayudar a los servicios de emergencia, porque los servicios de emergencia no dan abasto y cualquier evento público demanda que se use más infraestructura. Bueno, y a todo esto empezó un fenómeno que hizo que se agotara la tiza triturada, la tiza de pizarrón, básicamente.
1: ¿Por qué?
0: Porque la empiezan a mezclar con agua y la van poniendo sobre los vidrios para tratar de bajar las temperaturas internas. Si no tenés cortinas, si no tenés algo, agarran la tiza, la trituran y la ponen como una pintura.
1: Europeos,
0: y que el carbonato de calcio...
1: El europeo es estúpido, no tienen aire acondicionado.
0: Bueno, la energía también está al límite. No creo que sumar miles y miles de aire acondicionado ahora sea la solución, porque no está preparado el sistema. Pero bueno, explican que esto está siendo una solución que se empezó a difundir en redes, hizo que se agotara la tiza en los distintos locales, porque justamente dicen que es muy eficiente para refractar y que puede bajar la temperatura interior hasta más de un grado, lo cual parece poco, pero hacen estimaciones de que son cientos de potenciales muertos menos por solamente un grado más o un grado menos de temperatura. Así que eso es lo que están haciendo en este contexto. Ya ayer bajó un poco por lo menos la temperatura en Francia, pero realmente lo que sucedió durante estos últimos 7 días en el continente europeo fue realmente histórico.
1: Increíble, increíble, sí, sí. Pobre de todos los que están en Europa. No sé qué decirles.
0: Sí.
1: Bueno, sí. Muy bien, estuvo bastante complejo. El japonés coreano sigue, ya está, se levantó.
2: Sigue cocinando.
1: Y sigue comiendo, ¿no? Es increíble lo que come este tipo. Ahora está desayunando no sé qué cosa.
2: Y lo mismo de anoche.
1: ¿Vos decís lo que le sobró? Y ahora tiene que desarmar todo.
0: Pero quiero que explique sus miserias. ¿Cómo se baña?
2: No hay miserias ahí.
1: Pero no se baña. Estás de campamento. Es informal. ¿No ves que es informal? ¿No ves que es un campamento re informal?
0: Sí. Llevas una decoración de Papá Noel.
1: ¿Cómo le entra todo eso en...
2: Es enorme.
1: En la camionetita que tiene.
0: No le da todo esto, mentira. Todo mentira. Sale la cantidad de micros que hay alrededor.
1: Yo esta semana empiezo mi experiencia durante... Me arreglé con una compañía, con BYD. Para hacer toda una experiencia de vivir con un auto totalmente eléctrico durante unos meses.
2: Bueno,
1: así que voy a registrar todo, el cargador, cómo pongo el cargador, cuánto me consume, todo. Y aquellos que lo podemos ver por acá también lo vamos a seguir a través de las redes.
0: No sé qué viene. Grabado así, quiero que lo grabes así como él.
2: Grabamos
0: el audio. Con ASMR de todo.
2: El audio aparte.
1: No se ve que este tipo ahora está desarmando todo.
0: No, pero si lo haces bien, ¿sabés el canal que tenés?
1: No, te entiendo. Voy a abrir mi canal de YouTube, BYD. Ahí está, perfecto.
0: Sí. Lavando el auto el fin de semana.
1: ¿Querés que a tanda nos vayamos con mi hermoso tema cantado por mí o no? Con música.
0: Sí, no, vayan con lo que quieran, yo corto antes.
1: No. Nosotros te cortamos a vos. Chao, que te vaya bien.
0: Chao, también.
1: No puedo creerlo, no le haya gustado. Qué mal compañero.
2: ¿Qué más, hombre? El tema, yo te banco.
1: Vos me habías dicho que era bueno el tema.
2: Sí.
1: Bueno, ¿vamos a tomar un café?
2: Por favor.
1: ¿Por favor qué?
2: Café.
1: ¿Puedes tomar café?
2: No.
1: Te he hecho pelota. Sí.

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0: ya será más o menos.
1: Muy buenos días, comenzamos la segunda hora.

0: Ah, qué banda que me gusta, pero me aburre Green Day.
1: Ay, sí. Son esas bandas que los temas medio se parecen entre sí.
0: Sí, o sea que está todo bien. Escucho también Green Day y la paso bien. Es como Foo Fighters.
1: Lo mismo.
0: Pero llega un momento donde digo, ya está, me aburro.
1: Me llega un poco más Foo Fighters que Green Day.
0: Ah, ahí no sé qué decir. De Foo Fighters me gusta.
1: Tiene más matices Foo Fighters. Tiene una baladita, tiene el power. Green Day, bueno, también tiene balada.
0: No, Green Day tiene.
1: Tiene
0: no,
1: balada, sí, tiene balada. Sí, sí. Bueno, son las dos igual de buenas y aburridas.
0: Mirá qué loco esto que pasó en... no sé dónde.
2: Un fenómeno muy poco frecuente en el mundo apareció por primera vez en Copahue. Miles de esferas de hielo se formaron en la Laguna Melliza Superior, creando un paisaje tan extraño como fascinante. Estas esferas se forman cuando el viento, las olas y las bajas temperaturas trabajan juntos durante horas, moldeando el hielo de forma natural. Un espectáculo increíble que nos recuerda que la naturaleza todavía puede sorprendernos.
0: Loco, ¿no?
1: Wow. ¿Cómo estás con la música, eh?
0: Estoy bien.
1: Muy bien. Muy bien.
0: Sí, sí, sí.
1: ¿Qué era eso? ¿El fin del mundo?
0: No entiendo, ¿cómo?
1: Las rocas estas de...
0: Es parte del mundo que se está terminando.
1: Es por eso, es
0: claro.
1: Son los primeros indicios.
0: Sí, sí, los indicios de que el mundo no va a existir más, que...
1: Así como lo vemos, ¿no?
0: Así como está, sí, sí, así como está, el mundo no va a existir más. Mirá los chinos locos estos. Acaban de probar su nuevo... su nuevo tren, 600 kilómetros por hora.
1: Ok.
0: ¿Qué tal?
1: ¿Cuánto está de la fuerza G?
0: No, porque no es que lo tira de golpe.
1: Ok.
0: En no sé cuántos minutos llega a los 600 kilómetros por hora. Bueno, un avión pasa a 900 kilómetros por hora y no te pasa nada.
1: Es verdad, tenés razón.
0: Y 800 kilómetros por hora.
1: La fuerza G es cuando se cae el avión y empieza a picar la cadería y sí, levántate.
0: Sí, o si doblas muy fuerte y ese tipo de cosas, ¿no?
1: Ah, vos sabés, claro.
0: Sí, pero es lindo, ¿no?
1: No, es hermoso.
0: 600 kilómetros por hora. Imagínate que en menos de una hora estás en... ¿Cómo se dice? No sé, en donde quieras. En Mar del Plata.
1: Mar del Plata.
0: La de siempre. Uh-huh. Estarías en hora y 20 en Rosario. Casi podrías conseguirte un trabajo en Rosario y ir todos los días
1: todos
0: a trabajar.
1: Días. Wow. Y aparte, linda experiencia. O sea, no estás yendo amontonado, apretado con un montón de gente.
0: No, porque si vas parado, lo más probable es que termines reventado contra la parte de atrás, ¿no?
1: No creo que vaya gente parada.

0: claramente.
1: Si vos estás en algo que va a 600 kilómetros por hora y le tirás una pelotita de ping-pong al de adelante, ¿le llega o la pelotita de ping-pong se va para atrás?
0: Hay muchos videos de eso, ¿eh?
1: Sí.
0: Con un tren lo hicieron. Que dispararon a un muchacho y el pie quedó parado, ¿entendés? Compensaron las velocidades. Pero sí a cero, digamos.
1: Sí. Einstein. ¿Hará frío en La Pampa en este momento?
0: Y seguro que sí.
1: Y a ver, déjame ver, ya te digo. Le voy a preguntar a esta... Victoria La Pampa, a ver si conoce el lugar. Victoria La Pampa. Esto en Puerto Rico. Tengo... Ah, acá lo tengo. Victoria Villalón. Ah, vamos a preguntarle a esta chica a ver que nos diga si estamos buscando el lugar correcto. Hola. Ah, no, no, no. Victoria es el nombre de la chica. No es Victoria de La Pampa. Okay. Está en La Pampa. Estará en La Pampa en Santa Rosa. No
0: sé dónde. Victoria.
1: La que tenemos en línea.
0: Ah, sí. Pero bueno, yo no veo ninguna Victoria, ¿eh?
1: No ves a ninguna Victoria.
0: No veo Victorias en mi camino.
1: Ah,
0: no,
1: okay. No, perdón. Me habían puesto que teníamos
0: sí,
1: a Victoria.
0: Sí, pero capaz que viste cómo es esto. Como no es OBS, nada, pero se ve ahí, no sé. No,
1: claro, sí, bueno, La Pampa hará un frío.
0: No, vamos a retomarlo, vos dame un segundo nada más.
1: Sí, claro, yo mientras busco La Pampa Argentina, la temperatura tiene que estar altísima.
0: ¿Altísima?
2: Sí. En La Pampa hace unos 1 grados.
1: Un grado.
2: Digamos un congelador total. De humedad tenemos 86%. Es lunes y el día será más o menos.
1: Un grado.
0: ¿Cómo suma palabras
1: esto? Es, sí,
0: no
1: creo.
0: Entiendo como...
1: Lo tengo que programar un poco mejor. Pero cambié la interfaz. Igual no estoy.
0: Me gusta. Todo.
1: Me gustan, pero. Voy a ver cómo le saco la columna del costado.
0: Esa columna la tenés siempre, ¿no? Que ahí elegís los puntos donde querés ir.
1: Claro, ahí es donde tengo como. Donde vamos automatizando todo. Ahora tengo la temperatura del día. Por ejemplo, esto todo el día como. Van a llegar cuanto mucho 11 grados, pero no se nota en esto, así que este lo voy a sacar. Al igual que no sé si sirven mucho las tarjetitas de cómo van a estar todos los días.
0: Ah, ok. Ahí tenés temperatura, porcentaje, el día, temperatura.
1: Sí, dice que es de día. Te vas a Venecia.
0: Todos los lugares.
1: Y te aparece el lugar.
2: En Venecia, hace unos 33 grados.
1: Me gustaría que haga más zoom,
2: digamos,
1: como que se vaya más.
2: Total para derretirse.
1: Bueno, habla vos, hablo
2: de humedad,
1: yo, querida.
2: Tenemos 45%. Es lunes y el día será más o menos.
1: Sí. Mira esto, qué loco. Este es el técnico de Corea del Sur,
0: okay.
1: Que se fueron en primera ronda, que es Hong Myeongbo. El tipo tuvo que volver escondido. Porque para todo fue un papelón total que este señor no haya clasificado la segunda ronda.
0: No, por eso tuvo que volver escondido.
1: Por favor, resumime esta noticia, por favor. Sí, tremendo.
3: Resumen rápido.
1: Sí.
3: Tras la eliminación de Corea del Sur en el Mundial 2026, el técnico Hong Myeongbo quedó en el centro de las críticas. El presidente lo calificó de incompetente, pidió investigar el desempeño del equipo y la TV pública llevó a pixelar su imagen en informes. En ese clima, el entrenador volvió al país evitando exponerse y terminó renunciando.
1: ¿El presidente es cierto que dijo que como se le paga con los impuestos tiene que dar algún tipo de explicación?
3: Sí. Según el artículo, el mandatario dijo que, dado que se invierte en impuestos ciudadanos en la participación en el Mundial, le pide al ministerio investigar a fondo lo ocurrido, analizar las causas y proponer medidas para evitar que se repita.
0: Qué duro.
1: Una locura total. ¿Y el tipo va a ir preso o algo así, no?
3: No. Lo que se menciona es presión pública, insultos, el pedido de investigar el desempeño y que renunció. No hay nada que indique que vaya a ir preso ni que haya un proceso penal por un delito.
1: Pero, o sea, pero sí que está pasando por un momento de humillación pública.
0: Horrenda.
3: Sí, está bajo una fuerte humillación pública.
0: Esa cara, pobre.
3: Críticas del presidente, cobertura mediática hostil y hasta su imagen difuminada en un canal estatal. Lo que lo dejó expuesto y terminó con su enuncia.
1: Está muy bien, claro. Está bien que haya renunciado.
0: Pero sí.
1: Ahora sí la tenemos a Victoria de La Pampa.
0: Ay, a ver, Victoria, contame cómo está La Pampa, por favor. Sí. Buenos días.
1: No te tengo en audio.
0: Ahora sí.
1: A ver, habla.
4: ¿Hola?
1: Sí.
4: ¿Se escucha?
1: Sí, te escuchamos.
4: ¿Cómo andan?
0: ¿Cómo andás?
1: ¿Cómo estás? ¿Bien?
4: Todo bien, por suerte.
1: Qué bueno. Un frío de cagarse allá vimos, un grado.
4: Sí, en general hace bastante frío.
1: Ok.
4: Sí, sí, sí.
1: ¿En dónde estás? ¿En Santa Rosa? ¿En dónde estás?
4: Yo soy de Santa Rosa. En realidad soy de Toay, que es un pueblo que está pegado a Santa Rosa. La distancia entre el centro de Toay y el centro de Santa Rosa, para que se den una idea, es como si fueran ir de Recoleta a Palermo.
1: Ah, ok. Okay.
4: Nada.
1: ¿Y, ¿y a qué te dedicas?
4: Yo estudio medicina. Estoy vivo en Buenos Aires y estudio medicina, pero generalmente en las veces de invierno estoy allá.
1: Okay. Y-

0: ¿Y a, sí, qué, son... ¿Y a qué te dedicas?
1: Yo estudio medicina. Estoy vivo en Buenos Aires y estudio medicina, pero generalmente en los meses de invierno estoy allá.
0: Okay. ¿Y en este momento dónde estás?
1: Ahora estoy acá en Buenos Aires.
0: Ah, estás acá en Buenos Aires. Ah, sos de La Pampa, sí, pero estás en Buenos Aires.
1: Okay. Sí.
0: Okay. ¿Y estás en época de exámenes, me imagino?
1: Sí, rindo el miércoles y te escucho todas las mañanas cuando me levanto.
0: Oh, voy, así te va a ir.
2: No deberías.
0: Claro, querida, estudia. ¿Qué tenés que rendir el miércoles?
1: Medicina interna. Estoy preparando todo lo que es la era de el parcial de cardiología. Así que estoy tratando arritmias, endocarditis, infecciones.
0: Ok, ¿cuál es la palabra más difícil que te está costando recordar para este?
1: No, los medicamentos. Oh. Hay uno que es clorhidro...
0: Siéntese, señorita, tiene uno. Sí.
2: Vaya.
1: Espero que mi profesor no esté viendo esto.
0: No. Y bueno, no vale. ¿Y DAF es que es final o parcial?
1: No, parcial. Nuestras materias son todas anuales.
0: Ah, ok. Claro. ¿Y si la podés promocionar si tenés dos parciales buenos?
1: No. Oh. En medicina no existe la promoción.
0: No.
1: Además tenemos doble examen. Final escrito, tipo un choice, y final después oral. Si no aprobás el escrito, no pasás al oral. Y si te va bien en el escrito, te sacaste un 10, pero te sacás un 1 en el oral, desaprobado.
0: Mirá. Increíble. Sí. Y se ve difícil ya la carrera desde afuera. ¿En qué año estás? Sí.
1: ¿Qué?
0: ¿En qué año estás, más o menos? Si
1: estoy en quinto. Son 6 años de carrera más 1 año de internado rotatorio.
0: Sí.
1: O práctica final obligatoria, que ahí rotamos por los hospitales.
0: Sí, claro. ¿Y después vas a buscar una residencia de algo?
1: Sí. Estoy entre neurocirugía pediátrica o anestesia.
0: ¿Qué? ¿Qué?
2: Es un bocho, esta chica.
0: Qué gana de abrir el cerebro de pibito. ¿Para qué?
1: Estoy presentando un proyecto de investigación.
2: Abrir cerebros de pibitos.
1: Y soy ayudante de cátedra también.
0: Oh,
1: sí.
0: ¿De qué cátedra?
1: De fisiología.
0: Ok. Lo que es estar sola, ¿no?
1: Sí. Lo que es ser joven y dedicarse a estudiar.
0: Claro, dedicaste tu vida a esto, ¿no? Cero sí. Vida. No sabes lo que es un amigo, no sabes lo que es el cine.
1: No, al contrario. Es más, hasta hace unos años yo estaba. Me gusta hacer muchas actividades de servicios. Hasta hace 2023, más o menos, estuve en Rotary. No sé si saben lo que es.
0: Sí, claro, el Rotary Club.
1: Bueno, fui presidente de un club de Rotarac. Estaba en el área de imagen pública a nivel distrital. Les enseñaba a usar Instagram y TikTok. Mientras tanto hacíamos proyectos, tipo, yo estaba en Libertador Recoleta, que es un club bastante tradicional de acá de Buenos Aires, de Rotarac, y organizábamos 2 donaciones de sangre por año, hacíamos un montón de proyectos, mientras estudiaba medicina.
0: ¿Y sos rotaria de ahora en más? Porque eso es algo que te queda para siempre.
1: No, hoy en día no estoy más en Rotarac, y creo que no te queda para siempre. Tengo todos mis pines, mi colección, porque yo arranqué en Interac.
0: Okay.
1: Que Interac es de los niños de 13 a 18 años.
0: Okay. ¿Tus padres eran rotarios? Porque, ¿Viste que todos los del Rotary tienen como una tradición familiar?
1: Sí. En general es como que tenés a alguien en la familia o alguien que conoces.
0: Un gran trabajo el del Rotary Club.
1: ¿Qué?
0: Un gran trabajo el del Rotary.
1: Sí. Yo conozco mucho este distrito porque como estaba en imagen pública en su momento con la que es hoy en día la actual gobernadora del distrito, imagen pública es toda la parte como de comunicaciones, redes sociales, y Rotary es una marca registrada, entonces tiene todo un manual de marca y tiene que capacitar en cómo usar la marca. Con Susana conocí casi muchos clubes de acá del distrito, en Capital. Es Capital y la parte norte de la provincia de Buenos Aires, hasta San Nicolás. Son 93 clubes en su momento y hay 15 clubes de Rotarac, que son los jóvenes, digamos.
2: Claro.
0: Ok. ¿Y todo esto lo haces mientras estudias medicina?
1: Sí. Hoy en día ya no.
2: Ya no.
1: Porque llegó un momento donde no me daba más el tiempo, pero me sirvió muchísimo. Fue una oportunidad que súper agradecí. Sí. Para los jóvenes aprendes un montón de habilidades blandas, tenés un montón de capacitaciones, manejo de proyectos, manejo de tesorería, presupuestos, gestión de grupos, gestión de emociones.
2: Estás preparada para todo.
0: Sí.
2: Básicamente.
1: No sé si preparada para todo, pero saqué unas buenas herramientas que puedo aplicar.
0: ¿Y estás casada? ¿Tenés hijos? ¿Estás casada? ¿Tenés hijos?
1: No. Tengo 24 años, Mario.
0: Bueno, pero...

0: viste, como te estás tomando las cosas como así muy en serio, a lo mejor ya tenías tres pibes.
1: Tengo una perra que se llama Ginebra, es un caniche mini toy.
0: Ok, pobre. ¿La tenés acá o en La Pampa?
1: No, no, la tengo acá conmigo.
0: Ok, perfecto. ¿Y ahí donde estás es un departamento que compartís? ¿Estás sola?
1: No, vivo sola. Se lo alquilé a un señor de La Pampa cuando me mudé en su momento, okay. Y desde entonces vivo acá.
0: Ok. Bueno, Victoria, se te ve bien, ¿eh?
2: Muy bien.
0: Espero que ese color pálido que vas a tener de acá en los próximos 5 meses se mantenga, ¿no? Eso quiere decir que estás estudiando. Claro.
1: Mucho protector solar.
0: Claro, mucho protector solar.
1: Para, te quería contar un dato random de La Pampa.
0: Decime.
1: Me preguntabas al principio cuando arrancábamos si hacía frío. Nosotros cuando éramos chicos con mi primo, yo tengo tres primos, ajá, ahora tengo cuatro, pero en su momento éramos tres. En La Pampa hiela mucho, hace mucho frío. Entonces, nosotros vivimos en zonas que son casas de quintas y tenemos piletas, y las piletas se congelaban, se hacía toda una capa así de hielo. Entonces, los dos más grandes se ponían en una punta y los dos más chicos corríamos sobre el hielo, llegábamos a la parte honda de la pileta, rompíamos el hielo y volvíamos corriendo y nos pegábamos con eso en la cabeza. Ah. Como para que la gente magnifique el frío que hace que se congela una pileta.
0: Sí, igual no es muy normal lo que hacen, ¿no? Rebolearse un bloque de hielo en la cabeza.
1: Éramos un poco indios. Creamos también, no lo hagan en sus casas, también creamos arcos con cañas que las dejábamos remojar en la pileta, las colgábamos de las hamacas. Teníamos mucho patio.
0: Ok, tenía mucho patio, sí. Y ahora entiendo por qué querés seguir. Ahora entiendo por qué querés ser neuróloga infantil. Entiendo por los traumas que le causaste a tus primos. Te mandamos un beso, Victoria, no, que termine.
1: Están todos bien, por suerte están todos bien.
0: Sí, se lo ves bárbaro. Sí, sí. Te mandamos un beso. Gracias por comunicarte con nosotros.
1: Chao,
0: que te vaya bien.
2: Abrazo.
0: Chau.

0: Bien, 9:35. ¿Sabes qué? Estoy buscando una nota que estuve leyendo en el día de hoy, judicial, es la nota, en donde dos hombres pagaron un tratamiento de depilación definitiva, no funcionó y la justicia ordenó indemnizarlo. Tu cara. La demanda fue presentada contra dos empresas tras completar un tratamiento que prometía resultados permanentes, pero no arrojó los resultados esperados. Si aunque en primera instancia habían perdido el caso, en la Cámara Comercial revocó el fallo y ordenó una reparación integral de los afectados. Mirá qué loco. Hoy la depilación es de hombres y mujeres. Ya, ¿cómo se llama?
1: No se reduce a mujeres únicamente.
0: Exactamente. Y sabes que en vez de hablar siempre así, tocando la guitarra, como solemos hacer, estamos comunicadas con una médica dermatóloga, que es María Ángeles Joffre, que nos puede hablar un poco de este proceso. Mejor. ¿Qué tal? ¿Cómo estás, doctora? Sí. ¿Qué tal? ¿Cómo andas?
2: Hola, Mario. ¿Cómo estás? Buen día. ¿Todo bien?
0: Qué bien. Nos vemos nuevamente.
2: Nuevamente, la dermatóloga de la casa.
0: Claro, te vamos a tener que pasar ya el de obra social, el pin de la obra social, así cobras esto. María Ángeles, primero, tanto hombres como mujeres tenemos pelos en distintas zonas, que más que nada por una razón estética no la queremos sacar, porque no hay otra razón por la cual sacarnos los pelos que nos crecen, ¿no?
2: A veces tiene indicación médica, por ejemplo, hay pacientes que hacen mucha foliculitis en la barba, a veces en la cola, y podemos hacerlo como una indicación médica, pero la mayoría de las veces sí lo hacemos por una comodidad o por algo estético.
0: Claro. La depilación tradicional es o rasurarse, cortarte por arriba, apenas si se tira un poco del folículo y hace que nos crezca todos los días, por ejemplo, lo que tenemos en la barba, todo eso. Después entiendo que está la de la cera, que arranca por completo, entiendo que es así, y dura más.
2: Depende cómo lo mires, o sea, la sensación es que dura más, porque estamos sacando el pelo de raíz, entonces el pelo, entre que llegue a la superficie de la piel y crezca, va a ser más tiempo, por eso es que dura más. En cambio, al rasurarlo, le estamos dejando una partecita que ya está hecha abajo, y por eso va a crecer mucho más rápido. O va a durar menos la sensación de que estaba corto el pelo.
0: ¿Y cómo funciona lo que se llama depilación definitiva? ¿Qué es lo que hace exactamente?
2: Bueno, el problema está con el nombre, en realidad, porque es verdad que no tenemos métodos 100% definitivos. El nombre real, o por ejemplo, como lo tenemos en mi consultorio, es depilación láser, que es otro método alternativo. Pero no es cierto que no es 100% definitivo.
0: Más decente decir, mira, yo te depilo con láser, que es una depilación súper profunda, te va a durar más tiempo, lo que no quiere decir que esto vaya a ser para siempre.
2: Claro, se usó siempre ese término porque fue algo por ahí más traído del marketing, porque siempre se busca como lo que más se vende, obviamente. No creo que con ninguna situación engañosa sobre todo antes se hacía firmar un consentimiento informado. Yo cuando empecé a depilar, te hablo hace un montón, en el consentimiento decía que no era un método 100% depilatorio, más allá del nombre. Pero bueno, ahí no tengo idea de legales. Lo que hace es un láser, es el método más seguro que hay para depilar la piel, es el método que más cuida la piel, porque lo hacemos a través de un láser que tiene una longitud de onda, eso nos quiere hablar de una profundidad, la cual va a ser siempre la misma en base a cómo nosotros trabajamos los parámetros en la máquina. Por eso es tan segura. Entonces, elegimos la energía, elegimos la longitud, elegimos el ancho de pulso, y es súper segura para ir. La máquina esta, en el caso de la depilación definitiva, está entrenada, preparada para captar el pigmento, entonces agarra el pigmento del pelo y por calor lo va cauterizando, lo va tratando, lo va como eliminando, le va generando un daño térmico.
0: Ajá.
2: Con este daño térmico logramos destrucción, a veces del 100% de un folículo, a veces de muchos, y a veces hacemos daños parciales sobre este folículo. Entonces ahí tenemos un pelo que crece más finito, un poco más lento, porque a veces no crece con tanta fuerza, y también con menos color.
0: Ah, claro. Entonces da como la sensación de que no tenés pelo. No, todo bien.
2: Sí, porque hay pelos que sí es 100% definitivo esa destrucción que generamos con calor. Entonces baja mucho la cantidad. Lo que pasa es que para realmente llegar al 100% es medio difícil, porque además ocurre esto de este daño parcial que causamos, donde logramos este pelo más finito, más chiquito, más clarito, y ese ya por ahí es medio difícil ya al final de realmente sacarlo. Ahora que los resultados son buenos, son buenísimos.
0: esta forma de hacer depilación, ya hace varios años que voy escuchando depilación láser, ¿ha cambiado con el tiempo? Me acuerdo que al principio dolía o daba como una sensación más de pataditas. Ahora me dijeron que no tanto, me contaba, mi hija me contaba, sin ir más lejos, hace poco, que ya no es algo tan molesto.
2: Sí, de todos los métodos depilatorios, para mí es el menos molesto. Lo que pasa es que al principio se usaba un láser que genera un poquito más de dolor, y actualmente se usan otros que la molestia es mínima. Hay molestia, no es que es indoloro. Lo ideal también, porque acá ocurre mucho con los centros depilatorios, que te ponen una energía por ahí no del todo fuerte, hacen un barrido de pelos y hacen esto, de que en pocas sesiones, en poco tiempo, afinamos un montón el pelo y parece que es bueno el resultado. Pero dejamos ese vello rubiecito, que después es más difícil de sacar.
0: Ah, mira.
2: Lo ideal es hacer sesiones por ahí un poco más controladas, un poquito más fuertes, pero molestan un poco más. Entonces por ahí no siempre podemos manejar los parámetros como decíamos. Pero se obtienen mejores resultados.
0: Me imagino que serán como los tatuajes. ¿Habrá zona donde duele más o suena menos? Me imagino que lo pélvico será muy distinto, sí, a piernas.
2: Sí, depende 100% del grosor. Mientras más grueso es el pelo, capta más energía y duele más. El folículo del pelo, recordemos que está rodeado de venas, arterias y nervios. Entonces no es que no le vamos a generar nada de dolor o sensación a la paciente. Mientras más energía o el pelo más grueso, capta más y se siente un poquito más. Pero totalmente tolerable.
0: Noto que todo lo que tenga que ver con lo dermatológico, incluso la parte cosmetológica, usa mucho láser para distinto tipo de cosas, para manchas en la piel, para... ¿Qué hay algo ahí, piel, láser, concentración de luz? ¿Hay algo que han encontrado que funciona bien?
2: Sí, la verdad que es tecnología que se usa hace años. Lo que pasa es que por ahí cada vez le encontramos más aplicaciones. Y los láseres con el tiempo lo que hacen es ir mejorando el tema de qué tan rápido se dispara ese láser, cuánta energía podemos concentrar en ese disparo de luz o de láser. Sí, recordemos que los láseres, si hablamos de láser y de luces de uso de consultorio, los únicos habilitados para usarlos somos médicos en nuestro país, ¿no? Médicos, odontólogos o kinesiólogos. Seríamos los únicos habilitados para usar láseres. Los odontólogos utilizan un láser para otra cosa, los kinesiólogos para ir para otras cosas, pero legalmente somos los únicos habilitados. Y estos láseres los preparan para captar diferentes cosas. Generalmente siempre es algún tipo de color, pero a veces mejora el color rojo, entonces podemos agarrar vasitos de sangre, el color marrón a negro, entonces agarramos tatuajes, manchas de sol. Y después tenemos otro láser que es muy conocido, que es el de CO2, que no agarra pigmentos, sino que

0: Agarra agua.
1: Entonces, ¿es el que produce eso que te pelás toda la cara?
2: Ah. No, no, nunca lo hice, pero okay. No entiendo. ¿Y para qué te pelás?
1: Está.
2: ¿Y te lo haces que para que te quede una capa nueva de piel o...?
1: Sí, genera como microcolumnas de daño, o sea, un láser, una columnita milimétrica de láser que
2: Ah.
1: entra, evaporiza ese agua, capta el agua, genera como una quemadura muy controlada y va dejando una columna de láser, una columna sana, una columna de láser, una columna sana. Mucho así en toda la cara. Entonces la piel sana recupera todo ese daño que hicimos y se genera un rejuvenecimiento de la piel impresionante.
2: Y
1: Pero
2: pero
1: bueno, así como dándote un pantallazo de muchas cosas que hacen los
2: y
1: láseres.
2: pero para, me dio curiosidad ahora, y en qué momento y cuánto tiempo tenés que esperar para volver a dar la cara públicamente una vez que te hiciste eso.
1: Mira, yo es mi láser preferido, lo uso mucho por el tema de cicatrices de acné, pero en rejuvenecimiento facial es increíble. Mientras más fuerte lo puedo poner, ¿y por qué lo puedo poner más fuerte? Según el lugar que tiene el paciente para recuperarse después. Porque si lo hacemos en una energía medianamente fuerte o algo medio tibio, por ahí en 3 días, ya con un maquillaje estás súper bien. Si lo hago más fuerte, por ahí necesitabas una semana.
2: Una semana y maquillaje, ok, perfecto. Ok,
1: Oh, sí, depende
2: sí, me
1: cuánto, pero
2: imagino que
1: sí, no
2: no,
1: es para
2: claro.
1: todos, lamentablemente.
2: Nico, deberías ir. Yo hago televisión de lunes a
3: Bueno.
2: viernes, no puedo, pero vos deberías ir, Nico.
3: Dale, me depilo.
2: Claro,
3: Íntegro.
2: claro. Interesante. María Jere, como siempre, ya que no te pagamos por la nota, ¿cómo te encontramos? ¿Dónde estás?
1: No, no hace falta, Mario, igual. Me encuentran yo estoy en Capital, en Palermo. Pueden ir a mi Instagram como Marian Dermato o el consultorio, que también lo encuentran como Casa Piel Dermatología.
2: Es cierto. Ah, ¿y cómo? ¿Te escribís con Julián?
3: Oh.
2: Bueno, se
1: Sí.
2: ve. Claro, se ve. Se ve, tiene la foto ahí. Qué bueno.
1: Y bueno, y lo otro es saber, Mario, que hay láseres para todo. Tenemos láseres que trabajan mucho, y te digo que son la mayoría, en la profundidad de la piel y no le hacen nada a la piel superficial. Entonces la recuperación es medio inmediata. Tenemos de todo.
2: Sí, tengo que ya te le dije, tengo que ir porque tengo manchas de piel de los
3: Ah,
2: años. Claro, claro.
3: ok.
2: Claro.
1: Bueno,
2: Mancha.
1: eso te recuperás muy rápido.
2: ¿Qué es muy rápido, María Ángeles? Un...
1: Podés hacértelo ahora, te pongo un protector con color y te vas al trabajo como si nada.
2: Mira, mira. Ok, entonces te vamos a ir a ver. Un gusto, gracias por atendernos siempre que tenemos algún tipo de consulta. Te mandamos un beso, gracias.
1: No, por favor, un beso. Chau,
2: Chau, que
1: chau.
2: te vaya bien. Chau, chau.
3: Adiós. Bueno.
2: Sí, tengo que ir.
3: No, pero rápido.
2: Sí, creí que era no, creí que tardaba mucho
3: Que tardaba,
2: más.
3: sí. Bueno, el peeling sí. Pero
2: ¿Eh?
3: el peeling sí
2: ¿Qué es
3: tardás.
2: el peeling?
3: Lo que acaba de explicar.
2: Ah, perdón, se llama peeling. No, no sabía,
3: Yo
2: no sabía el
3: entendí que era
2: nombre.
3: un peeling, que es como una
2: Ah.
3: especie de ácido que te queman como una capita y después
2: No, ácido, no, con
3: vuelve.
2: un láser. No escuchaste nada de la nota.
3: Sí, pero habló otra cosa. Bueno, pero eso, lo de las manchas, es rápido. Mi vieja se hizo y es
2: Me te
3: rápido.
2: iba a preguntar eso, ¿cómo sabía?
3: Sí,
2: ¿Cómo
3: no.
2: estabas en tema?
3: Porque lo explicó recién ella.
2: No, no, ella
3: No, no,
2: lo
3: ya
2: explicó recién,
3: sé.
2: pero
3: No, no,
2: explicó.
3: no, pero lo de las manchitas son rápido.
2: ¿Viste los tomógrafos, esos que te meten adentro, que están
3: Ay,
2: así,
3: sí.
2: que son como cerrados?
3: Todavía no he pasado por
2: ¿Nunca
3: ahí. No,
2: pasaste?
3: no,
2: Ok.
3: no, no.
2: ¿Sos claustrofóbico? Ah, no, no es para vos. No,
3: No.
2: probé haber unos más abiertos ahora, que no está, que no entras todo completo.
3: El que es tipo un anillo.
2: Claro.
3: Bueno, ese medio también me dio cosa.
2: ¿Cómo?
3: Ese me dio cosa también, el que es solamente el anillo.
2: Sí,
3: Pero me habían puesto justo el contraste.
2: pero el anillo está bien. No está cerrado
3: No,
2: ese.
3: pero igual me dio cosa.
2: ¿Y que no lo hiciste?
3: No, me dice igual, sí, obvio,
2: Ah.
3: yo sí no lo voy a hacer.
2: ¿Alguna vez viste cómo es sin la cancasa de plástico lo que
3: No, no,
2: hace?
3: no,
2: Ah,
3: cero, no,
2: mira,
3: porque
2: no.
3: es una
2: Es
3: nave.
2: esto. Esto es lo que hace. Esto exactamente.
3: Ay,
2: Esos son los
3: mirá.
2: ruidos que
3: Pero ese es el
2: escuchas.
3: ruido que se escucha.
2: Loco, ¿no? Con razón hacía todo ese ruido, todo ese quilombo tremendo.
3: Con razón. ¿Y esto qué
2: Claro.
3: sería?
2: ¿Cómo que sería? ¿Un
3: Digamos que,
2: tomógrafo?
3: claro, pero que,
2: ¿Un
3: ¿cómo
2: resonador?
3: toma la
2: Y
3: tomografía?
2: en realidad va sacando como muchas. Como una persona descubrió que es como si te congelaran y con una lima te sacan un pedacito, le sacan una foto, le sacan otro milímetro,
3: Okay.
2: otra foto. Entonces son como miles de fotos faceteadas de tu cuerpo. Por eso pueden ir avanzando y como viendo
3: Entiendo, entiendo,
2: todo.
3: entiendo, entiendo.
2: Exactamente. Y esta máquina lo que hacen eso, es como que puedes leer en facetas.
3: En capas, como que van construyendo en capas. Sí. Una impresión 3D, básicamente. Sí.
2: ¿Sabés que un tipo lo hizo congelando gente muerta, de verdad, y sacándole una foto por una foto?
3: Y hizo
2: así empezó.
3: Las lonjas.
2: Sí, re loco, pero digamos, gracias a eso se ha logrado.
3: Claro, iba a ser una forma de aprender. ¿Cómo? Hubo que abrir gente para conocer el cuerpo humano, así que...
2: ¿El robotito de la semana?
3: Ahí, dale.
2: Sí, ahí está. Acá está cómo están terminando de hacer al mismísimo Neo. Neo es el... Es el más avanzado robot para tareas domésticas que ya se empieza a entregar en los Estados Unidos. 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Neo es un bicho que viene en dos colores, si te interesa saberlo.
3: Bueno.
2: En tres, mira.
3: Ah, en tres.
2: En tres. Tiene 4 horas de trabajo constante, tiene 4 micrófonos, 3 parlantes para que escuches. Su cuerpo es blando, salvo la cabeza que es dura. Después todo el cuerpo es blando, te reconoce mirándote, sabe quién, con quién está hablando y con quién, quién de la casa tiene la función de qué. Se lo cargas cuando comienza, cuando se presenta toda la familia, cuando lo prendés, se tiene que presentar toda la familia como lo hace ahora esta mujer, porque está medio boludeando, pero... y te va diciendo, puede entender en menos de 7 horas, entiende una vez que lo prendés toda tu casa. Okay. Puede estar esperando, por ejemplo, en la puerta, sabiendo que está entrando alguien, y abrirle la puerta porque está, o porque tiene las manos ocupadas, o lo que sea, en este caso. También le podés pedir con órdenes de voz que querés algo, por ejemplo, llévate mi vaso o tráeme algo más, y lo entiende. Neo entiende que dónde están las cosas. Ve una cualquier tipo de planta que tengas en tu casa, entiende qué planta es y qué cantidad de agua necesita. Y claro, si necesita.
3: Claro, claro.
2: Por lo tanto, puede ser eso. También puede cargar con sus dos manos y puede hacer todo lo que pretendés de alguien que te ayude en tu hogar. También puede recibir a... no sé, todo lo que necesites.
3: Paquetes, correspondencia, visitas.
2: Sí. Neo, puedes comprarlo por $20.000 o a Neo también lo podés contratar. Puede ser que te lo manden a tu casa.
3: Ok.
2: Y ahí lo estás haciendo.
3: Okay, en comodato.
2: Claro, y cuando no puedes pagar más te lo sacan. Y vos decís, no, ¿dónde está mi Neo?
3: ¿Dónde está mi Neo? Él solo supo irse y a dónde.
2: Sí. Nos tenemos que ir.
3: Bueno.
2: No, nos tenemos que ir. Nos vamos a ir con... nunca pensé que iba a pasar esto, pero lo voy a pasar.
3: A ver.
2: Sí. No, con el cuelgue. Nunca pasó el cuelgue, pero digo, no porque no quiera pasarlo, sino porque no...
3: Me sorprendiste.
2: Sí, no suelo tenerlo en mis preferencias. Así que cerramos con esto.
3: Dale, vamos con el cuelgue. Chau, perfecto.

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0: AAA. Muy buenos días, José. Es un territorio separatista de la ciudad de Buenos Aires, Argentina, capital mundial de la atención social. Damas y caballeros, son las 9:59 en punto, 9 grados la temperatura. Es lunes y todo vuelve a comenzar y está muy bien que así sea. Estamos en vivo vía YouTube, arroba Porterix Oficial. Por favor, ponga like.
1: Like.
0: Impresionante la cantidad de likes.
2: No, una locura.
0: Que estamos farmeando, chicos, Pero en puro engagement. También estamos en la 92.1 FM, toque bocina.
1: Punk.
0: Caray, vaya fin. Frename un segundo, Teo, pues. Estoy medio... Estoy mocudo, estoy con tos. El sábado me la puse un toque.
2: Mira.
0: Me la puse un toque. Estoy viejito. Domingo ni existí. Ayer era agua.
1: Vamos.
0: Y no hay nadie en mi casa. ¿Quién me va a traer agua?
1: Agua.
0: No
1: agua.
0: Se hagan nunca viejos. Ese es mi consejo. ¿Cuánto te dura vos una resaca hoy por hoy?
2: Un día.
3: Hace mucho no tengo una resaca.
0: Claro. ¿Querés tener?
1: No,
0: te regalo la mía.
2: Epa.
0: Es un día hermoso en la República Argentina,
1: sí. Pero
0: qué más hermoso que compartirlo con amigos. Muy buenos días, Anacleta Popolka.
1: Muy buenos días, habitantes de Portilox. Por fin vi un partido y adivinen cómo salió.
0: ¡Ay!
1: ¡Ganamos!
0: ¿Quieren más? Todos quieren más. Muy buenos días, Napaje Crane.
4: Muy buenos días, muy buenas tardes, muy buenas noches. Lunes, arranco bien arriba, pero ya estoy pensando en lo que voy a dormir.
0: Aterrizó la nave chaqueña, damas y caballeros, o como le dicen ahora, el fuertecito. Tal vez sea su nuevo apodo. ¿Y sabes qué ahora que lo miro bien?
3: ¡Ey!
0: Está fuertecito. Muy buenos días, Damián Cook.
2: Buenos días. Hoy toca. Te puedes lastimar. Se van a lastimar el dedo. Cuidado. Se van a lastimar el dedo.
4: Es muy duro.
2: Se van a lastimar el dedo.
0: Y por supuesto, lo mejor detrás de cámara, el equipo y que junto al Team Porterix, lo mejor de ambos mundos al servicio de sus caprichos y de su entretenimiento. 11:40, 41:96, 60.
2: Mirá, preparadísimo. Terricarate.
0: El control, la cueva. Uy. José está medio karateca hoy. No sé. Vamos a ver a dónde os lleva esa línea argumental.
3: Sí, el lunes loco.
0: No, hoy será un lunes loco, damas y caballeros, porque esto de ninguna manera termina bien. De hecho, te diría, esto termina mal. ¿Y qué, boludo? Supremos, supremas, vivos, vivas, diferidas, diferidos, si son agradables. Una hermosa semana por delante. Será una semana del amor.
2: Mirá.
0: Sí, buena onda.
2: Buena onda.
0: Va, por lo menos hasta que termine junio de una vez.
2: Ok.
0: Chicos, ya estamos con las
2: dos
0: tragedias.
2: Días.
1: Mañana, ¿no?
0: Sí. Ya
1: mañana.
0: Está, boludo.
2: Mañana último día.
1: Basta.
2: Mañana último día de julio.
4: Sí, por favor.
0: Che, estuvo picanchi el mes, ¿no?
2: Porque uno piensa que no va a pasar nada más y de repente pasa otra cosa más.
0: Sí,
2: y pasa otra cosa más.
4: Quedó...
2: Y pasa otra cosa más.
4: Limpió junio.
0: Mal. A nosotros nos fue bárbaro. No,
2: a
0: vamos a decir la verdad. La vida es una rueda de bicicleta.
1: Olvídate, mira.
4: No, volvió esto.
0: No, no me gusta
4: no.
0: nada.
2: Odio los memes de Julio
0: Iglesias.
4: Los odio. Estamos en un loop desde el 2019.
1: Yo no sé si los odio. Hacen feliz a muchas tías.
2: Sí.
0: Pero ya está, tía. Invente algo nuevo.
1: Sí,
2: la otra vez entré a Facebook después de mucho tiempo. Algunas vieron, o sea, no sé si suelen entrar a Facebook, pero ¿cómo ponen las noticias los medios, no sé, el diario Clarín, por ejemplo?
0: Sí.
2: Pone como una foto con texto que dice, choque terrible con muerte conocida, más info en comentarios, como para generar mucho clickbait.
1: No, bueno.
2: Y entras a los comentarios y no está el link, y es gente comentando tipo, ¿qué pasó? No, es un delirio, no hay noticia.
0: Sí.
2: Es todo como bait.
0: No sé, esto se podría estudiar en la televisión,
2: sí.
0: O si se puede legislar de alguna manera. No sé si ver la muerte de alguien en loop es como todo el fin de semana ver cómo se muere una persona en loop.
2: Bueno,
0: entonces, no sé, bien, ¿no? Ni siquiera, no sé, no, bien no está seguro.
1: No, obvio.
0: Pasarlo una vez tampoco, pero que lo tengas de fondo.
2: Claro.
0: Murió Ernestina Paiso, nos estamos refiriendo a eso.
2: Sí, sí, sí. Terrible.
0: Una muerte súper trágica. O una más, o sea, una más en la racha que venimos.
4: Sí, sí.
0: De gente muy querida que muere de una manera espantosa.
2: Perdón, pero ¿se acuerdan lo de cuando fue lo de Brasil, de la chica que tiran sin la soguita en el
0: baño? Sí,
2: también, el video es como que se pasaba una y otra vez.
0: No, boludo, entiendo igual que en las redes no lo podés controlar, y si no, el video obvio. Está y una cuenta lo sube, sí, obvio. Pero en el canal de televisión, que estoy hablando, ¿qué pasó y qué podría hacer? Sí. Y que tengas un cuadradito ahí,
2: pasando
0: donde
2: el
0: tren pasa,
2: no, terrible.
0: pasa y pasa. Sí, o sea, a mí no me gustaría.
1: No. Vos dijiste que no querés que nos riamos.
0: Yo no quiero que se rían. Okay.
2: ¿De en general o en tu muerte?
0: En mi muerte. Ah. No, después todo risas hasta que me vaya.
1: Okay. Ah,
0: yo quiero que cuando yo me vaya, el mundo termine de reír.
2: Ok.
0: Como que recuerda lo que era la risa.
2: ¿Recuerda la risa?
4: El día que el mundo terminó de reír.
1: Me gusta el título.
2: Sí, pero muy tragic June.
0: 11:40, 41:96:60. Y voy a meterme en el Findux. Es la primera vez.
1: Sí.
0: Qué cosa que ustedes no salen seguido, pero cuando salen.
2: Se arma una espectacular.
0: Me llegan cositas.
4: Sí, sí, se armó una.
0: No sabés lo que pasó.
4: No sabés lo que pasó.
0: Esto
1: yo siento
0: incluye
1: que
0: a prácticamente todo el elenco del programa.
4: Sí, todo.
1: Bueno, por lo pronto nosotros dos y Pepe.
4: No, nosotros.
2: Yo también.
1: Ustedes tres, perdón. Nosotros tres y
0: Claro. Sí, claro.
2: Nosotros ocho.
0: Algo pasó en el cumpleaños de Anacleta.
2: Sí.
1: Un par de cosas.
2: Muchas cosas.
0: ¿Ganaron o perdieron?
4: No, ganamos.
2: Nunca gané tanto en una noche y volví tan temprano y bien a casa. Fue increíble.
1: Pero necesito, ¿saben qué? Que lo cuenten ustedes, porque yo no puedo hacer.
2: Pará, no.
0: Yo les voy a decir dos cosas que yo escuché de la noche.
4: A ver.
0: Y ustedes después se explayan y me cuentan bien. La primera es que me dijeron que mi hija festejó el cumpleaños en un bar sadomasoquista.
4: Sí.
0: ¿Vos sabías que el bar era sadomasoquista?
1: Sí, pero no sabía qué tan sadomasoquista era.
0: Me dijeron que era
2: súper
0: sadomasoquista.
1: Sí, eso pasó.
2: Es exactamente eso.
0: Me dijeron eso.
2: Sí. No, bueno,
1: buenas fuentes.
2: Lo loco fue que Anacleta publicó una story en los mejores amigos que decía, che, cuando lleguen pasen al fondo. Entonces decís, tipo, normal. Quiere decir que uno va a entrar y va a estar pasando algo adelante y el cumpleaños es en el fondo. Perfecto. En cuanto yo abro, yo llegué con Juli Príncipe, le mando un beso, Navaja había llegado unos minutos antes. Y en cuanto abro la puerta para ingresar, veo tres culitos en short de cuero, muy cortito.
0: Qué fuerte.
2: Y dije, qué raro.
0: Me equivoqué.
2: Y sigo caminando y veo como gente medio disfrazada, veo cosas locas, pero como que lo ignoro. Y miradas lascivas.
0: Sí.
2: Miradas recontra lascivas.
0: Bueno,
2: pero al mismo tiempo, perdón, miradas de, ¿y este boludo de mierda con campera?
0: Claro.
4: Claro.
0: Vos, hija, no sabías esto. Dijiste, vamos a festejar nuestro cumpleaños en la guarida del Gimp.
1: No, o sea,
0: había un safe world.
1: Sí, de hecho sí. No, el tema era que yo pensé que había un evento paralelo. No pensé que era un obstáculo a pasar para llegar al cumpleaños.
0: Era como, te dijeron, mira, tengo un hueco acá. Tengo una fiesta sadomasoquista.
4: Claro.
0: Pero vos estás en la mesa al lado y decís, bueno, tal vez consigo más barato porque no todo el mundo quiere festejar su cumpleaños al lado de los sadomasoquistas.
4: Mi POV,
1: ¿por qué no quieren? Si es fantástico.
2: Es fantástico.
4: Mi POV fue, yo llego. Nosotros habíamos hecho una función de La Maldición, del guionista. Yo me presenté ahí en febrero, entonces más o menos conocía el lugar, sabía que había un escenario, que había como un coso, y sabía que el patio estaba al fondo. Y sabía que el cumpleaños de ella en el patio. Entonces entro, y lo primero que veo es un conjunto de personas y tres gimps, tres chabones con máscaras de látex, siendo llevados por tres chicas, y digo, ¡fa! ¡Qué cumpleañazo!
0: Sí.
4: Acabo de entrar al mejor cumpleaños del planeta.
1: Lo hice para
4: entre
1: vos.
4: Entre que... Desde la puerta hasta el patio, básicamente casi me cogen.
2: Sí, sí, sí.
4: O sea,
0: impresionante.
4: Porque fiestas donde el consentimiento.
0: Perdón, y ahora tengo otra cosa que escuché que me lo pueden confirmar ustedes, pueden ver música de tensión, Tebo. ¿Qué hay de cierto que el viernes, en el cumpleaños de mi hija, Anacleta Bubblegum, que lo festejó en un bar de sadomasoquista?
1: Donde había una fiesta. No es un bar de sadomasoquista.
2: Mirá, mi amigo Lucas.
0: Había lleno de gente con máscara de látex
1: Eso es cierto.
5: Sí. Sí.
0: En el lugar. Y que un hombre con máscara de látex se acerca a los rompequince, a los pícaros vecinos que estaban juntos, así estaban.
4: Estamos así.
0: Y se acerca el tipo y les dice. Textual lo que me dijeron a mí, corríjanme.
1: Está mal.
0: Quiero que se cojan a mi novia
1: no.
0: mientras yo los miro.
1: No, no fue así.
0: ¿Esto es
1: no
0: real?
1: Así. No fue así. Recibiste una versión con hipérboles.
2: O sea, es una versión resumida que más o menos va por ahí igual.
1: Igual sí.
0: Lo que pasó lejos.
2: Fue que se acerca una jovencita y dice que a Navaja primero no lo ve porque
1: era
2: le estaba...
1: muy petiza.
2: Era muy petiza. Era la real petiza.
4: José creyó que era un leprechaun.
2: Sí. Sí. Navaja estaba un poquito más alejado, no sé si de espaldas incluso. No. Viene la jovencita.
4: No, no te podías estar muy espantado.
2: no te regalé.
4: Tienes que cuidarte, claro.
2: Y me decía, ¿vos sos Damián? Sí. Ah, mi novio te quiere mucho, mi novio te ama. ¿Sabés cómo dice cuando ponemos un video tuyo? ¿Cómo le digo? Pone un video de mi novio. Decía el novio.
1: Ah, eso no sabía.
2: Claro, así empieza la conversación. Sí. Y yo dije, bueno, se ve que tengo novio. Acto seguido le digo, que venga a saludar, ¿cuál es? Y me dice aquel, el de la máscara de látex.
0: Uy, la concha de mi
2: y
0: madre.
2: Y digo, que venga, no, es tímido.
0: El tipo miraba así de lejos.
2: Literalmente
0: diciendo,
2: sí, pero...
0: Era así. Pero estaba medio tímido, tío.
2: Sí, perdón, pero con camperita, señor. Con camperita deportiva.
4: Con una camperita.
2: Y digo, bueno, que venga a saludar. Y me dice, no, le va, es tímido. Se va. Después vuelve la chica y habla con Navaja. Y ahí no sé qué te dice.
4: No, y ahí me dice, lo mismo que te dijo vos. Tu video, qué sé yo, los remiramos, buena onda. Mi novio le da vergüenza. Eso. ¿Cuál es tu novio? El de la máscara de látex. A lo cual le digo, tráeme ya al misterioso hombre de la máscara de látex.
2: Y a los 10 minutos vuelve con el misterioso hombre de la máscara de látex. Y ahí charlamos un rato.
1: Para que Guille, vos no sabés lo que era el hombre de la máscara de látex. Vos
2: un
1: no
2: capo,
1: eres
2: un capo.
0: Un capo.
2: Beso a
0: ¿Qué voz tenía? ¿Era normal su voz?
1: Sí, era una voz normal. Lo cual lo hacía más un cani.
2: Pero tengan en cuenta
4: de la máscara de látex. Que llegaba y te decía... ¡Hola!
1: ¡Claro!
2: Esa máscara de látex te tapa las orejitas también. Entonces, como que yo sé que tanto nos escuchaba él. Claro. Pero charlamos un montón.
1: Muchísimo.

0: El tema es que en un momento, no sé si le cantamos el feliz cumpleaños a Anacleta o qué, y sí. Ahí es cuando a ellos les cae la ficha de que nosotros estábamos en un cumple y no en una fiesta sadomasoquista. Entonces la chica me dice, para.
1: ¿Te dejo
0: estar
1: de pegar?
0: ¿En un cumpleaños? Sí.
1: Claro.
0: ¡Qué vergüenza! ¡Qué vergüenza! Y se fueron medio avergonzados.
2: Ah, ellos trajeron toda su energía poliamorosa
1: no,
2: sin
1: claro,
2: saber que no
1: lo que tienen
2: recibiendo.
1: Esas fiestas es que el consentimiento es más por la negativa, ¿entendés? Como vos estás en
3: claro,
1: esa fiesta.
3: Si, ya estás, si estás acá, es tipo.
1: Y es tipo, ya está, dame paleta, entonces es por claro. El no.
2: ¿Les tengo que pedir perdón?
0: No, la pasamos
3: no,
0: bomba.
3: Se le pegaron
1: no, para
3: una
1: nada.
3: Cogida al novio de la.
1: No, para nada. Pero obviamente. Ves a alguien en esa fiesta y vos vas en la aproximación de, hey, estás en esta fiesta, claro. Bueno. Y nosotros estamos en otra fiesta paralela.
2: Bueno, sí,
1: no llevé
0: no,
1: mi...
0: Y vestidos,
1: no
0: chicos, estábamos vestidos. El resto de las personas no estaban llevé. Literalmente en cuero.
1: Sí.
0: O sea, en cuero material.
2: Sí. Y salió todo muy bien con el hombre de la máscara, excepto cuando José...
0: No, sí.
2: Porque, ¿qué pasa? Él dijo, esto no es una perfo. Porque José le dijo, ¿eso es una perfo?
1: No,
2: dijo,
0: no yo pregunté
1: si hay perfo.
0: Yo pregunté
1: no, porque ahora estaban cogiendo.
2: No, adelante nuestro, no.
1: No,
2: arriba.
1: En el segundo piso.
2: Arriba.
1: Se corren los...
0: En teoría.
3: Wow. Beep, beep, beep.
1: Se empieza a correr el rumor.
3: No me gusta este programa.
2: Se empieza a correr el rumor.
3: Tiene mucho ETS esta mesa.
2: No, nadie culioso.
1: Yo me fui a la hora y media.
0: A mí me arde un poco.
1: Yo a la hora y media me fui.
3: Yo hago pis y un poco arde.
2: No funciona así.
0: Yo volví con una cistitis tremenda.
2: Pará.
1: Claro, se empieza a correr el rumor
3: de que arriba están culiando.
1: De que había que en el segundo piso hay un salón especial donde se está culiando.
2: 20 lucas, dicen.
0: Era muy barato.
2: Llegó esa data.
1: Se corre.
3: Pero me quiero imaginar.
1: Y nosotros nos imaginamos esto.
3: Que alguien pagó 20 lucas y fue a ver eso.
1: Nadie
2: de mi gente fue a culiar. Nadie.
3: No, pero mirar a ver qué es. Tal vez asomarte y decir, uy.
0: Yo no sé si estaba.
3: Me voy a la mierda y un poquito
0: más. Yo no sé si estaba ocurriendo. Se corrió el rumor.
2: No. Estábamos hablando de ex canales y
0: me tiene a eso. Y yo le pregunté al chico si estaba pasando algo como. Y le digo, ok, ahora entro y de repente hay alguien colgado y la gente está. Y me dice, no. Acá no hay perfo. Dice, esto no es perfo porque exacto. Nuestra existencia no es una perfo.
2: Y ahí Pepe.
0: Y José estaba medio profunda.
2: Pues ahí Pepe, y acá es donde entro.
3: Está Pepe dos tubos.
2: Pepe
3: ¿no?
2: dos tubos. Pepe medio tubo. Dice, pero es no es peligro. Todo una perfo la vida.
3: No,
2: él, a él eso no le gustó.
3: Medio tubo.
2: No.
1: Le rompió la psiquis.
0: Dijo,
2: tu vida es una perfo. Está bien.
0: Si vos querés hacer una perfo de las cosas que te gustan hacer la perfo, pero yo no voy a hacer una perfo.
2: Y Pepe está así, manteniendo contacto visual con José. Pepe,
0: nada.
2: Así, tipo, y alguien viene y me dice, es Adorni. Y yo dije, no, bueno, me voy a morir. Me voy a cagar muriendo.
1: Pepe intrusivo.
3: Perdón. Quiero hablar un poco con Pepe. Buenos días, Josefina Figueroa Alcorta. Un placer hablar contigo esta mañana de lunes.
4: ¿Cómo están?
0: Bien. Mirá, fresquito.
4: Hola,
0: está ahí.
3: José, quiero tu versión ahora de este tremendo faux pas que cometiste con el hombre de la máscara de látex. En el que le faltaste el respeto.
0: A su existencia.
4: Yo estoy saliendo poco porque cuando salgo...
0: ¡La rompe!
4: Claro, cuando
0: la
4: salgo, doy todo de mi ser. Sí. Y mi ser es complejo.
2: Lo que
4: ustedes ven desde afuera es poco en comparación a lo que...
2: No,
3: claro, a todo lo que hay ahí adentro.
4: Fiestada. Bueno, cuestión. Aparece el hombre de la máscara, yo lo empiezo a escuchar muy atentamente y con curiosidad, obviamente, porque no entendía nada. Pero yo enseguida me tomo las cosas como muy livianamente.
2: A la ligera.
4: Había un contexto, había la ligera. Entonces,
3: ¿te lo tomaste livianamente o para la chacota, José? Decime la verdad.
4: No, creo que quise descontracturar un poco porque me parecía que él se estaba tomando muy en serio todo lo que decía.
3: No, ¿te parece? El hombre con la máscara,
4: o sea,
3: de látex se estaba tomando las cosas muy en serio.
4: Es lo que le dije. Claro, nos quería coger a todos, nos quería llevar para arriba. Y bueno. Entonces yo tuve que descontracturar. La primera pregunta que le hago es, ¿vos sos Adorni?
3: Fue una gran pregunta.
4: No, ya es un
3: paro.
4: Y ahí
3: estuve
4: muy mal. Ahí la cagué. Yo sé que la cagué, por eso estoy diciendo.
3: No, está bueno que se te acerquen y te digan, sos Adorni.
4: Dicho esto...
3: Pareces un mobilero gastando a los Terians.
0: Sí.
3: No es así, José.
2: Fue un poco eso.
0: ¿Tenés rabia? ¿Morremos? ¿Tenés rabia?
4: No, lo que pasa es que yo no me puedo sacar la agenda política de la cabeza. Es un problema. O sea, estoy haciendo autocrítica. Cuestión.
3: Sí.
4: Después de ahí me rescaté un poco y dije, no estuve bien. Continúa la conversación. Él empieza con el tema de la perfo y yo, esta vez, sin tomármelo para la chacota, quise incorporarme en la conversación
0: en la
4: que él estaba teniendo. Lo que pasa es que lo que él hacía no era una conversación, sino que era una bajada de línea total.
2: Un monopolio de la palabra.
0: Explicando que era su fiesta.
3: Claro.
4: Bueno, entonces, todo enmascarado, hablando de todo lo que estábamos hablando, dijo que no era una, que o sea, que él no era una perfo, que era pura existencia, claro, lo suyo. Entonces le digo, pero la existencia no es como una perfo permanente, pero no se lo dije mal.
2: No, no, se no, le dije, se lo dije
3: era,
2: con la mejor. No, no.
3: Era bueno, pero ya habías arrancado con Adorno y
4: capaz
3: ya.
4: Capaz que fue un mal comienzo y ahí el hombre de la máscara
2: se taró.
4: Se puso un poquito...
2: Se taró, boludo.
0: Creo que hay una foto.
4: Intenso. Se puso intenso y yo en un momento empecé como a retroceder, claro, y les empiezo a preguntar, sí, chicos, ¿esto es danger?
2: No. Le pregunto
4: a Navaja.
3: Se puso un poco más sádico
4: se
3: que
4: se puso
3: masoquista.
4: Muy sádico, sí. dije en cualquier momento sacar látigo.
1: Sí.
4: Y no, y empieza recibo. A dar.
0: Yo ya estaba sabe cómo, ¿no?
2: Sí, no, no. Mira, ahí está.
4: Paleta, paleta.
0: Ahí estamos, ahí estamos.
3: No hay imagen, no sale el hombre.
0: Tiene una máscara.
3: Sí,
0: de
3: está ahí.
1: Pero igual no se le ve la cara.
3: Haceme zoom speed porque esto no es inteligencia artificial.
2: No, claro,
3: esto
2: no
3: es la vida real de esta gente.
1: Mirá, me ahí está Juli, Mica Papatino.
3: ¿Por qué no voy a ningún cumpleaños? Mirá dónde van estos degenerados. Los cumpleaños en mi época no eran así, No eran así.
0: No, y le toqué la máscara. Resbalosa estaba.
2: ¿Cómo?
0: Claro. Resbalosa.
2: ¡Ay, no!
0: Estaba como aceitosa.
2: ¿Pero qué
0: la loca,
2: hizo con la cara?
0: No sé, no quiero saber.
4: Es que estaba muy ajustada. Para ponerte eso, tiene que resbalar.
2: Para, y después
0: obvio,
2: lo viste.
0: Estaba engrasadita.
2: Después yéndote, lo viste a él.
4: Después yo fui al sótano de la fiesta Kinky a bailar. Me sentí realmente muy bien en ese lugar. Es que quiero ir más seguido. Dije, ¿por qué no vengo todos los fines de semana?
2: Sí, sí, sí.
4: Era como una fiesta, ¿viste? De las fiestas de egresado de las pelis en los 80s.
3: Claro,
4: con cositas, o sea, llena de
1: no, no, la fiesta estaba bárbara, sí. Mucha, la verdad que muy buen ambiente.
4: Muy buena música.
2: Hubo dos fiestas, estaba la PILF, que es la fiesta de los degenerados hermosos.
0: Perdón,
2: y la
0: PILF significa People I Like to Fuck.
2: ¿Cómo?
0: PILF significa People I Like to
2: Fuck. No sé,
0: fuck.
2: Primero, ¿people? No sé si es PILF. No, creo que es como más
3: fuerte.
2: No, chavirga.
3: Sí, che, me gusta este look. No,
0: desde que estoy fuertecito.
3: Sí, está fuertecito ahí, Damián.
1: Qué fuertecito que estás.
3: La baja está full in. Sí, sí, yo estoy re adentro.
0: La baja como que dijo, por fin llegó este día.
1: Así,
2: muy feliz.
1: A la amiga me llamaron. Buenísimo.
2: Para, Pepe bajó el sótano.
4: Bueno, yo estaba en el sótano Kinky, sí, siendo muy feliz, diciendo por qué no vengo acá todos los fines de semana. Sí. Y en un momento, el enmascarado, que es performatea cero, se sube arriba de una mesa, se baja los pantalones.
3: Estamos viendo.
4: Y la gente.
3: ¿Estamos viendo
4: fila?
3: Cola, bolas y pito.
4: Todo.
2: Ah, no
4: todo
2: sabía.
4: Mientras yo estaba
3: dancing
4: mundo.
3: Perdón, ¿qué música sonaba? No. ¿Había música?
4: Muy, sí, había muy buena música, muy pero buena, no recuerdo música exactamente. Era un poco ochentoso.
3: Estábamos pasando la masacre de Texas de fondo.
1: No, tecno.
4: Tecno, pop también un poco. Bueno, el cero performático se sube a una mesa, se queda en culo y la gente en fila empieza a pasar y a pegarle unos chirlos, chicos.
2: Le dieron bueno paleta.
4: Ese culo brotado de chirlo.
2: Qué lindo,
4: mis
2: Pepe.
4: Ojos, fue lo mejor que me pasó en la vida.
2: Ay,
0: qué lindo.
4: Gracias, hombre de la máscara. Regresaremos, ¿no?
2: Qué alegre.
4: Volveremos y seremos mejores.
1: Manteca.
2: Cumpleañazo, Guille. Sé qué pensás al respecto. Cumpleañazo.
1: Los mejores 45 minutos que tuve en la semana.
2: No, y te quedaste mucho más tiempo.
1: Me quedé una hora y media.
3: ¿Sabes qué? Ameritaba. No, salieron de repente todos los enmascarados diciendo, hay un degenerado acá.
0: Sí, todos nos quedamos. De hecho, el cumple en teoría terminaba a las 12 y pico y no terminaba a las 12 y pico.
2: No.
0: Se estiró.
3: ¿Pegaste, José? ¿En algún momento dijiste, le voy a pegar un chirlo al hombre de la máscara?
4: Me dieron muchas ganas porque qué mejor que pegar un buen chirlo.
2: Nada, claro, Pepe.
1: Nada.
4: Pero no lo hice.
2: No, está bien. Hay que
4: tengo mantener que volver para poder ayornarme un poco más a la fiesta. Pero me sentí muy bien, creo que es lo mío.
3: Parece que hay que ir a hacer un picnic de día la próxima.
4: No, Guille.
0: Para festejar el cumple.
2: Que vos no te sientas parte, no significa que no sea súper divertido. Es súper divertido.
3: Bueno, ¿y vos cómo la pasaste?
2: Increíble.
3: Bien.
2: Increíble.
3: Eso es lo más importante.
2: Increíble. O sea, cuando llegué la pasé un poco mal porque me di cuenta de que estaba un poco mal, o sea, que no era lo que yo tenía en mente, pensé que iba a ser más privado, y después entendí que esa era la magia.
0: Sí, no, y también había lo que hay que decir, que había algo con las mesas.
2: No, bueno, pará,
1: porque lo hicieron con las mesas cuando llegué.
0: Te morís.
1: Cuando yo llego, o sea, primero de nada paso por todos los degenerados hermosos que casi me pega una culiada espectacular. Espectacular. Y cuando llego al patio digo, ah, oh, estos están vestidos normal. ¿Qué eran estos que estaban en el cumpleaños?
2: Pará, soy tu amiga.
1: No, todos vestidos normal. O sea, en un cumpleaños normal. ¿Qué
2: pasa? Yo estaba bastante en tetita.
1: Y vos estabas en el medio de un montón de mesas, como explicándole a la gente, no, bueno, no hay luz. O sea, todas estas mesas, había
2: es que
1: 27
2: me
1: mesas ocupando lugar, ella en el medio tratando de ordenarlas y todos parados así como diciendo, ¿y ahora dónde nos
0: Sí. ¿Qué? No, y empezó a llegar gente y no había lugar porque todo el espacio físico estaba ocupado por mesas desplegadas. Sí. Y la lógica que tuvieron fue poner todas las mesas juntas. O sea, es inutilizable.
2: Lo están explicando como el orto. Había unas mesas.

0: de esas que se repliegan.
1: Y con Vale dijimos, como tenemos dos filas, ¿por qué no juntamos? ¿Por qué no hacemos doble mesa?
2: La verdad se volvió aburrida esta parte de la historia. Las mesas venían como venían muy arriba la historia.
3: Deberíamos haber empezado por la mesa.
2: Están hablando de mesas plegables.
3: Aparte, de hecho, en nuestra cronología, primero fue el incidente de las mesas y después nos quiso culiar el hombre de la máscara de látex.
1: Nos mascaríamos encima.
3: Pero tenés un hombre de la máscara de látex.
2: Y sí.
3: Sí, no vamos a hablar de las mesas.
2: Pero las mesas no pasaron en ningún momento, dame paleta. Es como re normi para ellos el tema.
1: Es súper normi para ellos, dame paleta. Es como poner el himno.
2: Claro. ¿Vieron? Hay conmoción en los vecinos de colegiales por el cartel de Six X en bolas en la esquina de la Cruz y Álvarez Thomas.
4: Ah, no lo vi. Es que
2: la gente se distrae y están chocando.
1: Sí.
2: No tenemos acá el ángulo para verlo. Sí, no, ¿cómo no lo viste?
1: Allá enfrente, está ultra.
3: ¿No se ve desde ahí?
5: ¿Cómo que no? No
2: se ve.
5: Ahí en esa esquina.
3: Me lo perdí mal.
2: Pero es gigante. Decía.
3: Bueno, ahora bajo y lo miro.
5: Leí un tuit que decía casi choco y eso que iba caminando.
1: Escuchen claro, el
5: tiene razón.
1: Sí.
5: Tiene razón.
2: Es medio así.
3: De frente contra el cartel.
1: Soy tu pornstar. Esta canción, bueno, no puedo decir al aire, es muy temprano. Las cosas que dice álbum, pero escúchenlo.
3: Voy a. Ahora después lo voy a ir a mirar.
5: ¿Es para leer?
1: Ahora después lo voy a ir a mirar.
3: ¿Es solo Six X?
1: Sí, pero está ella con un montón de poses que la otra vez con Navaja encontramos una que no habíamos visto.
5: Sí.
1: Y dijimos,
5: ¡yeah! ¡No!
1: ¡Está remolí!
5: ¡No! ¡Tremendo!
2: Nuestro queridísimo Speed en el Zócalo nos plantea la pregunta: ¿usás traje de látex? Voy a ampliar un poquito la consigna, si me permite el queridísimo, desde ahora, el rápido. El rápido Speed.
3: Sí, sí, sí.
2: ¿Entendés?
3: Sí.
2: Está bueno. Si usted anda un poco también en. Si metió una pata, un dedo en la pileta de
3: del
2: la hermosa vida del sadomasoquismo, ¿cómo es? Y por otra parte, para traer más gente también, ¿fuiste alguna vez a una fiesta, un cumpleaños, una reunión que dijiste, mirá, hay otro mundo? Yo me acuerdo que con una novia que tenía en la juventud, actriz, y todas fiestas, locas fiestas de...
5: Sí.
2: De actores, pero también de artistas plásticos, de loquitos del arte.
3: Los más loquitos.
2: Fuimos un cumpleaños muy, muy cheto a todo culo, falopa everywhere, intervenciones por todos lados.
3: Perfos.
2: Y no sé si era el cumple de ella o de él, pero era una pareja, había una pareja que...
1: Hosteaba.
2: Que hosteaba. Y cuando entrabas en el living, había una pantalla grande, un video de ellos dos culeando.
3: Mirá.
2: Así de fondo, como...
3: ¿Se los veía full?
2: Full.
3: Mirá.
5: Qué bueno.
3: Estoy
2: raro, dije. No,
3: claro,
2: raro,
3: sí, o sea...
2: Raro.
3: Es verdad que lo primero que decís es...
2: Es raro. ¿Dónde me metí?
1: ¿Te la esperabas? ¿O fue como mucho
2: no, no, tenía eso? Ella tampoco... Nadie sabía bien a qué íbamos. Sí. Y de repente era como... Che, tan...
3: Pero en la fiesta se permitía culear.
2: No
1: era solo para que veas.
2: No, en esa época.
5: Pero si estaba, había como un mood de esto se va
2: a descontar. Esto se va a poner lindo. Y un poco sí.
3: Y sí.
1: Pero porque también, no es que pusiste Gran Hermano.
5: Bueno.
1: Que igual ojo.
5: Siguen ahí, viste. Los
3: estoy fuertecito.
1: Estás re fuertecito.
2: Estás medio fuertecito.
5: Esto para mí estás
1: no
5: invitando.
1: Contexto de
5: si pones eso en la tele, estás invitando a que sucedan cosas.
1: No, aparte,
5: obviamente esa fiesta era como... no sé, qué sé yo,
1: antes
5: salgo.
1: Antes de que te diga feliz cumpleaños, ya te vi culear.
5: Claro.
1: Hay algo ahí que estás metiéndome en intrusivo. ¿Y qué hicieron? ¿Se quedaron mucho tiempo?
3: Culearon.
2: Ya ni me acuerdo. Era mucha... El trío estaba... La cuestión del trío estaba siempre a la vuelta de la esquina.
1: Estaba en auge.
2: Rondando. En ese mundo.
3: ¿En ese mundo, en esa
2: relación? Yo he rechazado muchos tríos.
3: ¿Por qué? Mirá.
2: Porque había un hombre.
1: Claro.
3: Vos querías ser el...
2: Claro, yo quería ser
3: las chicas.
2: Claro.
1: Las chicas.
2: Yo quería ser el jamón del sanguchito.
3: El panza de la chica.
2: Y no se me daba. Pues siempre tuve novias muy enamoradas de mí.
5: Claro.
2: La verdad, esa es la verdad. Siempre tuve novias que estaban demasiado enamoradas de mí y es como,
3: para compartirme.
2: Con vos no voy a hacer el trío. Dale, te estás chapando tu amiga, déjame entrar.
5: ¡Por favor!
2: Déjame entrar
1: dejame
2: ahí.
1: Entrar.
2: La puta que lo parió. O venía alguien y se nos acercaba y decía, vamos los tres. Y mi novia me miraba y me decía, No sé, ¿vos querés?
1: ¡Ah!
3: No,
1: preguntale a papá.
3: Era una encrucijada.
2: Pero no estaba... o se me está yendo toda la mierda para bien, o esto es una prueba de honor. Y siempre por las dudas decía... No, no puedo, no puedo. No, no da, me parece no da. Y después en la vuelta a casa era decías que sí y te asesinaba. Ay, claro. Era toda una prueba.
5: Ahí era está. Toda una trampa.
3: A mí en un cumple una vez de manera muy clara me ofrecieron también un,
1: ¿ah, sí?
3: un trío.
1: ¿Cómo
3: pero...
1: te dijeron?
3: No, no, ¿Te venís con nosotros?
5: Ah. ¿Una pareja?
3: ¿Qué?
5: ¿Hombre
3: sí,
5: mujer?
3: Sí. Bueno, no fui.
1: Yo soy el unicornio del stream nacional, chicos, me pasa todo el tiempo.
3: Sí, bueno, pero porque sos chica.
1: Bueno, sí, soy chica.
2: ¿Qué? ¿Qué? ¿Cuál es la justificación? Pero

0: Yo soy el unicornio del stream nacional, chicos, me pasa todo el tiempo.
1: Sí, bueno, pero porque sos chica.
0: Bueno, sí, soy chica.
2: ¿Qué? ¿Qué? ¿Cuál es la justificación? Pero bueno, es chica. Se ofrecen tríos todo el tiempo, bueno, pero es chica.
1: Es chica de mujer, ¿no?
0: No,
1: de...
0: no, no, es que es la chica.
2: De mujer.
1: Claro, claro.
2: Ah,
1: okay. De femenino. Claro, femenino, sí, femenino. Sí, sí, sí. Se estila más.
3: Claro, claro, se estila.
1: Se estila más.
0: Sí, sí, claro. Terrible.
1: Los mensajes.
3: Sí, che, el lunes 10 y 27 y ya me engomé para el carajo. Yo les cuento.
0: Y ya nos están diciendo luzu, luzu.
3: Les voy a contar.
2: Está muy luzu la
1: bueno,
2: cosa.
1: Bueno, pero a mí me pasa mucho, ya lo hemos hablado acá, pero de que gente que me dice como, ay, miramos siempre con mi novio tus videos antes de dormir. Claro. Y es como que, bueno, es obvio que lo viste haciendo el amor.
0: Sí, obvio,
3: es
0: por supuesto.
3: Obvio que culean con tu voz de fondo.
1: Ah, ahora les quería contar algo de...
2: Tenés una que buena voz además para coger de sí. fondo, así.
0: Para coger de fondo.
1: Voy a dejar que se libere el aire y les cuento algo.
0: Ah, okay. Quiero hablar de Venezuela.
1: No,
0: creo.
1: Porque...
0: La...
2: ¿Qué pasa?
3: Claro,
2: ¿qué, ¿qué querés denunciar? ¿Qué?
3: ¿Vas a dejar una línea sobre
2: ¿qué pasa?
3: Gaza?
2: ¿Qué? ¿Estás en la ONU ahora? ¿Que son mejor que nosotros?
3: ¿Qué onda?
2: ¿Qué pasa? ¿Ucrania
3: pasó
2: importante,
3: algo?
2: ¿Eh?
3: ¿Qué onda?
2: No, Chile, amnistía internacional, estás en Greenpeace,
3: control de armas
2: para asustar a los chicos de África. Ahora somos buenas personas, ¿no entiendo?
3: ¿El plan nuclear de Corea del Norte?
1: No, que la otra vez subió María Becerra, que mira los videos antes de dormir con el novio.
0: Ah.
1: Y subió... Subieron un reel re largo.
0: ¿Por qué? Por más que ande, hi.
1: Que un reel re largo que al final es como, vemos algo, seguimos viendo la serie y vemos algo en YouTube. Algo en YouTube, le dice Rey, desde el baño, y dice, vemos si eres innecesaria, sí, plum, y eso me pegué mal.
0: No, Cuque, estás re pegado mal.
2: Estás re pegado.
1: En ese día estoy más fuertecito.
0: Claro.
2: La verdad que sí.
1: Escuchá. ¿No? Esto lo compuso mientras
2: claro,
1: escuchaban historias
2: en
1: la masacre de Ingeniero Bull.
0: Te dicen, ¿qué pasa, Cuca? ¿Ahora sos del Conicet?
2: Ay, boludo. ¿Cuánto degenera?
0: Bueno, media
2: yo tenía un amigo que tuvo su época orgiástica.
0: Ah.
1: Mirá.
2: Que se metió deep en eso.
0: Sí, cuando entrás.
2: Y como que todos los fines se va un chabón fachero. Fachero.
0: Hetero.
2: Sí.
0: Ah, eso me da.
2: Pero heterocurioso, como
0: ah, bueno, sí.
2: Open mind,
3: flexible.
2: Como tenía un wingman también muy fachero y cada vez que salían tenía orgías. No mirá. Podían no tener.
0: Ese amigo es Pablo Mir, pregúntame.
2: Es Pablo, el mismísimo Pablo Mir. No, pero pasaba, siempre bueno, al principio era bueno con dos chicas y de repente las chicas decían Chris Cross.
1: Claro.
2: Hasta que al final terminó en orgías.
1: Mirá.
3: Importante.
2: Realmente orgías.
1: Yo me acuerdo.
2: Y te agarran de atrás y de repente es como...
1: Ya estás en una orgía.
3: ¿Fuiste?
0: ¿Qué
3: él
0: ansiedad no
2: me,
0: social?
2: Para mí hay detalles que él no me contó.
0: No, obvio.
2: Para mí se entubó una garropa.
3: Claro.
2: Pero no me lo quiso contar. Y está bien, es la vida privada de él.
0: No,
3: sí, cada uno.
2: No, pero para mí un poco... No hay manera en tantas orgías y que
0: son
2: no.
0: Dos tipos de personas, boludo.
1: ¿Son Darío y Pablo Mir?
0: Sí. Darío
3: y Pablo Mir. Son ellos.
1: Pago, pago para verlo.
3: Felices los cuatro. Felices los cuatro.
0: Ay, tú te vas con él. No sé, para mí es mucha ansiedad social, chicos, mucha gente.
1: Sí, sí,
0: no
1: sí,
0: se
1: sí.
0: puede concentrar, ya no. Me cuesta hablar con una sola persona. Me
3: voy a matar. Pero depende del tipo de orgía, algunas donde no se habla.
2: Bueno. No te va a seguir nadie en esta,
1: No.
2: Hoy es cada hombre por su lado, hermano, Acá nadie se va a acercar. El tema es delicado, nadie va a decir, sí, vamos.
1: Yo tengo dos amigos que, nada, es como que nunca pensé que iban a estar en conjunto en una situación sexual. Y de repente una mañana me despierto y en el grupo de WhatsApp había toda una complicidad, jajaja, hubo una selfie de uno con un corpiño en la cabeza. Tipo, cosas medio locas. Y le digo... Pensé que era joda y me dicen, no, de verdad, me vestí, me fui al departamento a que me cuenten todo, porque quedaba cuatro cuadras, y me contaron todo, increíble, en un momento se dio la noche, terminaron juntos con una chica, hicieron un trío, sí, lo cual claro. Para mí era como,
0: ¿qué?
1: Dije, ¿qué? No, se rompió el grupo
2: no,
1: para siempre.
2: No, mal, dos amigos míos ahora son... Orgía,
1: güey.
2: Y ahora, ¿qué? O sea, ¿quién soy yo
1: y que
2: ahora?
1: En un momento la chica estaba practicando sexo oral a uno, lo vio al otro, justo hicieron contacto y yo le dijo, ¿querés? Le dijo.
0: ¿Le ofreció el pito de tu amigo? Mira, le dio vergüenza.
1: Sí, me dio vergüenza por mis amigos, le mando un beso.
0: No, pero no sabe quiénes son. Pero para vos te asustaste mucho, como si el grupo pudiese que el navaja está roto. Como si el grupo pudiera cambiar para siempre.
2: Y
0: por
2: sí,
0: eso.
2: La verdad es que cambia un poco.
1: Para siempre. Ya después te volvés a poner y como chicos se vieron los huevitos.
2: Amigos, es como cuando sos chico y ya todos tus amigos debutaron y vos no.
1: Y vos no.
2: Es otra liga.
0: ¿Qué clase de amigos tenés?

0: es coca.
1: No, re buena gente.
2: Hay gente que,
1: no,
2: eso, no, hay gente que esas que de pasa, repente pasa. Se les da.
1: Sí. Sí,
0: y pero
1: sí,
0: sucede, pasa, chicos. No,
3: no. Si sucede, conviene.
1: Aparte,
3: chicos.
1: Posta que cuando me contaron la historia fue como algo que simplemente
3: pasó.
1: Se desarrolló de una manera tan orgánica que decís, sí, está bien, amigo.
3: No, obvio que
1: lo
3: sí.
1: Tuvieron que hacer.
3: Bueno.
1: ¿Querés?
3: ¿Querés?
2: 11-40-41-96-60 te trae las efemérides del día.
1: No,
3: para no que puede vapear tanto. De repente. No puede vapear.
4: Hola, queridos hola. Habitantes de Bortilox, ¿cómo les va? Bueno, yo contarles que no fui a una fiesta con látex, pero sí fui a una fiesta gay. Y fue mi primera y última experiencia porque básicamente... Se me tiraron muchos hombres y por otro lado me toquetearon mucho el culo.
2: Ah, eso puede
4: así
2: pasar.
4: Que me sentí algo incómodo y por otro lado como que me subió la autoestima, como sí. Que estaba ahí en sí. A la mitad de la brecha, ¿viste? No sabía para dónde claro. Ir.
2: No, está lindo pegarse una putivuelta de una fiesta gay, sí. Si estás medio con la autoestima baja, que te toquen un poco el culo y después volvés acá, comes algo y a dormir.
3: Se llama ser mujer.
2: Claro.
0: Claro.
2: Claro.
5: Ay, me estoy muriendo de risa porque anoche...
3: ¿Qué pasó?
5: Tuve sexo con un video de historias innecesarias de Damián Cook de fondo. Dios okay. Mío.
3: No.
5: Usted está hablando de eso.
1: Está empezando a cantar
5: y
1: Queen.
5: Y anoche
1: acá.
5: Me pasó esta situación y... están hablando de eso, no lo puedo creer, chicos. Y recién lo vi a Damián Cook, que prendí la tele para verlos y me acordé de mi noche de anoche.
1: Bueno, ¿qué
5: gracias
1: onda?
5: A la
1: ¿qué
5: voz
1: sentiste?
3: Es increíble.
5: Inigualable de Damián.
1: Bueno, ya se escaló rápido, ¿eh?
2: Está fuertecito.
1: Estoy fuertecito de verdad. La última, el último tramo del audio fue medio.
2: ¿Por qué no te haces buscón? no te haces un video con una temática medio como medio el kinky. Programa de Karina Masoco, pero elevado, ¿no? Eso es. Como elevado, pero sobre la sexualidad.
1: Como los documentales que pasaban, como sexo animal, y era cómo culean los leones. Y en Nat Geo te mostraban eso y era, pero lo pagan a las 12 de la noche.
3: Sí, bueno.
1: Porque era como. ¿Y pero de qué hago?
2: Ese no programa es degenerado. El que ve en Nat Geo a las 12 de la noche, leones culeando, pero. Cárcel o bala, ya, no. Olvídate.
3: Mirá qué lindo eso. Cucrioso.
1: Y bueno.
3: Se levantó cucrioso.
1: A ver, ¿quién más hizo el amor con mi voz de fondo?
3: Hola.
5: La situación de pelucas que había en el cumple de Anacleta.
3: Sí. Ani.
5: Era como una reunión de Shakiras en sus diferentes épocas.
3: Esa es mi amiga Ani.
1: A Ani le mandamos un beso.
3: Qué amor. Tienes razón, había muchas pelucas también, además de todo.
1: Sí, hijo.
3: Había
1: sí.
3: muchas pelucas.
6: Hola, buenos días, degenerados.
7: A la pro.
6: Acá donde trabajo yo, encontraron a uno en traje de látex, pero lo encontró la mujer y la hija cuando volvieron de hacer las compras. Y lo encontraron morido, sí, porque trató de hacerse asfixia autoerótica y bueno, no debe venirse.
3: ¡Como en Mad Men!
6: Un abrazo.
2: Bueno. Bueno, el no más tranquilo como... lunes a la mañana ya ficción homoerótica. Tu familia
3: en el laburo.
2: Tu familia encontrándote vestido de látex. No. Pará, estaba todo bien en la fiesta, chico.
1: Eso no pasó en la fiesta. Cuídense con responsabilidad, seguridad y consentimiento.
8: Hola, gente. Los estoy viendo por YouTube. La baja ahí con traje de látex es muy, muy, muy gatúbela.
1: Sí.
8: Me encanta, me hacen reír antes de irme a trabajar y aguantar adolescentes. Un beso.
1: Un beso. Qué caliente está la gente.
3: Sí, está todo rico. Creo que nosotros empezamos hablando.
1: Y lo que pasa es que arrancamos fuerte al medio.
2: Sí, verdad.
1: Y
2: verdad.
1: Sí, Gatúbela de Michelle Pfeiffer es canónico.
3: Paleta ese huevo
9: fuerte. Hola, Bortilox. No sé qué se asustan si en Costa Stream. He visto cosas peores.
1: Es verdad.
2: Tiene un punto.
1: Pero iba a la noche.
2: No se animó nadie igual de pegar el latigazo.
1: No,
2: tuvimos
1: no
2: íbamos a
1: pegar igual.
2: Tuvimos que sacar a otra persona de la tribuna.
1: No íbamos a quedar pegados.
2: Yo los miraba a ustedes. A Rufo y Totán. No va a pasar. No lo voy a hacer.
1: No voy a quedar perpetuado en internet en ese clip. No.
3: ¡Ahí va! Es el setting viejo.
1: Este es mi video preferido de los tuyos.
2: Sí.
3: Yo ahí te conocí, boludo.
1: Me costó muchísimo hacer ese video.
3: Sí, ¿no?
1: Porque todo solo me pongo y me saco el traje y aparte en Chaco, imagínate, 40 grados.
2: Y agarran acá.
1: Caldo de huevo. Ven acá, reengomado.
2: Reengomado, madre.
1: Sea el domingo como

0: tango, mal.
1: Buen día, chicos. Buen día. José, ¿qué hay de cierto que le preguntaste si era Adorni y le dijiste, ah, no, y ese pendrive?
2: Bueno, ves, con, este un chiste, con un chistecito así, José, tal vez rompías un poco el hielo de otra manera.
3: Esto es retierno.
4: ¿Y ese paquete de medidas?
3: Sí. Claro, y para, esas medidas.
2: Para, y ahora también quiero que manden mensaje, gente ultra sana, ¿no? No es generada, sí. Tipo, che, a mí me gusta hacer el amor.
4: Vainilla, claro.
3: Sí, solo misionero.
2: Misionero con la luz apagada, sí, escuchando Elvis Costello.
5: Estadísticamente, alguien medio así que no tiene laburo tan temprano, se despierta con la pareja 9:30 de la mañana, hace fiaca en la cama media hora y dice, uy, ¿poní qué? Y de repente se ponen amorosos
2: y
5: con
2: puede
5: nosotros.
2: Suceder.
3: Ah, olvídate que la gente culia escuchándonos.
2: Pero sí, claro.
5: Pásenla lindo.
6: Sí. Chiquis, es lunes en la mañana, no antojen así.
2: Bueno. Estamos antojando un poco.
3: Perdón.
7: Pues, ¿cómo están? Buen día.
2: Buen día.
7: Yo tengo un bloqueo sexual súper grande desde hace bastantes meses. Y quería preguntarles qué video de Damián me recomiendan para poder romper con ese bloqueo.
2: Son buenos. No sé, Damián, ¿vos te ves alguno en particular?
4: Tirala, amigo.
5: No sé.
3: Yo creo que Las Torres Gemelas va.
5: Y sí, creo que ese estaba viendo Mario Becerra.
3: Mira.
5: De fondo.
2: ¿En serio?
5: Y creo que se escuchaba, sí.
3: Bueno,
2: te comes un poco la cabeza.
3: El que engoma a Mario Becerra.
2: Te comes un poco la cabeza vos también, ¿no? Con Mario Becerra.
0: Sos medio rosquero, Damián. Sos medio rosquerito.
2: Te comes ahí medio el bochito.
5: Puede ser Torres Gemelas porque es largo.
2: Te ratoneas.
5: Pero hay mucho sufrimiento.
3: Fuertecito de rosca.
5: Estoy fuertecito.
2: Hola.
1: Buenos días, Vortilox. Yo no quisiera decir que soy el oyente definitivo, pero participé de un trío mientras veía el video y de Pepe Ruiz del señor Damián Cook.
5: No, es re triste ese.
3: Y encima en un trío.
5: En un trío el de los... Es tristísimo. Ese video termina literalmente con yo diciendo, y bueno, mi perra casi muere.
3: No, bueno.
5: Así que le hice este video y pongo un montón de placas de perros muertos al final. Capo.
3: Me gusta cuál es el peor video de Damián Cook.
5: Sí.
3: Para hacer un trío.
5: Tal vez ese. Claro, de las hormigas. Algo más chill.
3: No,
2: claramente te estás perdiendo. Tenés que meter uno medio hot, tenés que meter.
5: Pero ¿y qué? ¿Qué puede ser?
2: No y temática. Mirate de a dos con Karina Masoco y de repente te cuentan, bueno, los romanos tenían una y contás las orgías de los romanos. Y ahí te vas comiendo un poco la cabeza.
3: Al contrario, inventó un producto que es accidentalmente sexual. Tiene que seguir haciendo lo
2: claro,
3: suyo. ¿Entendés?
5: No, igual estoy para una versión medio erótica.
2: Una novela erótica podrías escribir, Damián.
4: Me encantaría.
5: Una vez me preguntaron.
2: Lees unos pasajes del Marqués de Sade.
5: Una vez me preguntaron si no quería grabar audiolibros eróticos.
3: 50 sombras de Cook.
5: Pero tipo, claro. Yo no escribirlo, sino solo locutarlos.
2: Recontra,
5: me dijeron, Damián, me encantaría escucharte un audiolibro
3: erótico. Bueno, ahí sí, ¿sabes qué?
2: No, ponés el cassette ahí en el auto.
3: Sángale.
5: Se te desintegran las yemas de los dedos.
3: No.
7: Hola, amores. Ahora, entonces, resulta que garchar escuchando a Cook es una cosa que la gente hace.
2: Canónico. Pero...
7: Porque ayer un amigo me estaba insistiendo mucho con que yo tenía que escuchar a Cook. Me decía, no, pero ponete historias innecesarias mientras trabajás. ¿Cómo que no lo escuchás?
2: Claro.
7: Ahora tenés tiempo. ¿Me estás queriendo decir algo, chicos?
2: Sí, ahora, ojo que de repente el nuevo Netflix and Chill puede ser, ¿querés venir a casa?
3: Cook and War.
2: Claro. ¿Querés venir a casa a ver un video de Damián Cook?
3: Sale un Cook and War.
2: Y vemos qué pasa.
5: Voy a hacer una playlist que sea solo videos sin tragedias. Para que no se distraiga la gente.
3: No, y hay veces para más placer.
5: Bueno.
2: Tal vez la tragedia, viste.
5: La historia del Kama Sutra.
2: Te tira el pulso vital.
5: Y sí, es como, che, bueno, culiemos que.
2: Se acaba el mundo.
5: Se nos puede pasar cualquier cosa.
3: Se mira lo que le pasa a los perritos.
2: Se caen las torres, se mueren los perros.
8: Igual un poco
9: así. Buen día. Video para agachar full a pelo.
3: Bueno, menos.
9: De historia innecesaria, la del 2001, loco. Toda esa euforia de la gente, pa.
5: Igual es verdad
9: pa,
5: que.
9: Pa.
3: Bomba.
2: Caballo.
10: Hola, Bortilox, ¿cómo andan? Primero que nada, es muy temprano para antojar así, coincido con la otra oyente. Yo estoy laburando, desarmando máquinas y estoy engomado como navaja. Yo tenía una expareja que le gustaba mucho que la aten y demás. Mirá. Y teníamos un juego que era la mañataba toda con algún otro juguetito insertado y me iba a hacer las compras al chino.
3: No,
10: pasaban 40 minutos, volvía y se desarrollaba el acto.
3: Bueno,

0: Buen día, buena semana.
1: No, gracias. Carlos de Lanús. Tiene un pelotero.
2: Desarmando máquina como loco.
1: No, pero no, está bien. Bueno. Entiendo que un poco la fantasía es
3: peligroso.
1: Que te vayas, sí. Y es tipo, me quedo acá.
3: Jugando. Lo hace Don
1: Draper. No juegues a la secuestradita.
3: No. Lo hace Don Draper con una que está casada.
1: Pará.
3: Al hotel.
0: Bordilón, ¿cómo andan? ¿Todo bien? Yo fui a una fiesta que no era de látex, sino que era super mega látex. Entrabas a un kiosco a comprar algo, te abrían una tapita de al costado del mostrador, bajabas a un primer piso, un subsuelo, y era todo un desconche. Era todos contra todos, látex, quilombo, cadenas. Un desastre. Hice 40 minutos y me fui.
1: Está bien, y
3: toda esta, nos dicen vainilla.
1: Toda esta gente es funcional en la sociedad,
2: sí,
1: además.
2: Sí.
1: Es tu psicólogo, es tu proctólogo, es el profesional que tal vez te está tratando alguna enfermedad.
4: Tu ufólogo.
3: Es tu streamer.
1: Es tu streamer.
4: Es tu streamer.
1: No, pero streamer.
3: Para mí
1: son más, más profesional. Locardi.
2: ¿Cuál es el kiosco del que hablaste, chico?
1: No, me quiero comprar unas figuras.
2: ¿Qué es esa dinámica?
1: Quiero llenar el álbum.
3: Claro, dicen que es como Crash de Cronenberg, ver a Cook.
5: Hola.
3: Siento que no es
5: parecido. Yo soy bastante tranqui, pero me tocó por esas cosas de la vida vivir en Berlín y bueno. Y vi mucho y todo te termina metiendo y termina yendo a lugares. Que capaz que viviendo acá en Córdoba o en Buenos Aires, como no va todos los fines y papito, el látex, qué producto.
1: Y sí, no.
3: Papito.
1: Es la típica. Las orgías y los trabajos están de la mano. Como hay cosas que. Yo en Argentina no lavo platos ni tengo orgías, pero en Berlín sí. En Berlín me lo permito, es más cool.
3: La verdad que ciencia sociología, dice.
2: La verdad que
3: ciencia
2: sí.
3: Y sociología.
2: Ciencia y sociología.
3: Sí, sociología.
6: Hola chicos, ¿cómo están? Buen día.
2: Bueno,
6: miren, ayer terminamos a la noche todo mal.
3: No, bueno.
6: Con mi novia le mandamos fruta como loco. Mirando una historia de Vanese con chumbos en la mano, todo cagado.
2: ¡Ah, de Albania!
3: Y le mandamos fruta como loco.
2: Bueno, buen video para culiar.
3: Pero me encanta que le dije que le mandamos
2: anoche. El que salió anoche, sí. Todos enfierrados ahí. Decirle, derroquemos al gobierno.
3: Derroquemos al gobierno.
2: Alcemos las armas, que el pueblo levante las armas.
7: Yo soy adolescente, tengo 17 años y usar a Cook para levantar es muy normal dentro de mis amigos y de gente de mi edad. La típica de poner en Instagram, ¿quién para estar acostado dándonos mimos mientras miramos un video de Damián
3: claro.
7: Cook?
3: ¡Cook!
1: Claro, porque saca los videos el domingo, entonces
2: claro.
1: Está muy de que en cucharita lo ves en la cama, decís, vamos a ver algo...
2: Remolón.
1: Algo medio remolón.
2: Algún chill.
1: Estás así y de repente pueden pasar situaciones.
3: No en el caso este que
1: era. Para mí ya ahora, al minuto 17 del video... Sé que están todos cogiendo yo a esta altura.
2: Mete un frame raro.
1: Sí.
2: Frame de mi verga.
3: Rompí la cuarta. No, porque rompí la cuarta.
2: El nombre
3: pared.
2: Del terrorista era Abdul Sahalam.
1: O quedate en silencio mirando a cámara diciendo, qué rico eso.
3: No. Cookcharita.
2: Se me apetece.
1: La cook chair. Pero es parasocial. Él está sentado y simplemente la tele te mira a vos.
3: Damián Fuck.
2: La situación del gobierno.
3: Dos
2: cosas, yo. Uno, recientemente a vos te he usado en citas para... No, pero sin hacer el amor.
1: Pero igual.
2: Sin hacer el amor,
1: igual.
2: Como para...
3: Hoy vamos a ver a Navaja.
2: Hoy vemos a Navaja. como para mostrar un poquito.
1: Claro.
2: Y segunda es que tenía una cook chair en mi habitación y la saqué. ¿Escucharon un grito?
1: ¿Qué?
2: Chicos...
1: Pará. Fue como un montón de información en re poco tiempo.
2: Pero chicos, no escucharon
1: chequemos, no escuché el grito, pero chequemos.
2: O sea, a mí este auricular no me anda, entonces este oído lo tengo libre y hubo
1: yo
2: un
1: primero
2: grito.
1: Me quedé con la cook chair, pero después escuché algo.
3: ¿Se escuchó un grito?
2: No, cero.
3: No, son tus voces.
2: ¿Son las voces de mi cabeza?
3: Son las voces de tu cabeza.
2: Ah, es que estoy caliente y cuando estoy caliente escucho.
3: Claro.
2: Le pido disculpas.
3: A Navaja y a...
2: Che, raro, ¿eh? No, pero que tenía una cook
1: chair. Alguien dice lo escuché.
2: Alguien dice lo escuché.
1: Hay gente que escuchó
2: el grito. ¿Se escuchó?
3: Una mujer acabada.

0: Pasaron cosas, ¿eh?
1: Joder. Hubo un grito, ¿no?
2: ¿Qué pasó, José?
0: Último momento. No. Apareció el hombre de la máscara.
3: ¿Qué?
0: Con un látigo.
2: No, me asusté, de verdad. Yo también me asusté. Te juro, me asusté,
0: no,
2: de verdad.
0: Mentira. Se escuchó, dice Jime. La gente. ¿Se acuerdan la vez que yo me caí de la silla y...?
4: ¿Se cayó Jim?
1: Se cayó Jim.
0: Sí, en la sala de producción.
2: ¿Alguien las puede ayudar?
0: Sí, ya la están ayudando, ya la están ayudando. Pero son esas sillas medio locas.
2: Llevar una cámara.
4: No, no, Tebo. No lo hagas gracioso, Tebo. Es terrible.
0: Pobre Jim,
2: ¿pero
0: sí?
2: ¿Está bien?
0: Sí, está bien, se está riendo, carcajada.
4: Ah, okay. Ay, con la clásica risa.
1: Se me raso usted mal, porque dije, aparte, no lo
4: mirá,
1: nadie.
4: ¿Y cómo se llama? Jim.
2: Claro. Se escuchó un gemido.
1: Sí.
2: Un gemido.
1: Basta, no voy a contar nada más. Tengo efemérides, si quieren.
2: Efemérides del día con Damián Cook.
3: Hasta las mil.
1: Que Lucas venga y se pare acá y entre todos lo idolatramos.
3: ¿Por qué?
1: Porque hoy es el día del camarógrafo.
2: Sí, señor. Un aplauso.
1: Lucas.
4: Sos enorme, Lucas, vení.
1: Te mereces un aplauso sostenido de 2 minutos como en los festivales de cine cuando ponen una peli.
4: Y que se prendan un puchito.
1: Y la gente no para de aplaudir. Una y otra vez, una y otra vez. Feliz día.
0: Feliz
1: Lucas.
0: Día.
1: Día del camarógrafo, en homenaje a Leonardo Henrichsen.
3: ¿Eh? Ahí va. ¿Y quién? ¿Lo conocés, Lucas? Leonardo Henrichsen.
1: fue asesinado mientras filmaba el intento de golpe militar a Allende en Chile. Ah. En el 73. Ah, feliz día, Lucas.
2: Feliz día, Lucas.
1: Feliz día, Lucas, querido. Qué capo, mirá.
3: Ahí va.
1: Ahí sacó.
3: Ahí va.
1: Feliz día.
0: Feliz día, Lu. ¿Podés actualizar el chat?
1: Esa que te tenemos acá.
2: Disculpa, ahora que te estamos festejando el día.
3: ¿Te podemos pedir algo?
1: Un día como hoy, de 1986, ¿saben qué pasó?
2: ¿Qué pasó?
1: Ganamos la segunda.
2: Ah,
1: éramos campeones del mundo. Por segunda.
0: La que sí le dieron al 10.
1: Efectivamente, le dieron al 10. También un día como hoy asumía Onganía. Mal ahí.
3: No, la rebajás mal.
1: La rebajé
0: mal. De baja fuerte, chicos.
1: Profanaban la tumba de Perón un día como hoy.
2: No.
1: Devuelan las manos. Mal ahí.
3: La rebajás mal.
1: Y nace Doña Petrona. Un beso.
2: Ah, mirá. Buena efeméride.
1: A todos los familiares de Doña Petrona. Petrona Carrizo de Gandulfo.
0: Mirala. Uh-huh. La primera torta nacional.
1: La primera torta nacional, dice José.
0: Y qué buenas tortas hacía.
1: Sí.
2: Wow.
3: Puerto Poyense.
1: No tengo mucho más. Sale a la venta el primer iPhone.
0: Apa.
1: Un día como hoy, 2007.
0: ¿Se acuerdan? Venía con el palito.
2: Y ahora no somos todos adictos. Acá en nuestra zona, en Chacajiales, sí. Te los tiran por la cabeza.
1: Es verdad.
3: Te lo regalan,
1: de hecho. Sí, sí.
3: Es tremendo.
1: Ahí vas al cartel de Six-Sex y te lo regalan.
3: Hot.
1: Y ahora sí que no tengo machi. Ah, no, nació el del Principito.
3: Siempre hay uno más.
0: Para el que escribió el Principito en sí. Nació el del Principito.
2: Ahora está todo relasivo.
0: Vamos con la grilla.
3: Sí, bueno.
1: Ahora hago contacto visual con Guise y es como, ¿qué pasa?
2: No,
1: ¿querés?
2: Lo puedo,
1: ¿querés?
2: No lo puedo, ya no lo puedo mirar.
3: ¿Cómo la agarra con los deditos?
2: Lo miro de otra manera.
1: Pasa que estoy fuertecito.
2: Está muy fuerte.
3: Steam Blow Shorts.
0: No me gustó nada ahora. Steam ya me arrepentí de todo el programa.
2: Acaba de arrancar, damas y caballeros. Este es tan solo un prólogo. ¿El partido dónde lo vieron?
1: La casa de un amigo, de Chinchi. Estábamos ahí, primera vez que lo vimos fuera de casa. Rompimos un poco la... No mire mi compu, no baja.
3: Perdón, boludo, es que la tía...
1: No baja, no mire mi compu.
3: No importa.
1: Está viendo mi privacidad, flaco.
3: No, boludo, está bien.
1: Lo vi en lo de un amigo, primera vez que lo vimos fuera de casa rompiendo cábala, pero no nos importaba porque es un partido que era...
0: Claro. Chinchi.
2: Claro, chin, todo chin. Ganado. Pero además también, mientras estaba viendo el partido, mis amigos me dijeron, claro, y Jordania no está peleando por nada tampoco.
1: Claro.
3: Ya está, ya perdió.
0: Tenía
3: último.
0: 0 puntos.
3: Sí.
0: Buen partido, muy divertido. No, mentira. Pero estuvo bien.
3: Sí, faltó adrenalina.
0: Sí, le faltaba.
3: No. Es lo que vos decías. Me acordé mucho de vos, Guille, diciendo, che, pero el partido del fin de semana como que perdió como un...
2: Sí, perdió todo. Obviamente uno no quiere que pierda
3: obvio
2: la selección,
3: no.
2: Pero de verdad, si el partido anterior hubiese un resultado menos favorable, para mí nos quitaron el primer gran partido que podía haber con
3: sí.
2: Gente.
3: Vértigo.
2: Estábamos comiendo picada, mis amigos.
3: Igual por suerte estábamos sobrados.
2: Viejos embriagados.
0: Viejos embriagados.
1: ¿Dónde lo viste, Guille? ¿En tu casa?
0: Eso.
2: No, lo vi en la casa de Frank.
0: ¿Frank?
1: ¿Y ese tal Frank?
0: ¿Ese nuevo personaje? ¿Lo viste en la cara de Frank? ¿Lo proyectaron en la cara de Frank?
2: Sí. Wow. Sí. Tiene un buen setup. Y con Chorda. Decí que en un momento empezaron a poder Led Zeppelin mientras veíamos el partido y le dije, chicos, no seamos tan drogadictos, la concha de su
1: mientras
2: madre.
1: Mientras veían el partido.
3: No, guardemos la música.
2: Hacen cualquier cosa.
0: Déjalo vivir.
2: Hacen cualquier cosa. No, y después poné a Barsky, boludo.
0: Clank.
2: ¿Vos lo viste, hija?
0: Sí, lo vi con las amigas de mi hermana y yo. Tomamos
2: muy bien.
0: Un ferno. En mi casa. Bien. Un ferno, una picada.
4: Sos muy parecida a tu hermana, boludo.
0: Estaba la hermana,
1: Anacleta en el cumpleaños de Anacleta.
0: Sí, conocí a
3: la salvé, la vimos de lejos. Pero sí. Yo la vi.
2: Mirá cómo va apareciendo.
3: Sí. La hermana de Anacleta.
2: ¿Te imaginas si...?
0: ¡Qué espanto, Guillermo!
2: ¿Te imaginas si...?
0: Mirá cómo...
2: Si conoce a los rompequinces, sí.
0: ¿Ya los conocés? No,
1: o sea, nos vimos, pero no nos saludamos, creo.
3: No, no nos saludamos.
2: Ah, pero ¿cómo se acercaron a presentarse? Ey, yo trabajo con tu hermana.
1: Porque son... A mí hablarle a las chicas me avergüenza.
3: Pues.
2: Estuvieron hablando una hora y media con un sadomasoquista.
3: Bueno.
2: Con una máscara de cuero y no puede hablar con la hermana de una compañera.
3: Bueno. Y pero hablar fuera de las intenciones sexoafectivas me da.
2: Claro, fuera de todo lo que es sexoafectivo me da mucha ansiedad.
1: No sé cómo se hace eso. ¿Qué le decís? Hola.
2: Hola,
1: soy Cook.
2: ¿Qué te gusta?
3: Hola, ¿qué te gusta? Intenciones sexoafectivas.
1: Hola, ¿qué te gusta?
2: Si el interés está, va solo.
1: Claro, fluye.
2: Pepe Grillo acá te habla y te hace hablar.
1: Preguntale si es Adorni.
3: Pepe
1: dice.
3: Grilla te habla.
2: ¿Está ubicada tu hermana?
0: Está ubicada, fue con el novio.
1: Ah, estaba el novio.
0: Y con mi primo, fueron los tres.
2: ¿Te cae bien el novio?
0: Recontra bien.
2: Me ¿qué hace? Muy
1: bien. ¿Y el primo?
0: Trabajan los dos en la misma empresa. El primo, mi primo, me cae re bien, es mi primo.
1: Menos mal.
0: Trabajan en la misma empresa en la que trabaja mi hermana, se conocieron ahí.
2: Bien. Sí, donde se come, donde se cae.
0: Y bueno. Pero están en otro piso. Están en otra...
2: Claro. En divisiones distintas.
0: Sí, División Palermo.
2: Damas y caballeros, tenemos al caudillo mundialista, por supuesto, para cubrir todo lo que ha sido... La fase de grupos, que ha terminado la
1: se
2: fase
1: nos fue
2: de
1: la
2: grupo
1: fase de grupos.
2: Y ahora sí, que arranque el racismo.
0: Que arranque.
2: Ahora sí, ya no somos amigos de nadie. Se terminó
3: ya
2: todo.
3: Está.
2: Que arranque la xenofobia.
3: Que comience.
2: Muy buenos días, Pablo Martín Mil, rey de deporte y de la información.
0: Sí.
5: Buenos días.
0: ¿Dónde estás?
5: Muy buenos días a todos. Estoy acá en Cabo Verde. Me vine a Cabo Verde, próximo rival.
1: Es necesario irte hasta Cabo Verde.
5: Porque...
1: No juegan bueno, ahí.
5: Me mandó Leonel Scaloni a estudiar. Estoy estudiando un poco la idiosincrasia del caboverdiano para después llevarlo al equipo, llevarlo a la cómo se mueven, cómo se manejan en la vida, porque eso es muy importante conocer. Entonces vengo a conocer todo sobre los caboverdianos.
1: Me gusta.
5: Estoy acá en la ciudad de Praia.
1: ¿Y qué?
5: Ahora es la capital de Cabo Verde.
2: Mirá qué lindo, cuerpo acuático.
5: La verdad que es muy lindo Cabo Verde. Una de las sorpresas que nos vamos a enfrentar el próximo viernes. Próximo viernes.
2: Falta un montón.
5: Falta mucho. Pero ya terminó
2: el día del cumpleaños de Cook.
5: El día del cumpleaños. Ya terminó la primera fase. Pasaron el 70% de los partidos ya. Aunque no lo puedan creer.
0: ¿Qué?
5: Solo queda...
0: No, Pablo, eso tiene que estar mal.
3: ¿Uno por día?
5: Solo queda el 30% de los partidos.
2: Pero ahora queda lo mejor, Pablo.
5: No, y bueno, sí,
2: lo
5: queda
2: lo
5: mejor.
2: Lo más emocionante.
5: Queda lo más emocionante, pero... A mí me gusta la cantidad.
0: Pablo, dicen que Scaloni está diciendo que no se tomen para la chacota Cabo Verde. Que Cabo Verde capaz es cosa seria.
5: Sí, por supuesto. Por eso no hay que minimizar, no hay que menospreciar a nadie. Todos llegaron por algo, están ahí. No ganó todavía en la Copa del Mundo. No ganó, empató los tres partidos Cabo Verde.
0: Sí, pero
5: y aún así pasó. Aún así pasó de ronda. Y fue. Vamos a empezar un poco con las imágenes, por dónde quiere arrancar. Los 16avos de final. Vamos con la imagen 40, que es la llave de los 16avos. Miren qué linda. Esta la hizo un diseñador argentino que le dio la vuelta y dijo...
2: La verdad,
5: siempre la vamos a hacer redonda.
2: Es un buen diseño.
5: Es un buen diseño.
3: La verdad que sí.
5: Emilio Sansolini, lo vamos a nombrar porque...
1: Le mandamos un beso, pero enorme.
5: Porque, mira, es un diseñador gráfico argentino que le encontró esta vuelta. Y ahí están todos los 16avos de final con tres partidos de hoy. Hoy tenemos chat. Tres partidazos, la verdad que hoy... Hoy no se muevan. Hoy no salgan de casa. Hoy 14 horas.
3: Bueno.
5: 14 horas.
3: Le tomo la palabra, Pablo. Voy a hacer exactamente
5: eso. Dejen laburo.
0: Hay que hacer un montón de cosas.
5: No, dejen laburo, dejen familia, porque a las 14 horas Brasil-Japón. Brasil-Japón.
3: 14 horas.
5: Partidazo. Ya salimos de acá.
3: Pero por favor.
5: Partidazo. 17:30 Alemania... Paraguay.
0: Uy,
5: Alemania, Paraguay.
0: ¿Para qué?
5: Para ver quién pasa a octavos de final.
0: Por fin alguien lo hace bien.
2: Sí.
5: muy bien ese partido. Y a las 22, el último, Países Bajos-Marruecos. Marruecos, una gran selección, Países Bajos, Holanda, que,
0: ¿sí?
5: que también, sí, sí, sí, Marruecos de dentro de las de África, de la más, quizá la más poderosa. Así que
2: sí.
5: tres partidazos hoy para. Nada, para ya estar definiendo quiénes pasan a octavos de final.
2: Y ya no son en simultáneo.
5: Ya no son en simultáneo.
2: Entiendo por qué y entiendo todo, pero me da una bronca, un FOMO. Sí.
5: Ya no, no son. Y vamos, lo que fue la gran sorpresa de la primera fase. ¿Cuál fue la gran sorpresa? La imagen 50.
2: Congo.
5: Podemos decir, ¿cuál fue la primera gran sorpresa? Fueron los países africanos.
2: Sí. Claro.
5: Los países africanos, porque clasificaron a la siguiente instancia 9 de 10.
2: Sí, la verdad.
3: Qué pobre Túnez.
0: Mira, lo único que yo...
2: Túnez, sos un fracasado. Sí, sí.
5: Túnez,
2: menos vos.
5: Túnez fue el único, pero si lo comparamos con Asia, que solo clasificaron dos. En verdad, clasificó Japón y Australia, que no es de Asia, pero juega en la confederación de los partidos con Asia. Mm. Así que se considera de Asia. Pero en África clasificaron 9. Fue la gran sorpresa del Mundial. ¿Cómo evolucionó el fútbol de Sudáfrica? Miren lo que era. Tenemos un archivo. Porque vamos a empezar a meter archivazos.
2: Me gusta.
5: El fútbol de África en el año 74. En el año 74. Tenemos, miren, es el video número 55. Zaire jugaba, lo que es hoy Congo. Jugaba por primera vez en un mundial y miren.
0: A ver.
5: El árbitro pita para patear el tiro libre y sale corriendo el de la barrera. Vamos a ver de vuelta. Pita el árbitro, sale corriendo el de la barrera.
0: Yo no sé mucho de
3: fútbol. La revienta el loco.
1: A ver quién llegaba primero.
0: No es así, ¿no? No hay que hacer así.
5: No, eso no es lo correcto. Eso pasaba hace... hace 50 años.
3: Y le saca tarjeta.
5: Claro, bueno, pobre.
3: No se entiende.
1: Está la regla.
0: Ese petizo tiene lore, dice la gente.
5: Explíquenle. Pero bueno, así fue como... Así era el fútbol africano hace 50 años. Bueno,
2: ¿Y ahora cómo? Grandes promesas. ¿Podremos tener el primer campeón del mundo africano?
5: Bueno, en algún momento puede ser. Bueno, Bilardo ya en los años 80 ya anticipaba que el futuro del fútbol era africano. Él ya lo sabía y de alguna manera se le dio, pero con las selecciones como Francia, que tienen muchos jugadores de origen africano o descendientes de africanos.
2: ¡Qué visión!
5: O sea, los franceses también la vieron y empezaron a...
2: Sí, claro.
5: Todos los... Bueno, la gran mayoría de los jugadores franceses son africanos o descendientes de africanos.
0: Bueno.
5: Así que, bueno, pero y Francia es una de las mejores selecciones.
1: Todos venimos de ahí.
5: Todos venimos de ahí.
2: Así el origen de la especie, sí. Es la cura de la humanidad.
5: Y tenemos la gran decepción, tenemos que hablar de la gran decepción del Mundial. La gran decepción del Mundial, lamentablemente, nuestros hermanos de Uruguay.
1: Le mandamos
5: nuestros hermanos de Uruguay.
1: Estuve cerca.
5: Se exhibieron todo lo que pasó con Bielsa. Hubo internas en el plantel, no lo querían a Bielsa.
2: Cosas feas ahí, ¿no?
5: Y parece que le hicieron una cama a Bielsa, los jugadores no lo querían. Él dice, me dejaron solo.
2: Siempre le hace una cama, ¿no?
5: No, siempre no. A veces pierde por su propia responsabilidad. Este caso tuvo su responsabilidad ayudado por los jugadores. Escucharon el grito, no podemos pasar el video, pero tenemos el grito.
3: Dale de una vez.
1: Vamos a poner un frame, quizás.
5: Sí. No sé, no nos deja. La FIFA es muy estricta.
0: Mejor
5: FIFA,
0: no.
5: No nos deja.
2: La FIFA es jodida, Pablo.
5: Pero tengo una.
1: Mira.
0: Ah,
1: mira
0: que
1: frame.
5: Ahí está.
0: Dale de una vez.
5: Tuvimos la reacción. Pero tenemos igual el siguiente video, que es, pero está hecho con IA, el 58. Ah. La verdad que me... Odio la IA, pero me sacó una sonrisa.
1: Oh,
5: el 58.
1: Sí, ¿sabes?
0: Ay, AP. Ahora lo quiero ver. Quiero ver la que hizo sonreír a Pablo Mir.
1: La que le sacó una sonrisa.
2: ¿Qué le saca una sonrisa?
5: Parece que no lo tenemos porque me lo censuraron. Me censuraron el video 58.
3: ¿Era una frutinovela?
5: La verdad que esto ¿sabes quién es la FIFA? Porque la FIFA no me quiere ver sonreír.
1: Sí.
5: Son mis enemigos que no me quieren ver sonreír.
0: La que les hago una...
5: Pero así que si los hermanos uruguayos, muchos lo comparan a la selección uruguaya con lo que pasó.
1: Sigo el video,
5: a ver.
1: Me informan que lo
5: miren, a ver.
6: Qué difícil se me hace mantenerme en este viaje.
0: ¿Vos sonreíste con esto, Pablo?
2: ¿Qué hace reír al hombre que hace reír a la nación?
5: Esto.
0: Ay, y queda ahí.
7: Me cago de risa, Pablo.
5: Espectacular, la verdad.
3: Se ríe, ¿no?
0: Pablo, no te rías. No me gusta que
5: es
0: te rías.
5: Es muy bueno. Después tengo otro que te voy a pasar.
0: Está en Cabo Verde.
2: No, pienso en los hijos, en Fausto y en Félix ya. Mire, está entrando en la edad de papá mostrándome un video de mierda.
5: Yo le paso a los mejores.
2: He nacido en el grupo de la familia, dice, esto es un plato. Y dice,
5: les paso los mejores videos.
0: Gracioso,
1: dice Tebo.
0: Tebo dice gracioso, Pablo.
5: Pues estuvo gracioso. Gracioso. La verdad que hay... Lo voy a poner de vuelta antes de terminar la columna. El mucho lo compara con lo que pasó en Corea-Japón, 2002. Incluso sí. Comparan la actitud. Miren la imagen 56. La actitud de Valverde, la gran figura uruguaya que lo terminó sacando. Tuvo una actitud, el mismo gesto que tenía Verón. ¿Se acuerdan, Verón? Miren.
0: ¿Ser pelado?
2: Increíble.
5: Tenía ese gesto que decía pidiendo calma cuando se estaba...
0: Yendo toda la...
5: El barco se estaba yendo a pique. Así que lo compararon ahí con Juan Sebastián Verón.
1: Idéntico.
5: Y sí, que fue muy criticado en su momento por todos, incluso por Eduardo Feinmann, porque tenemos el archivo, ¿se acuerdan? ¿Cómo? Que para pasar la pelea...
1: Se sacó.
5: Sí, bueno, tenemos el archivo 60 de Eduardo Feinmann contra Verón.
2: Un clásico.
7: Te paso una última pregunta, espero que no te ofendas, Eduardo, y que no lo tomes mal. Pero me gustaría...
8: No, me ofendo, no, ya no me ofendo con nada.
7: Me gustaría que termines con un mito.
9: Guarda, con la voluntad.
7: En el Mundial donde te tocó jugar contra Inglaterra, y vos estabas jugando en Inglaterra, en ese partido, vos tirabas la pelota afuera a propósito porque tenías que volver a Inglaterra.
9: Ahí está Verón. La tiene que tener ahí pasada hacia la izquierda y salir por ahí.
0: Ya.
9: Oh, te pegó muy bien. No está bien, Verón. No está bien.
7: Vos tirabas la pelota afuera a propósito porque tenías que volver a Inglaterra. Eso es lo que cree mucha gente.
8: No, tienen razón, la tiró a propósito afuera.
7: Está siendo irónico la bruja, te digo.
0: Es un irónico.
7: Está siendo irónico, yo lo conozco. Está siendo irónico en ese punto. Está bien.
8: No, tienen razón.
7: ¿Pero por qué?
8: No tengo que terminar con ningún mito. El que piensa eso es un estúpido. No es un mito.
7: ¿Sí? Bueno.
8: Okay. ¿Vos lo pensás, seguro?
7: No, a ver.
8: Sí, lo pensás. Creo... Y si me lo preguntás así, lo pensás.
7: No. Yo digo, a ver, mucha gente cree que ese partido no jugaste para
8: adelante. No, pero escúchame, a ver, ahora, escúchame una cosa. No digas mucha gente, porque la gente acá no está. Me estás preguntando vos.
7: Bueno, pero yo te traslado cosas de la gente.
8: No, vos no me trasladás nada, porque vos lo pensás. Vos lo pensás. Porque si vos tuvieras realmente las agallas para preguntarme, mira, yo pienso esto, me lo dirías. Bueno, no metas a la gente en el medio.
7: Yo personalmente creo que no jugaste en ese partido como deberías haber jugado.
8: Vos lo pensás, seguro.
7: No, creo que no jugaste en ese partido como deberías haber jugado.
9: ¿Qué esperaban hoy? Poner el micrófono para ver si dicen algo que merezca una polémica o no. Lo que habla muy mal del periodismo.
5: Bueno, ahí ya estamos, ¿no? ¿Sí? Ya estamos recordando ese lindo momento.
1: Se baja de su archivo.
2: Mirá, sí. Pablo, mire. ¿Cómo se llevó los tapes de TBR?
5: Me
2: 20 años laburando en TBR y ahora mirá.
5: Voy a traer más archivos.
2: Todo, me encanta eso.
5: Si quieren voy a traer más archivos.
0: Por favor.
5: Nos despedimos con lo último del Mundial. Uh-huh. Y un tema que quiero acá la interpretación de cada uno de ustedes. Este es el video número 61. David Beckham estaba con Victoria Beckham, su pareja.
2: ¿Sí?
5: Y miren lo que pasaba, miren lo que le mostraba. Le mostraba algo... Y queremos saber qué le mostraba.
0: A ver.
5: Vamos a ver. Hay muchas dudas al respecto. Le muestra una foto.
1: Una foto.
0: Una foto que
2: tengo. Uy, sin mirar, Y él, la foto de Beckham en el cumpleaños de Anacleta.
5: Es la gran duda que tienen todos. ¿Qué tenía esa foto?
2: ¿Qué hacías con el enmascarado?
0: No, agarró a dos, me parece. Agarró a dos infragantes. Mirá si está dando manera. Y no sé, son medio swingers.
1: ¿Qué swingers que son? Te iba a decir eso.
2: Pero swingers que se ofenden. Es insoportable.
1: A mí no me parecen ofendidos.
5: Para mí no se
1: ofenden. A mí encontraron dos y ella le dice como, esto no lo llevamos para Birmingham.
2: No, le está mostrando un link de Damián Cook.
1: Claro,
2: una innecesaria. Hoy a la noche.
5: Hoy vemos, sí.
2: Nos clavamos una innecesaria.
1: Hoy ponemos...
2: Qué lindo la innecesaria y el domingo. No era necesaria, pero.
0: Era innecesaria, completamente.
2: Linda e innecesaria. Muchísimas gracias Pablo Martín Mir.
5: Muchas gracias.
2: Radio del Deporte de la Información.
0: El caudillo.
2: Son las 11:06 en la República Argentina. 12 grados en la capital federal por el momento.
5: ¿Me permitís pedir a la gente que ponga like?
2: Por favor.
5: Sí, perdóname que te moleste.
2: Por decir.
5: Por favor, pongan like. Necesito, si 200 personas ponen like, llegamos a 2000 así de una.
1: Uy, sería bueno. las 11:06.
2: Como para estar tranquilo.
3: Sí, como para arrancar tranquilo.
2: Tengo mucha. Tengo cantidad de actualidad copada.

0: muchísima. ¿Quieren saber quién? Hay un funcionario que hizo como fotos por el triunfo de la selección, pero son como... Fueron como un set, hicieron como... No es que se la sacaron de su casa.
1: ¿Como una sesión de fotos?
0: Como una sesión de fotos.
1: ¿Qué?
2: ¿Del
3: mundial? ¿Un funcionario?
1: Me intriga.
4: Pensé que ibas a hablar de uno que renunció.
0: Breve corte comercial. Minúsculo.
1: Minúsculo.
4: Minúsculo.
0: Y volvemos. No se mueva.

0: Llegamos primero y nos vamos a ir últimos. Vortrix.
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8: Está el muralcito.
9: Arbolín está ahí que quiere de repente ver un video de Damián Cook.
10: Ahora sí, 2600 likes. Ah, muchas gracias. Ah,
8: muchas gracias. Ahora sí podemos continuar.
10: Gente muy buena.
11: Me quedé intrigado con la sesión de fotos.
8: Sí, Petri.
9: ¿Qué?
8: Y Cristina Pérez celebraron el triunfo de la selección. Que vos decís, Petri le dice a la Germu, che, gorda, hacemos una foto. Así como que estamos festejando el Mundial y le dice, sí, de una, traigo el celular. No, no, no.
9: No, no.
8: No, no, reservé una sesión de fotos. Es rara, es medio fiesta de 15 de Anacleta la foto.
11: A verlo, por favor.
8: ¿Dónde está?
11: No, ¿qué es esta verga?
8: ¿Qué?
9: Están? Primero están en el purgatorio, para empezar. Segundo, sí. El pelo de ella, realmente el pacto que hizo con el diablo, yo quiero dejarlo muy sentado, asentado.
10: Hay mucha luz.
9: Sí.
10: ¿No?
9: Sí.
10: Tienen un buen aro LED, ¿eh?
9: Y él la está agarrando de una forma muy...
8: Parece, pero de la biblioteca de Google, que vos es pareja festejando mundial y
9: te sale esto. Yo quiero decirle que hay médicos acá en Palermo porque está muy grande esa mano,
10: Petri. Sí.
11: Si se hubiesen triste mano, sería Petri. Un poco violenta la foto.
10: Sí, es verdad.
8: O sea, solo porque sonríe.
10: La salva la alegría, claro.
9: Mirá,
10: mirá cómo la apuñala con
9: pará,
10: el
9: la estás matando.
10: Se debe, le está tocando los riñones.
9: Soltala, que Barili está lejos. Está cantando con la guitarrita. Está aplaudiendo.
8: Corriéndonos un poquito del mundial, pero entrando también en el deporte, el video que hizo jijear a José, a Peperina.
9: Quiero verlo y ya.
8: Video número 8, un relator de básquet festejó a los Yankees un pase de gol.
10: No, no sé si se hizo gol, a ver.
12: A la esquina para Martínez,
9: es esta,
12: Martínez,
9: se dice, ¿no?
12: Un pase extra para el profe Figueredo. El... ¡Oh, shit! ¡The fuck, man! ¡Oh, what a sin!
9: Soy ese,
12: oh,
9: perdón,
12: shit.
9: Pero soy ese.
12: No, lo que me acaba de regalar Borja Bayón es increíble.
9: ¡Oh, shit!
10: ¡Oh, fucking shit!
9: ¡Oh, shit! No, y aparte Martínez. puso Pepe acá. ¡What a shit, bro!
12: ¡Oh, shit! ¡The fuck, man! ¡Oh, what a sin, bro!
9: ¡What a cat!
8: Ojo que pide botonera.
9: Para
12: el profe Figueroa.
8: Él está relatando ya a los Lakers.
12: Oh shit, the fuck, man.
9: Oh shit, the fuck.
8: Vas a acordar un poco a Gaño. Es algo que diría Gaño. Oh shit, the fuck, man.
12: Oh shit, the fuck, man.
10: Una vez más.
9: Es como ver The Wire, dice.
8: Nati J.
12: Oh shit, the fuck. What a shit, bro. Oh shit.
9: What a cat.
8: Sí,
11: haga su laburo como si estuviese en la NASA, no importa dónde esté, haga su laburo top.
8: Nati J pone el culo en la mesa mientras Edul habla de deporte.
9: Por fin algo para
10: mí. Está bien.
8: Ya ahora una inteligencia artificial hace el desglose y te tira muy literalmente lo que pasa.
11: Excelente.
10: Pero es que es literal, es eso, ¿eh?
9: A ver,
10: ¿cómo? Lo vi.
13: Viste que Argentina...
9: Para.
13: De vuelta a la misma parte después saliendo.
9: ¿Qué?
13: La... Porque va a tirar una primicia.
11: Puede ser que viste el Twitter ayer.
9: ¿Qué cosa? Yo los amo.
13: Nada, no importa.
9: Dale, decila.
0: va a decir una primicia y va a salir en todo.
2: Quiere salir en,
5: a diferencia de cómo estaba armada la logística, chicos, de que la selección iba a ir e iba a volver a Miami, indiferentemente de cómo saliera interesado de final.
6: No se sabe.
2: No escuché nada.
5: La selección se queda en Miami después de 16avos de final.
0: Eso, guay.
6: Tienen solo un...
14: Oh, shit, ship.
0: Oh, shit, and fuck, man. Oh, shit, and a dude and shit.
14: Oh, shit,
0: fuck, man. Ella tiene...
2: ¿Cómo forma?
0: ¿Qué está pasando en el estudio?
8: Están todos engomados.
6: Estamos como nosotros.
8: No puede más.
0: ¿Podemos bajarle el volumen, Teo, a ellos dos? Tienen como un gag... que ella hace como diferentes poses cuando él está diciendo primicias.
6: Ah, y a ella le gusta él, ¿no?
0: A ella le gusta mucho él, pero también se odian. A él le gusta mucho ella, pero es muy autista, pero ahora como tiene testosterona, porque está yendo a entrenarse para la velada, está...
5: ¿Va a pelear él en la velada?
8: ¿Va a pelear él?
0: Sí, él va a pelear en la velada.
8: Ah, pensé
0: contra
8: que
0: el mejor amigo de Cristian Ronaldo.
2: Cristín Ronaldo.
8: Buena información
2: no
8: deportiva.
6: Primero.
8: No se pierda a Cristín Ronaldo contra... Pero ¿lo dejan pelear contra una mujer?
11: Cristín Ronaldo.
8: Cristín Ronaldo. No sé si está bien.
6: San José 11.
0: ¿Se entendió
11: Ronaldo
0: o no se entendió?
8: Se entendió perfecto.
0: Perfecto,
11: entendí perfecto.
6: Sigo sin saber quién es el amigo de Cristín Ronaldo.
8: Si no son novios, es muy difícil que él lleve adelante una relación monógama.
0: Es que yo, para
8: o
0: mí,
8: sea, de verdad, fuera de joda.
0: Para mí, los dos están cuqueando mutuamente de poder ser felices porque están con esta pelotudez, pero me encanta.
5: A mí no me metan.
8: ¿Qué?
5: A mí no me metan. Cristín Ronaldo.
8: Diego Poggi.
11: Sepárenme un cachorro.
8: Se compró la camiseta de la selección argentina en el mundial, pero en realidad era la camiseta de Hamburg.
0: Oh shit, man.
6: No, oh shit, no. Sí que oh shit.
0: Oh shit and fuck.
6: Oh shit and fuck, man.
8: El más futbolero.
6: A ver.
15: Como lo de volei. Yo pensé que me había comprado una.
0: Uy, se quisquea.
15: Posta de Hamburg, de volei.
0: ¿Por qué no me había?
5: Y pero dice, no, hasta que no es la de los locos.
15: Tengo una camiseta de handball.
0: Se reino,
5: está bien igual.
0: No es fea.
15: Pero no es de fútbol.
0: Me lo crucé por la calle hace dos días.
5: ¿A él?
8: Pero no está.
0: No, dos días no, un poco más.
8: Está en el mundial, hija, hace un mes.
0: Hace un poco más.
5: Me lo crucé recién, entrando acá.
0: Pasó un poquito más, quizás fueron tres días.
5: Desde lo de Cristín Ronaldo.
8: No era él. Me lo garché hace dos días, no era él.
0: Ah, claramente no era él, ¿no?
5: Era Cristín Ronaldo.
0: A quien me culié.
8: No, porque estaba de viaje.
0: Está por el viaje.
8: Quilombo, esto fue tremendo. No entiendo bien qué pasó. Quilombo en Luzu, para variar. ¿Vieron que Florencia Peña le está haciendo un juicio supuestamente por una millonada?
5: Al parecer,
0: sí,
8: la concha de la lona. Yo desde que me pongo el perfume de Occhiato estoy mega con la patronal.
0: Sí, ¿no?
8: Mega con la patronal.
0: Desde ese momento.
8: Y yo, de verdad, como, Florencia... No.
5: No, está.
8: No.
5: Si le sigue.
8: Esto no tiene nada que ver con eso. Quilombo en Luz, una mujer que dijo ser movilera, se metió en la mansión.
5: Eso fue raro.
8: Se metió en la mansión Luzu, que recordemos que están cubriendo ahí
5: el mundial.
8: Sí, gracias. Y Nico Occhiato se recalentó. Sí. No, tuvieron que salir Occhiato, Mommy,
5: o sea,
8: a decir, ¡ey! ¿Qué hacen en la mansión?
5: Al parecer, perdón, antes de ver el video, en teoría lo que pasa es que Mommy baja de las habitaciones de arriba y se encuentra una persona ahí adentro.
0: Random.
5: Una persona que decía ser movilera, no sé qué. Y acto seguido se viraliza el siguiente video, que ya es como, ya que gana de viralizar cosas. Porque el video, la verdad...
16: Golpeo. ¿Puedo hablar con alguien? Sí, pasa.
5: O sea, como habla, me da bronca.
16: Yo no me metí, discúlpame. Llamemos a la policía.
0: Se llama Cordobés, Damián.
16: Llamemos a la policía mejor. Me estás culpando a mí de algo que yo no hice. Es más, pará, ¿puedo decir algo? Disculpa. ¿Sabes qué hice yo? Te voy a contar la verdad de la situación. Toco la puerta, había un chico que yo no sé quién es.
0: No me importa, hola, gorda, andate.
5: Estás dentro de mi casa, Fleca.
16: Sí, pará.
8: Che, linda
5: casa.
16: Pero yo no lo sé, disculpa.
8: Los de Luzu serán orgiásticos.
16: Entendeme a mí también.
0: Sí.
16: Entro, ¿puedo?
0: Sí.
8: Como de repente son las 9 de la noche. Bueno, y ahora todos en bolas y agarchar todos contra todos.
0: No sé si todos contra todos.
16: Porque me mandaron a hacer esto, vengo de parte de esto. Y quiero hablar con los chicos porque no quiero tener problemas.
0: Chepe está pesada de mierda.
5: Eso me pasa,
0: salió,
5: que no me puedo poner de su lado.
8: Claro.
5: No, porque primero, si ya estás filmando de Querusa.
8: Si ya estás filmando esta parte.
5: Ya es como. ¿Qué querés, quilombito?
0: Pero aparte, no está para vos.
8: Pedile perdón a Mommy, flaca.
0: Sí.
8: Pedile perdón a Mommy.
0: Perdón, Mommy.

0: No, vos no, ella.
1: No, no, le digo lo que tiene que
2: en
1: decir.
2: Nombre de Jota y la producción de Primicia SAC, queremos pedir disculpas a Nicolás Oquieto y a todo el equipo de Luzu TV por la intromisión en su privacidad y la posterior difusión de esas imágenes. Lo sucedido fue consecuencia de un error humano, etcétera.
1: Etcétera.
0: Uy, boludo, están arruinando las cartas de disculpas.
2: Sí.
0: Ya tenemos, ya están perdiendo gracia, ya están perdiendo ya valor, están perdiendo potencia. Ojo con las cartas de disculpas, empecemos a hacer videos, no sé, video flyers de disculpas, porque...
1: Frutinovelas de disculpas.
0: Claro, nos vamos a quedar sin chance de pedir disculpas.
1: Total.
3: Cárcel o bala. Luis Ventura habló sobre la muerte de Ernestina Páez.
2: Bala.
4: Ya digo que bala. Otra cosa que quería resaltar es lo emprendedora que era Ernestina, ¿no?
5: Siempre, ¿no? Talentosa por donde la mire.
4: Una topadora, una topadora total.
5: Un tren, bueno, mala imagen, mala mía, pero... La verdad me genera mucho dolor esta partida. Yo la quería mucho.
2: Pensó. Realmente. La pensó antes de decirlo.
1: ¿Vos decís que la pensó?
2: Sí, porque al toque se retractó.
1: No, y a mí me ha pasado.
2: Al segundo.
0: ¿Vos decís que le tiró a propósito?
2: Y sí.
3: Sirio Gate, me enteré, informándome a través de basura en internet, como hacen todos ustedes, que supuestamente Jessica Sirio compró como 50 millones de dólares.
2: ¿Cómo?
1: ¿Compró?
3: Compró dólares.
2: Mirá.
3: Es un 50 millones de dólares.
2: 50 millones de dólares.
3: Es bastante guita.
1: Una cibarro. Es un montón de guita.
3: Una cibarro. Y como que a la sobrina le encontraron un montón, a la sobrina de Sirio le encontraron como un montón de propiedad. 8 embarcaciones.
2: ¿Qué? Ese es el error, no tenés que comprarte barco.
1: No, sí, fue, o sea, es el error.
3: Pero 8 barcos.
2: Ni uno. 8. Hay que comprar, ni
1: a mí,
2: uno.
1: A mí lo que más me gusta de esto es que dice Jessica Wanda Judith. Y me contó Pepe que ese es el nombre.
3: Pidieron la Jessica detención de Isa Urralde y de Jessica Wanda Judith. Es una causa que ya tenía más de 3 años ahí dando vuelta, pero bueno, de repente es como. Tenemos, primero quiero ver el archivo 19, si me permitís, José.
2: ¿Está embarazada? Cuando...
6: Está embarazada, sí.
2: ¿Está re embarazada?
3: ¿Está embarazada?
6: Sí, por eso, incluso pidieron la detención para ella también.
2: Claro, su abogado defensor tengo entendido que dijo, no se va a fugar, está re embarazada.
6: Exactamente, uno de los argumentos que presentó la defensa es una que tiene un embarazo bastante, ¿cómo sería? Avanzado. Y además tiene una nena escolarizada.
2: Claro.
6: Esos fueron como los argumentos
2: bueno,
6: que presentó.
2: Bueno, para la nena la educás con ChatGPT.
1: Tengo
2: después.
1: A la nena escolarizada.
2: Eso es lo de menos, José.
6: Sí, obvio, puede ser. Bueno, una de las conclusiones de la noche el otro día era que Jessica Sirio es una IA.
1: Sí, esa fue nuestra conclusión de la noche. Yo fue un poco tarde cuando
3: llegó. ¿IA qué quiere decir?
1: No, es una IA.
6: Inteligencia artificial.
1: Es una IA.
3: Ah, ok. Pensé que habían encontrado un chistardo.
1: No, hay chistes. No hacemos
7: solo
1: chistes.
7: Era una conclusión real.
3: Bueno, a ver. Y aparecieron los carpetazos.
7: ¿Qué lo borraron? ¿No?
3: ¿Qué lo estoy yo? ¿Qué culpa tiene?
1: ¿Qué hizo Speed?
0: ¿Why so Sirio?
3: Llegan los carpetazos de José. El día que Isa Urralde y Jessica Sirio fueron a lo de Mirtha Legrand, y Mirtha Legrand tiró una pregunta
2: picante.
3: Como quien no quiere la cosa.
1: Pero si
3: un
1: la quiere.
3: Poco la
1: un
3: poco quiere.
1: La quiere.
2: Dame la cosa.
1: Mira,
8: vamos a que saca así.
1: Buena cara
9: más
1: esa.
9: Usted, ¿entendés? Que eso sí, es una gran pelea. Porque
8: la entrada es mayor.
9: Gana más y gasta más. Le encanta a ella desde chica, que siempre yo a veces le digo... Todo lo que ganás, los contratos que firmás, dejá de comprarte cosas, ahorra bien, pero la verdad que gana muy bien, sí, la verdad que tiene, es una gran emprendedora.
8: Mucho,
9: no, pero es empresaria trabajo. También, has tenido un gimnasio.
8: Bueno no tengo,
9: gimnasio.
8: Tengo gimnasio y ahora no, la línea de suplementación
9: la
8: tengo.
9: No, me equivoqué.
8: Tuve un spa, que lo tuve 5 años, hasta que bueno, después lo cerré y el local
1: no,
8: hizo
1: el
8: local
1: lindo,
8: ¿viste?
1: Sí.
8: Hay una empresa.
9: No, es empresaria ella, muy
8: no, viva, sí, yo hago cosas porque me gusta.
9: Pero todos los días, cuando termina de entrenar todos los días.
8: Siempre se me van ocurriendo.
2: Tiene la voz de Mauro Zeta.
1: Está como remasterizado con IA, ¿no? Que están todos como brillosos.
2: No.
1: Y
2: era como se veía la de Mauro Zeta hace unos años.
1: Así se veía.
3: Ahora
2: se ve raro.
3: Me enteré que uso los calzoncillos de Jessica Sirio.
2: ¿Cuáles son los calzoncillos de Jessica Sirio?
0: Devolvéselos.
3: Ella vende una marca de calzoncillos.
2: Mirá.
3: ¿Y son todos mis calzoncillos? Son...
1: Marca Jessica Sirio.
3: Marca Jessica Sirio.
0: ¿Están buenos?
3: Están re buenos, porque son truchos.
2: Ah.
3: Primero son muy baratos. Y a mí me gusta el calzoncillo trucho. Porque el de marca aprieta mucho.
2: Sí.
3: Para mi gusto. Como son muy apretados. Estos son truchos y son como
2: holgaditos.
3: Más holgados. Para mi enorme pene.
0: Claro.
3: Pero bueno, separemos la obra del artista.
7: Sí.
3: Hace buenos calzoncillos, Jessica. Sí.
10: Pensé que hablabas de tu pene.
7: Yo también, yo también.
3: Yo también. Separemos el pene del artista, claro. También. ¿Eh? Y otro carpetazo, yeah. Jessica Sirio, ¿cómo empieza? Empieza desde abajo,
2: A ver.
11: Hola Hernán, mi vida. Soy Jessica, tengo 16 años.
10: No, era muy chiquita, chicos, por favor.
11: Elegime.
10: Las medidas, dice abajo. La
0: el boliche la diosa.
7: ¿Qué es esto? ¿Petefe?
10: ¿Por qué ¿Petefe?
0: ¿Petefe? ¿Petefe informa?
10: ¿Qué es Petefe? ¿Hay algo que es Petefe?
0: Esto salió de petardas.com de acá a la China.
10: No veamos esto nunca
3: pero
10: más.
3: De acá debe ser, a un, la debe China. Ser un gag, un famoso
7: ¿qué
3: gag.
7: ¿Qué es esto, boludo?
10: ¿Qué es esto? Petefe.
3: Los principios de Jessica Sirio.
0: Claro.
3: Antes de...
0: ¿No recuerdo?
3: ¿Cómo empezó a borrar?
0: Yo recuerdo esto.
10: ¿Petefe?

0: Debe ser un gag, un famoso gag.
1: ¿Qué es esto, boludo?
2: ¿Qué es esto?
0: Los principios de Jessica Sirio.
3: Claro.
0: Antes de...
3: ¿No recuerdo?
0: ¿Cómo,
3: o sea,
0: empezó a ahorrar?
3: Yo recuerdo esto.
2: ¿Petefe?
3: No recuerdo Petefe exactamente.
1: Estoy seguro que no era...
2: Que era de
4: no,
2: joven.
4: Con
3: ese
4: el papi. No es Marley.
1: Es igual a Marley.
4: Sí, es igual a Marley.
3: Es bastante
4: muy bien.
3: Parecido a Marley.
0: Mirá, mirá que...
1: De hecho, es re parecido a Marley. Absurdamente igual a Marley,
0: pero,
1: chicos.
0: Pero mirá...
1: Poné Marley joven al lado,
0: ¿a quién
1: porfa?
0: Tiene al costado, mis dos bandas de punk favoritas.
3: Sí. Sí.
0: Es tremendo.
4: ¿Cómo está Petefe?
3: Wow.
1: Tremendo. Compáralo con Marley joven.
3: Simba.
4: No, están iguales.
5: Todas las causas que ves ahí son tuyas, serán tuyas.
4: También se parece a Woz un poco.
1: ¿Y el,
3: sí,
1: el flequillo, sí, de la derecha?
4: ¿No?
3: Sí, mal.
4: ¿Cuál flequillo? Sí, hot, hot.
3: Y
4: chic.
3: La verdad que sí.
0: Oh, Macri, sí, quiere Liqués.
4: No.
0: Macri quiere Liqués.
1: Nosotros también, pongan like.
0: Y nosotros también, por favor, ponga Liqués.
3: Sí, pero nosotros like no tomamos más. La deuda más grande.
0: Sí. No. Eso de la... De, la, el fracaso de la presidencia de Macri recontra fue en la baja.
1: ¿Qué?
0: Ya está.
3: No, pero
0: ya, no, fue, pero... fue incomprendido y ahora. Y ahora es un personajazo de los streams.
1: Pero ¿cómo? ¿Y por qué vamos a pasar nosotros su spot? Vamos a hacerle publicidad.
0: Se,
1: al otro
0: mañana
1: stream?
0: Se estrena. Sí, sí, sí.
1: Ah,
0: sí.
1: ¿Es un PNT?
0: No, es que es una publicidad espectacular.
3: ¿Qué ah, ¿eh?
0: Mañana no te pierdas. Un día con Mauricio.
4: Pero
0: una
4: quiero...
0: producción de Olga.
1: ¿Cómo? Ay, pero escuchame, estás en pata. Un día con
5: Mauricio Macri. 6-7.
1: ¿Enojaste porque llegué tarde?
6: No, no.
1: Yo me traje una musiquita para hacer pilates. ¿Te gustó la música?
5: Tranquilo, gato.
1: Yo quiero pasar hoy todo un día con vos.
5: Cada uno te transpira una parte distinta. ¿Vos cuál te transpira?
1: El culo. Tenés que practicar la R. Arrastra. Adorni. ¿Sabés tocar algún instrumento?
5: La cabeza todo.
1: Bueno.
5: Fue un día conmovedor.

0: Nosotros el año pasado.
1: Se tiene que terminar todo el año pasado.
0: Un día con.
1: Un día, pero nosotros teníamos.
0: Con el Joker de Formosa. ¿Qué? ¿Qué? ¿Por qué? ¿Cómo? Lo tenés que petear antes de que entre la
1: gente. Qué baratos cobramos las publinotas.
2: ¿Cobramos?
1: Por ahí, no vimos un peso. Qué boludo. Esto es Urgente Posta, damas y caballeros. ¿Qué? 11:30 de la mañana.
0: ¿Qué pasó?
1: Y la información nos lleva a... No sé si se enteraron.
3: ¿Qué pasó?
1: Que renunció Manuel Adorni.
3: Ah, sí.
1: Ex jefe de gabinete del gobierno de Javier Milei.
3: Beso al cielo. Por el final.
1: ¿Cómo nos hicieron perder el tiempo con esto, hermano?
3: Time wasting. Tres meses al pedo. Paró, que encima se hace una carta espantosa.
4: Ahora quería que se quede.
1: Lo hizo a través de una carta ilegible, dice la producción.
3: Toda mal escrita.
5: Estimado presidente.
1: En su texto de salida, el ahora ex jefe de gabinete apeló a la victimización familiar y negó cada una de las imputaciones por corrupción, nepotismo y desvíos de fondo que terminaron por eyectarlo del poder.
3: Y se adjudica que le dicen un montón de cosas que nadie nunca dijo.
0: Me dijeron que tengo un flequillo muy raro, que mi OnlyFans no muestro lo suficiente. Manuel, nadie dijo eso.
5: Yo no soy hijo de nadie famoso.
0: ¿Qué, mi Manuel?
5: Y andan diciendo la justicia que tengo el pito chiquitito.
0: Nadie dijo eso nunca, Manuel.
5: Y yo quiero desmentir.
3: Perdón, pero cuando sale esto, no me quiero saltear en la grilla.
0: Pará, mirá lo que se está
3: plagando. Igual se ha recordado.
6: Es una historia que él mismo publicó.
3: Ah, lo publica él.
1: Lo hicieron renunciar.
0: Hasta siempre soldado.
1: Pero pará, perdón, no entiendo.
3: Qué verga,
1: él no le dice en la carta al presidente, gracias por aceptarme la renuncia.
0: Sí, esta
1: claro, vez.
6: Le echan la culpa a los periodistas, digamos. Claro.
3: Pero que se
0: no tomen el mapa.
1: Y también...
0: Fin. Qué lindo.
1: También Milei subió una historia diciendo... Igual. No están preparados para tanta honestidad.
0: Uy.
1: Usted, de verdad es el meme del chabón del monorriel. ¿No?
3: Sí. Es literalmente el.
1: ¿Por qué se va con las valijas?
3: Claro.
0: Gracias por todo.
3: No, es que no entiendo.
0: No están preparados.

0: ¿Están las abuelas de Plaza
1: sí,
0: de Mayo?
1: Sí, están las abuelas. Hay dos abuelas.
2: Ay, no lo había visto. ¿Por qué no están
1: las abuelas?
3: Terminaré con un disco.
2: Para siempre.
0: Es muy fácil hacer que Milei repostee algo hecho con IA, sí, que puede ser entendido al revés y no se dé cuenta.
2: Sí, exacto.
0: Lo tenés que etiquetar en algo con IA y medio creo que lo comparten sí o sí. No, pero vieron que cuando se anuncia la renuncia, mirá qué rima loca que me
1: te anuncio, te anuncio que hoy renuncio.
4: Sí. Barras, barras.
2: Te va.
0: Estoy fuertecito. aparecieron un montón de ambulancias y bomberos en la Quinta de Olivos. Y medio que no se sabe por qué.
4: Tengo imagen de...
0: Dijeron de amenaza fuego. De bomba, pero después no... No había ningún coso.
2: Hola, bombas.
0: Hola, bombas.
4: A ver, ¿tenemos las imágenes de eso? ¿Qué dice Damián? Sí,
0: la gente empezó a rumorear cosas feas.

0: Oh shit, fuck, nigga, fuck.
1: Oh shit, what a fucking shit. Mira, mira, esto fue, ¿qué sé? Quinta de Olivos.
2: A ver, ¿podés ponerlo a pleno así vemos la hora? A la entrada. A las 21:53.
0: Ok. Olivos,
1: bien jugado.
2: Buen detective, Dami. Gracias.
1: Y una también. Igual sí. A ver qué dice Nelson.
2: No estaba el partido todavía hasta ahora.
3: De Vicente López, ¿sí? Así que allí ahí esto es policía, entiendo que esto es policía o municipal o de la provincia. Ahí
2: una banda,
3: el SAME. Hay dos ambulancias.
1: ¿Por qué?
0: ¿Pero
1: qué?
0: ¿No es para Manuel?
3: Hay otro, no sé. Acá. Uno, dos,
2: no se
3: tres,
2: supo.
0: Yo leí el LPO, pero
3: cinco.
0: No sé.
4: Sí, me atraganté con una castaña de caballo.
1: Bueno.
4: Pará, presidente.
3: Así que estamos tratando de averiguar.
0: ¿Qué teatrera, mal?
2: Pero no había ni una brigada anti-explosivos, que es lo que normalmente va cuando hay una amenaza de bomba.
1: Claro.
2: Porque la bomba que va se explota. Entonces, sí. ¿Qué necesita? Una brigada anti-explosivos.
0: Para que no explote.
3: Pero hay ahí funcionarios.
2: Se ríen.
1: No, esto es tipo, no, vamos a hacer esta pelotudez 20 minutos que arranca el partido. Chau,
2: sí,
1: la
2: sí.
1: Mierda,
2: Es que para mí también.
1: Que van a hinchar las bolas. No se pide delivery ni se llama ambulancias a la Quinta de Olivos si está jugando la selección.
0: Totalmente.
1: Todo el mundo lo sabe.
0: Todos lo sabemos. Pero qué timing, ¿eh? Literalmente dijimos, bueno, cuando arranque el mundial, qué sé yo, pum.
2: No,
0: un ratito
2: sí.
0: Antes del
2: todos lo estuvieron
0: con
2: haciendo. La declaración de lo del pendrive es exactamente el día que se hace la apertura del mundial.
0: Sí.
2: Esto antes del partido. Y así.
0: Y esto, y porque son los árboles decisorios de Miley.
2: Y sí.
0: Que los usa para eso.
2: ¿Y quién viene en reemplazo? ¡Guiche!
1: ¡No! No tengo ni la más puta idea.
2: No, Diego.
1: Ah, no, sí, sí, tengo.
0: Lo dice acá, lo dice
1: pero
0: acá.
1: Pará, me tengo que saltear como 9 videos para contarte esta historia.
0: No hay reemplazo.
5: Claro, si quieren, escuchamos un par de cosas que dijo Miley.
2: Pido disculpas.
5: Al respecto.
2: Sí.
1: No, por favor.
2: Pido disculpas.
1: Escuchemos Tomás, qué pública. Dijo Miley al respecto de la renuncia del ya ahora ex jefe de gabinete, Manuel Adorni.
2: A ver.
0: A ver.
6: La posibilidad de que Adorni fuese sometido primero a una interpelación y luego una moción de censura. ¿Pudo haber influido en la decisión suya y la de la secretaria?
7: Nada. Nada.
2: Bien.
7: Yo sigo confiando en la inocencia de Adorni. Es una persona honesta. Mm. De vuelta. Y esto obedece a que la situación ha escalado de una manera tal que frente a situaciones donde han sido agredidos los hijos de Manuel, Manuel decide dar un paso de costado porque no puede poner en riesgo ya directamente a su familia.
1: Él metió a los pibes. Él metió a los pibes. Él es el primero que empezó a hablar a los pibes. A lo sumo se habló de Betina, pero porque Betina daba la germu. Y ahora, ¿sabés qué es feo? Antes, cuando tenés un bar de confianza y vas a la fernetería y decís, quiero la mesa esa, y es como Bruce Wayne, como, no sé si podemos juntar las mesas, deberían, soy dueño de la fernetería, y con la seguridad, y ahora es, ay, no, sabes que está todo lleno,
0: Ay, no, Betina.
1: Fuertísimo.
0: Perdió la card.
8: Tenemos lugar en la barra, Manuel.
1: Un poquitito más de Milei hablando sobre la supuesta inocencia de Adorni. Habló de la justicia y de lo mal que trabajan los medios de comunicación.
2: Qué raro.
6: E incluso mintiendo, y eso pudo haber generado en la sociedad, independientemente que no haya una condena firme, una sensación de que hizo las cosas mal o muy mal.
7: Primero, digamos que lo que diga un funcionario no coincide con lo que dice el periodismo, no quiere decir que es mentira. Lo más probable es que mienta el periodismo. O sea, que ese es básicamente el punto. O sea, el periodismo miente sistemáticamente.

0: Por lo tanto, que la declaración de un funcionario no coincide con lo que un periodista dice, que alguien dijo, digo, eso no es un punto, porque digamos, además, estamos cansados de ver cómo editan respuestas, cómo las acomodan, cómo generan mentiras a partir y generan posverdad. Entonces, ese
1: respetuosamente, es un... presidente, el caso de Manuel Adorni se contradijo no solamente con
0: lo que él dijo. Se contradice según lo que ustedes dicen que dijeron, que es otra cosa. Pero eso es otro problema.
2: Mira, Majul.
3: Chico, realmente...
0: Y la verdad, digamos, ya está afuera Manuel y luego okay. Determinar la justicia. Y si la justicia
2: como
0: determina
2: dice Oblivion, que grande, peluca.
0: Va a demostrar, digamos, lo mal y horrible que trabajan los medios de comunicación. Entonces...
4: Hay uno en el que Karina medio que lo frena, puede ser que no
5: lo tengo acá mismo.
2: El que
5: lo
2: frena.
5: Justamente Milei estaba contando que Adorni va a renunciar a YPF porque, perdón, ¿qué cargo tiene o tenía en YPF? Era como estaba en la.
2: Es como una especie de CEO, digamos.
5: Claro, pero ganaba, o sea, no sí, lo ganaba porque dinero. Iba en contra de ser un. O sea, él no era un mortal. Él estaba.
3: No era compatible con tener un cargo público.
5: Con la función claro. Pública.
2: Exactamente.
5: Y parece que Milei estaba contando eso y Karina estaba escuchando ahí y le dice: ¡No digas eso! ¡No digas eso!
6: ¡Cerra el ortojado!
5: A ver.
0: Eso decisorio también de YPF, entonces. La silla de YPF, digamos, a ver, ¿cómo?
2: ¿Amor?
0: No, sí, eso ya lo sé. No, porque se imaginaba que estoy con Santini y estoy con mi hermano.
1: No, perdón, no quiero molestarlo más, solamente una cosa.
0: No, Luis, por favor. No. A ver, Luis, yo, digamos, estoy en este momento estoy para hablar. Okay. Es decir, de vuelta, y si quiere, digamos, también le puedo hablar de cómo veo la economía hacia adelante.
1: No, está bien.
2: Se imaginarán que estoy con Santini y con mi hermana.
3: ¿Cómo veo la economía para adelante? Le dice,
5: bueno, empezamos hablando de trío.
2: Bueno,
5: me voy a saltar el 27 y voy a ir a lo que todos ustedes quieren, que es el nombramiento del Colo Santilli al poder. Primero tenemos un pequeño archivo de Milei hablando sobre Santilli.
7: Si junto por el cargo tiene un pésimo candidato horrible, como el caso de Santilli, que es un engendro, digamos, o sea, que estaba en capital, que lo pasaba a provincia. Bueno, digo, o sea, la gente de Menes, o sea, se da cuenta que, digamos, que cómo se mueve por los negocios cierta parte de la política. Y entonces es lógico que tenga ese rechazo. Y después, si Juntos por el Cambio verdaderamente está tan preocupado por la provincia de Buenos Aires, que se corran. Si están tan preocupados por el kirchnerismo, que se corran.
2: Tírate.
7: Digo, que entonces, con la misma lógica que dice eso, que se corran ellos y que no me roben los votos a mí. Y así puedo construir una mejor mayoría y hacer un gobierno, digamos, acorde a lo que dicen, con mejores cantidades.
4: Javier, gracias.
3: ¿Qué le pasaba ese día?
2: Ese día.
4: Lo veo re raro.
5: Patricia Bullrich, que tal vez fue un poquito de la arquitecta de la caída de Adorni, o por lo menos siempre tiró como no, está todo mal con este flaco. Habló también y dijo que Adorni era un tapón.
3: ¿Qué?
4: Buen apodo.
8: Como la isla de los. El tapón que teníamos respecto a las cosas que necesita el país para la gente. Teníamos que solucionarlo de alguna manera. Yo se lo expresé a la secretaria general, a Karina, y bueno, ella me mostró mucha comprensión, por eso yo estaba bastante convencida que, además de todo lo que explicó el presidente respecto a la situación que estaba sufriendo Adorni, que el desenlace de una crisis larga. Sí, estaba llegando ya a su fin.
6: ¡Uy, qué largo!
2: Está diciendo la vi.
5: ¿Tapón? Tengo un poco más. Si esto les pareció largo, mirá esta.
8: A ver, ¿cómo las cosas pasan?
4: Me encantaría.
8: Son duras, pero hay que tener el coraje de asumirlo. Es decir, yo por eso se lo expresé al presidente desde el primer momento. Siempre le hablé con la verdad. Siempre le dije lo que pensaba. Se lo dije al presidente, se lo dije a Karina, lo dije en la mesa política y lo dije públicamente. Creo que es muy importante cuidar las banderas del gobierno y que de alguna manera en un momento uno sienta que lo asimilan al kirchnerismo, que fue un gobierno...

0: gobierno absolutamente corrupto, uno siente que está como dejando un terreno que te quieren igualar. Entonces, cuidar ese capital simbólico es muy importante. Y por eso, bueno, yo que en eso tengo una convicción clara.
1: Un poco la primerearon a Pato, porque Pato estaba en la de rosquear en el Congreso para que lo juzguen los senadores.
2: Claro. No, lo quería hacer megaporonga.
1: Claro, y de repente le denuncia.
2: Y de repente le sacaron del placer.
1: Le salió re mal la
3: jugada. Bueno. Adorni Escobuta por.
4: Tampoco.
3: VA Escobuta por. Bakri Escobo Ura un Funko Pop. Y yo con todos ellos voy a hacer. O sea, a ver.
4: No entiendo.
3: Yo siempre dije una cosa que es. Adorni Escobuta por.
4: Sí, ya entendemos lo del tapón.
3: ¿Por qué no entiendo? ¿Por qué no hacer algo con el tapón?
4: ¿Qué? Sacarlo.
2: Y ahora sí, poneme el himno de la Unión Soviética, por favor.
4: ¿Cómo?
2: Porque el rojo ha llegado al poder.
4: ¿Independiente?
2: Y ahora sí, se viene la mancha roja.
4: La mancha roja.
1: La mancha roja.
4: La mancha roja.
2: El Colo Santilli al poder. Diego Santilli. Es el nuevo jefe de gabinete de la nación. Tengo entendido que tal vez sea el cuarto jefe de gabinete de la administración Milei. Y tenemos imágenes, video, móvil, todo.
1: ¿Todo?
4: ¡Todo! ¡Todo!
3: Adorni es como un tapón.
4: Ahora, ¿cómo, Pato?
3: Adorni es como un tapón.
4: Mirá la fotuchi esta, qué linda.
2: La imagen...
4: Mirá,
2: de los tres juntos.
4: Si pones a pleno esta foto, atrás a la derecha hay un cuadro de Milei besando el muro de los lamentos.
1: Mira.
2: Sí, no lo puedo creer, boludo.
1: Comedia.
2: No lo puedo creer.
1: Comedia.
2: ¿Pero para es un cuadro o es un muñeco?
4: Es una pintura, me parece.
2: Me parece medio 3D.
4: De él como 3D. Chorreando pintura.
2: Es una pintura, es verdad.
4: Besando el muro de lamentos.
1: Bueno, me encanta que, viste cuando vas con tus amigos a un lugar y ninguno se pone de acuerdo en el dress code.
4: Sí,
1: y uno va con la campera IPS,
4: sí,
1: la otra va con un buzo de estar en casa y el otro está vestido de nosotros.
2: Hay muchísima gente viéndonos, tal vez mucha gente nueva que dice, ¿y por qué? Che, inviten a Miriam Bregman un día, hablen de Nacho Levy.
1: Ah, sí. Ah.
2: Creo que... No están viendo el programa correcto. Esto no es informar. Esto no tiene nada que ver con ideología. Esto es jijear. ¿Quieren seguir jijeando?
1: ¡Sí!
4: Pongan like así seguimos jijeando.
1: Like.
2: Pónganse a tono con el programa, porque si no lo están entendiendo,
4: sí.
2: Va a ser muy difícil, chicos.
4: Entendemos que va a cuesta.
2: Milei dijo que eligieron a Santilli porque es un gran trabajador.
4: Sí.
1: El primero.
4: Ahí va.
1: The first one.
4: El primer trabajador.
1: ¿Qué vino primero, trabajar
5: o Santilli? ¿Cómo? Usted me puede contar, no sé, lo que me puede contar, ¿cómo lo decidieron? ¿En qué se basaron? ¿Por qué dio Santilli? ¿Cómo fue el proceso?
6: A ver, si usted se fija, es un movimiento equivalente al que en su momento hicimos con Guillermo Francos. Porque lo que vamos a hacer ahora nuevamente es funcionar el Ministerio del Interior con la jefatura de gabinete.
4: ¿Desde dónde está hablando? ¿Desde el baño?
1: No.
6: Y eso, digamos, ¿por qué? Porque gran parte del trabajo tiene que ver con trabajar con los gobernadores, ¿sí? ¿Eh? Y requiere de músculo político.
1: Pero está en el baño.
2: Sí, está bien.
6: Desde mi punto de vista, Diego Santilli es un gran trabajador, digamos, que conoce bien el oficio, mucho oficio político. Y yo creo que va a ser una forma de volver a darle aire a todas las cosas que tenemos que seguir haciendo, a pesar de que ya cumplimos, no solo con lo que prometimos para todo el periodo.
2: Y ahora se tira un pedazo.
4: Espectacular.
7: A ver, escucho. Bueno, perdón. Y sigue. Bueno, perdón. O sea, digamos, Santilli.
4: Ay, Dios.
2: Macri apoyó a Santilli. De hecho, la última vez que Macri se había juntado con Milei fue cuando comieron esas deliciosas milanesas.
1: Sí. Oh,
2: y en la reunión esa de las milas, Milei le dijo a Macri, che, estoy pensando en Adorni como jefe de gabinete. Y Macri dijo,
1: es tapón.
2: No estoy de acuerdo.
4: Claro.
2: Y ahora está muy contento de que su amigo.
4: Claro.
7: tan amigo es que lo escuchaba. Lo escuchaba siempre.
4: Recordemos que Macri es el de la frase de la libertad avanza es fácilmente infiltrada.
1: Sí. Uy,

0: Qué buena frase.
1: Macri el de Olga.
2: Caray, que sigue con
0: Macri. Esto
2: no es Olga, Cuca.
1: Ah, perdón, perdón.
2: Baje las armas, que acá hay solo pibes jijeando.
1: Perdón.
3: Los pibes queremos jijear.
2: Macri apoyó a Santilli. Tenemos una imagen de esto.
3: Dice Macri: hoy hablé con Diego Santilli, pero iba a su reunión con el presidente. Me dijo que iba a ser designado como nuevo jefe de gabinete. Celebro esa decisión. Confío en que ayude a fortalecer el cambio, a recuperar un poco de la tranquilidad que necesita el país y a permitir que las reformas económicas avancen lo antes posible. 1000 likes, 1000 retweets, 8000 likes. 143 guardadas.
0: Mil
3: comentarios. Pido disculpas, me equivoqué.
1: Este matador está en un buen momento.
0: Vas a decir que está en su...
1: Lo cual no es algo bueno para nosotros, tal vez. Lo cual tal vez no es bueno para nosotros. No,
0: es
1: no
0: muy
1: lo sé.
0: Malo para nosotros.
1: Pero... Pero, yo creo que este es tweet elegante. Es tipo, miralo, me pusiste uno a mí.
0: Y sí,
1: ya está.
0: Y sí,
1: es que, bueno, ya está.
0: Sí, ya pasó.
1: Ya está, va ingresando.
3: Está totalmente.
2: Bueno. Nancy Pasos, que es la ex mujer de Santilli, lo Hot. Quiere muchísimo.
0: Sí.
2: Dijo, Santilli siempre chupó todas las pijas que tenía que chupar. No, perdón. No.
1: ¿Cómo?
0: No. Una ex así.
3: Una así, barba.
2: Santilli siempre chupó todas las que tenía que chupar. No existe nadie más casta que él. Hablando de el padre de sus hijos.
0: Es poco, no es un poco fuerte.
2: Es un poco
4: inventado. Es un año, casi, no, menos de un año. En estos meses, desde que él ingresó como buena ministro foto. Interior a este momento en el cual, digamos, la pareja Milei, digamos, los hermanos Milei deciden encumbrarlo como jefe de gabinete.
5: Sí.
4: Él ha hecho todo bien. O sea, chicos, para decirla rápido y pronto, fin. Chupó todas las que había que chupar, ¿entiendes? O sea, por eso yo te dije muy obediente.
0: Bueno, ¿no? Lo dijo rápido y pronto.
4: O sea, claramente hizo bien el trabajo de llevarse excelentemente bien con Karina, con el presidente y con Santiago Caputo.
0: Hay que decir que tiene razón también.
2: ¿Quieren saber qué decía el ex jefe de gabinete sobre el actual jefe de gabinete? O sea, sí. ¿Qué decía Adorni antes de ser jefe de gabinete
0: sobre
2: Santilli?
3: A ver,
2: pará. Trigger warning. Adorni está recontra feo en este archivo.
0: No,
2: perdón, no se habla de cuerpos ajenos,
0: no.
2: Pero.
0: No quiero ver feos.
2: Pero...
1: Feos un lunes.
2: Está re feo.
0: Feos un lunes.
3: Veníamos re erotizados, ¿viste?
0: Estábamos re engomados. Pero,
2: Si usted estaba engomado, esto se termina. Pero bueno, no, perdón si me puse medio las divinas, ¿eh?
3: Sí.
2: Medio, ay, feos. Fuera feos.
3: ¿Chino? A ver.
6: Diego, a mí me
2: lo dije.
6: Estoy escuchando.
0: No, pero no está feo.
6: Ya lo hablábamos con María Eugenia Vidal. Sí, creo
0: es
6: que
0: el huevo del gato
6: de la política
0: con
6: argentina es terminar con este descrédito que hay sobre todos ustedes, porque todos han pasado por la función pública con resultados, al menos en la era de Macri, en tu caso, con algunas falencias claras. Y de hecho Macri decía, mírame por la pobreza, y la pobreza terminó
0: peor. Está muy peladito,
6: En todas estas cuestiones que vos enumerás, que me parecen del sentido común, digo... la verdad que es bastante razonable el planteo que haces, como el de muchos otros candidatos. Lo que me gustaría saber es por qué iría a funcionar los planteos que haces cuando seas diputado, cuando hoy el bloque de ustedes no los impulsa, y de hecho cuando el bloque de ustedes ha votado leyes como la ley de alquileres, que ley que ahora quieren
0: derogar. Vení que te beso la pelada.
6: Digo, ¿por qué no se trabaja desde ahora? Porque si hoy no se puede...
1: Está bien, Manuel, me encanta lo que decís, pero ¿te puedo acariciar la pelada?
0: Pero me dejas hacerte así, mira.
1: Mirá, me gustaría
0: en la frentecita, sí.
1: Frotarte hacia arriba.
0: Perdón,
1: nada más.
0: Tengo acá justo un blem.
7: Sí. Parece que tiene. ¿Vieron esas gorras de látex? Bueno, Sofía, esas gorras de látex que te ponen para hacerte restejitos en la peluquería.
2: Hay gente pelada que es fachera y es buena. Mirá, el transportador. No, tampoco le echen la culpa a la pelada. Mirá el transportador. Es un pelado.
1: Jason Statham, Vin Diesel.
0: Sí, pelado.
1: Bruce Willis.
2: Bueno, y para terminar esta crónica.
1: Esposa de Will Smith.
2: No me podía faltar el día que Diego Santilli tomó hongos.
1: ¿Qué?
2: Y conoció unos personajes locos
1: ¿cómo?
2: En un mundo animado espectacular.
1: Ah,
2: yo les digo algo, si ustedes están medio con...
1: Bajo la influencia.
2: Solita se me ponen las gafas. Ya el cuerpo sabe lo que es la memoria muscular. Si usted tiene un poco de efecto residual y está medio como esta mañana de lunes es medio turbina, tal vez este video le puede pegar mal. Okay. O bien. No lo sé.
1: A ver.
3: Un limbo.
0: Ay, Dios. Ay, cierto.
8: Hola, quiero que conozcas a la familia verde. Juntos podemos salvar el planeta.

0: no, se le está jugando con todo el tipo. O sea, pará. Mostrámelo de vuelta a pleno, porque el chabón la está flasheando de verdad. O sea, sí, lo está haciendo.
1: Mirala.
2: Es re largo este plano, boludo. Es larguísimo este plano.
1: ¿Por qué tiene esa cara?
2: ¿Por qué tú eres
1: Claro, porque no sabía bien a dónde mirar él.
3: Alguien le decía atrás, mira tu mano derecha, ahora mira tu mano izquierda.
1: ¿Pero de qué va la
3: ahora
1: familia?
3: Ahora mira tu mano derecha.
1: ¿De qué va la
3: ahora
1: familia?
3: Ahora la izquierda.
1: ¿De qué va a la ver? Familia Verde.com, Cook?
3: A ver si sigue vigente la
1: si
3: familia.
1: Si no sigue, lo compras al dominio, por favor.
2: Es un libro, ¿no?
3: Lo registro.
1: Porque nosotros somos un poco la familia verde, si te parece.
3: No existe sí, ¿no?
2: La es que
3: verde.
2: La verdad que sí, vos sos colorada, yo sería el otro.
1: Nos gusta mucho.
3: Ah, ¿y cuál soy yo?
2: ¿La abejita rosa? De
1: vos sos el que está en la mano de Santilli.
3: Está para comprar. Es un libro.
1: Uy, escuchaste.
3: 16
1: canción.
3: Lucas.
1: ¡Ey! Che, me parece un regalo.
3: Llega gratis hoy.
1: ¿Te puedo regalar eso para tu cumpleaños?
3: Sí.
1: La familia verde de Santilli.
3: Me encanta, de verdad me encanta.
1: Es un buen regalo.
3: Y el libro de Omar Gentum. Listo, también, perfecto. ¿Eh?
1: ¿Hay un libro de Omar Gentum?
2: Sí, hay un libro de Omar Gentum que 16, tiene la viñeta 17.
3: Y un gran cuento.
2: Claro.
3: De 2014, literatura y ficción, y al parecer es como salvar al mundo un poco. Hay un perrito, hay una hojita,
2: claro,
3: hay un niño cabeza de virulana.
2: Es una ecocampaña.
3: Me lo guardo para
0: chicos,
3: guardarlo.
0: Tengo un Lost Media. Un Lost Media.
2: ¿Cómo?
0: De la concha de la lora. Unos sketchazos en un tren. Que me vi unos, tal vez de hace 10 años, unos viejos sketchazos del viejo canal Un Tref. Uh-huh. Tengo un Lost Media, pero...
1: Hablan no. Un Tref.
0: No.
2: ¿Tan
0: tengo,
2: bueno?
0: No, tan buenísimo.
2: Está para ver hoy a la
0: noche. Unos buenos sketchardos.
2: ¿Qué hago hoy a la noche, Guille? ¿Me veo la nueva de Simon Liang?
0: Sí.
2: ¿O?
0: No. Hay unos buenos.
2: Bueno.
0: Está loco. No sé si...
1: ¿No qué? No.
2: No.
0: No. Un sketch, sketch de humor.
1: No, copyright. Stories.
0: Hay copyright.
3: El copyright no puedo pasarlo.
0: No, pero no saben lo que es.
1: No, me imagino.
2: Es bueno.
0: Actúa gente que ahora es famosa.
3: Sí.
0: O sea...
2: Bien.
0: Es como ver a Harrison Ford en Apocalipsis Now.
1: Ay, claro. Ver los inicios.
2: Sí.
0: No, pero unos videazos.
1: Lo que no entendés.
0: No, te
2: como Dennis Rodman.
0: No, te jijeás. Después entendés todo también. Así que, qué difícil, ¿no?
3: ¿Qué escuchamos unos audios de la gente?
1: Sí. ¡Hola!
0: Me encantaría, Damián.
3: Hola.
4: Buen día, gente. Los videos de Cook además son retardantes, porque vos estás culeando ahí. En un momento te querés despejar un poco de la calentura y empezás a preguntarte, ¿por qué Menem le hizo eso al hijo?
3: ¿Por qué atentaron contra esas torres?
1: Eso está muy bien, claro.
5: Bueno, ahora me dio curiosidad, entonces voy a invitar por este medio a mi novio que está escuchando también. O está mirando, está escuchando porque está trabajando.
0: Muy hot.
5: Si quiere hacer cositas en esta semana con Damián Cook de fondo en la tele.
2: Perdón, le digo ya al novio que si reconoce la voz de su novia, mande un audio y le conteste.
1: Sí. Hola,
2: si no, y si no estás ahí del otro lado, dormiste,
1: pero amigos
2: no somos.
1: Fuerte,
0: amigos, no somos. Amigos no somos.
2: Amigos no somos.
0: Pero qué lindo es escuchar así que te mandan, estás laburando y sabes, tu novia sabe que estás escuchando el programa y te tira esta.
1: Te tira una. Uy, gorda, pará.
0: Era joven y tenías que irte a Quilmes a ver una chica y ya en el segundo bondi ya estabas engomada.
2: Sí.
1: Mira qué lindo eso, ¿eh? Una historia
0: la
1: de superación.
0: La juventud, ¿no? Lo buena que es la circulación
1: del
0: cuerpo.
1: Ah, sí, la circulación de la sangre.
2: Corre más.
1: Cuando el pito
0: 40, es 41, 96, 60. Estamos en vivo.
5: Hola, Wartirox. Chicos, no cojo hace aproximadamente...
1: ¿Cuánto?
5: Creo que 8 meses, una cosa así. Porque me separé y es como que tengo un bloqueo sexual. Pero cómo me gusta que me aten y me cacheteen el culo, Dios.
1: ¡Te amo mal! Sos una degenerada. Pará, same todo, escúchame. Tenés que volver a reactivar a alguien de antes. De antes de que te hayas separado con el que esté todo bien. Entonces ahí te sacas la mufa de encima y puedes activar. O si no, puedes llamar a Navaja, que la está pasando bárbaro.
2: Programón.
0: Perdón, ¿en qué andas con la computadora? ¿Qué estás haciendo?
3: Estoy buscando lo que la gente puso en el chat. Estoy buscando si es verdad o no.
0: Está bien.
2: La subtrama de la compu de Damián.
0: Sí, no, me da miedo.
2: Yo tengo como...
0: Está entrando arba.

0: eso.
1: Ay, mirá qué lindo.
2: Porque vieron que está ahora de moda registrar nombres y marcas.
1: Ah,
2: y
1: claro.
2: Alguien en el chat dijo un par de cosas que me asusté. No, está todo bien.
1: No.
2: Notifederal sigue en pie, gente.
3: ¿Trolín es
2: sí.
3: nuestro?
2: Sí, sí, wow. Trolín.
1: Y si no, la verdad, inventamos sí. nuevos.
2: Oh, por favor, noticiero oh, federalista.
1: Inventamos nuevos y listo.
2: Y ya está.
1: Inventamos nuevos y listo.
3: Y serías súper.
1: No, no saben los sketches que tengo.
2: Va.
1: No. No, no, está.
3: ¿Para qué si le metes el intrusivo?
1: Si a usted le gusta la comedia.
0: A mí me gusta la comedia.
3: Está en el piso, no le pegues.
1: Nada, nunca está en el piso.
3: No, de verdad, jamás.
1: Nunca está.
2: No, de hecho,
1: ponga
2: like, por favor.
1: Ponga like,
2: 500 likes, estamos 11, 500 40, más.
1: 40, 41, 96, 60 y paso los sketchardos.
3: No, no, no.
1: Los locos sketchardos que encontramos.
2: Un abrazo a Juli Príncipe.
4: Hola,
2: que está
4: chicos.
2: Viendo
4: esto. Bueno, yo voy a diferir un poco con Cook. Porque una vez estábamos muy aburridos, éramos cuatro chicas y dos varones, y bueno, yo pertenecía al grupo de los varones.
1: Dios tiene su
4: y
1: favorito.
4: Éramos un grupo de muy, muy, muy amigos, y no sé en qué momento
1: se fue toda la
4: hay
1: mierda.
4: Una mirada y se fue todo al carajo. Pobre esa amiga que le usamos la casa. Ese día justo no estaba, le cuidamos la casa.
1: Sí.
0: No le cuidé.
1: La culiaron toda la sepa, casa. Sepa usted que si deja a alguien cuidando la casa, la gente se erotiza mucho haciendo el amor en casa ajena.
3: Sí. No, no sabe lo que
1: yo
3: es
1: sí. Pero es más, es sí. cuando he conocido después gente que me invita a su casa. Y es como, yo llego, en esta casa ya cogí, boludo.
0: Sí.
3: Eso
0: sí,
3: es terrible. Sí, sí.
1: Ya cogí en esta casa, ya la conozco. Sí, ya sé dónde está todo.
3: Eso es terrible. El otro,
2: bueno. Ya sé dónde está todo.
3: Terrible.
1: No,
3: no tengo más que
1: tener los nombres.
3: Seis anécdotas. Seis anécdotas. Dale.
2: Hola.
5: Sí. Todos, ¿cómo están?
2: Muy bien.
5: El último video que vi de Cook fue el de los parásitos y lo tendría que volver a ver porque a mitad de video me tiraron la goma y me olvidé todo, la verdad.
1: Claro.
2: Bueno, qué suerte tienen algunos.
1: ¿Cómo erotiza? Historias innecesarias.
2: La puta madre.
1: Increíble.
2: Bueno, pongan ahí el play a la playlist.
1: Por favor. Hola.
6: Estoy casi super mega power, llega ping pong seguro que lo que hizo el jugador de Sudáfrica en ese mundial.
1: Claro, sí.
6: Está explicado en una historia innecesaria.
1: No. El tiro libre de que el tipo patea, el que tenía que hacer la barrera y patea
3: para el
1: tiro
3: lado.
1: Libre.
2: Estoy seguro que no lo hice, pero
3: no,
2: bueno,
3: no.
2: Si vos decís.
3: Pero si vos decís.
0: No, justo se pajeó.
2: Te pajeaste, claro,
0: no.
2: Te pajeaste.
0: Justo lo petearon
2: con ese
3: ¿sabes
2: video.
3: Lo que sí puedo
0: justo
3: contar?
0: Te pidieron a vos.
1: Estamos en 3.500 likes, lleguemos a 4.500.
2: 3.600.
1: Y pongo los sketchados.
3: No.
1: Loco,
3: bueno, está
1: loco.
3: Bien.
1: Los locos, locos sketchardos.
3: No, escuchen lo que no les conté que hice cuando le cuidaba la casa a Mica Papatino y ahora lo puedo contar porque ya se lo conté a ella también.
2: A ver.
1: Sí, pero que se lo haya contado ella. No sé si... Va, no sé
3: sí, qué lo puedo contar,
1: decir.
3: Lo puedo contar.
1: Ah, ok,
3: porque
1: okay. Te dio permiso.
3: Desengomo la mesa aparte porque no viene de ese lado.
0: Ay, no.
3: Resulta
1: no,
3: que un día,
1: no.
3: A la noche, yo estaba muy triste, muy triste.
1: No,
3: muy triste.
1: ¿Me estás hablando en serio?
3: ¿Qué pasó?
1: Perdón,
0: no, esto no es real. ¿Esto es real?
1: No...
0: Hay cosas que no podemos decir ya.
1: Pará, déjame ver.
2: Hay palabras que no puedo decir, parece ahora.
7: ¿Había chirlos en los sketch?
2: No había chirlos en los sketch.
7: Qué aburrido.
1: No, esto no puede ser verdad. Pará. Este es un chiste.
2: Te juro que no.
0: Puede ser un...
2: Te juro que no.
3: Pero eso ni siquiera...
1: Pero, por ejemplo, si la hora es las 10.01, ¿no lo puedo
3: decir?
1: A ver.
3: El último me hace verga.
0: No, tiene que ser.
1: ¿Se robaron al hombre?
3: Pero no se pueden robar al hombre del pasillo. No pueden robarse al hombre del pasillo.
1: Ahora, pero estás entrando a...
3: ¿Entraste a la página o entraste
1: ¿qué?
3: A una
2: captura? Ahora busco más. Seguí, busco más.
3: No, ya está, se cortó completamente.
0: A mí eso me da miedo, en serio.
1: Bueno, mi típica frase, oy, oy, oy. Pero registremos porque hay solo 5 vocales, chicos.
0: Claro. Oh. Apurémonos.
3: Bueno, yo soy un atleta bliple.
1: Tengo unas ganas de ver los sketchardos. Contame mientras tanto, mientras le cuidan
2: la casa
1: a nuestra amiga Mica Papatino.
2: Que le mandamos un beso.
3: Papatino. Resulta que era una noche. Estaba muy, muy triste. Y vieron cuando decís, había un montón de cosas. Ella me dijo, consumí lo que quieras. Y yo dije, bueno, después lo repongo. Me dijo, no repongas, por supuesto, yo repuse todo. Y había un vino, un rico vino. ¿Qué pasa?
1: Qué rico el vino.
3: Es muy rico el
1: ay,
3: vino.
1: Ay, qué rico.
3: Amo el vino. ¿Cuál es mi problema? incluso cuando era camarera, nunca pude eso mismo que hizo Teo. Yo no puedo abrir bien el vino siempre. A veces puedo y a veces no.
8: ¿Rompiste la botella contra la mesa?
3: No. Ah. Empecé a meter un cuchillo en la cuestión.
1: No, claro.
3: Y empecé a apuñalar así al vino.
1: Sí. Tipo, pero porque no tenías abridor.
3: Tenía abridor, pero hacía fuerza y no salía, no salía, no salía. Y ta, ta, ta, no salía. Ajá. Y me estaba dando ansiedad y quería
1: tomar
3: vino.
1: Me estaba poniendo violenta.
3: Sí. Entonces empecé a acuchillarlo y claro, en un momento...
2: Claro. No, está bien, está bueno. Para todos lados.
3: Está bueno. No, claro. ¿Y qué pasó? En la casa más pulcra de todo este lugar hermoso en el que vivimos, porque Mica es muy pulcra, hago ¡sac! Y el vino hace...
2: Sí.
3: Por toda la pared blanca de toda la cocina.
2: Es imposible de limpiar eso.
3: Chicos, me quedé tipo así mirando, llorando.
1: Igual
3: un poquito.
1: Tomaste el vino.
3: Obvio que me tomé el vino, con claro. El corcho adentro, obvio. Sí,
1: obvio.
3: Lo cagué todo y miraba alrededor y dije, ¿qué concha hago? Y empecé a buscar, tipo, bueno, bicarbonato, no sé qué mierda, bla, bla, bla, bla. Y finalmente dije, si hay alguien que tiene en su casa una pintura blanca, es esta mujer. Dicho y fucking
2: tenía pintura
3: hecho,
2: pintaste
3: tenía...
2: la pared
3: sí.
2: Pintaste
3: no
2: la pared
1: loca y no se dio cuenta no pintaste cuenta? La pared esa noche no
3: no la pinté el otro día
1: igual medio es como cuando Flanders le presta la casa de verano Homero
3: es como
1: Mica Papatino te puso la pintura te puso la claro. Cubetera llename con agua.
3: No, Anacleta me pasó lo mismo. Si a alguien le pasó de cuidar la casa y que y de repente te pasan estas cosas.
2: A mí no nervio, a mí me pasó lo mismo, que también quise abrir un vino y salpiqué todo
3: y
2: el techo.
3: Salpicaste todo
2: desastre.
3: El techo, sí, boludo. Sí, no sí. Puede ser que no sepa abrir un vino.
2: Bueno,
3: no,
2: puede pasar. Quiero que sepan que busqué el número de acta y no, es una imagen editada.
1: Sí, sí. Ah, claro, okay. Es un clásico gag.
9: Sí, oh, vale. Me asusté, boludo.
1: Es un clásico gag, chicos. Está todo bien.
3: Está todo bien.
8: A mí me dan miedo esas cosas.
1: A mí la verdad me tiene sin cuidado.
2: ¿Sí?
1: Sí. Si no inventas algo nuevo.
8: No, si no, eso no sí.
1: Tenés, si de verdad no tenés nada nuevo
8: a mí
1: para
8: lo que,
1: invitar.
8: No, inventar nuevo, no, eso no me molesta. Es como, a mí me pasaba mucho de si te roban la idea, no la conté. Y se me ocurre otra, chupame los dos huevos.
3: Total.
8: Pero a mí lo que me da miedo es que se me escape algo y que te digan, listo, te hacemos un juicio por 10 millones de dólares.
3: Sí, claro, sí,
8: solo
3: sí.
8: Porque dijiste
3: esa
8: navaja cosa, crimen.
3: Eso sí. Tengo miedo, pero bueno, también, bueno, nada.
1: ¿A quién no le sobran 10 millones de dólares?
2: Agradezco
8: a Jessica.
1: Agradezca
2: a un oyente, a un supremo, Javi Banchi, que nos mandó su libro.
3: Gracias, Javi.
2: Editó un libro, locos. Tenemos oyentes que además son cultos, saben escribir y ponerlo en un libro.
3: Y hay un mensaje ahí, ¿no? ¿No
2: veis? Sí.
8: ¿Lo leo?
2: Sí, creo que es amoroso.
8: Dice, a todo el equipo de Ike, hola, soy supremo diferido desde la temporada 1 de E.O., les regalo copias de mi libro con esperanzas de que a alguno le guste. Muchas gracias por todas las risas y por lo bien que me hace verlos bien. Abrazos miles, el Javi.
3: Ay,
2: más
3: Javi.
2: Vendido. Javi Banchi. Con doble I.
3: Salud.
2: Muchas gracias, Javi. ¡Mua! Éxitos.
10: Buen día, Bortilox.
1: Buen día.
10: ¿Cómo andan?
1: Bien.
10: Yo también soy adolescente y sí, les diría
3: no
10: que
3: creo.
10: Es muy común entre mis amigos, entre la gente de mi edad, pajearse con videos de Damián Cook. Ah, un abrazo.
1: Bueno,
10: no,
1: pero ya directamente
8: no
1: pajearse. Ahí está mucho más dirigido.
8: Claro.
1: ¿Eh?
8: Si yo googleo Damián Cook, no. De repente me pajeo. No, no, no era. No era
3: así, creo.
8: Mirá.
11: Buenas, Besa. Nosotros con mi pareja estamos hace 6 años, empezamos en plena pandemia y Cook. Sí. Siempre sonás de fondo a la noche.
2: Bueno.
3: Sos el tercero.
1: Bomba, bomba, bomba. Garrote, garrote, garrote.
3: Garrote fuerte,
2: Los miro. Estoy en la cama, en el medio de su sábana.
1: Sí.
2: No puedo. Literal.
1: No, no puedo mostrar un poquito de los graciosos sketch que tengo. Pero encontré, para mí somos los Monty Python nuevos.
8: No voy a hacer un juego de palabras.
3: Es como pegarle a. No.
2: Son las 12 horas de la tarde.
1: No, pero pasarlo. No. Pasarlo es ilegal. Yo no puedo pasar un sketch de Nachito Saralegui, por ejemplo.
3: Sí, obvio, Nachito, pero no es Nachito.
8: Sí, están buenísimos, si es un capo.
1: Y bueno, no puedo pasar esto.
3: Basta, echadita.
1: ¿Qué echadita?
2: ¿Qué echadita?
8: Echadita es la que se clavan con Damián. Piu, piu, piu, piu. Piu, piu. Masturbarse.
12: Soy la profe Brugnoli reportándome. Esto es segundo año de una escuela random.
3: Acá es donde saludo.
12: Hablada. ¡Ey, ey, ey, estudiantes!
1: Me encanta ese colegio.
3: Amo ese colegio.
8: Rock and Roll High School.
3: Sí, volvé todas las semanas.
2: Espectacular.
3: En ese colegio están pasando el sketch, en este momento.
2: Ey.
9: Hola. Hola, chicos, ¿cómo va? Buen día. Las veces que habré culiado escuchando.

0: Los videos de Damián porque
1: Es
0: pasan así
1: impresionante.
0: aleatorio, pero nunca una orgía y nunca un trío, nada.
2: Bueno.
0: Una bronca no encontrar esos lugares.
3: La próxima vas a lograrlo, pero seguí mirando los videos.
1: Dos videos al mismo tiempo, tal vez. Uno en la tele, otro en la compu.
3: Bueno, pará, aprovecho, recomiendo en mi canal, si te haces miembro del canal, tengo resúmenes mensuales de acontecimientos mundiales, globales, de enero, febrero, marzo, abril, mayo, hoy termino de grabar el de junio, va mañana. Y tienen, duran como una hora. Pero,
4: no, y aparte, diario del colapso.
3: Diario del colapso, eso, 57
4: eso
3: minutos.
4: Para
3: y es como hacer el amor viendo el noticiero.
1: No, bueno. Y después tenés 55 minutos.
3: Claro. Por eso sobra. Te reís, cortás un rato, te reís porque es gracioso también. Seguís, te reís y así, 25 polos.
1: Ahí va.
3: 2.100 pesos aparte sale. Nada.
1: Nada.
3: Nada.
1: Nada sale eso.
5: Muy famoso en Buenos Aires, vos bajabas a un subsuelo, Bucaró creo que era el nombre, año 2000, los 90, 2000, era muy bizarro, muy bizarro. Había un enano, se sentaba en un trono y miraba todo desde arriba. Algún oyente se tiene que acordar, yo fui dos veces.
1: No sé si, no nos metas en tu degradación,
6: Bucaró. Yo conocía la anchorena.
1: Pero bueno, Bucaró. No, está bien. Me gusta el tipo que pide consigna también. Como que dice, alguno de ustedes se va a acordar
6: de ese antro de la sexualidad.
4: Cero.
1: ¿Vieron alguna vez a alguien haciendo el amor en un boliche?
3: No.
1: ¿Ha tenido relaciones sexuales?
4: No, o sea, chapando asquerosamente.
3: No, sí, manoseo.
1: Varias veces.
6: Sí, yo también.
3: Pero con el pene adentro de la vulva.
4: Sí. Bueno, no, hay muchas maneras de
3: culiar. Hay muchas maneras.
4: No es necesariamente penetración.
1: No, penetración.
3: Ah. Mirá.
1: Mini penetración.
4: Mini penetración.
6: Chiquitita.
3: Eran pequeñas, petitas.
4: No, escuché.
1: Hoy voy a pasar todos los sketches.
4: Ay, qué pesado.
1: Si ponen like, voy a pasar todos los sketches.
4: Eso no es un
3: 200
1: no
3: likes.
1: Sí,
3: 200
1: la
3: likes
1: así,
3: más.
1: La 200 así.
3: Likes más. 200 likes más. Y podemos estar más contentitos.
4: Apretados. Microdance.
7: Yo creo que si podría tener un rol en algún trío o en alguna orgía, sería justamente eso. Es decir, oh shit. Oh shit, man.
3: Oh shit, man.
4: Siempre hay uno.
8: Oh shit, the fuck, man. Oh, what a shit, bro. Oh,
3: what
8: shit.
3: A shit, bro.
4: Ay, Dios, sí. No, es muy fuck. Verídico.
6: Sí, en el que dice en el chat, sí, claro, obvio, sí.
4: Oh shit.
7: Mirá, mi amor, ahí también empezó a poner fotos de su pe. Oh shit. Oh shit. Oh.
4: Me encantó.
1: Igual,
6: me gusta el empezaron a petear durante un video de Damián.
4: Oh,
6: la consigna es tipo, bueno, porque la economía. El terrorista Absalid Dajaal. Oh, shit.
8: Oh, shit.
4: Oh, shit, the fuck, man. Oh, shit, and fuck, man.
6: Es muy bueno ese personaje, dice la gente.
4: Es un buen personaje. El peteado.
6: Hay que conseguir ese tipo.
7: Hola gente, ¿cómo andan?
3: Muy
7: el
3: bien.
7: Fin de pasado nos juntamos unos amigos a ver PTF y después a Damián Cook. Y por supuesto nos pasamos todos juntos.
3: Y pero y si arrancás con PTF.
1: Soy Damián Cook, tengo 16 años y soy de Chaco.
9: Hola chicos, ¿cómo les va? Soy el novio de la chica que mandó el audio. Reconocí la voz.
4: Sí.
9: Y bueno, acepto la invitación. Se harán cositas con Cook
3: bueno,
9: de fondo.
3: Filmen, manden algo.
4: Che, tenés que vender el pack.
3: El pack. Manden una foto. Una selfie. Vestidos. Y después notan.
1: Y después main.
3: Che,
4: me encantó. Mándense mensajes entre ustedes, gente que busca gente. ¿Y qué es que buscan iqueros?
3: Ay, Dios mío, boludo.
10: ¿Cómo habré culeado con el video de los parásitos de fondo?
4: ¡Qué asco!
3: Es un asco ese
6: video. Ese solo, además.
3: Sí. Lo erotiza mucho el tema de los parásitos.
6: Claro.
3: Estoy todo guasqueado.
6: Pará, mi amor, pon el video de los parásitos de Damián.
4: ¿Guasqueado es?
3: Garchado.
4: No,
3: estoy.
4: Bueno.
1: Guasca en la cara.
3: Welk.
11: Hola, bórculos.
4: Hola.
11: Buen día. ¿Cómo andan, iqueros? Los quiero mucho. Dictador, te sigo desde hace muchas gestiones. Y acá seguimos firmes.
1: Muchas
11: bueno,
1: gracias.
11: Vengo a contarles, nosotros en casa, con mi pareja, compartimos los lunes porque entro tarde a trabajar, así que hoy arrancamos con el sexo más vainilla del universo, haciendo el amor.
3: Bien,
11: y nada, ahora por desayunar juntos y mirándolos a ustedes. Así que tengan lindo lunes.
3: Directamente nos llamaron para contarnos que culiaron.
4: No, para decir, mira, culiamos
1: igual,
4: tranqui.
1: Igual va.

0: banco mucho el concepto sexo vainilla. Sí. Lo recontra banco. Sí,
1: ayer me pedí helado, pedí vainilla.
2: ¿Solo vainilla?
1: No, también frutillas a la crema y crema Oreo.
0: ¿Cómo te mudas vos?
1: El viernes. Porque me iba a mudar el miércoles. No, hoy me dan las llaves. Hoy firmo contrato y me dan las llaves. Pero necesito hacer toda la mudanza cuando ya el viernes.
2: Claro, claro. Sí,
1: capaz hoy duerma ahí igual.
3: En un cartón.
2: ¿En dónde?
1: No, tengo cama.
3: Tengo cama, ¿sabes?
0: Qué bien, ¿eh? Es un upgrade de vida, ¿eh?
1: Sí. Es un upgrade. Tengo miedo también.
3: ¿Tener cama?
1: Yo pensaba esa consigna para hoy, pero de la nada la
0: masculina. ¿Por qué tenés miedo?
1: Y voy a vivir sola por primera vez en mi vida.
3: ¿Y pero
2: qué te da miedo? ¿Sola? ¿La oscuridad?
1: No, obvio que sola. No, la oscuridad no me da tanto miedo. Me da miedo ya no poder echar la culpa a nadie de nada.
3: ¿Y pero qué es lo peor que te puede pasar?
2: No, pero le puedes echar la culpa a un montón de gente, ¿eh?
1: Igual.
2: Y el dueño del departamento, sí, el
3: vecino.
1: Pero no es una cuestión de qué es lo peor que te puede pasar. Es un miedo más de, como...
0: Sí, ahora soy adulto, soy yo con mi vida.
1: Claro.
0: Sí, hija, tenés
1: 26
0: años. Ya se termina la joda en algún momento. La boludez en algún momento se corta.
1: Bueno, pero yo blanqueo, que me cuesta adultecer, me cuesta. Por eso le pregunté a Julieta Pink, ¿te sentís adulta? Y me dijo, muy poco, solo cuando...
3: Ay, la visité el sábado, ¿no? Juli Pink. Fui al programa.
2: ¿Cómo te fue?
3: Espectacular, nos cagamos de la risa.
1: Bien ahí.
2: Hermoso.
3: Cagamos de la risa.
2: Igual, perdón, pero me parece que eso es al principio, ¿eh? A mí me pasó algo parecido a tu edad.
1: ¿Qué
2: es
1: pasó?
2: Como, no, ahora soy responsable.
1: Eso, esa voz.
2: Y a los 3 meses fue como, uy, boludo.
1: No, es que
2: sí,
1: ya sé que voy a estar.
2: Decido todo, sí, hago lo absoluta. Que quiero y nada, utilizo la plata como el orto.
1: Sí, recontra.
2: Pero es lo que va.
0: ¿Te pasa de no confías en vos?
1: No confío tanto en mí misma. Pero a la vez me caigo re bien y sé que va a estar re divertido, mal.
0: Sos buena persona.
1: Soy muy buena persona, la verdad, que dentro de las buenas personas califico.
0: Yo llegás 10 minutos tarde un día y se va toda la mierda.
3: Te matás.
0: Te podemos aporcelar.
1: Me
0: acá,
1: da mucho miedo. ¿Cómo
2: sí.
0: Sabelo, no.
2: Bueno.
0: Pero no me va a temblar el pulso.
1: ¿Por qué? En vez de darme tipo un buen mensaje,
0: no.
1: Me amenazás de muerte.
0: No, te estoy tratando de dar lo que te está faltando, que es ahí un amedrentar.
1: No.
3: Yo la otra vez me...
0: Para que no lo tengas que hacer vos ciertos. Misma para decir...
1: Ya lo hago yo misma, Guillermo.
0: Bueno, por eso, para que puedas decir, Guille es malo. Pero no
1: te
0: que
1: quiero echar la culpa.
0: Echame la culpa a mi hija. Para algo soy el padre, haceme mierda.
3: Yo la otra vez me di cuenta, esa semana que estuvimos hablando mucho de muerte, ¿se acuerdan? Que hablamos un montón de muerte y de inmortalidad y mortalidad.
0: Sí, claro.
3: Me di cuenta que ustedes...
2: La Virgen de...
3: Ustedes y la gente de detrás de cámara serían los que se darían cuenta si me pasa algo terrible mi casa.
1: Claro.
3: No, el segundo no, a los 2 días.
0: Somos
3: si me pasa un viernes,
0: el contacto de emergencias.
3: No, pero ponele que me pasa algo terrible. Me regalo en la ducha mal.
0: Sí.
3: Me doy el cuello. Sí. La que duty.
0: Cada vez que te bañás, vos decís navaja me va a encontrar.
3: No, pero se van a dar cuenta de que falto. Porque no vengo a trabajar.
0: Claro.
3: Pero van a pasar 2 días.
0: Lo más importante de trabajar es ir a un lugar donde la gente se entere rápido si te moriste.
3: Sí, claro. Sí.
0: Para eso lo hacemos.
3: Creo que tengo que casarme y tener hijos.
0: No.
3: Esa fue la ficha que me cayó.
0: Pará. Bueno, sí, pero no.
3: ¿Para qué?
0: Estás medio Jerry Seinfeld, la verdad.
3: Un poco. Los 30 me pegan así, dice.
0: Pero, claro, vos cumplís 30.
3: Yo cumplo 30 el viernes.
0: Ah, se te terminó la juventud, amigo.
2: Sí, cumplías 29, boludo.
3: Está vacío. Sí,
2: bueno,
3: sí, sí.
2: ¿Cómo estás con eso?
3: No, re bien. Pero 30.
1: Agudo igual, ¿eh?
3: Sí,
1: bien.
3: No, estoy bien, estoy bien.
2: Amigo,
3: no me importa el festejo, no me importa en absoluto la edad, no me afecta en absoluto.
2: Perdón, yo sé que a veces peco por ahí demasiado optimista, pero los 30 es buenísimo.
3: No tengo duda alguna.
2: Es lo más grande que hay. Es realmente todos los pelotudos de 20 que estén del otro lado, sepan, pásenla lindo, diviértanse, es una hermosa edad. Pero los 30.
1: Están buenísimos, ¿no?
2: God.
1: Y vos estabas
2: estoy
1: en
2: esperando
1: una,
2: ¿no? Los 40, con, ¿sabes cómo?
3: No, oh, vos vas a ser un señor espectacular, ¿no?
2: Ay, ya los 40, sos. Te importa un... Ah,
3: no, pero eres un pibe. No.
2: Entre más grande, se pone... Obviamente estamos hablando de, dentro de todo, una cierta normalidad, ¿no? Porque bueno, decís, qué sé yo, de repente a los 35 se te prende foto.
0: Bueno, cada
2: pero
0: persona es un mundo.
2: Claro, pero en general, claro. Sí, en una normalidad...
1: Con unas variables.
2: Con unas variables. Muy, claro, muy inamovibles y yo creo que se va poniendo mejor. Al menos, yo tengo 36. Al menos hasta los 50. Después de los 50, por ahí te puedo creer que decís, bueno, listo,
1: para
2: se me terminaron cosas.
1: Como que sos un superhéroe que primero tenías en los 20. 20 los poderes que se te van para todos lados. Claro. Y a los 30 ya te haces cargo de tus propios pero poderes, total. Ya sabes más o menos quién sos.
2: Y en los 40 volás como un campeón. Sí.
3: ¿Cómo sí, viste los 30, pillo. Dice vos? ¿Cómo
1: los, sí,
3: los 30?
1: Cambio de cara.
0: No, me tocó trabajar mucho. Ah. De los 30 a los 40, pero me parece que esa zona vos la tenés más cubierta.
3: Sí, un poco.
0: Yo, tal vez de los 20 a los 30, laburé mucho, pero también era un poco licencioso.
3: Claro. Claro.
0: En mi vida. Y de los 30 a los 40 me tocó trabajar. Trabajar de verdad.
2: Pero es que dicen que de los
0: 30 a los 40. Pero haciendo cosas lindas.
2: Obvio, sí, obvio. Sí, sí, sí.
0: No, por fin haciendo cosas que me gustaban. Claro.
2: Bueno, a mí me pasa lo mismo, y igual escucho a todo el mundo más grande que yo que te dice que entre los 30 y los 40 es la época en que más laburás en la vida.
1: Claro.
2: Pero de verdad, es igual, que... por más de que parezcas más, incluso más ocupado a partir de los 40, a partir de los 50, vos ves a los viejos que te dicen, no, no doy más de laburo. Pero no, entre los 30 y los 40, después te queda el cansancio.
0: Claro. No, y un pero... poco, y un poco de vejez, un poco, un poco de vejez. Claro, o sea, de repente claro. Tu cuerpo te va a ir traicionando, sí, en cosas, sí, que dabas por hecho.
3: Claro,
0: por que, tipo, esto funcionaba y de repente, bueno, no, esto no funciona más. Damas y caballeros, lamentablemente
3: nos quedamos sin tiempo.
0: ¿Qué? ¿Cómo nos mañana. Vamos a quedar sin programa? Si falta lo mejor, damas y caballeros, en segundo llega Noti Federal con Damián, el fuertecito.
2: ¡El fuertecito!
3: Nunca explicamos el contexto del
0: no importa,
3: fuertecito.
0: Es fuertecito.
1: No importa. Pónganle qué y les contamos.
0: Vamos, pónganle qué, bánquense la tanda y les contamos por qué a Damián le están diciendo por las calles el fuertecito. ¡Fuertecito! Y capaz pasamos unos sketchecitos.
2: No, no, no, no.

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2: En cada emisión y en esta increíble semana que recién arranca.
3: It's Beer Time, marca registrada.
2: No, no, la del lunes es...
4: Sí, es especial,
2: es
4: de lujo.
2: Es la mejor, la especial. Sí. Mica.
5: Papalino. Te amo, amiga. Perdón por esa vez que te abrí
4: Uno nos etiquetó el día del partido abriendo una oslava y diciendo, la del sábado es la especial. La del sábado es la especial.
2: Sí, la del sábado el partido es la especial.
4: ¿Qué no va a ser especial esa especial? Chicos, hoy está difícil.
5: Hoy está jocoso igual.
4: Y bueno, la gente no me está culpes. Cosificando.
5: Y claro.
2: No, sí, caballeros.
4: Estás muy bueno.
2: Fuerte arranque de semana. Sí. Pero débil comparado con nuestro fuertecito. Sí.
5: Que todavía no explicamos por qué le decimos
2: así. No importa. ¿Por qué le dicen el fuertecito?
5: El misterio del hombre fuertecito.
2: Damas y caballeros, Damián Cook es un Noti Federal. No puede flexar más. No, está cansado.
5: Y como dice. Si querés segundas voces, bueno.
2: Palma.

0: Fuck the fuck.
1: Bueno, vamos a empezar bien abajo. Así,
2: ¿qué?
1: Bien abajo. Así nos la sacamos de encima. Y después es todo cuesta arriba, diversión y risas y jijeos. Total, es viernes. Porque ayer en Misiones, domingo 28, es decir, ayer, se realizó un gran operativo de búsqueda. Porque pasó algo medio misterioso, que es foto número uno, por favor. Encontraron las pertenencias de un turista en la en lo que sería el paseo de la Garganta del Diablo. ¿Han ido a la Garganta del Diablo?
3: Sí, claro,
2: no.
3: Las cataratas del Iguazú.
1: ¿Podemos ir en grupo?
3: Sí, me encantaría. Mucho mosquito para mí.
1: No,
4: bueno,
3: ya fui.
1: Pero podemos, no, bueno, no.
4: Alérgico a la alegría.
3: Digo, el espectáculo natural es impresionante, pero...
1: Es buenísimo, yo no voy hace muchísimo.
4: ¿Y qué pasó en esa tal garganta? Ese
1: bueno, sí, aparecieron las pertenencias de un turista, que habita aquí, esta tierra, la tierra de Capital Federal, llamado Mariano Ariel Sierra, domiciliado en la ciudad de Cañuelas, provincia de Buenos Aires.
4: Dice, cierto, ahí dejé las cosas, la puta madre.
1: 41 años, siguiente foto, se ve al policía tomando la fotografía, para que no haya dudas. Claro. Y no se sabe. Se hizo todo un operativo porque no se lo encuentra, no sabe dónde está.
3: Ah, seguimos.
4: ¿Pero se sabe quién es la persona?
1: Sí, Mariano Ariel Sierra.
4: Ah, perdón.
1: 41 años, ingresó el 25 de junio, se hospedó en un hotel medio cercano y no se encuentra, no se sabe
3: qué
1: dónde está.
3: Qué misterio este, Damián, ¿eh?
1: Heavy misterio.
4: Pero perdón, yo no quiero pecar de policía, pero ¿no hay un lugar ahí para tirarse?
1: Claro, de todas las cataratas. Básicamente, lo que no se sabe es si hizo eso, si bajó. ¿Se acuerdan que hace un tiempo uno bajó a buscar un celu?
4: Sí,
1: y lo vimos acá también. Sí. Bueno,
3: la gente está un poco loca. Irrespetuosa con los poderes de la naturaleza.
1: Exactamente. Así que bueno, no se sabe todavía. Está en plena búsqueda, en pleno operativo en este preciso momento en la zona de la Garganta del Diablo.
4: Hubiese ido a la Garganta de Dios.
3: Ojalá termine en una buena.
1: Sí, ojalá. Nos vamos a Foz de Iguazú, ahí nomás cerquita, triple frontera, porque imagínense ustedes que llegan a su casa, ven cosas ahí en la calle afuera de su domicilio, y dicen, ¿qué pasó acá que veo esto raro? Voy a poner la cámara de seguridad. Ponen la cámara de seguridad y encuentran esto. Siguiente imagen, por favor. Un jaguarete pasando por la vereda de tu casa.
4: Mira cómo va tranquilo.
3: Pero es el dueño de la cuadra.
1: Exactamente.
3: La patrulla anti-jaguarete.
1: Esto apareció en pleno casco urbano de Foz de Iguazú, sobre la triple frontera. Por supuesto, desató una alerta, porque puede pasar algo grave.
3: Y si no es joda.
1: No es joda, jaguarete dando vueltas por la calle. Se montó todo un operativo también para intentar encontrarlo de más nada, y lo encontraron finalmente en una casa. Estaba adentro el loco. Siguiente imagen, por favor. Lo lograron sedar para poder retirarlo de la zona urbana. Mirá lo que es eso.
4: Pero es gigante.
1: Es enorme.
4: No, y fue a buscar comida, el gatito.
1: Claro.
2: Yo traje mi pantaloncito de jaguarete, mira.
4: ¿En serio?
2: ¿Sí?
4: A ver. Fucking hot.
1: Mirá.
3: Ojo.
1: Peludito.
3: Cuidado,
4: ahora vos
3: peludito.
4: Tenés ese...
3: ¿Por qué te...? Ahí, ¿por qué? Ahí.
1: Claro, la gente pregunta por qué te estabas mirando para abajo a cada rato.
2: Claro, porque tenía mi pantaloncito de jaguarete.
4: Bueno, la patrulla.
1: Claro, Parques Nacionales y demás lograron sedarlo para poder retirarlo del casco urbano y liberarlo en una zona más propicia para... Mirá cómo lo levanta con un palo, ¿eh?
4: Sí, boludo.
1: Mirá lo que es. La fuerza, ese sí que está fuertecito, ¿eh?
4: Jaguarete.
1: Sí, tremendo. No había visto completo el video.
4: Lo agarraron como unas papas.
1: Y es que sí. Lo están pesando ahí para ver bien en cuánto anda,
4: para
1: si está
4: si
1: bien.
4: Para ver si puede entrar en Margarita.
1: Exactamente.
4: La nueva serie de Cris Morena.
1: Y ahora sí nos vamos a locuritas que hagan los humanos, ¿eh? Que son las que más nos divierten, estas locuritas.
3: Estos locos humanos.
1: Que hacen los seres humanos. Porque en Córdoba, re picante, fuertes incidentes después del partido del sábado.
3: No,
1: pero ganamos. Sí, pero bueno, nunca es mal momento para mandarse
3: a ganamos, perdimos, igual nos divertimos.
1: Exactamente.
4: Sí. Pierde Jordania, pierde mi mujer.
1: Más de 3.000 personas se congregaron en el centro de Córdoba, capital. Siguiente video, por favor. Y tuvieron que detener a un montón de gente. Detuvieron a dos hombres mayores de edad, una mujer y un adolescente, quienes arrojaban elementos contundentes contra la multitud y el personal policial. El adolescente detenido lesionó a un comisario inspector.
3: No.
1: Mientras que otro efectivo sufrió un traumatismo de cráneo.
4: No, bueno.
1: Ambos asistidos, por supuesto. Hubo además daños en patrulleros y un casco protector de unidades especiales. Y lo loco es que no es la primera vez, porque en el

0: Partido anterior también en Córdoba, tuvieron que detener a 4 personas porque estuvieron pungueando unos pequeños celus en el medio de los festejos.
1: Unos pequeños celus. Y bueno, uno sabe que donde hay alegría hay muchos celus.
0: Y vas a aprovechar para sacarte uno.
2: Es relicante Córdoba.
0: No, bueno, Córdoba se ve que el pulso social está ahí.
3: 17 de julio. Voy a Córdoba.
2: Pensé que pasaba algo.
3: No, nada, me hicieron acordar.
1: A poner orden.
0: A poner orden. Un poco de orden porque la gente está enloquecida.
2: Ahora es como un tapón.
0: ¿Qué? No fue el único lugar donde pasaron cosas bien locas en el marco de los partidos, porque en Chubut, esta creo que no tiene imagen, no recuerdo, después durante el partido contra Argelia, un malhechor aprovechó e intentaron desvalijar una verdulería. Sí, hay foto. Siguiente imagen. Me acordé por el nombre de la verdulería. Porque se llama El Tomate Encantado.
2: ¡Mirá!
0: Hacele zoom.
2: Mirá lo encantado que está ese tomate. Mirá lo encantado que está ese tomate.
0: Está muy encantado el tomate.
2: Está reencantado. No, pará, tomate, está reencantado. Estamos en el laburo, está reencantado.
1: Pero es como que él tiene un sombrero de bruja, así que es como que se encantó a sí mismo, claro, sin querer.
0: Exactamente, él está embrujadito.
3: Le rebotó el hechizo como a Voldemort.
1: Qué lindo encantarse a uno mismo, ¿no? Explorarse.
2: Querida, encanté al tomate.
0: Dos delincuentes ingresaron a El Tomate Encantado. Ahí en Comodoro Rivadavia, Chubut, aprovechamos y le hacemos ahí una pequeña publicidad.
2: El tomate está encantado.
0: Y se llevaron 13 bolsas de papa y 9 cajas de jugo de 1 litro. Llamaron a un taxi para escapar. ¿Eso? Y el taxista dijo...
3: ¿Cómo transportaron?
0: Raro. Siguiente imagen, por favor. Y de hecho fue el taxista mismo quien los delata con la policía.
2: Mira.
0: Y terminan detenidos por intentar robar básicamente 13 bolsas de papa. Y
1: ¿cómo le vas a tratar de robar a Tomatín?
0: Al Tomatín Encantadín.
2: Tomatín Encantadín.
0: Está loco. Así que bueno, muy picante.
3: Pero ¿cómo el taxista se da cuenta que es un robo? Bueno, porque capaz entraron con pasamontañas.
0: Primero eso, pero... y segundo, de noche, en pleno partido. Dos tipos, cargando como locos 13 bolsas de papa y 9 cajas de jugo, 1 litro.
2: Che, perdón, esto pasó en Pomodoro Rivadavia.
1: ¡Oh! Creo que tenemos una ganadora. La ganadora del día, Anacleta Mahamudga.
0: Impresionante. Y para la siguiente noticia decidí hacer un mix. Esto es casi un top 5 del stream argentino.
1: ¿Cómo?
0: Pero federal y solo uno.
2: Ojo,
0: no es
2: que está todo registrado.
0: Sí, no sé. Muy, con mucho cuidado, piso con cautela. Pero en Salta, en la querida provincia de Salta, le preguntaron a un señor. Estaban haciendo un móvil, un canal de stream, así como podríamos ser nosotros. Le hizo una pregunta a un señor respecto a los terremotos en Venezuela y el señor respondió lo siguiente.
4: A ver. ¿Vio lo que está pasando en Venezuela con este terremoto que hubo y demás? ¿Cree que Salta está preparado para una situación similar?
5: Ese castigo de Dios porque son unas basuras.
2: No, bueno.
5: A Maduro lo han traicionado. Todo el pueblo de Venezuela tienen que pagarla. Acá también tiene que venir un terremoto, pase mierda todo.
2: No, para abuelo.
1: Same. Yo cuando sea viejo quiero tener una boina y decir, ¿sabes lo que falta acá? Un terremoto.
2: Aparte,
1: que se vayan todos a la concha de su madre.
6: Para que ordene.
0: Para que limpie todo. Los es mi opinión. Dice después. Claro. Es un, no sé, un stream muy conocido de Salta, con la señora con gorritos, muy, muy entretenido. Y después empezó a decir, qué loco como sigue afianzada la teoría de los terremotos a las cuestiones divinas, ¿no?
2: No.
0: Y
2: ahí
1: se claro. Diosito se enojó.
0: Diosito.
1: Y no Diosdado Cabello.
2: No, Nico Furtado.
0: No vamos a Mar del Plata, porque ayer fue una tarde-noche picante, picante. Porque hubo un apagón masivo en todo Mar del Plata. Siguiente video, por favor.
1: Mirá,
0: tan masivo que no se ve nada.
1: Che,
0: masivo.
1: Tremendo ese apagón todo.
2: Che, después, medio batiseñal.
0: Sí. Poco después de las 7 de la tarde del domingo, durante 2 horas aproximadamente, Mar del Plata se quedó así. Oscuritas.
2: Oscuritas. Y no le da miedo a Mar del Plata.
1: No, no.
2: Perdón, estoy muy jocoso.
0: Ah, ¿fue a las 7 de la mañana? Ah, bueno.
3: Ah, ya está.
0: Cambia
2: yendo
0: todo.
2: A laburar, a ver.
0: Claro. Claro, fue un ratito. Bueno, me acaban de informar. Fue a las 7 de la mañana, en realidad, esto. Así que los agarró al amanecer y después ya salió el sol, que ilumina todo con su resplandor. Así que ahí ya todo se controló. Durante 2 horas estuvo todo.
1: ¿Se sabe qué pasó, Damián?
0: Sí, al parecer se originó todo por una falla en un equipo de la estación transformadora Mar del Plata, que es el punto de ingreso de la energía que abastece a toda la ciudad, y eso disparó automáticamente los sistemas de protección. Y el apagón se extendió rápidamente a localidades balnearias.

0: vecinas como Santa Clara del Mar, Mar Chiquita y la famosísima Viboratá.
1: ¡Uy, claro, Viboratá!
2: ¡Viboratá!
1: Sí. Me gusta esa búsqueda, Cuque. Sí, me gusta esa búsqueda.
3: Están tan en su mejor momento que esto se termina en 3 semanas.
1: No, paró.
3: No, no. Que nos esté yendo bien a nosotros quiere decir que el stream tiene los días contados.
0: Pongan like.
3: Si
0: pongan
3: realmente
0: like,
3: están viniendo a consumir esto es porque ya probaste todo. Ya probaste todo y ahora me queda Ike.
1: No,
3: ahora me voy a dar un poco con Ike.
1: No coincide.
0: Y ahora traje una que rompe el esquema del Notifederal, porque no es para nada federal, porque es en Capital, pero me encantó. Me encantó el concepto, me encantó la fotografía y el video de esta noticia.
1: Ah, bueno.
0: Sí. Sí. En Parque Avellaneda. ¿Ubican?
1: Sí. O sea, sí, de nombre.
0: Bueno. En Parque Avellaneda hacen hace 31 años, mejor dicho, lo que sería la Luz de Fuego. La edición número 31 es la que se realizó en este parque. El concepto es básicamente, corríjame alguien en el chat si sabe y estoy diciendo mal porque me enteré de esto hace 2 días. Durante todo junio van armando una especie de muñeco que lo llaman el fantoche de las miserias.
1: Ah, no, bueno, yo.
2: ¿Queman muñecos?
0: No, un gran.
2: ¿Queman el muñeco enorme?
0: El gran.
2: En Cardales hacen lo mismo, en Campana. ¿En
0: Campana?
2: Sí, todos los años.
3: Wickerman.
0: El gran fantoche de las miserias. Siguiente video, por favor.
1: Novio nuevo.
0: Mirá esto. Ahí la gente después le reparten unas antorchas con kerosene. Claro. Está tomado con un dron, por supuesto.
1: Esto
0: se acercan al centro y prenden fuego al gran fantoche de las miserias.
1: No,
0: me dio un fomo cuando lo vi porque.
2: No sabes lo que está buenísimo.
0: Y aparte se nota.
1: Ojo que no hayan registrado el gran fantoche de la
0: miseria. Traje varias fotos también que son de Tommy Cuesta, que le mandamos un abrazo. Gran fotógrafo, @ Tommy F. Cuesta en Instagram, unos fotones. Y hay muchos justamente de la gran fogata, pero también algunas partecitas puntuales del fantoche de la miseria.
1: Ah.
0: Creo que son las últimas 2 fotos donde se ve que la gente, no sé, pone un muñeco que uno podría asociar o asimilar a Donald Trump.
3: Okay.
0: Y le escriben, no sé, y se ves. Ahí
3: es. ¿Ese es Donald Trump?
0: No.
3: Está bien logrado.
0: No.
3: Perdón, yo no soy un experto en muñecos de la gran ciudad.
0: No, este no es.
3: Pero,
1: qué rápido, qué
0: ese
1: forro.
0: Es siguiente.
3: Pero son.
0: No, ese
1: es
0: el
1: siguiente. Ese.
0: ¿Ves? ¿Qué
1: tampoco
0: dice?
1: Tampoco se parece. Femicidio.
0: Bueno.
3: ¿Qué? ¿Cómo se llama el fantoche de las miserias?
0: Sí.
3: Muy ricotero,
0: muy
3: ¿no?
0: ricotero,
3: el
0: muy.
3: Término.
0: Y como que la gente va pegando ahí, y también hay algo que se llaman los preguntones.
1: ¿Cómo?
0: Y los preguntones
3: bien.
0: En teoría van, se acercan a vos con un papel y un lápiz y dicen, bueno, ¿qué miseria querés dejar atrás?
1: Qué preguntones.
0: Tal cosa. Y
3: bueno,
0: te lo escriben
3: fuego,
0: y lo pegan en
3: el fuego. El fuego exorciza.
0: Claro.
1: Sí. Dicen que es Karina Milei.
0: Tengo muchas ganas de ir a la siguiente edición de la quema del fantoche de las miserias.
1: La verdad que el fantoche de las miserias.
2: En Cardales, si no me equivoco. Yo estuve en una de esas.
0: Pero queda un poco más cerca de esto.
2: No, arman un muñeco enorme, tipo de 100 metros de alto.
0: Un montón.
2: Un poquito más alto, 100 metros.
0: Es mucho 100
2: metros. No sé cuánto es, 80,
0: okay.
2: 70, ponerles un montón. Y lo prendés fuego, te dan la antorcha, vos te acercás y después ves todo como quema y estás lejos y te llega el calorcito espectacular. No sabes lo que es.
0: No,
2: es un poco un cagazo, pero también es riquísimo.
0: Sí, me parece como lindo y poético en este mes tan trágico para todos. De repente, que prendiendo fuego una cosa masiva de forma colectiva me encantó, me dio
1: Damián,
0: mucho fomo.
1: Llama mi preguntona, porque quiero saber a dónde vamos.
0: No. Nos vamos a Santa Lucía, San Juan, porque básicamente un policía se cayó de una moto mientras perseguía a un malhechor que iba en bicicleta. Siguiente video, por favor, no hay más relato que ese.
4: Dale guacho.
1: No, bueno,
3: no.
1: Se hizo verga.
0: Sí, se cayó feo.
1: No, bueno. No, bueno.
0: Y ahí se levanta.
1: A ver, para que me subo de vuelta porque me caí. Ahora me subo, a ver.
2: Ese que corre atrás es el chorro. El que está escapando.
0: El que va en bici muy lento.
1: El ladrón es completamente libre.
0: Y la gente baila ahí. Mirá, el ladrón muy lento.
4: Dale guacho.
1: Uy. ¡Tito, comedia!
3: Lamentablemente comedia.
1: Gracioso. ¡No! Ese ruidito hace.
2: ¡Ahí va!
1: ¡Me encantó!
0: ¡Ay, Dios me libre! Y nos vamos a Mendoza.
3: Se divierte la gente.
0: Nos vamos a Mendoza.
3: Qué lindo Mendoza.
0: Donde dos delincuentes entraron a robar un domicilio.

0: descubiertos por el propietario, que pasó por afuera y vio a dos personas encapuchadas adentro de su casa. Caos, caos, caos. Llama a la policía, llama a la policía. Los malhechores logran salir, suben al techo, se van escapando por los techos de los hogares. Pensaron que encontraron su escondite definitivo, pero vaya que no, porque pensaron que la cosa era como un dibujito animado. Porque encontraron a uno acostado así quieto. Atrás de una reja con una manta.
1: Ah, pensé que una lámpara en la cabeza. No. Con
0: el... Y el segundo estaba dentro de una churrasquera. Siguiente imagen de los detenidos, por favor. ¿Qué? Sí, pero ahí están detenidos ya los dos. Que
2: cambiando cuánto
1: no tienen
2: miden.
1: Cara.
0: No tienen cara. No tienen cara.
1: Qué terror.
0: Están perfectamente camuflados, pero no sé cómo es una churrasquera y cómo se esconden dentro de una churrasquera.
1: Bueno, es una heladera.
0: Una heladera, decís que es como aquel freezer, ¿se acuerdan de freezer? El primer ladronzuelo de Notifederal.
2: Sí, obvio.
0: El primer,
1: sí, ¿cómo olvidarlo?
0: Que le dijeron desenchufalo.
1: No.
2: Esto es una churrasquera.
3: Me gusta, me gusta mucho el concepto de ladrón Box Bunny.
0: Sí.
3: Como que tiene cosas graciosas. Por ejemplo, pasás por la puerta de una comisaría y ves una gorra de policía apoyada en el mostrador y decís, me meto. La roba.
2: Memento.
3: Me empieza a seguir la policía. Y en un momento te pones la gorra y decís, se fue por ahí. Y te creen.
0: Y te creen.
1: O pintás un túnel en una pared.
2: Sí.
0: El tema por acá. Es que cuando abrieron la churrasquera, lo encuentran al loco abrazado una mochila rosa. Y él dice, no hice nada. Abrí la mochila, le dice. Abrí la mochila.
3: Oh.
0: Abre la mochila y ¿qué tenía? Alhajas, relojes, pulseras y otros objetos.
2: Es obvio que hiciste algo.
1: Era Leiva.
3: Esa publicidad de Leiva
2: Joya. Es obvio que te escondiste la churrasquera.
0: Lo choreaste todo. Y no vamos a Santa Fe. Esta es polémica.
2: Bueno.
0: No sé, de hecho, no sé cómo es el video porque estuvo en gris hace unos días, no entró, no hubo tiempo. Entonces lo trajimos nuevamente, lo sacamos de la papelera de reciclaje porque entra en Noti Federal porque pasó en San Justo, Santa Fe. No sé qué tanto vamos a ver del video porque es fuerte. Se ven tetitas.
3: Ojo, perdón, tenías mi atención, pero ahora tenés mi curiosidad.
0: Bueno,
1: y mi cuerpo.
0: Era al revés.
3: Era al revés, tenías mi curiosidad y ahora tenés mi atención.
0: Esto pasó el miércoles pasado, cuando, por la mañana, cuando una joven con campera negra y capucha entra a un almacén.
3: Tardas increíbles.
2: Le falta esa parte.
0: Entra al almacén de Graciela Rolón, una señora viuda.
2: ¿Algo de Gabriel?
1: ¿Algo de Gabriel?
0: Creo que no.
2: Ah.
0: Creo que no. De 64 años. Atiende el local hace 40. Imagínate, se la sabe todas, Graciela. Todas se la sabe. No vas a ir a discutirle, Graciela.
3: No, como Graciela no se jode.
0: Entra la misteriosa encapuchada de campera y dice: Quiero un Fernandito.
3: Bien, dame el Fernandito.
0: Obvio, le dice Graciela. Graciela se agacha para buscar el Fernandito.
2: Ah, mira.
0: Y cuando se agacha, lo que hace la malhechora es se estira y le intenta sustraer la caja registradora. No sé si tenemos esa primera parte. A ver.
2: Qué fuertecito, dicen.
0: Entra, no entra tan rápido, está acelerado el video. Entra un perro también.
3: Bueno, muy proveeduría.
2: Se va a dormir.
0: Pum, pará. Y ahí empiezan a forcejear.
1: Forcejea.
0: El perro ataca también. Esa forcejea y dice, dámelo, te voy a robar. No, te voy a robar yo a vos. Y Graciela, forcejeando, le saca la camperita.
3: Mega hot. Pelearon y quedó en tetitas.
1: Es tipo Peter Griffin y el gallo.
0: Y se va en tetas. Hija de pu. La persigue.
3: Siga esas tetas.
0: Es a las 7:48. A las 10 de la mañana.
1: Las veces que habré dicho.
0: A las 10 de la mañana vuelve a ingresar. Borra el video, le dice. Porque estoy en tetas. Borra el video.
3: Claro.
0: No voy a borrar el video.
2: Borrar el video.
0: Y se termina generando toda una trifulca muy grande donde Graciela se niega a borrar el video, la malhechora se resiste y termina agarrando un adoquín, le revienta una puerta de vidrio, nada. O sea, se como que se violenta, se pone bastante picante,
2: tetitas. ¿Tira un adoquín?
0: Sí, se escucha un vidrio que se rompe, un carnicero que sale, hija de puta, la empieza a correr por todo lado.
2: Y el perro vuelve.
0: El perro vuelve a entrar. Bueno, se pica todo. Finalmente, el hijo y el nieto de Graciela corren a la malhechora, logran detenerla y la entregan a la policía y la comercializan. Santa aprovechó y contó que 7 intentos de robo había sufrido en el último mes. Un montonazo.
2: Está repicante, ¿eh?
0: Ahora ya no abre más la puerta.
3: Este fue el más hot.
1: Sí, sin lugar a dudas.
3: Me duele el país y me engoma.
0: Y así está el país. ¡Noti Federal!
3: ¡Damas y caballeros! ¡Noti Federal con Damián Cook! El fuertecito Cook. Está muy fuertecito.

0: El último con 29
1: si usted
0: años.
1: Si usted ve a Damián Cook, por ejemplo, hoy a la tarde, sin problema, sin pedir permiso, toque el brazo y diga, está fuerte.
2: Se puede lastimar el dedo. Está se puede lastimar la mano.
3: Hágalo con guantes.
2: Se van a lastimar, con cuidado.
3: Con precaución.
0: Oh, la nave.
1: La nave chaqueña lo ha hecho nuevamente. 11-40-41-96-60. Estamos en vivo en arroba Porterix Oficial. Y queremos más.
4: Anécdota no del trío, pero lo que acaban de decir de, oh shit, me has acordado de que yo tenía una ex que cuando estábamos cogiendo le gustaba decir onomatopeyas del coito, todo en inglés.
1: Sí.
0: Me pasó.
4: No sabía cómo tomar la situación.
1: No, pero con un hombre sudaco.
3: Con un hombre horrible. Para hombre
0: sudaco. Con uno que acababa en inglés.
1: Un hombre es un asco. Pero qué lindo hacerle el amor a una yankee que.
2: Sí, que tal
1: pero,
2: en español.
1: Pero claro. No, que te diga, oh my god.
2: I'm coming right here.
5: Oh shit the fuck, man.
1: Así.
0: Y ahí me sonaba esto.
2: Perdón, ¿qué es acabar en inglés?
3: No, eso quiero saber.
2: Oh fuck, oh shit. Oh shit. Oh shit.
0: Exactamente eso.
2: Mira.
1: Pero
0: porque había vivido afuera y había tenido una novia extranjera.
1: Chile. Y estaba acostumbrado.
0: Sí, pero
1: y vos ya vos tenés buen inglés.
0: Sí, pero no tiene.
1: Podía seguírsela.
2: Pero estaban en
1: la verdad medio forra estuviste.
0: What color is this?
3: De cat is under the table. Pará, flaco, estamos culeando.
0: Where is the library?
3: Yes. Where is the library?
0: Oh shit, tiraba el loco.
2: Mira, go to the
0: bathroom. Oh shit, tiraba el loco. Pero cuando si es después del finish está bien hablar en arameo. No pasa nada. En el medio no me hablé en inglés.
2: Le puedo pedir 100 likes más para que Anacleta hable en inglés.
0: Gracias.
2: 100 likes más y Anacleta habla en inglés,
5: Oh shit.
0: Oh shit, fuck shit.
1: ¿Qué? Nunca tuve una novia yankee. Pará.
0: Le dijo a la persona, no te.
1: Le dije a la persona, no te.
5: Pará.
1: Pero nunca tuve una novia yankee, ahora
2: ¿no?
1: que pienso.
2: ¿No?
0: Che, perdón.
3: Yo tampoco, novia no.
2: Tampoco tuve novia yankee.
1: Mi papá tuvo una novia yankee.
2: ¿Mira?
3: ¿Qué?
0: En TikTok están a full con
1: Pinkman. Que lo inició en...
0: Mal.
1: En los Beach Boys.
3: Mirá, los chicos playa.
1: Tenía un cassette de los Beach Boys y mi mamá siempre me decía, ese es de una exnovia que tenía allá.
3: Ah, lo tenía acá.
1: La hizo
0: nice.
1: Bien, Claudio.
0: Vivió.
3: International Love.
2: El día que fui a ver el partido a lo de mi amigo Ignacio Chinchi, lo primero que me pregunta es, che, ¿la llamaron a Pingüi o no?
0: Es
2: y
0: que,
2: digo, ¿qué?
3: Sí,
2: están todos
3: sí,
2: muy enrojados.
3: No, a mí me preguntó la gente
0: en
3: también.
0: En TikTok es una locura. La fiebre sí. Pingüi. Hay gente diciendo, tipo, mira, no miro stream, soy chileno, ni idea. Necesito saber cómo sigue esta historia.
3: Mis amigos me preguntaron todos.
1: ¿Y qué, hace, ¿y qué hacemos? No sé por qué no...
2: Yo a José le pasé el número.
1: ¿Podemos llamar ahora?
0: Pepe, ¿podemos llamar a Pingüi? No, tenemos 4 minutos de programa.
1: Llama ahora y... Para mí no es fidedigna la información. Pero... Bueno, ya probemos a ver si es
2: Pingüi. Son las 11:51 de la mañana en Chile. Está
0: laburando. Hagamos Chile Week y
1: bueno,
0: que
1: tal vez tiene,
0: que
1: está entre
0: paseos.
1: A ver si es ella de verdad. Estamos llamando a Chile.
2: Estoy viendo si está efectivamente agarrando. Está mirando el celu José.
0: Sí, Pepe
1: estamos llamando a Chile.
2: ¿Lo tenés, José, o querés que te
1: pero
2: lo envíe?
1: No hagas un acting, José.
0: Está jugando al Candy Crush.
2: José, ese es el Pou.
1: No.
3: José, Clash Royale.
0: Está diciendo.
2: Es el balatro.
0: José,
3: el balatro. Está con el balatro.
0: El New Star Football.
2: José es literalmente el balatro.
0: Oh shit.
5: Oh shit.
0: Oh fuck shit.
5: The fuck.
0: Oh my god.
5: Oh shit, the fuck, man. Oh, what?
0: Así acababa mi.
2: Qué lindo, 4.500 likes,
1: El 1.500 novio, likes más que la competencia. El exnovio Anacleta teniendo tremendo orgasmazo.
0: Ponelo.
1: Ok. Estoy re nervioso.
0: Tranqui.
2: No atiende. Capaz que... Estamos fuera del horario comercial.
6: ¿No será feriado hoy? ¿En Chile? ¿Conmemoran algo de Germán Garmendia?
1: Me parece que no pasa nada, ¿eh?
7: Ese era un WhatsApp. Llamamos al fijo si quieres.
1: Dale, llamemos al fijo.
0: Estamos
1: dale.
0: Llamando a los números que aparecen.
2: Está abierto,
0: la
2: dice.
1: Llamemos al fijo.
0: Al trabajo de Pingüi. La ex novia de Guillermo.
1: Novia no, amor de la infancia.
0: El amor de la infancia de una semana de Chile.
1: Sí,
6: amor chileno de la infancia.
2: 65 mil pesos chilenos sale una consulta.
1: Ah. ¿Cuánto es eso?
2: $68.
1: Es caro.
2: No, bueno, pero es la creme de la creme.
1: Claro, porque en Chile todo no tienen la universidad, la salud pública no, como nosotros.
2: Pero ella es muy buena.
0: Ella es uróloga.
2: Tiene una banda de... endocrinóloga.
1: Endocrinóloga. Gracias. Endocrinomo.
3: Eso.
0: Wick.
1: Estamos llamando a Pingüi en este momento. Se atiende, perdón, hasta las 3 de la tarde.
2: Sí, avisar
0: no, se va a poder.
2: Ah, no, a mañana avisar.
1: Lo lamento muchísimo.

0: No atiende, che.
1: No atienden, ¿eh?
0: No atiende.
2: ¿Qué?
3: ¿Será feriado ahí?
4: No, no es feriado.
3: ¿Será el día de Pinochet?
0: Capaz es el día de Pinochet. ¿De Pingüichet?
4: ¿En Chile?
3: ¿De Isabel Allende?
0: ¿Será nomás?
4: Mm. Ah, hoy lunes 29 de junio es feriado nacional en Chile por la conmemoración de San Pedro y San Pablo.
3: ¡No ves! ¡Mirá! ¡Qué lo parió! ¡Qué mala leche, hermano!
0: Justo
3: ¡con razón!
0: Hoy
3: no
0: cumplir.
3: Te digo que es feriado.
2: ¿Ningún chileno en el chat que nos diga?
3: La verdad.
2: Por favor.
3: La verdad.
2: Leones.
3: La verdad. Llamamos un desastre.
0: El miércoles llamamos. ¿Por qué el miércoles?
2: Porque
0: mañana.
2: No, mañana.
4: Igual dice que el
3: mañana
4: comercio
3: espera con cosas. Mañana es que hay Darío en el programa.
1: ¿Qué hay? Mañana viene Campa.
2: Mañana
0: viene Campa.
4: Estamos los cinco mañana.
1: Mañana están los cinco, claro.
3: Mañana full team con todo. Es espectacular. Vamos a preguntarle al tío Campa si llegó a Bahía Blanca. ¿Qué onda? Y también
0: no lo sienten acá.
3: Estamos en víspera de su cumpleaños. Claro, era feriado en Chile. Qué, qué pecado.
4: Qué, loco, ¿eh?
3: Qué pecado.
0: Oh, shit.
3: ¿Quieren que les muestre un sketch?
2: No.
3: Bueno, entonces lamentablemente nos hemos quedado sin programa.
2: ¡No!
3: Damas y caballeros, pero volvemos mañana a las 10 de la mañana en el lugar de siempre, en @vorterixoficial. Anacleta Bubblegum con ustedes. Navaja Crime. El Estroncito.
0: Mira, tira los gritos.
2: Mira, mira, mira, mira.
3: No,
2: uy,
3: la
2: besos pectorales.
3: Está por matar al papá de Messi.
2: Pate
3: por supuesto, el mejor equipo detrás de cámara.
0: Mejor.
4: No, la cueva.
3: Impresionante. Arranque de semana. Mi nombre es Guillermo Aquino y chicos de corazón se los digo que empiecen muy bien todo esto porque cada vez va a subir y subir y subir.
4: Empiecen muy bien todo esto.
3: Todo esto, todo lo que es la semana, todo lo que es el lunes y demás. Los quiero muchísimo. Nos vemos mañana.

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12: ¿Cómo están robando? Eso son los ricos sacándole dinero a los pobres.
13: ¿Por qué?
12: Porque sabe que nadie va a poner con esta mierda. No.
14: ¿Te vas?
12: Sí, obvio, que sí, joder, total.
13: Bueno, sacate 10 más.
12: No,
13: sacate 10 más.
12: $30 yo no puedo
13: perder. $10,
14: boludo. Bueno.
13: Un dólar el...
14: Ahora vemos, si lo vaciamos a...
13: Lo pelamos a juego y lo contamos.
14: A Paquito y a Pablito lo contamos.
13: Mirá, estoy bien, ¿eh? Sí, ¿qué más tiene la mesa?
15: El magnate.
13: El magnate.
15: Ahí está, quedó el grupito. Porque quedó fuera.
13: Ah, Pablo.
15: Pablito y yo.
12: El grupice, fundió.
15: Pablito is in the house.
12: Bien sobreviviendo, Pablo, en la presentación de los pobres.
13: Parece que me estoy muriendo, resucito. Increíble.
12: Vamos.
13: Jap, sacate 10 más.
12: No, no puedo. No puedo seguir dando la plata a ustedes. Luz. No, esto es un imperio, esto me saca, esto me limpia con 10, ¿entendés? Tengo que ligar demasiado como para sobrevivir.
14: Pasa que Joaquito jugó cuatro manos porque su acelere no le permite.
13: No le permite ir más lento. No llegar hasta el final.
14: Su acelere no le permite ir más lento de lo que pide la jugada. Claro.
12: No,
14: entonces,
12: pero había ligado, hijo de puta.
14: No había ligado nada.
12: Me equivoqué la primera que pensé que tenía color y no tenía
13: nada. Ah, esa fue increíble.
12: Esa.
13: Uvas.
12: Unas uvitas.
16: Uvitas, es tan noble la uva que ayer, jugando al póker a la noche, abrimos un paquete de uvas y comimos uvas. Y ahora en el desayuno también aparecen las uvas.
12: Es uno de los pocos alimentos que se justifica ser comido en cualquier momento del día.
16: Hace mucha caca, ¿no?
13: Sí, pero la mezcla con el café me parece un poco brusca.
12: Yo no tomo café, yo tengo agüita ahí.
16: Pero en esos desayunos americanos fuertes, que hay frutas.
13: ¿Hay uvas? ¿Aparecen las uvas?
16: Sí, claro.
13: ¿Are you fucking sure?
12: Yo como uvas en esas frutas.
16: Todo tipo de frutas tropicales.
13: ¿Y la conversa?
17: ¿Conoces a Dennis Schroeder?
13: Sí.
17: Te sorprendí, ¿eh?
13: Sí, pero ¿por qué me preguntó por él?
17: Porque me apareció un reel. ¿Dónde juega?
13: Y jugó en todos lados. Tiene como dos equipos, creo.
12: ¿Qué
13: hacen,
12: Cogito?
17: ¿Qué van a hacer entonces ustedes? ¿Se quedan acá?
12: ¿La dupla neutro se queda, güey?
16: ¿Finalmente se le cayó?
13: No, no, yo...
12: se cayó? No, quedamos los dos.
16: Ah, o sea, se cayó...
13: Son las 12 y ahora nos vamos al shopping. Sí, y yo ya me quedo ahí.
17: Ah, ¿van a shopping y se quedan ahí?
16: ¿Eh?
17: ¿O qué van a hacer?
13: Yo creo que va a ser lo mejor.
16: ¿Lo de la noche se cayó de mediodía?
13: No, lo de la noche vamos a comer a algún lado, ¿no?
17: No, a la noche vamos a hacer algo.
16: A ustedes.
17: ¡Ah! Sí, me levanté.
16: Sí.
17: Bueno,
12: se nos cayeron el almuerzo
17: de
12: mediodía.
13: Sí.
12: Y la cena
13: de la noche. Nos cayeron.
17: Lo que pasa es que yo los vengo viendo. Ellos vienen, están organizando un almuerzo cena con un amigo de ellos. Y por ir y venir.
12: Nuestro amigo también tiene muchos planes, ¿eh? Eso también hay que decirlo, sin dar nombres. Pero nuestro amigo tiene demasiados planes, ¿viste? Entonces nos vamos viendo. Ahora que voy a Fort Worth.
17: Hoy no hacen nada.
12: Ahora que tengo WNBA.
17: ¿Vienen con, o sea, se suma de grupo o no? ¿O tienen un que hacer luego?
13: No hay nada para hacer.
12: No,

0: Van al shopping. Después del shopping metemos una vuelta. Una vuelta a las bases. Volví a la base, Galgo. Y después volvemos a salir. Imagino que podemos volver del shopping tipo 5 o 6 de la tarde. 6 de la tarde.
1: Freddy se nos va con Juaco Santos.
0: Y Kenny.
2: Y Kenny va a los vinilos con.
3: Llega los
0: Peckerman Boys al estadio. Ayer te lo perdiste al póker, boludo. No sabes lo que fue este hombre al póker. Perdió en dos manos. En dos ese, manos.
2: Pero había ligado,
3: Jerry. Por eso sucedió lo que venimos contando.
2: ¿Qué?
3: Yo me voy a acostar y la última persona que veo es Joaquín Cabana.
1: Y la primera.
3: La primera persona que veo es Joaquín Cabana. Yo
0: estaba llegaron los Peckerman Boys.
2: El primero en despertar.
0: De hecho, vamos sí. A los vinilos, chabón.
3: Vamos.
2: Yo apago las luces y prendo las luces de la casa.
4: Hola, amigo. Acá estamos.
1: Estamos. Tenemos a un shopping llamado North Place.
4: Sí, North Place. Estamos buscando una comida italiana.
1: Un Joaquito disgustado por tener que compartir shopping, no le gusta.
4: Es el punto que yo me hubiera quedado en la casa. El shopping me abruma. Ah, me
1: manifestó tres veces que no quiere estar acá.
4: Y no compro, como soy una persona que no compra nunca. Entonces paseo y espero que los demás compren. Pero bueno,
1: ¿y los regalos?
4: Estamos acá trabajando el tema regalos, porque yo estoy pensando de comprarlos al final del viaje. Pero bueno, Germán también me trata que dice, vos tenés que pensar más en los demás. Es un tema que bueno, estamos charlando.
1: La solidaridad.
4: Solidaridad, pensar en el otro.
1: Solo en uno, tratar de corregir lo malo de uno.
4: Exactamente.
1: Hablándome a mí mismo también.
4: No, para, acá, para acá. Entonces bueno, eso. Son cosas que yo escucho, ¿viste?
1: Aprendo.
4: El lugar es increíble, ¿eh? El lugar está de lujo, muy limpio.
1: Muy limpio.
4: Todas las tiendas.
1: Hay que destacar la higiene, ¿no? Hay que destacar la higiene del lugar.
4: Buen olor, buen aroma perfumado.
1: Lugares que no realmente no habíamos visto nunca.
4: No.
1: Marcas como, por ejemplo, Memen, Todd Snyder. Mira, un North Face para Tami.
4: La campeona.
1: Dale. Dale, Juan, pensá en los demás, boludo. Mira, un Gap. Para Pedrito.
4: Sí. Puede ser, este es un buen lugar. ¿Qué más? Y acá estamos. Primer momento los dos solos en el viaje.
1: Sí. Esto podría haber ido a ver.
4: Sí.
1: Pero bueno, lo están matando a Der. Lo están queriendo matar. Están queriendo matar a Der y es una injusticia lo que está pasando.
4: No sé si fue YouTube, no sé si fue.
1: Fue Border, no sé si tengo que pensar en Border.
4: No sé. Blacker, no sé si la FIFA, Argentino. Pero
1: están queriendo matar a él.
4: Desde las altas esferas de.
1: ¿Será Vorterix? No lo sabemos. ¿Será la FIFA? No lo sabemos.
4: ¿Será Infantino? No lo sabemos. Pero ya con la primera emisión nos quieren matar. Se nota que nos quieren matar.
1: ¿Qué le habremos hecho mal? ¿Qué habremos hecho mal? No, ¿señal que ¿Señal que estamos bien?
4: ¿Tanto estábamos creciendo como para que llamemos tanto la atención? ¿Es acá?
1: Sí, acá. Pero me parece que esto no es el restaurante.
4: Buen lugar, ¿eh?
1: Wine Bar. Mirá qué lindo lugar.
4: Buen lugar, ¿eh?
1: Joaquín, tu hermano.
4: El pastallo de. Mira, acá puedes comer y te van haciendo la pasta en tu cara.
1: Ah, no.
4: ¿Qué
1: no,
4: más?
1: No.
4: Debes comer lo que te hacen, ¿entendés? Vos lo pedís y te lo arman.
1: Ah, no. Tagliatelli. Oh, it's an amazing place. Se viene el Cacho Pepe.
4: ¿Es un Cacho Pepe?
1: Lo esperamos. Y no lo merecimos, no lo merecemos.
0: Nos merecemos bellos milagros y ocurrirán.
1: Es Cacho.
5: Es Pepe.
0: Pero ¿dónde Cachito lo Pepe.
1: Acá? Fettuccini Cacho Pepe, no, abajo.
5: Mirá. Fettuccini Cacho Pepe.
4: Bucatini Cacho Pepe.
1: ¡Oh! ¡Ah! No. Congratulations.
0: You are awesome people. Yo voy a comer bocatini y cacho pepe.
1: Y vamos todos con un bocatini.
5: Un bocatini y cacho pepe. Igual no es un bocatini y cacho pepe.
1: ¿Cómo que no?
5: No, lo que estás viendo es otra cosa.
1: ¿Qué es?
5: That one, please.
1: ¿Qué es eso, boludo?
0: Ahora le preguntamos, pero eso no es cacho pepe.
1: ¿Estás seguro, boludo?
0: Es un bucatini, eso no es bucatini.
5: ¿No es bucatini eso?
0: Eso es tagliatelle.
5: Algo de esto. Eso sí, tagliatelle.
1: Una pregunta, ¿este es Cacho Pepe?
6: No, es el Fettuccini Alfredo.
0: Fettuccini Alfredo.
1: ¿Y Alfredo qué incluye, che?
0: ¿Alfredo?
1: ¿Alfredo? ¿Alfredo?
0: ¿Alfredo?
1: ¿Alfredo? ¿Qué incluye? ¿Qué es? Contame un poquitito.
0: Eso tiene crema. Igual te va a gustar.
5: ¿Vas con Alfredo?

0: queso, crema,
1: puede tener cacho, Pepe.
0: Jamón.
2: Ah, incluye alfero. Más cosas.
0: Puede tener, puede tener.
2: Alfero.
0: Pero no tiene, porque ese es pelado.
2: Ahora okay. Le vamos a preguntar a la chica.
3: Tiene fettuccini, manteca, parmesano reggiano.
0: No, no.
2: Ese.
0: Sí.
2: ¿Vamos con ese
0: manteca, o no? ¿Manteca?
3: Sí.
2: ¿Y el cacho Pepe?
0: ¿Y el cacho Pepe para cuándo?
4: ¿Y cacho Pepe queda para la próxima?
1: ¿Alfredito?
3: ¿Alfredo?
1: No, yo no cacho Pepe.
5: ¿Pero Alfredo?
2: ¿Sale un alfredo o sale un cacho Pepe?
4: Un
2: ahora le vamos a preguntar a la señora
4: con un cacho Pepe.
6: Es muy caro.
0: Ahora, después de toda esta charla y este diálogo, ¿vos todavía te acordás todo lo que vi el mundo?
2: Grande, grande, grande. Augusto enojado porque no, la señora se quedó
3: chata. No, enojado no. Cariñosa.
0: No fue cariñosa, no fue cariñosa.
1: ¿No?
0: No, no, fue incluso imperativo. Imperativo.
2: Muy bien.
3: ¿Qué cosa?
0: Señora,
2: me ruge la barriga, vaya a tomar mi pedido ya mismo.
3: Ah, ah.
7: ¿Qué
3: pedido? Igual ni siquiera fue un pedido, yo lo comenté a la mesa.
7: Es mucho
8: sorprendido.
7: De los buenos y los no tan buenos.
2: Estoy blogueando, estoy blogueando lo grande.
8: Esto no es justo.
2: ¿Y?
0: Muchas gracias.
1: Estoy esperando que me diga.
0: Ah, no, está bien, la conozco, la conozco.
2: Pero, ¿tomable?
3: Sí, está bien. Tiene gusto a cola realmente.
8: ¿A qué?
0: A cola.
8: Sí, pero no estoy para eso ahora.
0: Aborto.
1: No presiono,
3: tiene gusto a...
8: Gusto a cola, siempre preservativo, che.
0: Le pedí un contacto de nuestro nuevo editor, quien va a editar este video, Guido.
8: Hola.
0: Le mandamos un beso. Hola, Guido, bienvenido. Y Germán Beder me dijo, ahí te pasé el contacto. Y me pasó mi contacto.
2: Pasa nada, son detallecitos. Bueno, estoy ayudando al grupo a salir adelante. Joaquín es una persona que detesta los shoppings. Está en el shopping haciendo... Le testa todo lo bueno.
0: No estamos en el
2: shopping,
0: estamos en
2: no,
0: pero él sabe lo que viene.
2: Claro. Y lo manifestó de todas las maneras posibles.
4: Sabe lo que viene.
2: Entonces, bueno.
0: ¿Cuándo fue?
2: Y antes de salir, viniendo para acá, ya en el lugar.
0: Raro encima que él vaya manifestando descontento.
2: Es el único lugar que no le gusta estar.
0: ¿Qué decía?
2: No, a mí no me gusta, a mí no me gusta. Sí, no quiero estar
0: acá. Pocas ganas que tengo de estar acá.
1: En un shopping.
0: Rarísimo.
1: No, no, porque como no compro, soy medio rata, no, viste, pasear para mirar, y la ropa, por ejemplo, a mí no me invita, no es una cosa que entre a un local de ropa y diga, wow, qué bien me quedaría esto, cómo me gustaría tener esto.
0: Entonces,
1: no me... Pero bueno, Germán atentamente también me dijo, pensá en tu familia, este es un lugar también...
2: Todos los regalos, boludo.
1: Es un momento de tener que dejar de pensar en vos,
3: Aprovechó para ser incisivo el doctor.
2: No, pero dije...
1: Pero todo bien igual, fue amigo, fue un consejo de amigo.
2: Lo digo a mí mismo también, porque yo dije, hay que aprender a estar en lugares donde uno no tiene ganas de estar y acompañar las situaciones. Un grupo es así la vida.
1: Por eso vine y no me quedé encerrado en la casa.
0: O sea, vos estarías mirando los partidos.
1: Sí. Yo estaría empezando ya a palpitar el Alemania y cosas de Martín.
0: Y es un buen plan.
2: No, boludo, hay que aprovechar ahora, no, porque en Miami va a ser un quilombo.
1: Pero
2: después.
1: El tema es que para mí falta mucho para llegar, para volver todavía. Eso, una mirada optimista de la situación, sí, pero... Dos más, semanas faltan todavía. Más.
0: ¡Eh, cacho!
1: No,
0: es
1: Alfredo.
8: ¿Alfredo?
2: ¿Alfredo?
9: And once we start developing a nice white color here and it thickens up just the tiniest bit, we'll know that we're ready to plate this up. You can kind of see it's already thickening up quite nicely there.
8: Historic.
2: Alfredo? Estos son los Alfredo?
0: Videos Alfredo?
2: Oh,
9: so I think it's time to start plating this up now.
2: Awesome.
8: Decile, Ger.
2: Oh, man. Man. What happened to you, man, boy?
8: No, si quieres pollo.
2: Algunos quieren con pollo. ¿Ustedes quieren con pollo?
4: I want with chicken.
2: Sí, sí.
3: Oh,
2: man, boy.
8: Maga.
2: Abundante, abundante, abundante.
3: Okay.
8: Maga.
2: No,
8: pero
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1: Ay, qué chiquito, amigo.
2: No, amigo.
8: No, te pone queso.
2: Thank you.
1: ¿Te quedó cortina?
2: Sí, pero bueno.
8: ¿Sensaciones, Ger?
2: Está bien, está rico, pero no está destacado. Y está frío, que es un detalle no menos.
5: Es un plato con gusto a pimienta.
2: Gracias.
6: Tiene mucha intensidad la pimienta.
8: Ger, rankea el cacho Pepe este, el Alfredo este y la carbonara de Lucas Rodríguez del otro día.
7: No, está bien, está bien.
2: No, pongo encima la carbonara.
5: Una cuestión.
2: Con los, de los respecto a los alfrero. Estos cacho Pepe están muy buenos. Y
8: un confuso ranking, ¿no?
2: Y el producto es confuso ranking, sí. Y el producto que a mí me empieza a gustar, evidentemente, es la pimienta.
8: No, ya, da la vuelta.
5: Pero, que, no, no, que explíquete, hombre, ¿por qué? O sea, ¿por qué decidiste esa y no otra? No,
8: ya, Catur.
10: Porque...
8: ¿No es?
10: Había muchas caras en la remera.
5: ¿Te gustaron las caras?
10: Me gustaron las caras. Y bueno, a mí el tour de 2023 me cambió la vida, realmente.
8: Ahí fue cuando se peleó con los paraguayos.
10: ¿Eh?
8: Dos yacates, ese
10: año. ¿El día de la lluvia?
8: El día de la lluvia.
10: El día de la lluvia. ¿En serio? ¿Soy parte de eso?
8: Que van a odiar los paraguayos. Ice Spice y Doechi.
10: Ice labio, paraguas. Bueno, dos yacates. Y ahora que las veo son chicas.
8: Sí, están chiquitas. Pero
10: buena la veo usar en el programa.
5: ¿Y la otra de quién es?
10: No, me hizo acordar a
8: ¿de qué?
5: Me hizo acordar a
8: Arnold. Y capaz que sí, yo no sé.
2: No, esta parte, mira. No. Si me la acuerdo, me la acuerdo. Vamos.
8: ¿Y está ahí?
2: Pero más en detalle. ¿Cómo descubrí mi fanatismo por rey de este viaje, boludo? Me dan sacan, pero.

0: de parte de Gordito Hecho.
1: No, me gusta.
2: Es una persona más.

0: ¿Twitter?
1: Twitter.
2: Yo dije ya Neymar, pero...
3: Twitter.
0: ¿Lucas?
4: Neymar.
5: Neymar 2009.
0: Neymar 2009.
2: Twitter.
0: Twitter. Ahora conocida como X.
5: 2008.
0: 2006.
1: Bien.
0: Otra vez la Nati Benedetti.
3: Benedetti ya...
1: Vamos.
0: ¿Qué ocurrió antes? Vos que estás del otro lado.
3: ¿Qué
0: ocurrió antes?
3: El tema sigue.
0: Ronaldinho, su debut en Gremio. O el estreno de la histórica película Titanic.
4: Ronaldinho, Titanic es 98.
1: 97 Titanic.
4: 97.
2: No, Titanic.
1: Titanic.
3: ¿Cómo es?
5: Ronaldinho.
0: Titanic.
2: Titanic.
0: Titanic.
2: Yo también Titanic.
0: ¿Lo que
3: quieran
0: Titanic?
3: No, no, no. A ver, los pibes, los vamos a Neuropi.
0: 97 Titanic. Mirá, año 98 Ronaldinho.
3: Ah.
0: ¿Qué ocurrió antes? ¿El debut de Zinedine Zidane o la caída del muro de Berlín?
4: El debut de Zinedine Zidane o la caída, o sea, Zinedine Zidane debutó antes del 91.
0: Del
4: 89.
2: La caída del
4: muro
2: de
4: Berlín.
1: Zidane. Zinedine Zidane.
3: Muro de Berlín.
2: Muro de Berlín. La Berlinale.
5: Zidane.
0: Es el mismo año, gente, 89.
2: ¡Ah!
3: Bueno,
1: pero tiene que haber una fecha exacta de cada uno, Alfred.
0: Antes. No, muy fácil.
1: El gran juego de qué ocurrió antes.
3: Uruguay y Cabo Verde nunca se enfrentaron. Como mediocre, gran.
2: Los históricos de mundiales que nunca se enfrentaron.
0: ¿Qué ocurrió antes? ¿El debut de Karim Benzema o la caída de las Torres Gemelas?
1: Benzema.
5: Torres Gemelas.
4: Gemelas.
5: Gemelas.
4: ¡Vamos!

0: gemelas.
1: Tema es el punto, simplemente bárbaro. ¿Cuándo debutó Vitrón?
2: Vista bárbaro.
3: Voy a ir con... Voy a
0: ir con el Zlatan Ibrahimovic en el mango de DC. O el asesinato... ¿Asesinato? El accidente de
4: ¿El asesinato?
5: Lady.
0: No, pará.
5: Ibrahimovic.
2: Finalmente es tan tomable la serie.
5: Estaban los dos vivos. Cuando debuta Ibra estaban los dos vivos.
0: La muerte de Lady.
5: ¡No! ¿En serio?
0: Por dos años.
4: Lady.
5: Lady. El bicho gigante, Jerez.
2: Sí,
1: gigante.
2: Y bueno.
4: ¿Palmó?
0: Y lo mató el héroe.
2: ¿Afreró?
4: ¿Afreró?
2: Por favor, afreró.
6: Salmoncito o la parrilla. Se hace lo que se puede. Parrilla a gas. Fuego fuerte. Lo bajé al mínimo que pude. Y quedaron algunos restos de... que Mariana se limpiará. Pequeños restos por debajo de la parrilla, pero... En cinco comemos. Five.
2: Ay, tu que, ay, tu que, mamá.
0: ¡Genial!

0: Se me achicó la remera. Me daba ropa.
1: Hasta recién fue valorado por fachero, pero de repente...
2: Es fachero, ¿eh? Y te queda bien la remera.
0: Que no está muy justa, creo, bajar de panza, eso, ¿verdad? Pero... ¡Ay! ¿Cómo lo ves, subo?
1: Pacha. ¿Sos el único? Te voy a decir algo, sos el único de pantalón largo, Joa.
0: Sí, pero pensé que había que ir en pantalón largo. No creo que nos dejan entrar en pantalones cortos.
2: El pelo está bien, aunque yo sé que no hay ningún trabajo, simplemente bañado, pero...
3: Ah. Simplemente la sal.
0: No, no, igual bajé, ¿eh?
1: Con el pelo para...
0: Está más arriba, pero fue malo, no hubo nada trabajo. No,
4: acá vamos. Primer plano. Ya no tiene la luz.
0: No, y la vereda de donde tiró Oswald, Maru, supuestamente... Sí.
5: Creo que está tan como eso.
0: Tiene que haber algo también, claro.
2: No creo, ¿vos decís?
0: Sí, boludo, del lugar donde está
2: el lugar. Especificando de dónde disparó el chabón.
3: No, hay una cruz en la calle.
0: O del camarógrafo, donde estaba el camarógrafo que tomó la toma, eso sube.
2: Ahora ahí empieza.
3: Arranca la mitología.
2: Arranca por la derecha el mentiroso del
3: mitólogo Cabana.
0: Ustedes quédense tranquilos que mañana yo me voy a parar en el punto donde estaba el cámara, que me lo va a decir el propio.
2: ¿Nos jugamos un punto, Juan?
3: Mitólogo Cabana.
0: ¿Qué?
2: ¿Nos jugamos un punto?
0: ¿Cuánto?
2: ¡No! ¡No! ¡No! ¡No lo puedo
3: cagón
2: creer!
3: De mierda.
0: Muy cagón, diría Franchella en el Terminator.
2: ¡No!
6: Se puso de John, güey.
0: Me gustaría jugarlo, ¿eh?
6: Filmándote, boludo. Nos está boludeando.
3: Siempre tomándonos de pelotudo, fácil.
1: Te digo una cosa, Augusto. El equipo está cansado. Porque ayer bebió.
0: Se rodeó todo, el equipo.
1: Y hoy estamos en Forward. Un poco cansados, agradeciendo que no hay sol. Pero vinimos a comer algo. Y no sé qué mucho más habrá. ¿Qué es Forward? Me pregunta usted en su casa, sentado, manoseándose el ñoqui mientras mira el partido de Austria. Es una especie de parque temático.

0: el partido de Austria. Es una especie de parque temático montado como un pueblo de western o con la temática oeste. Eso es, un parque temático sobre el oeste. National Historic District. No es un parque temático, es como un casco histórico, claro. Una especie de casco histórico. Así que acá estamos dando vueltas, todo muy muy yankee. Vamos a comer un steak. Y Joaquín dice que en el lugar de la muerte de
1: John Fitzgerald Kennedy
0: tiene que haber una cruz en el lugar donde el fotógrafo tomó la foto.
2: Donde se tomó el famoso video de...
0: El
2: famoso video del asesinato.
0: Está para jugar un punto. La gente ya conoce el juego de los tres puntos. El que llega a tres lo vence para toda la vida en razón. Yo estoy para jugarme de que no hay nada en el lugar donde filmó nadie. ¿Listo? Se juega el punto, no vimos nada. Bueno, veremos. Empezó y se largó. Y se largó este partido entre Joaquín y yo.
2: Tiene que haber algo.
0: No hay chance. ¿Cómo va a haber algo donde un tipo filmó un video?
2: Es el video... Si hablamos del siglo XX, top 1 de videos.
0: No hay chance.
2: No, la luna 1. Y segundo este.
0: Forward.
2: ¡Cumbia!
3: Una foto con Lockhart. Tienen cuernos de hasta 2 metros de largo. ¿Sabes qué? Te enganchan acá y a casa.
1: Sí.
4: Es una pelotudez.
2: Pero después lo dejás, ¿eh? Es como bombarte una birra. No, más caro.
4: Bombarte la birra. Este va para vos.
2: Me queda grande.
4: Va.
2: Me baila mucho, mirá.
4: Se me baila como la de...
5: Toma. Sí.
4: Esto no funciona. Pasa que no podés tener esto en tu living.
5: Pero esto no son hoy animales, no se puede tener.
2: Son para Vorterix esto.
0: No son animales disecados.
2: No, porque
0: es eso. Ese muñeco, mirá si van a ser animales disecados.
4: Esto para oficina.
1: Son animales disecados, boludo.
4: Esto va a valer por
2: guay. Sale 400 dólares. Tiene que ser verdad.
1: Son animales disecados, Lucas.
0: No hay chance, boludo. ¿Cómo hicieron para ponerle haciendo fuck you?
1: Taxidermia pura, papu. El arte de congelar los bichos.
4: No se salva nadie, papá.
6: This guy right here is one of John Wayne's sons. His name is Patrick Wayne, and he's like 87 years old today. And this is Ethan Wayne, who's John Wayne's youngest son, and he's like 63 or 64 years old. And he and Patrick are the guys that are mostly responsible for putting the museum together, although it's owned by the family. And the last little bit of trivia I'm going to give you is that John Wayne had 7 children. Uno, dos, tres, cuatro, cinco, seis, siete. Siete
7: hijos.
6: Hijos. 4 daughters and 3 sons. And tres
7: hijos.
6: Wives. 3 wives. Yeah. ¿Cómo se dice wives?
7: Esposas.
6: Tres esposas, and all 3 of his wives were Hispanic. And his last wife, whose name is Pilar, is still alive. She's like 95 or 96. So how good is your team?
4: How good is my team?
6: Your soccer team.
4: Yeah, it's good. Argentina.
6: Yeah.
4: It's the best of the tournament, I think.
6: Oh, good.
4: Yeah, it's good. It's a candidate for a win. The trophy.
8: The last champion.
6: They were champion last year?
4: Yeah.
8: Yeah.
4: Last tournament.
6: Oh. Great.
2: Competimos azul, nos dieron los pañuelitos. Blue Team, ganamos 7 a 3.
4: Axel Rose.
2: Ganó el equipo azul.
9: Ganó la competencia.
2: Ganamos.
4: Pañuelo azul.
2: Ganó la
9: competencia.
2: Ganamos.
9: Pañuelo azul.
2: No, el equipo de...

0: celeste.
1: ¿Y buenos?
0: Y la onda verde.
2: Ustedes apoyaban a un
3: arriesgan. Arriesgan de verdad en serio.
4: O sea, es un minuto, ponele, jugando, que el toro los corre, y en un momento tienen que hacer un truco.
3: Claro, no puedes solo escapar.
4: Y es saltar al toro. Y el toro los encara y ellos, pum, y terminan.
3: Y los agarró varias veces, los agarró varias veces y le terminaron dolorido. Uno con la costilla así, otro saltando una pierna. Sí, boludo. Yo al principio pensé que era como que esto lo hacían todo el tiempo y ya lo tenían canchero de que no les iba a pasar nada, pero salen doloridos, boludo.
1: Hablando de Cristo. ¡Qué aparición histórica!
3: ¿Cómo enojaste después del viaje?
5: ¡Uy, estoy enojado!
0: No, estos fueron a pasar muy bien en lo de Wayne también.
3: En lo de Juan Wayne.
0: Wayne Ellington. El señor Wayne Ellington.
1: No, la pasamos muy bien nosotros. Y después comimos bien y Germán comió bien, pasamos un buen momento. Lo que pasa es que hace 45.000 grados de calor, ¿no?
0: Claro.
1: Y una humedad que tengo las bolas que son realmente...
0: Dos pasas de uva.
1: Y sí, son...
6: Al revés.
1: En conserva. Tengo las bolas en conserva.
0: Berenjena en escabeche.
1: Claro, boludo, como las que trajo Luisito al tribunero.
0: Exactamente.
1: Así tengo las pelotas.
3: Pero... ¿A vos cuando comes... Cuando comes bien te levanta el día, ¿o no? Si vas a un lugar...
0: Me pone contento, sí. Ahí estaba Daniel.
3: Ahí estaban Daniel y Germán. Te pone contento, ¿no?
0: Y está bueno comer bien, boludo.
3: Sí.
0: Está bueno comer rico.
1: Es que comimos bien, bien para mí.
6: Son unos hijos de puta, coño, ¿no?
7: It's a real problem.
3: Yeah.
7: Yo te digo lo que veo, lo digo. This is a car. Aprendiendo inglés.
3: Sí. Hablando inglés, ¿sí?
7: Poquito.
3: poquito.
7: Is this a table?
3: ¿Dónde está?
7: Argentina.
3: Argentina, muchos clientes de Argentina aquí.
1: ¿Tú de dónde eres?
3: Yo, México.
1: ¿México?
3: Sí.
7: Pero hablas poco español, hace muchos años que estás acá.
3: Todo
1: fue
3: India.
1: India, claro. Señoras y señores, estamos acá en el Banderazo, en Dallas, pleno quilombo con los ganadores de YPF. ¿Cómo andan?
8: Permítame.
1: ¿Cómo son los nombres? ¿Cómo son los nombres? Rápidamente. ¿Cómo es su nombre?
8: Mili.
9: Marcelo.
10: Mariano.
9: Mario.
11: Alejandra.
12: Nancy.
1: ¿Hace cuánto llegaron acá?
12: Hace 2 días. Anoche.
1: ¿Y mañana van a ver la selección?
11: Obvio, sí.
1: ¿Cómo ganaron el viaje?
12: Rapadita.
1: ¿Todo rapadita?
13: Lleno de energía.
1: ¿Cómo estamos de energía para el partido de mañana?
0: Lleno de energía, Huguito.
1: ¿Resultado para mañana?
11: 3-0.
9: 5-1.
1: 5-3. El partido de todos los tiempos. El partido de todos los tiempos.
9: Emocionante. 3-0.
0: 2-0.
11: 3-1.
1: Perfecto, me quedo con el 5-3 del hombre. ¿Los goles? ¿Te animás a decirme goles?
9: 2 de Messi, 2 de Paul y 1 de El Dibu.
1: ¡El Dibu! ¡Increíble! ¿Y los 3 de Austria? Gracias YPF por traer a toda esta bandeja llena de energía. ¡Vamos Argentina! ¡Vamos! ¡Es!
6: Y tiene el perro.
3: Sí. Felicitaciones por el tema.
2: Felicidades a vos, boludo. Pará,
1: Lennon
2: McCartney, Lennon McCartney.
3: ¿Todo bien?
2: Bien, amigo, bien. Bueno. ¿Estás contento que se cante?
3: Sí, yo que solo lo porque es bizarro para mí.
2: No, hermoso, boludo.
3: Viste, es increíble.
2: Qué bueno. Gracias.
3: Yo creo que va a ser, de verdad.
2: Recién lo filmé, lo estaba cantando, boludo. Sí, estoy metiéndola ahí.
3: ¿Estás contento? ¿Estás contento?
2: Gracias, Luquita.
0: Felicitaciones, de verdad.
2: Una gracia. Muchas gracias. Realmente. Bueno, chicos, nada.
1: Nos vemos. Disfrutalo mucho. Sí, están saliendo lindos los vlogs, ¿eh?
0: También. Sí, estamos haciendo
1: un montón de cosas. Estamos haciendo un montón de cosas acá para allá, paseando.
0: Este chico no sabe por su ignorancia, es que hay un montón de contenido extra que está saliendo solamente para miembros. Les recomiendo ir y verlo.
1: Hoy juega la selección argentina y vamos a entrar el balón.
3: Ahí está.
1: La trionda.
3: Cumpliendo sueños.
4: Adentro de la cancha.
3: Adentro de la canchita.
4: No es que vamos a llevarla por afuera.
1: Mira,
4: adentro de la cancha.
0: Como hizo Mesías. Argentina. Así voy a hacer como el Mesías.
3: Vamos a entrar la pelota con la que se va a jugar el partido.
4: En
3: a
4: el
3: la
4: cancha. Tótem.
3: Tótem.
4: Así,
1: Tottenham.
4: Una experiencia inolvidable de la gente amiga de Adidas, claro.
0: Las tres.
1: El partido pasó.

0: Ronaldo lo hizo Patrick Mahomes. Y este, paren la mano. ¿Te va? ¿Garpa?
1: ¿Te va gustando?
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0: 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Ajá.
2: Impresionante.
0: ¿La ves?
2: ¡No!
0: ¿Alert? So it begins.
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0: ¿Qué te parece?
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0: 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Si no me afeito, vuelvo.
2: ¿Y qué sos? Un peludo como yo.
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2: 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Pero está bien.
0: ¿Vos me vas a afeitar?
2: 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Yo nunca afeité a otro.
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2: Vamos a ver, esto lo tenemos por acá. Bueno, la verdad quedaste impecable.
0: Quedó muy bien. Y la cana ahí firme, ¿eh?
2: La cana firme, bien.
0: ¡So good! ¡So good! ¡So good!
3: Acá estamos. Con la gente que tiene, encontramos una sombrita. Chao, viejo. Salís en el blog, ¿eh? Salís en el blog. ¿Dónde estamos?
4: Estamos en el estadio, en el AT&T de Dallas. Acá, hace la pena y vamos a caminar un poco. Hace la vez de local Dallas Cowboys.
3: Ya mira el fondo, hermosa cantidad de gente. Hermoso, Marco. Mucho austríaco, ¿eh? Y acá está lo de Dallas Cowboys.
4: Ahí hacen lo de Dallas Cowboys. Y acá... los austríacos, te voy a mostrar en un pequeño panel, un estudio sociológico, todos los austríacos de este lado, todos los argentinos de este lado. ¿Por qué? Sombra de un lado, calor de otro.
3: Barbarie.
4: ¿Entendés?
3: Sentido común de un lado.
4: Exactamente.
3: Sí, sí.
2: ¡Aguante, pare la mano!
4: Ah, bueno, bien,
3: espectacular.
4: Eso me gustó, ¿eh? Hay que probarlo eso.
3: ¿Pero
4: entendés lo que te digo?
3: Sí. Igual allá hay sombrita en fondo también, ¿eh?
4: Sí.
3: Pero hay austríacos también.
4: Exacto. Lo que vimos el otro día.
3: Al FIFA Store, para mí hay que entrar ahí.
4: ¿Eh?
3: Para mí hay que entrar.
4: ¿Decís que va a haber adentro?
3: Sí.
4: ¿Querés salir en el blog?
2: No, no te puedo creer que salga en vivo.
3: Sí. ¿Salís? No, en vivo no.
4: En vivo no, en el blog. ¿Lo voy bien?
3: Él está ahí, nuestro filmmaker estrella y vinculado con Adidas.
0: Este es el touchdown de los Dallas Cowboys, ¿viste?
3: Sí.
0: Es la zona de Dallas Cowboys.
3: Ah, mirá, boludo.
2: Tenemos que sacar una foto de la estrella que está en la mitad de la canchita, la famosa estrella de los Cowboys.
0: Vamos a preguntarle a un austríaco quién es la estrella de su equipo.
5: My friend.
0: Can I talk to you? Which player?
6: Duolingo, español.
0: Is the star
6: español.
0: Of Austria.
6: Duolingo.
0: Which player? What? Which player is the star of Austria?
6: Alaba.
0: Alaba.
6: Yeah, because he was played at Real Madrid. Yes.
0: Alaba. And today, you are confident to the match?
6: Yeah. Me too.
0: Yeah, me too. Me too.
6: You're losing today.
0: Yeah, you're losing. Hey, what's your name?
6: Bernardo.
0: Bernardo.
6: Yeah, yo soy Bernardo.
0: Alexa.

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1: Estamos entrando a este partido de Argentina-Austria. Vamos a ingresar la pelota con la gente amiga de Adidas. Y acá está la bandeja, mirá.
4: Nos vamos a llevar la pelota, ¿eh?
1: Chao, gente, chao, amigo. Hermancito.
5: Acá estamos, amigo.
1: Acá estamos.
5: Estamos yendo para el ingreso.
1: ¿Una cervecita? ¿Una cervecita?
5: No, no, no. Está totalmente desatado.
1: ¿Una cervecita?
6: Luca Proda, por
7: 10 y cuarto de la mañana. Descontado.
1: ¿Una cervecita?
2: Mira.
4: Bien, ¿eh? Muy sobrito, tranquilito.
1: Estamos.
4: ¿Ya está transpirando, Ger?
1: Sí, hace un calor bárbaro. ¡Vamos, viejo!
4: ¡Vamos!
1: Hoy ataja el Garfio, señores.
5: Hoy es jornada de Garfio.
1: ¡Viejo!
5: Ahí está la trionda.
1: ¿Qué onda, trionda? Vamos a entrar la trionda hoy.
2: Acá estamos. Buena entrada, ¿eh?
5: Mira lo que es la trionda,
1: bro. Mira lo que es la trionda, papá. ¿Qué onda, trionda?
8: Seguimos.
1: El estadio está bueno.
5: Acá con los Patriots.
1: No, los Cowboys. Los Dallas Cowboys. Ah, está filmando.
2: Múltiple.
1: ¡Opa! ¡Opa!
2: Mirada del mismo evento.
4: Y ahora lo están haciendo a
2: fe. Tenemos que dar toda la vuelta en teoría para la entrada nuestra.
9: Ahí está la entrada al AT&T.
2: ¡Opa, qué bien!
9: Drogue. Vamos entrando ahora.
4: Sí.
10: Aguante, chapa.
9: Muy bien, mirá. Y vaya ese alumni. Ahí va.
10: Muchas gracias.
9: Nos vemos.
2: ¿Te mando?
10: Vamos.
2: No hay cabecera en esta tribuna. Es raro, ¿no? Como que no tiene.
9: Ah, como que es un bloque.
2: Es como un, para mí son dos bloques, dos plateas largas muy grandes para los costados.
9: Bien, perfecto.
2: Y más chiquitas las cabeceras, ¿no?
9: Me sorprende tu teoría.
2: Bueno, vamos a ver.
9: Yo igual para mí es lo que decís vos.
1: Sucio de la mentira.
2: Vamos a ver.
9: Entremos para mí lo que decís vos. A ver. A ver.
1: Un centro comercial de las Cowboys.
9: Terrible, ¿eh?
2: El pollo nos está produciendo una nota.
1: El pollo está produciendo una nota a Osaira Nara.
9: Pollo. No, vení. Osaira,
1: soy amigo de Bauletti, soy amigo de Bauletti.
9: Hola, ¿cómo te va?
2: Pasando al supermercado, hicimos.
9: ¿Todo bien?
1: Soy amigo de Bauletti y de la Bulneta, de los dos. Pelota.
11: ¿Van a poner la pelota?
9: Sí.
11: ¡Qué groso!
1: Muy bueno, muy bueno.
11: Bueno, qué bueno. Capaz que si nos encontramos ahí abajo, hacemos
9: un contenido.
1: Un gol.
9: Bueno, Zaira.
1: Sí, no, estamos en Dallas.
11: Ah, ¿están para acá?
9: ¿Ustedes en Miami?
11: Estamos en Miami, vinimos ayer a la noche y mañana ya. No, hoy después del partido ya nos volvemos. Y volvemos a venir.
2: El estadio bien, ¿viste?
1: El estadio bien, ¿no?
9: Sí.

0: Sí, no, es muy loco. Qué fuerte debe ser para los jugadores, ¿eh? Sí. Porque realmente es como mega.
1: Sí, muy grande, muy, muy grande.
0: Estuve en Brasil, estuve en Qatar, ¿no? Estuve en Sudáfrica también.
1: Bien, perfecto. Bueno, varios mundiales. Muy bien.
2: ¿Todo bien, loco?
1: ¿El primero trabajando?
0: El primero trabajando, sí, bien. Jugando, sí, el primero. Así que
1: mucha. ¿Y buena experiencia?
0: No, es increíble. Yo digo, o sea, no puedo creer estar acá. Todo el mundo está soñando en un lugar y realmente digo, ojalá estemos a la altura de lo que estamos mostrando. Bueno. Porque felices, dándolo todo, haciendo mil notas, acompañando a todo el sueño argentino.
1: Bien. ¿Cuál fue el famoso, más famoso que entrevistaste? Acá en el mundial, ¿eh?
0: Sabes que todavía no.
1: ¿No?
0: Nosotros. Este es el nivel de famoso.
3: Acá no, no, no pasa mucho.
1: Pará.
3: No
1: vino este, ¿este es el nivel de famoso? ¿Nos mató?
3: No,
0: pará, nos puso arriba.
1: Es lo mejor. Pará, Marley. Pauletti. Bueno, gracias, Zaira. Gracias,
4: Manuel, por favor. Manuel, por favor, Manuel.
5: Ay, ay, ay, ay. La banda detecta que no hay pulsera, ¿viste? Mirá, o sea, si vos te bajás, te bajás.
6: Yo un plano de arriba para ver la cantidad de gente que hay acá.
5: Ay, ay, ay, ay.
1: Vamos,
7: saludos.
8: Estamos yendo a poner la pelota.
9: Poner el balón.
8: Para que después la agarre el árbitro y arranque el partido entre
1: directamente.
9: Es una experiencia más fuerte de la historia para nosotros.
8: Realmente muy fuerte. ¿Eh?
1: Vamos a.
8: Muy fuerte y hay que agradecerle a Alfredo porque la consiguió Alfredo.
9: ¿Alfredo?
1: Vamos a ver los himnos de adentro.
8: Sí, himno de adentro es histórico.
1: Es algo emocionante. Bueno.
9: Yo incluso.
3: Todos,
9: y sí, estás cerca, boludo.
8: Y sí.
1: Pero ellos,
8: claro,
1: ellos están focus.
9: ¿Estás ahí?
3: Exactamente, el túnel es el mismo.
9: Que nos salude, ay, que un abuelito Molina.
8: Y Garfio, Garfio.
3: Garfio, mira,
10: claro.
3: Este es el túnel de los jugadores.
10: Sí, sí. En como 15 minutos van a venir aquí y estar en la causa alineados con los niños.
9: Terrible.
3: Es increíble.
1: Sí.
9: El árbitro.
8: Increíble, Alfredo.
3: Claro, ¿dónde estamos, boludo?
8: Mirá, dice Argentina, Austria, 22 de junio. Este es el balón con el que va a jugar la selección argentina con Austria en minutos. Y lo va a
9: apoyar, va a
8: dar en la mano, papá.
9: No, tranqui. Okay,

0: cerquita de nosotros.
1: Ahí vamos,
2: ahí vamos.

0: ¿Dónde está?
1: Para ser campeón.
2: El cuerpo técnico de Austria nos sacó el lugar.
3: ¿Qué es?
0: Blausito. Blausito.

0: Estamos tratando de ver si encontramos a Manu. Nos dijo dónde estamos, pero no lo estamos viendo llegar. Mientras tanto, estamos en una cruzada, ¿eh? Estamos en una cruzada mundialista. Hall of Fame, suite R4.
1: There's no R4 on this. Like, this is what it looks like. There are three numbers.
2: Bueno, estamos haciendo la misión del saludo a Manu.
3: El saludito a Manu.
2: El saludito a Manu. Say hello, ¿viste? Cumpliendo sueños hoy. Estuvimos en la cancha, ahora viene el segundo sueño. Nos está llevando esta chica adorable.
3: Acá estamos con Ridwan Palermo.
2: Acá estamos muy
3: fanático de Panamano.
2: Sí,
3: y gracias a él.
2: Gracias a él vimos el primer tiempo en un palquito. Gracias a él.
3: Exactamente.
4: Increíble.
3: Bueno, y acá estamos.
4: A ver si llegamos.
2: Por ahora venimos tranquilos. Con seguridad. Que... La cosa es moverse con
3: seguridad.
2: No,
3: hay que encarar situaciones. Hay que encarar.
4: Un segundo de duda.
3: No, acá no, siempre firme, para adelante.
4: Firme.
3: Y uno va abriendo puertas, siempre.

0: Para adelante.
1: Thank you.
0: Thank you. Hombre, para adelante.
2: Totalmente controlada.
0: En algún momento llegas.
2: Ah, nos soltó la chica, pero bueno, nos dejó nuestra vida de
0: día. En algún momento llegas en una situación de.
2: Una situación de Air Force.
0: El gran problema que tenemos nosotros en este momento es no tener ningún aval para estar en este lugar. Porque vos de última la tenés.
2: Claro.
0: Nosotros no tenemos nada.
2: Tenemos que estar arriba de todo.
0: Exacto.
2: A nosotros nos corresponde el gallinero.
0: Exactamente.
2: Pero
0: bueno.
3: Pero vamos seguro.
0: Vamos caminando.
3: Vamos firme.
0: Seguimos por acá. La gente pide fotos.
3: La gente pide fotos y eso ayuda.
0: Eso ayuda porque te da impunidad a la hora de,
3: sí.
0: de avanzar.
3: Sí. Y si en este son famosos.
0: Claro. Es lo mismo que lo del palco. Si vos estás en el palco y la gente te pide una foto o algo, vos sabés que podés estar ahí. Seguimos caminando y hasta acá llegamos. Este es el final. Este es el final, chicos.
4: Y estamos esperando que nos abran.
2: Ahí volvió el hombre.
4: Everything's okay.
2: Solo un objeto de okay. ¿Es un okay?
4: Vamos. Oh,
0: No. Hello. Oh. Acá sale la gente muy, muy VIP.
2: Es el total VIP.
0: Uy, no. Traen más gente.
4: Hello.
0: Fracasamos.
2: Estamos cerca.
0: A ver.
4: No, no, son dos, pero no andan afuera.
0: No, terrible meada, amigo.
2: Una meadita.
0: Una meadita.
4: Duele
0: porque.
4: Duele por haber estado cerca. Y era la puerta. Era la puerta al cielo.
2: Uno de los más exclusivos que estuvimos.
0: Esta camarita se llevaba muchas cosas de esa puerta. De esa puerta se llevaba muchas cosas.
2: Y las fotos que podías haber sacado, Alfred, las fotos que podías haber sacado.
4: Acá estamos.
0: All right. Okay.
4: Thank you. Estas eran las puertas del cielo. Estuvimos muy cerca. Él lamentablemente no hizo ningún esfuerzo por
0: no.
4: su situación. Es comprensible, estaba con su familia, sí. Comprensible. Pero bueno, un gestito no.
2: Él sí es una estrella top, Germán.
4: No, de hecho es más famoso que el 90% de los futbolistas de la selección.
0: Claro.
4: 95 metros así, salvo Messi.
0: No, incluso.
4: Qué lástima por.
0: Incluso.
4: Cambiaba todo.
0: Él también tenía. Él a favor de él. Tiene. Nada, venías con 5 vos.
4: Sí, sí,
0: él
4: sí.
0: Ya sabe que bueno, te mueves solo.
4: Y bueno, sí.
0: Entonces
4: sí.
0: Dice, bueno, sí, está todo bien.
2: Que se le metan 5 monos en.
4: No, pero era saludar. Yo le dije, paso a saludarte. No le dije, mira, no vamos a quedar. No le iba a hacer eso. Y ahora volver a esta posilga, ¿no? Tener que volver a esta posilga.
0: ¿Cómo uno se va?
2: Sí. Y el estatus de uno.
4: Pero ¿cómo puede ser que uno se acostumbre tan fácil a lo bueno?
0: Pero encima, acá ni siquiera era acostumbrarse. Era directamente creer que estabas ahí cuando no estabas ahí.
4: Estaba. Alfredo, pasás una puerta.
0: Alfredo.
4: Accedes tal vez a, no sé, a Mac y Antonella. ¿Qué más? Shakira.
2: Tommy Romo, el que estaba antes, Tommy Romo.
4: No, qué cerca, boludo. Era la gloria, chicos.
0: Y bueno.
4: Balance.
2: Está encendidísimo este chico.
3: Partido de la furia, por Dios.
1: encendido este chico. 5 goles.
5: ¡Qué locura, boludo! ¿Cómo va a ser 2 goles? Aparte
1: no, no, no, acá.
5: Acá.
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7: Y los posteriores 10, 15 minutos, bastante mejor con poco, ¿no?
8: Bueno,
9: así es. Vamos a ver.
10: Es la versión más impune de Messi, creo.
11: Lo más antes le preguntaron sobre algo astral, porque es la belleza que le dijeron, ¿cuál es el gol más lindo que hiciste?
12: No.
11: Sí, es así. Valen todo lo mismo.
13: Eso no es estadística.
14: Yo lo cuento a uno.
15: Hoy lo que debe querer es superar los 8 de Stabile, que fue en Argentina.
16: Hoy lo hablamos.
15: Eso seguro quiere eso.
16: Bueno, fue el 5.
15: Por eso, porque más allá de que él debe saber que Mbappé se lo va a coger tarde o temprano, sí, probablemente. Hoy ya es el máximo goleador de la historia de los mundiales, pero además le falta el de ser el máximo goleador de la Argentina.
11: En el mundial. Mundial.
17: No, lo va a lograr.
18: No,
17: me queda ningún récord. Había un chavo de Bati también, o no lo traeré,
18: sí,
17: que quede claro.
18: El que había hecho tres.
15: El próximo partido lo juega seguro.
19: Yo que tiene un gol afuera del área.
11: Sabes que tiene más goles con las dos piernas.
17: ¿Te muestro?
11: Fácil,
20: ¿verdad?
11: Vale todo acá, papá.
20: ¡Ay, bueno!
11: El himno yanqui, lo sé. ¿Sí?

0: Mira, ni John Wayne, ni John Wayne.
1: Ni Bruce Springsteen.
0: Ni Bruce Springsteen. Ni Bruce Springsteen. El hombre más emocional de este programa. Se puso una piel de gallina cantando desafinado el himno de
1: todo. Hay una parte que es la de...
0: And our flag was still there. Va a seguir estando
1: y
0: ahí.
1: Nuestra bandera sigue estando así.
2: Bueno, vamos a poner
3: ¿qué estás escuchando, Freddy?
4: Trabajo, amigo. No, tuve dos llamadas y me las quedé.
2: ¿Siempre están todavía las reuniones? ¿Están en reunión?
4: No. Pero me las quedé. Ahora tengo una llamada igual.
0: Dime voto cuando quieras.
4: Basta.
0: Poné. ¿Estás?
3: ¿Qué está pasando, Alfred?
4: Le hizo decir basta a él.
2: Yo saco una carta.
4: Y él sacó una carta, me la dio a mí, la vi.
0: Mezclamos.
4: Te la di a él, firmada por vos.
0: Poné la mano así. ¿Está?
4: Toma.
0: ¿Está bien?
4: Sí.
0: ¿Me viste hacer todo?
4: Todo.
0: La voy a agarrar con la boca.
4: ¿Está firmada?
0: ¿Firmó?
4: Por él. Tres personas distintas.
0: ¿Qué? ¿Qué cajón?
4: Ese es el de...
2: No, realmente no.
0: ¿No?
4: Realmente no,
3: No. No.
0: No. ¡Perdón!
2: ¡Perdón!
0: ¡Perdón! ¡Perdón! ¡Perdón! ¡Perdón! ¡Perdón! ¡Perdón! ¡Perdón!
3: Que va a sacar la carta firmada.
0: ¿Eh?
3: No.
4: No.
0: ¿Eh?
4: No.
0: ¿Cómo puede ser? ¿Cómo puede ser?
5: Claro, che.
4: A ver. ¿Estás con móvil o no?
6: No, boludo.
4: Está bien.
6: Está bien.
4: Está bien.
6: No.
0: No.
5: No.
0: No.
5: Era.
0: No.
3: Luis. No. No. No.
0: Pero...
3: Ah, es el fracaso más grande que vi.
0: Era, boludo, increíble. Se ve que la perdí en algún lado. Mirá, acá está.
6: Estaba totalmente controlado.
0: Y yo también pensé que estaba todo controlado.
1: ¿Y ves el programa?
6: De vez en cuando veo los clips.
1: Claro.
6: Pero a lo que lo veo a ellos, yo digo... Yo los conozco.
5: Yo los conozco de verdad. Sí. Estos pelotudos los conozco.
0: Párense de mano, ¿conoce?
6: Sí. Yo veo todo lo que es como la... Creo que es un canal de streaming.
0: Sí.
6: Es de lo que es Olga, Párense de mano,
0: nah.
6: Vorterix, eso.
5: Mañana va a estar bueno.
6: Eso.
5: Vorterix son plataformas.
6: Sí.
5: Olga, pero Luzu.
6: Luzu, Olga, todo eso.
1: Se abre el protocolo Ray-Ban,
6: algo con las ventanas, no me acuerdo cómo que se llama ese.
5: ¿Con las ventanas?
6: Sí, no me acuerdo.
5: Ese no me acuerdo. Y el Párense de mano, que es el show de,
6: sí,
5: de streamer que se agarra las piñas. Sí, bueno,
7: ellos.
5: Ah,
7: mi nombre hoy es Pedro.
1: Cuidadito que no se te rellena.
5: Sí, todo eso.
7: Me gusta.
5: Pasemos a ver Argentina.
6: Sí,
1: después te muestro cómo es el protocolo de cierre, que es un poquito más complicado. Para cuidar de razones, ¿viste?
7: Y suelo escuchar buen rock.
0: Soy Pablito Kenny, ¿sí?
6: Tengo presente la cara, pero no tengo presente el nombre.
7: Es Hidalgo Galati.
5: Hidalgo Galati. Robert Galati.
7: Robert Galado. No de Baro.
5: De este grupo. Cuesta Alfredo.
0: Qué bueno que es el Robert
7: Galati. ¿Quién decía? ¿Toscano?
0: No, sí, lo decía él, pero vos lo decís. Sí.
7: Pero él lo decía.
0: Sí, ¿qué Toscano en un separador decía? Ah, Robert Galati.
7: Mira, una casita acá.
6: Tenemos Douglas Avenue.
7: Da una vueltita.
1: Con los chicos.
7: Estamos hablando de la clase alta.
1: Tejana. La clase alta de Dallas. La clase alta. Mira, de Dallas.
7: Las casas, pero verdaderamente impactantes. Se habla también de dinero narco, se teme por eso.
1: Narco y petróleo, son las dos palabras que suenan.
8: Pero ahora...
1: No,
7: y Barrio Paligüe Bahía, muy parecido.
8: ¿Es un Villa del Parque?
1: No, para mí no hay en Capital.
7: Barrio Norte.
1: En Capital no hay esto.
7: Belgrano R.
1: Pero ni siquiera, no son tan grandes los espacios de cada casa.
8: Un Villita de Voto.
1: Esto es en
7: Parque. No, sí.
1: Mirá lo
7: que.
8: Villita de Voto, estás loco, boludo.
7: Claro, esto es San Isidro.
1: Es San Isidro, Acasuso, esa zona.
7: Pero más grande todo, ¿eh?
1: No es agro. Todavía más elegante.
7: Y todavía más elegante. Mirá esta, mirá esta. Mirá. No voy a bajar el vidrio, yo también.
1: Nunca vi casas así.
2: Muy amplio.
1: Voy a ser sincero, nunca vi casas así.
7: Mirá qué linda esta, con arito de básquet.
2: Mirá. Míralo.
9: Mirá, tiene una farola.
7: Igual repalí, güey.
9: Tiene una farola que se prende con fuego.
7: ¿Alguna otra, ¿alguna otra postilla, Joaquín?
2: Mirá esta casita.
7: No, mirá esta, mirá esta.
1: ¿Y eso que están diciendo? Pablo está diciendo que acá se pone más choto. Está diciendo.
7: Luca Doncic, acá. Acá capaz que vivió Luca Doncic.
1: Y acá, bueno, sí, fuera joda. Acá fue, acá deben vivir los jugadores de las estrellas de Dallas. Deben vivir en
7: esta zona. Sí, sí, un Clay Thompson.
2: Que sus papás se casaron en un lugar así.
1: Dirk Nowitzki vivía acá. Además los nombres, Westway y Douglas. Viste, nada de...
7: Nada de pelotudez.
2: ¿Cuál sería? Alguna mal... Dame un mal nombre de calle.
7: Johnson
1: Drive.
7: San Martín. Qué grande, Pablo.
1: Johnson Drive. Canadá Drive. Un nombre de una calle. Canadá Drive.
7: Ahora, vos fijate lo que es el Dallas en el que estamos y el Dallas en el que podríamos estar.
9: Prescott.
7: No, el parque automotor incluso es impactante.
2: La avenida Douglas.
10: Bajo, ¿qué querés que te diga? Está bien todavía.
1: Ahí está San Isidro acá.
7: Nos vamos metiendo en Vicente López, ¿a poquito?
10: No es lo mismo, sí. Está bien, pero ya está. Mira, hay un local de algo, por en principio.
7: Claro. Trinity.
1: Eso ya es un síntoma de pobreza.
10: Es un caso.
1: Acá hay un local comercial, hay síntomas.
10: Claro. Una vez, yo no me acuerdo con quién estaba hablando, me dice, no, Belgrano R. Le digo, pero Belgrano R, ¿cómo vas al chino? No, no vas al chino. Y tienes razón, mandás a alguien.
9: Derecho.
10: No vas.
1: No, te traen a tu casa.
2: Mirá la cucarachita esta, ¿eh?
11: Sí, mirá que... por fin me puede.
1: Mirá la camioneta.
11: Mirá, esto es prosperidad.
1: El país de las oportunidades, realmente. No, estábamos mostrando el vehículo en el que, con el que llegó la mujer que viene a ayudarnos con la limpieza de la casa.
12: ¿Y?
1: Y es una 4x4, una Silverado de Chevrolet, parece. Luquita, ¿qué estás haciendo, amigo?
12: Estoy haciendo un risotto para cocinar en Der.
1: Claro.
12: Y para el almuerzo de esta banda.
1: Bien.
12: ¡Celay!
1: Como Cristian. Hola, Celay. Hola, Pablito.
12: Hola, Juaco, buen día.
1: Bien,
12: buen
1: ahora
12: día.
1: Estamos. Bueno, hoy tenemos Der, tenemos Duquesa hoy, Der. Hoy y después, par en la mano. Son estos días de estar mucho tiempo en la casita.
12: Sí.
1: Hoy son días de... Hoy son días de encierro. Día de jornada de encierro en la casita, pero está bien.
13: Che, acá estamos. ¿Cómo sigue lo de Kennedy, boludo?
12: ¿A qué?
1: Ah, es verdad, lo de Kennedy.
13: A lo de Kennedy.
12: Mañana miércoles. Hoy no se puede. Está este programa, el otro programa, no sé. O si no, hoy a la nochecita.
1: Mañana nosotros al mediodía no podemos, mujer. Tenemos que ir a la... Sí, nosotros tenemos un punto en juego, Luqui, ¿eh?
12: ¿Cuál es?
7: Sí.
1: Que yo digo... Te digo cuál es la apuesta que hicimos. Yo digo que está marcado en la zona del asesinato de Kennedy, para mí está marcado en algún lugar de la calle el punto donde estaba el camarógrafo filmando el famoso video del crimen de Kennedy. Y Lucas dice que no, que en ningún lado está marcado dónde está mal cámara.
12: Punto de la cámara.
1: ¿Sí? De la cámara, no de los disparos. De los disparos quizás también, pero yo digo que el de la cámara, de dónde estaba parado el camarógrafo, yo digo que está marcado eso en el memorial.
13: El que tira el tiro.
1: Lo que pasa es que dicen que tiró desde un edificio, ¿no?
13: Sí. ¿Pero está ese edificio? O sea, sí, ¿está la marca del edificio?
12: No, para mí no está la marca.
7: No,
12: para mí
7: puede ir.
12: Camarógrafo.
13: Claro, pero digo, hay un lugar que dice de acá salió el disparo.
12: Para y debe haber, en el edificio debe haber una eso, placa capaz, claro. Pero el edificio debe ser a 5 cuadras capaz.
13: El otro día pasó.
1: ¿Pero no era atrás de una cerca que se decía que había disparado o era un edificio?
12: Cerca, cerca. ¿Había como... película de
1: JFK.
12: Es en una cerca. Hay muchas
1: dudas. Claro.
13: Sí, el otro día pasamos.
12: El disparo salió de acá, que salió de allá arriba.
13: En Forward,
1: sí.
13: Está donde pasó la última noche Kennedy.
1: Sí.
13: De donde salió para.
1: Ah, no lo tengo. Ahí fuiste con Dani, con
13: sí,
1: Germán.
13: Y está. Hay una. Como una estatua, un homenaje ahí.
12: ¿Estaba Marilyn con él esa noche? No,
13: estaba Jackie.
1: Jackie.
12: Ah, estaba Jackie.
1: Claro, que es la que está en el auto.
12: Pero no había volado especialmente esa noche sin que nadie supiera. Marilyn.
1: ¿Ah, sí?
13: No, pero
1: bueno, ¿cómo vas a asociar?
13: Hace 50 años.
1: ¿Cómo vas a ser el presidente más

0: memorable de la historia de este país. Sí,
1: en la ciudad donde él murió.
0: Pero además acusándolo de adúltero. Claro, un adúltero. El adúltero. Eso es increíble. O sea.
1: Menos dicen que tenía una vida
2: licenciada. Era un vagoneta.
0: ¿Era un vagoneta?
1: Dicen que tenía una vida licenciosa.
3: Como todos los demócratas.
0: ¡Capa! No, lo que sí dicen que el tipo. No, pero sí dicen que el tipo era un tipo de tener amantes. Era un tipo.
1: Una vida licenciosa.
0: Una vida licenciosa, sí. Como Clinton. Es verdad, como todos los demócratas. No, pero para, yo no voy a permitir que Obama le manche la reputación a nuestro Barack Obama. Porque él está con Michelle y es fiel a Michelle.
1: También.
0: ¿El hijo o el padre?
2: Y el padre era peor que el hijo.
0: El padre parece que era peor, sí.
1: El hijo era Luquita, modo mundial 2026.
0: ¿Ah, sí?
1: Sí.
3: ¿Lo ha hecho?
1: 9.48 arrancó.
0: O sea, era el Johnny Walker, era el famoso Johnny Walker, el Jersey Walker.
2: Y no hablemos de Ronald Reagan.
0: ¡Bah! El más grande de todo.
2: Ese ambiente artístico, vos sabés
0: lo
2: que es, ¿no?
0: No.
1: Bien.
2: ¿Ronald?
1: Intento de asesinato, Ronald.
2: ¿También?
0: ¿Cuándo?
1: Año 82, creo.
2: 82. No, incluso
0: le diga
2: un disparo.
0: Hola, Zelay. ¿Cómo estás? Bien.
3: Hola.
1: Le pega
3: hello.
1: Un tiro en la mano.
2: Se le mete.
0: ¿Ah, sí?
2: Así como
0: sí.
2: Que
0: mirá, no me acordaba eso. Sí. ¿Y el hermano de quién y cuándo es asesinado? El otro, ¿te acordás?
1: Que es
2: asesinado.
1: Hello.
2: Hermano de Joe Fisher.
1: En una.
0: Bob, es.
3: Dije hello.
2: I say hello.
1: Es asesinado. Senador
2: era congresista.
0: Bobby Kennedy,
1: sí.
0: ¿No?
1: Bobby en el 67 por ahí.
0: Bien.
1: Preguerra de Vietnam o
2: inicial. Pero posterior a la asesinato de John.
1: Creo que sí. Sí.
2: Es posterior. Dos años después, un año
1: de
2: después.
1: De hecho, él era candidato también.
0: Claro.
2: Sí. ¿El hermano?
0: Sí, Bobby.
3: El hermano está. El asesinato del hermano está en. De Irishman, ¿cómo la viste? La última que están de.
0: Ah, la de Niri Pacino.
3: Sí. La que están todos, ahí es el asesinato de
1: los más. Muere en campaña, incluso.
0: Claro.
1: En un
0: edificio, en el Dakota, ¿no? ¿Qué? No te entendí, perdón.
2: Primer bolsito
0: con mi teléfono, porque me queda poca batería, tengo que pasarlo y borrar.
1: Saliendo, al que matan saliendo de muchos lugares
2: a
1: Malcolm X.
2: Ah, y a Lee Harvey Oswald también.
0: Claro.
3: A Bobby Kennedy también lo matan saliendo de lugares.
0: A Bobby Kennedy lo matan en un edificio.
1: Campaña.
0: Sí.
2: Estaba en campaña.
1: Saluda, amigo.
0: Bueno.
2: ¿Qué familia que cayó
3: en y a cuál matan en un.
2: ¿En un supermercado?
3: No. En un teatro. ¿Cuál era? ¿Lincoln es?
2: Lincoln.
0: Sí.
1: Lincoln,
0: ahora hay.
3: ¿A Lincoln
1: lo matan en un teatro?
0: Tiene que grabar un chivito.
3: Ah, bueno.
0: Tiene que grabar un chiburri. Bueno, cuestión. Los demás.
3: Vinimos a trabajar.
0: Los demócratas son todos adúlteros, Germán, esa es lo que se dice.
2: Los demócratas de mierda de los putos socialistas. Todos narcos.
1: Parece que los demócratas son adúlteros.
0: Y que acá vinimos todos a trabajar. Acá nada de descanso. Todo trabajo.
2: Está bien,
0: no, sí. Estás terrible.
2: ¿Cuánto
0: se
2: va grabando?
0: ¿Qué?
2: ¿Cuánto se va grabando?
0: 7 minutos 12.
2: Ah, no pasa más el video.
0: 7 minutos 12, clarísimo, ¿no?
1: Y
2: vos tenés que hacer videos cortos de 3 minutos. Para el próximo,
3: Está bien, Iván, pues todo
2: bien.
0: Bueno. Listo.
2: Sí, creo que sí.

0: Lucas ya es mago.
1: Yo soy super mago.
2: Yo no. Pero a mí me encanta la magia. Me gusta.
0: Decime me basta cuando quieras.
2: Sí.
0: Basta. Agarra tu carta.
2: ¿Esta carta?
0: La de adelante de todo, la de arriba.
2: Sí.
0: ¿La agarraste?
2: Qué hermosa.
0: No me la mueves.
3: Mostrásela a la cámara, Pablo.
2: Qué hermosa carta.
3: Él no está viendo.
0: No, dásela al bot, dásela al bot.
2: Toma, dale. ¿No la firmo?
0: Que la firme el bot.
2: Para, dale.
0: Porque prefiero las letras del bot. Pero de la, no,
2: del lado de adentro.
0: Del lado de adentro de lo que
3: acá,
0: se
3: acá,
0: ve.
3: Acá.
2: Acá que se
3: no
2: ve.
3: Mires, Rodríguez, ¿eh?
0: No, chabón.
2: Muy bien.
3: Buena firma, ¿eh?
0: ¿La tenés?
4: La tenemos.
0: Entonces voy ahora con vos, Cervón. Mirá, por favor, ¿eh? Es muy importante que veas esto. Que veas bien. Decime basta cuando quieras.
4: Basta.
0: Poné ahí. ¿Estás?
4: ¿Listo?
0: ¿Listo? Vamos a mezclar bien.
2: No solo no hace falta acordarnos, porque además está firmada la carta.
0: Vamos a mezclar bien.
3: Este es el segundo intento del día, ¿no?
2: Una muy linda carta.
0: No solo vamos a mezclar, cortamos. Así tu carta está totalmente perdida, Herbón. ¿Es esta?
4: No.
0: No es esa, porque si no estaría, no está firmada por vos.
4: Claro.
0: La voy a encontrar con la boca, ¿te parece bien?
4: Me parece justo.
3: Él suele hacer muy buenas cosas con la boca.
0: No,
2: no,
3: no,
4: no,
0: no,

0: Oh, oh, oh.
1: No.
2: No.
3: No.
2: No.
3: No.
2: No. ¿Cómo voy a la mañana?
0: ¡Oh, mi mamá! ¿Qué esta carta que dice? Oh, oh, oh. La carta,
2: el as de Herbón.
3: ¡El puto amo, boludo!
1: Muy bueno. Muy bueno.
4: Pero él le tira de este lado.
5: ¿Me entendés? No, de este ahí.
2: Ah, pues claro, la duda es que ahí,
4: pero la última iba por abajo. Esta.
5: No, no, esta es esta.
2: No, no, la última por acá. Por acá.
5: Por ahí, donde va ese auto blanco.
2: Y le pegan de allá arriba.
5: Ahí le pegan.
2: Pero la duda es que le pegó un tiro atrás y otro que dice que le entra por adelante.
5: No, no. Le pegan el cuello, el primer tiro le pegan el cuello y el segundo, sí, le impactan la cabeza.
2: América, lo extraño.
3: América, amigo.
2: I love you. Argentina.
3: Ahí tira.
4: Ahí tira.
2: El mejor turista de la historia.
1: El mejor turista del mundo.
4: Ahí.
2: Pero no podemos saber todavía la X. Está sacado.
3: Tercer disparo.
4: Pero el show, la trayectoria de la bala.
2: La recreación. Cuando nos encontramos un argentino que nos contó todo.
4: Sí, buena onda.
1: Crack.
2: Estaba todo medio vallado acá. Creo que filman desde acá. Y dicen que desde ese árbol, probablemente sea ese el árbol, desde ahí habría salido el segundo disparo. Que ese hay que ver si es cierto o no. De allá dispara Lee Harvey Oswald. ¡Pa! Ahí. Y el segundo acá.
6: ¿Y cómo fue el segundo?
2: ¡Pum! Le explota toda la cabeza. Pero alguno dice que salió de acá.
1: Ya sabes.
2: Mirá, tomá ese auto que viene ahí.
1: Ahí viene ese negro, ahí. Ahí. ¡Pa! Le pega en la espalda.
2: ¡Ay, ay, ay! Y ahí, ¡boom! Y ahí fue terrible.
6: Dios. Y ahí no nos quedó otra que despedirnos de John Fitzgerald Kennedy. De
2: aquel edificio donde se ahora árboles, que en esa época
1: no estaban esos árboles. En el sexto piso, de ahí sale el
2: doctor Lee Harvey Oswald. Que después Jack Ruby, al día siguiente, ¡bam!, lo pone a Oswald. Lo matan. Lo asesinan, ¿sabías? Lo asesinan al asesino. El asesino asesinado, para que no quede ningún tipo de prueba. Nada, todo raro, todo muy raro.
6: ¿Y quién lo ideó?
2: Ya está Alfredo y Luqui, mirá.
1: También están buscando pruebas.
2: 60 años después. Y algunos,
6: dicen, ver, si
2: dicen, algunos dicen que el vicepresidente fue
6: apa,
2: el que ideó todo. Pero yo no me quiero meter en ese
6: quilombo. Luqui.
1: No estaba tan lejos.
6: Vamos, ahí hay sangre.
1: De acá era la filmación, Lu.
2: Debe haber, ¿eh?
1: No puedo creer.
2: No se lo muestre.
6: Sí,
2: no
6: que
2: puedo
6: no
2: creer. No, pero primero decirle que no está.
7: Abraham Spauder.
6: Está la placa,
7: está
6: boludo.
7: La placa del lugar donde se... No lo puedo creer. No puedo creer que haya perdido este punto. Es inadmisible. No hay nada. Hay una placa para este hombre y una cruz para Kennedy. En el medio de la calle. Una cruz como si fuera un arco hecho con buzos. No se puede creer, boludo.
2: El video supone que estás por dispararle al hombre que está manejando.
6: Ser el auto está bueno. Te da miedo ser el auto.
2: Sí, incluso te da como cierta cosita por el hombre que va manejando.
6: ¿Qué? Y filmar el auto así.
2: Desde acá es el video, boludo.
7: Que haya perdido el punto, boludo. Que había un lugar para el fotógrafo.
3: Ah.
7: No puedo creer.
3: Ganó.
7: Aparte de todos los que estaban, que vinieron, dijeron no hay nada.
3: Nadie vino hasta acá.
7: Carajo, es Abraham Spauder, boludo.
3: El que tiene el video más importante de la historia, boludo.
1: Estaba acá el tipo, tranquilo.
2: No, es increíble. Es increíble. No, no, pero estoy viviendo como si hubiese estado presente ese día. Y ¡pa! Ahí.
8: Ahí está el cartelito de la primera foto que se sacó. Tiene que estar en el video.
2: Mirá, está la cruz ahí.
8: No, no, una cosa. Ahí está la cruz.
2: Tiro y el segundo tiro allá.
8: Pero a mí lo que me importa es el video.
6: Si y recorre, Joa. Recorre.
8: Si gané el punto.
6: Recorre.
8: No, porque yo sabía allá que está la primera foto sacada de... Hola, está.
1: ¿En memoria?
8: Gané el punto.

0: sí.
1: Y es como, amigo, claro, claro. Si no hay tantos puntos para marcar, uno tenía que ser la cruz y otro tenía que ser el
0: video.
1: No,
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1: Es increíble porque además yo veo allá que está el cartelito de la primera foto que se sacó, que es del otro lado. Yo nunca había visto una foto del auto desde allá. Y dije, si está esto, tiene que estar. No puede no estar el video,
0: pero, pero cuando preguntamos, y había gente que vino y no dijeron que
1: no,
0: estaba.
1: No, boludo. De hecho, pasó lo mismo. Hoy estuvimos con Clemente Cancelo y con Matías Martín y les pregunté, pero está el... ya ahí estaba desesperado. Le digo, ¿está el punto donde se grabó el video marcado? Me dice, no, no lo vimos, no hay nada. No. Mira. Abraham Zapruder.
0: Genio. Pero escuchame una cosa. Si para Kennedy tienen una cruz pedorra en la calle, que parece algo...
1: Ah, ahí no la he visto. Ahí está la cruz.
0: La
1: es
0: cruz
1: esa.
0: Es donde...
2: Ahí no matan.
1: Los primeros tiros, y acá el segundo.
0: El primero allá, el segundo acá. Y Abraham, no lo puedo creer.
1: Sí, que...
2: ¿Qué?
1: Me dio... Uno de... Yo te voy a dar otro igual. En este viaje tengo que darte otro.
0: Sí, tenés que llegar a tres. No,
1: yo no puedo creer esto, boludo. No puedo creer.
0: Poder real,
1: sí.
0: Tipo la CIA,
1: ni siquiera, dice, más arriba.
0: Como que la, si fue la CIA mandada por los poderosos del Partido Republicano o el Demócrata, de él mismo, no me acuerdo cuál era, pero había realmente una conspiración en JFK.
3: Había que
0: tipo,
3: había que matar a un presidente,
1: sí,
0: los contribuyentes del Partido Republicano de extrema derecha, algo así.
3: Este fue el único fotógrafo que sacó de acá.
1: Es el único que tiene la filmación del coso. Todo lo demás fueron fotos. Este fue el único que saqué, filmó video del evento. Es la única filmación de video del asesinato.
0: Y lo enganchó.
1: Y lo enganchó entero, además.
0: Le pusieron su placa.
1: Y le pusieron su placa a Abraham Zapruder. Que de hecho, para mí, boludo, realmente, con las Torres Gemelas, que hay más ahí, pero es la documentación de video más importante. Creo que es la documentación de video más importante del siglo XX, boludo.
0: Sí, sí.
1: No sé,
2: planeta.
1: En el planeta, claro, sacando la Tierra. Y sacándolo de la Luna.
0: No, la Luna, claro.
2: Que es extraplanetaria.
1: Es exoplaneta.
3: Hombre,
1: iba regalado.
3: Dentro del planeta.
0: Y otro momentito.
4: Lo mandó a matar Lyndon Johnson a John Fitzgerald Kennedy. No hay ninguna duda.
0: Lyndon Johnson era el que había...
5: No tengo pruebas, pero era
4: tampoco
5: la
4: tengo
5: Guerra Mundial, ¿no? Lyndon Johnson es presidente durante la Segunda Guerra Mundial. No,
0: no durante la Guerra de Vietnam. Durante la Guerra de Vietnam.
1: Es que, de hecho, una de las teorías conspiranoicas es que Kennedy no quería ir a la guerra. Claro. Era el que estaba anti-guerra de Vietnam y toda la industria armamentística decía, no, tenemos que ir.
4: Entonces Lyndon dijo...
1: Y dice, este no va a
0: matar. Ya cerramos.
1: Claro. Este no va a llevar por el camino que hay que ir. Esa es como una de las teorías más fuertes, como que el tema era la guerra.
0: Zapruder,
1: y Abraham estaba ahí.
0: Con su camarita.
1: Abraham complicó a varios. ¿Vos decís?
3: La CIA, de que hay mucho turista argentino en busca de la culturización. Mira, no alcanza solamente con venir a ver a la escaloneta, a Tiaguito Almada. No. Acá también venimos a aprender de historia, a aprender de la cultura local y de los atractivos locales que exceden la cheeseburger y todas las pelotudes. Eso habla muy bien del ciudadano argentino. Nadie lo dice.
2: Lo trató muy
0: boludo,
2: de bien.
0: Parte, ¿verdad, boludo? Igual 60, sí. ¿Naciste en 60?
6: 67.
2: ¿Quién inicia hacia así? Arranca así.
6: Pero yo desde que yo nací, mi viejo toda la mañana me decía, hace 4 años lo mataron a Fitcher. A los 5 años, cuando
0: ¿en
6: yo
0: serio?
6: Tenía... Me llenaron la cabeza. No, pero me acuerdo tanto las imágenes de verla tantas veces y en la película que la repiten. Hay que ver JFK. Pero me genera más dudas que certezas. No cierra.
0: A Kennedy lo mataron.
6: Pero fíjate, si el segundo tiro
3: lo mató el
6: medio que le tira la cabeza para atrás, no pudo haber sido desde atrás.
0: Pablo, vos desde 2026 no podés resolver algo que no está resuelto. Y así a la pasadita.
6: Tranquilamente lo puedo resolver. Tomame esa camioneta que viene allá. Primer tiro, tac. Segundo tiro, medio de costado de frente. Vino de
0: el perito en acción, el perito que tenía en acción.
6: Yo no tengo ninguna duda.
3: Agarró el caso el perito Kennedy.
6: Hubo dos shooters y no sé si uno se dice también que fue uno de los custodios que iba en el auto que gira así, hace pip y le pega el segundo tiro.
3: Pregúntale
6: a Joaquín.
1: ¿Qué? ¿Qué te voy a decir?
6: No. De seguridad.
1: Pero claro, hay videos conspiranoicos que dicen que había un arma, que el mismo chofer tenía un arma y que le dispara desde adentro.

0: parece lógico.
1: No, por eso yo ahí no abono esa teoría. Pero la de las
0: dos shooters.
1: Pero sin duda, no tengo duda. El tiro que le abre la cabeza. Lo digo con vulgaridad.
2: Esa cerca está en la película.
1: Esa cerca, ese tiro es de frente. Que además él se agarra. El primer tiro le pega, creo, en el cuello. Que se agarra acá.
0: Tienen el placer de ver a dos peritos en acción en el blog de
3: Perito por acá. Y le sale por acá el primer tiro.
1: Y él se agarra acá. Y cuando está así, después viene el otro y así está. Y ahí es cuando Jackie.
2: ¿Cómo le va a pegar de atrás?
1: ¿Cómo? Jack hace así y se abre. Y Jackie sale corriendo. Es cuando Jackie empieza a trepar, a salir corriendo del auto. Por la impresión.
0: Tema resuelto entonces, dos shooters.
1: Dos shooters, mínimo.
4: Dos shooters. Cerrado.
1: Mínimo dos shooters.
3: Hubo dos más que le erraron, que eran malísimos tirando. ¿No? Y le pegan.
1: Mira, además hay los choferes, los dos delante sufren heridas de bala. Entonces dicen que hay una bala mágica que es con 7 orificios. O sea que fue un solo tiro desde ahí que le pega acá, después le pega acá, después le pega en el hombro a uno de los
4: dos tiradores.
2: ¿Lo compraron? ¿Lo compraron? Así se trabaja la justicia.
4: No puede una bala pasar por el edificio de 7 personas, no, muere.
0: Perfecto, dos shooters entonces. Si vamos a la cerca, ¿me podés decir más o menos de qué parte de la cerca fue?
5: Vamos a la cerca.
0: La película, con el ruido, dicen que el segundo tirador se esconde en el ruido del tren. Porque.
1: ¡Ah! De verdad, me había olvidado de eso.
3: Está pasando este tren.
1: Y aprovecha para disparar ahí para que no se tipo estaba ahí. ¿Dónde está? Ahí, ¿puedes pasar de ese lado de la cerca?
0: ¿Dónde está? Porque vos tenés que pensar que no había árboles.
1: Mira, acá está, mira.
0: No había árboles. Y la segunda cruz está acá, de frente.
2: Acá de aquí.
1: Es clarísimo, ¿eh? Pero acá lo tengo más claro, mira. Mirá de acá, vení de acá, mirá, es increíble lo como tengo derecho a la segunda cruz. 10. Y taca, porque además fue de escopeta, no fue de revólver, porque el disparo es muy fuerte porque.
3: Tranquilamente,
0: Y acá el tiro, te digo, acredita la cerca.
1: Pará, no, boludo,
3: para ¿cómo es? El tirador medía por lo menos 1.85.
0: ¿Cómo
3: que
0: fue?
3: Es alta la cerca.
1: Es tac, tac, tac. ¡Pa! Y ahí, de escopeta.
2: Mirá la cruz como se ve acá, boludo.
1: Está totalmente definido, ¿eh? Acá no hay conspiranoia.
3: Y el tren pasando justo. El tren no permite que se escuche el tiro.
1: Acá. ¿Ves? Miramos acá. Acá. Taca. Taca. Viene el auto por ahí, ya en la primera cruz. Ahí fue el primer disparo. Ya viene la cosa rara y lo tiene acá. Regalado. Totalmente regalado. Mira.
0: Oswald was a patsy. Un tapadero así.
1: Un perejil. Y puede ser que sea perejil. Sí a Didit, mira, Agüita. Sí, la gente dice sí a Didit, acá dicen The Beatles Didit, que no sé por qué.
5: Mac de Fossad en vez de Fuck de Mozart.
1: Rip JFK, y había uno que. Mira, y acá se abren otras teorías copinaroides, que es el 9-11, también estuvo planificado. Así que bueno.
4: This is the place.
1: This is the place, sí.
4: We learn, we show.
1: Esto es increíble que lo dejen para que la gente escriba estas cosas, ¿eh?
0: El segundo tirador es un hecho.
1: Y ya casi es totalmente irrefutable, boludo. Pasa que no lo dicen, pero.
3: Pasaron 62 años.
1: Ya podrían decirlo ahora.
3: Podrían decir la verdad.
5: Lucas, ¿te convencieron?
1: Perfecto,
5: ¿te convencieron?
0: Y de a poco me fueron convenciendo. Aparte, la verdad que es muy buena la idea.
1: Esta reja que no es algo muy, muy estadounidense, que claro. Es que los tipos te. Medio que te muestran lo que hacen, pero no lo asumen, no, nunca lo oficializan.
0: Ah, vos,
1: tipo, Wack the Dog, ¿viste la película Wack the Dog?
0: Una segunda vuelta en la comedia.
1: Pero, por ejemplo, ¿viste la película de Dustin Hoffman y Robert De Niro, Wack the Dog? Sí. La de la comedia, que hacen todo como que inventan una guerra contra Albania para hacer una tapadera. Bueno, eso también es lo que se sospecha que hacen realmente con las cosas.
0: O sea,
1: y esto, esta cerca, ¿para qué la dejan? Claro.
0: Claro.
1: Para que la gente diga, ¡ay, sí!
0: Está sacado.
1: No puedo creer lo que lo confirmamos, no hay manera, ya no es, deja de ser conspiranoide.
3: Había que
1: hoy
3: venir.
1: Confirmamos, había que estar acá para
3: había que venir.
1: La vista es clara y es directa. No puedo decirlo de otra manera. Ya no puedo no discuto más con nadie, ¿no? A partir de hoy es. No. Tenés que estar ahí para darte cuenta.
0: Si van. Dicen que el segundo puede ser que se llame Alan Dulles.
1: Mirá.
0: Dice Google Alan Dulles. Alan Dulles did it.
3: Mirá.
0: Daniel Herbón did it. Google.
5: Google him.
0: Google him.
5: Exclamación.

0: fuck!
1: Everyone.
2: Ahí está el primero, ahí se agarra. Ese fue de frente, pero claramente.
1: Fue de frente, sí, tenés toda la razón. Mira. Mira. Ahí está el cogote. No, eso va de frente,
3: A ver, dámelo de vuelta.
2: Ahí está cuando ese se agarró el cuello. Ese fue el primero que fue de atrás del edificio.
1: ¿Y ahora?
2: No mire la imagen, mira la cabeza hacia dónde va. La cabeza se va de abajo hacia arriba, hacia
1: pobre,
2: atrás.
1: Pobre, boludo, igual, que te maten así es.
4: Ya ni se enteró,
1: ¿no? Y para el de la espalda sí se enteró, a ver.
3: Convencidos, todos convencidos.
2: Sí, de la espalda sí.
4: Sí, los convenció a todos, así sucede.
3: Vos dónde la conspiranoia es así, boludo.
1: ¿Sacaste? Ah,
2: ¿eso
1: para.
2: Es nuevo, o no? ¿Llegaste ahora no? ¿O
1: está
2: para
1: otro día? Ahí está para
2: vos. No, no. Protocolo Ray-Ban para cierre. Con mucho cuidado para que no se te raye nada.
1: Lo que vi, pero si no la bajan.
2: Hay que estirar el paño, lo estirás bien. Ahí, tratar de que no toque nada el lente. Ahí, con cuidadito. Y calcular bien el pliegue, ¿viste? Esta parte tiene que estar en la mitad del paño. En la línea que sería la mitad. Entonces, lo agarras sin tocar nada. Acá. Ahí, acá. Acá, con la punta para abajo y las
1: mira,
2: orejitas para poquito, para afuera, y montas. Esto no se te rayó nada.
3: ¿Te parece un tanto exagerado, juega para unos anteojos?
2: No. Hay que cuidar las cosas que tuvieron valor, y porque después no voy a estar comprando anteojos. Entonces me parece que el paño está para algo y el paño hay que cuidarlo. Entonces, hay las medidas justas y porque hay que meterlo en la mitad para que no se... Para que no se abra, porque acá es posible que se abra y se raye con el mismo estuche de madera. Entonces hay que tener cuidado.
4: Vos tenés que saber que si en ese renglón no dice Joaquín Cabana, él no lo vale.
3: Pero 11 y cuarto lo mandé, boludo. Y el tipo lo manda, avisa a la mesa que lo va a mandar. Hacerle un repasito del grupo.
4: No podés con todo.
3: Ojo, igual.
4: No podés con todo.
2: El alma, ¿eh?
4: Hoy resolviste un asesinato histórico, no podés con todo, Juan.
2: No, es parecido. Te
3: pego. Sí, pero es una falta de respeto.
2: Hay que ponerle un término a esta masa. Cuando uno repite link.
3: Joaquinia.
5: Alfred, mirá lo que mandé.
4: Alfred, mirá lo que mandé.
3: Me mira
2: lo que mandé. Me grupo lo que mandé. Bueno, lo único bueno es que sabía que a vos te iba a interesar. ¿Vos lo habías mandado antes?
3: Sí, de hecho, creo que lo mandé porque te iba a interesar a vos.
1: Se fue a la mierda.
3: A él solo le importa hablar de petróleo.
1: ¿Cuánto está el galón?
4: A todos los choferes les habla de la nafta, este hombre.
1: Se fue a la mierda el galón, che.
2: Te hablaba de la economía, mire.
1: Alfredo, el galón estaba a 4.50, ¿no?
3: 4.30 estaba en Kansas. ¿Cuánto está acá?
1: 2.50 más o menos, ¿no?
2: No, aquí está 3.30.
1: Acá te rompen el orto.
4: Lo que están viendo es el prode del evento de Adidas. La bandejuela fue invitada a un evento de la gente de Adidas que el otro día nos concedió el honor de entrar la pelota en un partido de mundial y armó un prode de lo que va a suceder en el evento como tal. Por ejemplo, dice, paren la mano, va a participar en el blog de Grego. Tiene grandes chances de que suceda. Alfredo va a hablar con al menos 5 conocidos suyos.
3: Que ustedes no conozcan.
4: Que nosotros no conozcamos. 5 es un buen número, yo creo que lo puede lograr.
3: Es fuerte en Dallas, ¿eh?
4: No, pero
3: que ustedes no conozcan.
4: Mucho Adidas que no conozcamos nosotros. Bueno, para mí va a venir por ese lado. Video recopilatorio de los goles de Messi con un tango de fondo, dice.
3: Porque es el último tango.
4: Porque el evento es llamado el último tango, Last Tango. Se canta el feliz cumpleaños al 10, al GOAT. También dice el...
3: ¿Cómo brindis?
4: Pará porque puede haber... Messi va a mandar un video, yo creo que este no se va a cumplir. Messi va a mandar un video. Se leerá un texto de Hernán Cassiari, dice el prode.
2: Ese es bueno.
4: ¿De qué te reís?
2: No sé quién lo eligió, pero es bueno. Es original.
3: Es original.
4: Germán Beder sostuvo que va a haber un souvenir de remera, gorro y llavero.
3: Mirá. Quizás en un evento del 90 se quedó.
4: Un músico... Un músico va a interpretar un tango completo, lo dijo Joaquín.
3: ¿Puede haber un baile?
2: Claro, lo que pasa es que eso ahí me preguntaron, entonces no supe qué.

0: hicieron, me arriesgué por un músico, pero puede ser dos
1: puede ser,
0: con tema.
1: Varón y mujer.
2: Va a haber una exhibición de camisetas, pelotas y botines.
3: De Messi.
2: Mucha trionda dando vuelta. Para mí de mundiales. Todas las pelotas salidas de los mundiales.
3: Para mí va a haber todas camisetas de los mundiales de Messi.
2: De Leo. Mucha trionda dando vuelta.
4: El último tango, pa.
2: Este es el pro de...
3: A ver qué se cumple.
2: Del evento de Adidas.
3: El bingo.
2: Acá, la lapicera, e iremos tachando. Marcando. Yo creo que tres se cumplen sí o sí.
5: Maitagua. Esto estamos reaccionando y cerramos en Maitagua.
6: Ah,
5: y yo ya te digo, esto va a andar. Ya me bastó escuchar esto para decirte que va a andar.
1: Me pegoteó de entrada.
2: Pero cuando lo...
1: Pensé que era viejo.
4: Lo banco.
1: Ah, ¿cómo no traje la remera de Maitagua, boludo?
2: ¿Cómo no traje la remera de Maitagua? ¿Te
4: acordás?
5: Sí. Si tenés alguna duda sobre su carrera, puedes ver aquel especial de respeto.
4: Déjate ya por la música.
1: Sí, había hecho.
5: Pero que no se...
1: ¿Cómo se nota el sampleo de Visa ahí,
2: Ay, ay, ay.
7: Esta es una de mis más que
5: hay. Pará, que nosotros somos amigos de Gonzalo Bizarrap.
2: Esta para frontear, Kercho.
5: No te podés meter ahí,
1: Pablito. Acá toda la buena para Visa.
2: A Gonzalo se lo banca, ¿eh?
5: Te digo que no te gusta de Mike Tower, lo podemos conversar igual.
1: Mike Tower sí es tocable.
2: Está bueno
1: también.
8: El Visa es de Aedo como yo, papá.
2: Lo trataban de frontear o lo tratan como un rey. ¿Qué tiene que hacer este pibe? Lo tiene que romper todo, tiene que bajar a arreglar todo.
5: Está bueno. Frontear.
8: Bardear.
5: ¿Frontear y bardear?
8: No necesariamente. Ir al frente, pero si vos decís me fronteaban, es que me tiraban.
5: Me tiraban.
2: Mirar.
1: Lo carteleaban, ¿viste?
4: Lo trataban de frontier.
1: Feliz cumple, Lío.
6: El primero
2: de Bizarrap.
1: Yo coincido con mi amigo Germán, que tiene más base musical que yo, pero.
4: Pero vos sabés detectar cuando se va a convertir.
1: Yo tengo oído comercial.
4: Y lo viste.
2: Le ve futuro entonces.
1: Le va bien, le va bien.
5: Está bien, agua. Un saludo a dos personas.
3: El último.
5: Last Tango.
7: Last Tango Impala.
5: Last Tango. Le tendrían que poner.
6: Last Tango.
8: Alfredo, yo hablo con dos.
5: Y no.
4: Sí, ya con dos que no.
8: Al paso.
4: ¿Vos conocías?
5: No.
4: Y bueno,
5: ya estamos bien. Estamos cerca de...
8: Ni entramos y ya hablo con dos.
3: El bingo.
5: Sí. Prodi.
2: No, bingo.
3: Bingo.
5: Bingo.
3: Porque tenemos una... Por lo menos una línea tenemos que llevarnos.
8: Hay que ver cómo está organizado.
0: Yo estoy confiado en que de los 9, 6 se cumplen.
5: Sí.
0: Seguro,
5: Sí.
3: Sería espectacular hacer el bingo.
5: Oh, sí.
2: ¡Bingo!
0: Se festeja los gringos.
3: Pero una línea.
0: ¿Pero quién trajo la
3: línea?
8: Yo la tengo.
5: Te digo la verdad, estoy desesperado por aparecer en el contenido de Gregor.
3: Sí.
2: Se habló de pelotas, se habló de remeras y también de botines. Entonces tenemos el primer check. Alfredo Montes de Oca ya saludó dos personas de 5 que tienen que salir. Está muy bien. Exhibición de camisetas, pelotas y botines.
5: Check.
2: Alfredo lleva 3 de 5.
8: ¿Tres?
2: Tres lleva. En otro que no sé quién es. Me guardo mi prode.
5: Souvenir ahí.
2: Había stickers, amigo. Si metía stickers.
5: Si metían de sticker era, pero.
2: Y hay cámaras.
5: Permíteme que te muestre esto.
8: A ver, ponete.
2: Fíjeme. No sale.
8: ¿Cómo no sale? Ahí está.
5: A ver.
8: Ahora sí.
2: Buena.
5: Salí, Luca.
6: Fuerte.
0: Veamos la ilus. Acá está. La primera del día. Ya está acomodado totalmente. ¿Quién lo dejó entrar?
5: Mira la directiva como mínimo.
0: Lo van a echar a la mierda. Venía bien, boludo, venía
8: comportándome. Contá de vuelta.
9: No, es que viene el mozo, el camarero, me ofrece un canapé hermoso. Yo tenía un chicle y miré, no sabía dónde tirarlo, no quise ser descortés. Le digo, y me mira como diciendo, probalo. El chicle lo trato de poner al costadito, ¿no? Agarro el coso y cuando me lo pongo, como que esa masa se empezó a desperdigar por todos lados. Y el chicle quedó en el medio. Entonces dije, no, el chicle no hay que tragarlo. Cuando giró el hombre, me saqué con la servilleta y tiré todo.
7: Qué asqueroso, por favor,
9: papelón. Un papelón. Pero bueno, ¿qué va a hacer? Nadie se dio cuenta excepto Luqui. Está todo bien.
8: Sí.
2: ¿Se viene?
9: Ya te digo.
8: No vino Grego.
2: Va a venir, va a venir.
8: 4-4.
2: A uno del quinto. Es imposible no cumplirlo. Y lo tengo acá, ¿eh?
5: Escucha, Huguito. Show de tango confirmado.
0: Ya un punto más, ¿eh?
8: El pero todavía no, todavía no.
5: Souvenir descartado. Y
8: pero en la mesa, en la mesa.
5: Acá todas cosas de México.
0: Y Alfredo confirmado más de 5.
8: ¿Alfredo ya tenemos... ¿4?
0: No, más. No, ¿4?
5: Alfredo
0: ¿4?
5: Va más. ¿Y qué otra vía?
0: Hay otra que ya no vamos a tener, que es el texto de Cassiari. Lamentablemente.
8: Igual, ahora vamos a pasar a un lugar de mesa.
5: Sí, sí, sí. Y todo cierra con una torta. Y cantada de Perú.
0: Falta el video de Messi hacia a nosotros, que ya se lo veo. Que
5: no, descartado también. Video. Descartado.
8: ¿Por qué?
5: Porque hablamos con uno de la agencia.
8: Ah, ¿preguntaron directamente?
0: No. No, yo eso no se lo pregunté, ¿vos sí?
5: ¿Qué? No, el video de Messi no, capaz Messi que aparece.
0: Y el video de...
8: Pero le quitaron emoción.
0: Sí.
5: Y bueno, amigo.
0: ¿Qué más nos queda?
8: Grego.
0: Grego todavía no llegó. Grego todavía no llegó. A Grego, nosotros lo posicionamos como la persona más famosa del lugar. En el caso de venir, lo posicionamos como la persona más famosa.
5: ¿Quién es?
0: Lucas.
5: Lucas Rodríguez en este momento es el más famoso del lugar.
0: Exactamente. En este momento es Lucas. En este momento es. A mí me califican como uno de los menos famosos en Poduro. Sí.
5: En la agencia informan que él es el menos famoso del grupo para
0: el grupo. Me, con una mano en el hombro me dijeron, digo, sí, la verdad, sí, Joaquín, tengo que decirte que sí.
8: Vale, vale.
0: Es normal, es normal, es real. Realista, pero el ego duele igual, ¿eh? O sea, yo lo asumo y es real.
5: Pero ¿Vos querrías ser el más famoso del programa?
0: No.
8: ¿El segundo?
0: No, tercero. En la mitad.
8: ¿Germán quién es?
0: Germán es el tercero.
5: O sea, ¿querés pasarme a mí?
8: ¿Querrías ser Germán Beder en tu vida?
0: Sí. Realmente sí.
5: A mí esa envidia de él nunca me gustó. No me puso nunca.
8: ¿Te pone incómodo?
5: Sí, no me pareció nunca.
0: Igual Germán puede ser el 2, ¿eh? Ojo.
8: Robert es.
0: Pasa que Robert es muy difícil de desbancar.
5: No, Roberto es el 1. Oye,
0: no,
5: tierra.
0: Es el 2. ¿De fama? Ponete bueno, fama, ¿eh? Otra cosa es otra cosa. De fama es Lucas. El más famoso es
8: sí,
0: Lucas.
8: Sí, las invitaciones a la tele.
5: Sí. Fama Lucas.
0: El más famoso es Lucas. Cariño, Alfredo también. Alfredo
5: cariño.
0: Tiene, Alfredo es famoso para dos generaciones. Vos también un poco con Urbana. ¿Entendés? Alfredo lo conoce gente de la época de TIC, ¿eh? Mucho gente de 40 para arriba, padres e hijos. ¿Entendés?
5: Entra en 4 generaciones.
0: Claro.
8: Y de hecho acá está hablando con alguien, ¿se puede registrar?
5: De hecho conoce a todas las personas del lugar.
8: Lu,
7: ¿no?
8: Tachar. ¿Eh? Hay que tachar a Alfredo.
2: Que hay que tachar a Alfredo, que ya habló con 5 personas.
7: Y más
2: incluso me dice.
8: Hay que tachar tango, pero todavía no.
2: ¿Todavía no?
10: Sí, ya vi el precalentamiento.
8: Y están ahí.
2: Alfredo, hablando al menos con 5 conocidos suyos, tacha.
8: Y tacha tango. Tacha.
2: ¿Tachamos tango?
10: Tacha tanguito porque ya está.
2: ¿Show de tango?
10: Sí. Pero tenés que grabarlo, ¿eh?
2: Abajo.
10: Ahí va, y todo.
2: Show de tango. A músico.
10: ¿Galería de Messi no había?
2: Sí, está sí, tachado. Mira. Tenemos 3 hasta ahora. 3 de 9.
10: ¿Galería?
2: Paren la mano, va a participar de. ¿Y tiene que llegar Grego urgente realmente?
10: No, pero acá, ¿qué nos falta para la línea?
2: Souvenir, primera gorra y.
10: Uy, no, qué duro.
8: No, y Messi manda un video, ¿no?
2: Messi manda un video también, pero no va a mandar un video.
5: Souvenir ya avisaron que no hay.
2: Y casi ahí no va a mandar un
11: video. Un video que muchos de ustedes ya lo habrán visto en Último Tango. Después vamos a tener alguna sorpresita. Le vamos a cantar, sí, el feliz cumpleaños a Lionel Messi.
2: Sí, carajo, sí, carajo.
11: Camaritas, les vamos a dejar en la mesa porque después vamos a arreglar las fotos que vayan sacando en esta cena. Así que vamos a disfrutar y gracias por estar acá presentes.
2: ¡Vamos!
10: Un gol vale.
2: Un gol, un gol, un gol. No hay goles.
5: No, no, pero mira que llegó, mira que llegó.
2: Gol, gol, gol, gol, gol, gol, gol, gol, gol, gol, gol, gol, gol, gol,
5: gol, gol, Mesías.
2: Llegó Grego. Una story cuenta.

0: arráncalo, güey. ¿Qué? Arráncalo. Arráncalo.
1: Arráncalo. Por Dios. 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

0: señoras y señores, bienvenidos a una nueva entrega de Fuera de Fase. Aquí estamos en la tarde de Vorterix por www.vorterixsantarosa.com, por www.twitch.tv/vorterixsantarosa y en la capital pampeana y alrededores en la 96.7. Mi nombre es Juan Menzuzán. Les deseo que tengan unas dos felices horas aquí con nosotros. Ojalá los podamos entretener, ojalá los podamos divertir, señores. Lo dio vuelta a Brasil, ya vamos a charlar un poco de eso. Se quedó afuera Sudáfrica, ganó Canadá. Voy a presentar a quienes me van a acompañar en esta tarde de Vorterix, que va para largo, vamos hasta las 7 de la tarde. Es el hombre... Nevermind. Es el hombre, no importa. Deja, despreocupate.
1: Olvídalo ya.
0: Nunca mente. Es el nunca mente, señor Román Mataró.
1: Hola. Es un gusto estar hoy acá, Néstor. Comémelo.
0: ¡Epa!
1: El jorobadito, papá. El jorobadito.
0: ¿Cómo corrimos, eh? ¿Cómo está ese Force Feedback?
1: Debo decir que quedé un poquito caliente.
0: Quedaste un poquito caliente.
1: Sí,
0: mirá,
1: porque perdí muchas carreras, ¿viste?
0: Sí, pero era...
1: 4-2, 4-1.
0: Quedó 4-1.
1: 4-2 porque se cuenta la primera que
0: se
1: nos gustaba.
0: Se cuenta la primera. Un total de 6 carreras donde... a mí me hubiera encantado, te digo fuera de joda.
1: Sí.
0: Ahora viendo ya todo, que nos hubiéramos dedicado un ratito... Que hubiéramos pensado realmente el circuito. Que nos hubiéramos tomado el trabajo de conectar los auriculares.
1: Sí.
0: Que no hubiéramos tomado el trabajo de hacer unas prácticas.
1: Unas prácticas libres.
0: Unas prácticas para conocer, un poquito de clasificación.
1: Claro.
0: Y bueno, y que corramos con los 20 autos. Y
1: vos querías correr con todo. Sí.
0: Yo quería correr con los 20 autos.
1: Yo...
0: En alguna pista facilona, un Monza.
1: ¿Vos venís corriendo online?
0: Una pista facilona, dijo. Exclamó Sebastián Vettel, ¿no?
1: Sí, una facilona. Es que Sochi, Rusia. Creo, no sé, ¿vos venís corriendo en online?
0: Sí, vengo. No online, pero vengo corriendo, o sea,
1: con amigos.
0: Con un amigo, claro.
1: ¿Vos venís con teclado o con joystick?
0: Yo vengo con joystick. No, con joystick.
1: Con joystick.
0: Sí, con joystick.
1: Es complicado acostumbrarse a un volante.
0: Es complejo porque hay movimientos que, o sea, las curvas, ponele, hablando de Monza, la chicana de Monza.
1: La primera.
0: Bueno, de hecho yo la primera, de costumbre nomás, y sin tener en cuenta que los pedales... que tenían nuestros simuladores, tenían embrague, yo pisé el embrague.
1: Sí, todo.
0: Y el querido Lewis Hamilton hizo...
1: Sí, creo que así no se agarra la chicana uno de Monza.
0: Dije. No.
1: A mí no me costó tanto acostumbrarme al volante, me fue rápido la adaptación.
0: Bien.
1: Porque así haría, 5 años que no usaba un volante.
0: No, tremendo.
1: Pero la sensación es hermosa.
0: No,
1: una vez que le tomás la mano y podés medir el volante, el acelerador.
0: Es correr un poquito, después le agarrar la mano. Bueno, yo debo admitirte ahora, que obviamente no te lo iba a decir en ese momento, porque yo lo que quería era ganar, es que yo había descubierto cómo abrir la energía.
1: Claro, yo no lo pude con el X.
0: Por eso te saqué 7 segundos en 5 vueltas en San Pablo.
1: Porque vos en la aceleración disparabas. Yo, bueno, el Mercedes 2020 andaba fuerte. Y después vi el botón cuando decía ya está la energía para ahorrar, qué sé yo.
0: Exactamente.
1: No sabía qué botón apretar, entonces yo digo ya está.
0: Pero
1: otra cosa más con la que estoy enojado.
0: A ver.
1: Es que un amigo que vas a presentar ahora se declaró fanático de la Fórmula 1 este sábado domingo.
0: Bien. ¿Pero por qué me enojaría? Es al contrario, es algo positivo.
1: Sí, pero nosotros estuvimos.
0: Llegó tarde.
1: No nos escuchó a nosotros.
0: No nos escuchó.

0: a nosotros.
1: Él escuchó una sola voz y dijo, ah, che, me gusta la Fórmula 1. Entonces, bueno,
0: pidió el cambio este Renato Santa Juliana y lo mandamos a calentar y entró y hoy está de titular ese señor Román Escobedo.
1: Transpira, Mr. Dinamita. Hola, amigo.
2: ¿Cómo andan? Buenas tardes.
1: Campeón del metegol.
2: Jugador indiscutido de toda la cancha, ¿Cómo andan?
0: El metegol es caudillesco. Por eso no me gusta. Es violento.
2: Es violento.
0: Sí, es un juego violento.
2: Y el tipo más violento para los deportes.
0: ¿Quién
2: es el más bruto, el más violento?
0: O sea, es como metes un gol y te puedo acuchillar. Estoy permitido acuchillar.
1: En las primeras veces que jugué al metegol previo a Fiebre Mundial, escuchaba a un sólido Escobedo diciendo, ¿qué tenés en la muñeca yeso? Así que sí, puedo atestiguar que sí.
2: ¿Cómo andan? ¿Todo bien?
0: Así que te enamoraste de la P15 de Colapinto.
2: Le comentaba al tío hoy a la mañana, porque él estaba enojado, es la única persona que se enoja con esta noticia. Que le comento, che, me levanté el domingo a la 1:30, todo quebrado, después de lo que fue Fiebre del Mundial y el after de Fiebre del Mundial. Gran after que ya vamos a estar hablando seguramente.
0: Todos pensaron en el after, nadie pensó en el before.
2: Nadie fue a ver el partido, fuimos todos pensando en el after.
0: Olvidate.
1: ¿Qué partido?
2: Yo salgo de mi casa el sábado a las 6:30 de la tarde, llego a mi casa a las 7 de la mañana, imagínense.
0: 12 horas después. De gira.
2: En los estudios de Crea Contenidos. Tema Fórmula 1.
0: Sí. Bien.
2: ¿Qué ocurre? Me levanto al día siguiente, estaba mi hermano de visita, el cual concurría a la tribuna, y me dice, che, está la carrera. Le digo, nena, para ver, está la carrera que fue hoy más temprano, pero si querés vemos la repetición.
0: No, la repe.
2: Bueno, pone la repetición, vamos a verla, digo, así está mi hermano. A mi hermano le gusta la Fórmula 1.
0: Bien.
2: Y estábamos viendo, y por ahí sale, viste, que aparece la columna con las velocidades, los tiempos que viene haciendo cada piloto,
0: sí,
2: bueno, y demás. Me empiezo a preguntar, indago, cuestiones de escudería y demás. Hasta que en un momento me llama la atención las letritas que están al costado de los tiempos.
0: Bien.
2: High, medium y soft.
0: Mirá, hard, medium
2: hard,
0: y soft.
2: Hard. Bien. Y le pregunto, che, ¿por qué es esto? Le pregunto, ¿viste? Y bueno, me empieza a explicar, hace todo la explicación. Bueno, si tenés te faltan tantas vueltas, te conviene usar esto, aquello. Este piloto usó tal por tal motivo y tal cosa. Veo la entrada a los pits.
0: A los burgueses.
2: A los bits. Y veo cómo trabajan los muchachos. Le digo, mira qué bueno esto. Y vuelta muy interesante. Y me dice, bueno, porque las carreras se corre con mucha estrategia. Tenés que pensar tal cosa. Bueno, me explica toda la cuestión medio en resumidas cuentas para un novato, ¿no?
0: Sí, claro.
2: Para un evidente novato.
0: ¿Te llegó a explicar el concepto de, por ejemplo, undercut?
2: No, ¿ves?
0: Eso para la próxima clase.
1: 2027 tiene que estar a full metido.
0: Tiene que manejar concepto de undercut y overcut.
1: Programa pampeano de Fórmula 1.
2: Ahí voy a tener que conducirlo, como todo lo que conduzco y no sé nada. Y le digo al tío hoy a la mañana, che, boludo, me gustó la Fórmula 1, porque lo vi con mi hermano, vimos mucho rato la Fórmula 1, me llamó mucho la atención y me dice, nada, pero si tuve un año ahí explicándote todos estos años. Primero, nunca se sentaron conmigo diciendo, che, esto va por acá.
0: Tal vez con razón el tío, tal vez con razón.
2: Hicieron programas dedicados que yo tal vez mucha atención no he prestado.
0: Eso también me
2: compete esa responsabilidad.
1: Pero
2: ahí me explica mi hermano y le digo, che, tío, me llamó la atención la cuestión de todo lo estratégico detrás de una carrera, cómo preparan la estrategia. Y él me dice, hijo de puta, es lo que menos le interesa a la gente. A la gente le gustan los choques, ver cómo se rompen los autos.
1: Nosotros siempre fuimos por el lado pasional, quizás, de demostrar lo que es la Fórmula 1 para nosotros. Y bueno, ahí a vos te gustó mucho más la parte estratégica, que está bueno, ¿verdad?
2: La parte cómo piensan las carreras.
1: Bienvenido, que ahora tenemos uno más.
2: Entonces le dije al tío, bueno, la próxima invítame a ver una carrera.
1: Sí, tenemos que juntarse a ver.
0: Nos podríamos juntar a ver alguna carrera.
1: Lástima que las nocturnas ya pasaron, pero a ver, ¿qué queda de nocturna?
0: Y ahora tenemos el fin de semana que viene, tenemos a las 11 de la mañana, día domingo, tenemos el Gran Premio de Silverstone, circuito totalmente histórico.
1: Circuito clásico.
0: Bueno, lo voy a ver.
1: Se hizo la primera carrera de Fórmula 1.
2: Bueno, lo voy a ver.
0: Exactamente.
2: ¿Nos juntamos a verlo?
0: Y yo diría que nos juntemos a verlo el sábado a las 11, el domingo a las 11.
1: Sí.
2: Tío, sos local.
1: Un asadito.
2: Un asadito.
1: Carnecita al horno.
0: No, pero es una gran actividad, boludo. Es una gran actividad. Y
2: me pareció increíble.
0: Y más te vas metiendo, más cosas pasan y
1: más va descubriendo.
0: Y yo, por ejemplo, yo me dormí para la carrera, la vi repetida. Pero sí sabía que Franco había tenido un problema con la potencia, la largada. De hecho, sabía que él largaba 15 o 14, creo que largó.
1: 16.

0: 16.
1: Que había terminado
0: 16, tenés razón. Y bueno, él termina después último.
1: Sí, en la primera vuelta
0: queda. En la primera vuelta queda muy atrás, después termina 15. Bueno, nada. Austria es un gran circuito, a mí personalmente, de lo que más me gustan. Pero bueno, la Fórmula 1 tiene. Tiene como distintas, digamos, se corren distintas carreras dentro de una misma carrera. Porque sí, vos tenés los 4 o 5 adelante, que sabés que dentro de los 4 o 5 adelante hay 2 o 3 que van adelante siempre. Entonces vos como que sabés, sí, que se van a dar esas situaciones. Después tenés el pelotón del medio, después lo de atrás no le da bola a nadie. Bueno, pero es...
1: Que en todo caso termina como el fútbol explicando, los equipos grandes. Y que alguna vez alguno más chico hace una hazaña de llegar, claro, al puesto adelante o hacer alguna buena carrera.
0: Claro, claro, claro. Por ejemplo, hace un par de carreras se había dado toda una conjetura de situaciones, de accidentes, de gente que entró a boxe, gente que no entró a boxe, pim, pim, pim, pim, pim, pim, en Canadá fue. Y de repente con la Pinto estaba segundo.
2: Ah, mirá.
0: Estaba, claro, segundo. Sí, pero sí, sin entrar a boxes.
2: Claro, le faltaba una entrada.
0: Entonces
2: a boxes.
0: Yo decía, ah, la concha de la lora, bueno. Termine la carrera.
1: Y esto fue porque vos usaste el simulador.
2: Y eso porque el día anterior uso el simulador donde le gané una carrera holgadamente a Santa Juliana, sí, a quien me precede en este banco.
1: Debo decir que le tomó la mano muy rápido a Monza, al circuito Monza.
2: Bien. Ah, en Monza corrí.
1: Sí, sí, en Monza
0: corrí. Me ese de la recta larga y...
2: Sí, sí. Y la doble curva esa que tenía que pasar la 40.
1: Porque a Reinaldo todas las vueltas le tenía que decir que tenía que meter el cambio.
2: Bueno, yo lo incorporé rápido. Y eso le decía a mi hermano, me llama la atención que bajan capaz a 40 para doblar,
0: boludo. Sí, boludo, sí.
2: No es que todo así rápido.
1: Y después le tuve que enseñar a Ordienco también.
2: Mirá.
1: A una vuelta, le di una vuelta también en Monza.
2: ¿Y cómo anduvo Ringo?
1: No, bien, bien, ya le iba tomando la mano. El tema le costaba mucho el acelerar y frenar, viste, medio...
2: No sabe manejar.
0: ¿Es medio... gente que maneja? ¿Esa?
1: Sí, sí, Ringo sí. Maneja, sí.
0: ¿Maneja?
1: Sí, sí, sí. Ah, sí, sí. Bien, él también.
0: No, bueno, porque capaz que... O sea, yo... si no estás familiarizado con el hecho de manejar...
2: Yo,
0: no,
2: además, yo me considero un gran conductor.
1: Creo que también...
2: Un excelentísimo conductor.
1: Lo que complica mucho es el tema de que el volante tiene los cambios... Que la gente no está acostumbrada a los
2: eso
1: cambios.
2: Eso para mí lo facilita mucho.
0: Sí. Lo mejor.
2: Está bueno. ¿Así es en la vida real o no?
1: Ahí, tú sí, es en la vida real, sí, pero sí, por ejemplo, sí, hay gente que lo corre en los jueguitos con automático.
2: No podés correr.
0: No, corre con automático.
2: No tiene gracia.
0: Igual pero... nosotros le pusimos un par de ayudas. Antibloqueo, control de tracción. Bueno, o sea, tiene un par de chiches que vos decís, si le sacás el antibloqueo y el control de tracción, es muy probable que no termines una vuelta.
2: Claro.
0: Y le sacás los choques, o sea, activás, mejor dicho, los daños en el auto, es muy probable que no termines una vuelta. No. Porque ahí, donde hiciste, voy. ¿Ah? Y el auto hizo...
1: ¿Sabes que lo primero principal que le dije a él, a Rey, a Lami, cuando están, primero que el primer contacto, porque encima es un auto de Fórmula 1, que es un auto de potencia, fuerte, que va rápido... Sí. Agarrá firme el volante. Porque vos, viste, vas medio suelto y te hace...
2: Otra cosa que me llamó la atención, que me comentaba mi hermano, que es un dato interesante para quien no sabe.
1: Sí.
2: El tema, hablábamos de los sponsors, todas las marcas y demás. Y me decía que, por ejemplo, Pirelli, que es el sponsor de neumáticos para todas las escuderías, te da 5 juegos de cada uno de esos neumáticos, del blando, claro, del mediano y del otro, del, como dijiste
1: del
2: vos.
1: Duro, el hard.
0: Te da 5.
2: Te da 5 para todo el fin de semana.
0: En realidad te da 5 juegos
2: de cada uno.
0: Que vos tenés que combinar.
1: Claro.
0: Te da 5 juegos totales.
2: Total. Claro, pero vos tenés todo eso todo el fin de semana.
0: No sí. Es que tenés 15 juegos. Tenés 5 juegos totales.
2: Ah, mira.
0: Que vos tenés que pedirle a Pirelli, dame tanta de dura, tanta de media, tanta de blanda.
2: Vos las elegís.
0: Exactamente.
2: Pero tenés 10 neumáticos.
0: Tenés 4 por 5, 20 neumáticos totales. 20
2: neumáticos.
0: 20 neumáticos totales.
1: Y eso teniendo en cuenta de que los ingenieros tienen que saber si va a llover.
0: Claro,
1: no
2: es un laburo del carajo.
1: Lo principal es la temperatura en pista. O sea, no el ambiente, sino la temperatura
2: en asfalto. ¿Cuánto mide el asfalto?
1: Porque eso es lo que carcome la.
0: Por ejemplo, me acuerdo de memoria de haberlo visto en Austria, en la carrera que se corrió, estaban haciendo 33 grados en la ciudad, en Spielberg, estaban haciendo 52 grados en la pista.
1: Que uno entonces, normal, promedio, 40 grados.
0: Sí, 35-40
1: grados. Eran temperatura normal de circuito, pero allá en Europa están en
0: media verano. Ola de calor. Claro.
1: En verano, pleno verano.
2: Sí, el otro día en Austria un sol del carajo.
1: Sí, y Silverstone también va a ser una carrera.
0: Y en Silverstone, si no llueve.
2: Silverstone es Estados Unidos.
0: Inglaterra. Y bueno, pero bueno, lo que tiene Inglaterra también es que de repente se te nubló y te cambió el panorama el fin de semana. Y para lluvia tenés W e I, que son wet. que sería las unas son verdes, full wet, o I, que son intermedias.
1: Para mirá, diferentes tipos de lluvias.
0: Perdón, eso... wet es violeta y, sí, y intermedias son verdes.
1: Son para diferentes tipos, si llueve mucho más o si llueve mucho menos.
0: Las intermedias tienen un digamos un barrido de agua de hasta 60 litros por segundo, uh-huh, y las otras tienen un barrido de hasta 120 litros por segundo. Claro. O sea, cuántos la huellita, claro, de la huella, cuánto saca. Obviamente son mucho más parecidas a lo de nuestros autos que, claro, a las otras, porque las otras son lisas, son lisas, claro, como sí, sí, una boligoma.
1: No, ¿sí?, tiene nada,
0: no tiene nada, es pura herencia. Se tiene que ir pegado el auto al piso.
1: Ah, como la rueda mía cuando están gastadas.
0: Claro, no, exactamente.
2: Parece la moto de la Zapucay, parece.
1: Me olvidé lo que iba a decir, pero sí, interesante en eso de los ingenieros, todo. Tenéis ingenieros aeroespaciales. Son ingenieros que son muy grosos trabajando en lo que es la temática, todo lo que es la tecnología de los autos.
0: Claro.
2: ¿No hay un argentino laburando en un equipo de
0: muchos, muchos, muchos, muchos, sí, sí, muchos, sí, muchos, sí, muchos. En todas las escuderías hay gente de todo el mundo. Además, las ruedas, las duras, no son todas las duras iguales, no son todas las medias iguales, no son todas las blandas iguales. Ahí. Hay algo que se llaman compuestos, que tenés 6 tipos de compuestos, del 1 al 6. Mientras más alto es el número, más blando es el compuesto. O sea, una soft C6 es la rueda más blanda que hay. Y una hard C1 es la más dura que hay. Ajá. Después podés combinar.
1: Y el nombre te dice lo que se gasta. O sea, el soft, el blando, es mayor agarre en pista.
0: Más rápido. Más desgaste. Generalmente se clasifica con blandas, porque son más rápidas.
2: Para ganar tiempo.
0: Para ganar más tiempo. Las duras tardan más en tomar temperatura, tardan más en... tienen menos... menos
2: y la dura te sirve para carga larga.
0: La dura, claro, para algo que se llama stint, que son partes, fracciones dentro de la carrera. Por ejemplo, Hamilton, que venía segundo y lo venía persiguiendo Verstappen, venía con gomas blandas y en la vuelta 10, o sea, relativamente temprano para una vuelta, sí, para una carrera de 71 vueltas, se metió en box, lo pasó Verstappen, después lo volvió a pasar Hamilton, que ellos andaban como ahí, como en un toqueteo. ¿Qué hizo Hamilton? Se metió a boxes, puso duras, dijo, yo tiro toda la carrera con duras. Olvídate. Bueno, ¿terminó dónde terminó? Es el cálculo que hace cada escudería. Vos pensás que es el piloto, el ingeniero de carrera, el pit wall, que el pit wall son 3 o 4 o 5 personas del equipo que están en la calle boxes, pero no del lado de los
1: mecánicos.
0: De los mecánicos, sino del otro lado. Después tenés el equipo dentro del box y después tenés el equipo que está en Maranello, poner en el caso de Ferrari, que
1: fábricas. Che,
0: me pasan la data, pues me dicen que tenemos que entrar en la vuelta tanto, que la pit tiene que decirle a Hamilton que la curva 4, en vez de pasarla en cuarta, la tiene que pasar en tercera, tenés, porque acá la data me arroja tal cosa.
1: Tenés, claro, lo 50 que es, personas más o menos por un auto.
0: Más.
2: Por piloto.
0: Más.
2: Sí, sí. Por piloto.
1: Por
2: más.
1: Piloto. Sí. Sí, para un piloto. Auto. Más que el piloto y el auto. O sea, olvidate, el auto le tienen que arreglar.
2: Genera más trabajo que Vaca Muerta.
0: No, más vale, y es todo, y es los equipos, esto es un poco como los draft de la Fórmula 1, que es los equipos a los cuales peor les va, tienen permitido más presupuesto para invertir el año que viene.
2: Mirá.
0: Entonces, es una manera de balancear. Entonces, bueno, Alpine en este caso, que fue la peor del año pasado, este año tiene más presupuesto, o se le habilita en realidad más presupuesto para invertir en el auto. Túnel de viento, desarrollo de piezas, personal, bueno.
2: Donde vos decidas
0: claro, poner la guita. Es muy interesante realmente, sí. Pero después en el crudo, sí, la mayoría de la gente lo que quiere ver es que se la pongan en la primera curva, que pase algo, que llueva, sí, que se rompan los autos.
1: Pero que tiene, no sé, por ejemplo, ver las 24 horas de Le Mans, por ejemplo. Son 24 horas de carrera, distintas categorías, claro. Son stints diferentes, 3 pilotos, 4 por auto. Te tiene que gustar el automovilismo en general, como si, bueno, me gusta ver una carrera, o sea, que no va a pasar nada a mayores.
0: Sí, sí, sí.
1: Fórmula
0: sí.
1: 1 hace mucho que no pasa algo que digas.
0: Ah, bueno, pero hemos tenido algunas carreras este año que se retiran.
1: Ah, sí,
0: 8,
1: la primera,
0: 7.
1: La primera que hemos hablado en Australia.
0: Sí,
1: Australia,
0: las primeras, todas, la primera en China también.
1: Fue bastante peculiar, pero ahora le han tomado un poco el ritmo, los autos ya se han mejorado.
0: Ahora, por suerte, Antonelli aprendió a largar.
1: Antonelli.
2: Es bueno ese, boludo.
0: Sí, no,
2: es,
0: va a salir campeón.
2: Sí, este año.
0: Sí, o sea.
2: ¿Viene primero o no?
0: Viene primero.
2: ¿Sobrado?
0: Muy cómodo.
1: Y Mercedes es uno de los.
2: Y el otro día terminó. Segundo.
0: Segundo.
2: Segundo. Lo dio vuelta, lo pasó en la última curva, sí. ¿O no? No.

0: No, la última
1: ahí
0: vuelta.
1: Nomás, pero estaba ahí nomás y venía cerquita.
0: Sí, venía muy cerca.
1: De Verstappen.
0: Y Max, encima, bueno,
2: sí,
0: también
2: tiene razón.
0: Max tiene una babosa hoy el auto.
1: Y ganó, el que ganó fue el otro de Mercedes.
0: George Russell. No, es...
2: Polémica Paul de Russell.
1: ¿Así por?
2: Porque durante la clasificación... ¿cómo fue, tío? Recordame, haceme...
0: Bueno, esa también, clasificación es tres par de todo. Bueno, para que él sepa después cómo se clasifica.
1: Sí, tenés dos
2: tres
1: o sea, tenés dos cual y una más o no después.
0: Tenés primera, una principal, que están todos.
2: Q1, Q2, Q3.
0: Y se van autoeliminando.
2: Son 22 autos. Q1, Q2, Q3, son 22 autos. En la primera se eliminan los últimos 6. En la segunda se eliminan los otros 6. Ahí tenés 12. 22 menos 12, 10. En la última, que es la Q3, Q1, Q2, Q3, corren los 10 primeros para ver quién queda primero.
0: Y ahí en la...
1: Zarpado. No, o sea, no es que corren las tres carreras.
2: No, las tres qualis no. O sea, y las qualis duran
0: 15 minutos.
2: Creo que duran 15, 12 y 10 o una cosa
1: así. Colapinto de pedo llega a la Q2.
2: Colapinto está entrando... el año pasado entraba a la Q2, era imposible porque el auto era una bosta. Pero creo que entró una vez el año pasado, no me acuerdo en dónde.
0: Sí.
2: Pero este año es como más Q2 sí. que Q1, pero es más Q2 que Q3.
0: Porque tiene,
2: claro, muy difícil pasar.
0: Tiene a favor también que hay 4 o 6 autos atrás que son muy malos, que
1: claro.
0: sí o sí le van a asegurar un Q2.
1: Sí, habían un par malos. Me decía mi hermano.
0: En la parte de la final de la Q3, cuando venía Verstappen bajando el tiempo, ya se terminaba porque eso es un cuenta regresiva. 10 minutos, cuenta regresiva. O sea, termina 0-0 el reloj, se termina la clasificación.
1: Claro. Si vos te agarras en la mitad del circuito, pero vas primero, sos primero.
0: Sí, baja la bandera, baja la bandera, pero no puedes dar otra vuelta.
2: Ponele que vos abriste una vuelta, o sea, pasaste por la línea de salida y faltaban un segundo, pero pasaste por la línea de salida, tu vuelta es válida.
0: Tu vuelta es válida.
2: Porque abriste una vuelta dentro de los 10 minutos, pero...
0: Ya te bajan la bandera.
2: Es la última chance que tenés, no tenés otra chance.
0: Y claro. Verstappen en la última curva, o sea, en la última curva, que son dos a la derecha, sigue de largo, o sea, se le da vuelta al auto y pega contra las gomas, contra la contención. A todo eso hay doble bandera amarilla.
2: Exacto.
0: Que significa que hay que desacelerar, porque hay un auto... No estaba, si bien, peligroso en la pista, porque puede quedar cruzado la pista, entonces uno tiene que frenar y ya te quita décimas, centésimas, segundo... Y Russell siguió acelerando a fondo. No levantó nunca. Él dice que levantó, pero no llegó a levantar. Y bajó el tiempo.
2: Por algo tiene la pole.
0: Terminando la clasificación. Entonces pasó y quedó primero. Todos los de Ferrari festejaban porque era 1-2 de Ferrari.
1: Claro, o sea, cuando había que desacelerar, el chabón pasó al palo.
2: Cuando hay una bandera amarilla, vos estás obligado a mantener algo que se llama tiempo delta. Que es el tiempo en el cual estaban todos, que van a tener que desacelerar, la distancia de tiempo entre todos, cuando... ocurre un accidente, por ejemplo. O cuando hay un cacho, un auto en la pista, que sí, che, paren porque hay que sacar esto.
1: Bien.
0: ¿Se comprende un poco? Muy...
1: Sí, no, se entiende. Bueno, el domingo nos juntamos a verlo.
2: El domingo nos juntamos. El domingo, a ver si es con... ¡Uy! El domingo es con Sprint.
0: Hay sábado y Sprint.
2: El domingo con Sprint.
1: Entonces el sábado nos juntamos. A ver las cuales.
2: Hay 6 carreras en el año que tienen una mini carrera el sábado. Que se llama Sprint. Que es... un tercio, la distancia de la carrera es un tercio de lo que sería la carrera del domingo. O sea, si un gran premio son 300 kilómetros, un sprint son 100 kilómetros. Cada pista, dependiendo de su longitud, tendrá la cantidad de vueltas que sea.
0: 20, 30 vueltas generalmente.
2: Claro, generalmente es una carrera de media hora, una cosa por el estilo.
0: A fondo.
2: Es una boludez que se les cayó del culo inventar, que la verdad que es un sinsentido, pero bueno, te pone un poco de onda al sábado, que generalmente el único atractivo que suele tener el sábado es la clasificación.
0: Exactamente.
2: Señores, 5:30 de la tarde clavadas. Un poquito de automovilismo, que hacía mucho que no lo tratábamos. Son ustedes muy bienvenidos a continuar en esto que se llama Fuera de Fase. No se vayan, que ya venimos.
3: Señores pasajeros, les habla su capitán. En este momento nos encontramos sobrevolando la ciudad de Santa Rosa. A su derecha pueden ver la antena de Vorterix Santa Rosa, donde se está emitiendo Fuera de Fase, programa líder en su franja horaria. Espero que estén teniendo un excelente vuelo. Muchas gracias. ¿Ya se apagó esto? Dios mío, qué delirantes son estos pibes de Vorterix. 10 lucas verde me pagaron para decir esto. ¿Te conté? Destapa otro champán antes de aterrizar. 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
3: Muy bueno, Carla. La verdad la rompiste con el vacío, ¿eh?
4: Mira, Guilla, vos, mano, te vendría un poquito de terapia, ¿eh?
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0: 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Sí, es compañera de tenis de fórmula de mi madre.
1: ¿En serio?
0: Sí. Y además de especialista. Dijo que juega bien, me dijo que juega muy bien.
2: Y además de especialista en derecho, es sí. especialista en el drive. En el,
1: ahí está.
2: De drive.
0: Yo y vos no podemos seguir hablando en este programa, que lo conduzca él. Porque
2: yo el tenis jugué de chico.
0: ¿Jugaste de chico?
3: ¡Gol!
2: ¡Pará, pajero! Si estamos viendo acá, no pasa nada.
0: ¿Me está diciendo?
1: Roque gol, dijo.
2: Ah, si está en un tiro libre defensivo. Es
1: Roque. Roque Santa Cruz lo hizo.
2: Ayer jugué con Roque Santa Cruz en el P6. Ayer jugué con Roque Santa Cruz en el P6. ¿Cómo carrea Roque Santa Cruz, viejo?
1: Yendo a la pauta publicitaria, fui sorprendentemente saludado por Benja de Van de la Mano en la anónima.
0: ¿Cuándo?
1: En
0: el super. Ah, bien.
2: Benja, que hoy se va a colgarlo, va a calzarse los botines.
0: ¡Apa!
2: En el párense en dos manos de la noche.
0: Fiebre de pachanga. Bien,
2: fiebre de pachanga, que se va pachanga. A emitir en vivo desde la 21
1: en
2: horas.
1: El AT&T en, Stadium. En el AT&T nuevo Stadium.
0: New Stadium.
2: Arena.
1: No sé si entran 70.000, pero 7, 8 entran.
0: Sí, 7, 8 entran, boludo.
1: Maxi, ¿vas a ver, no hoy? Haceme así, a ver.
0: Y capaz, dice.
2: A ver
0: capaz.
2: Si aprende un poco, Maxi.
0: Dice, yo le pasé un dato a la gente de No Stadium con la semejante tribuna que tienen. Me dice, no, vos sabés que se me paran los turnos el día del partido, qué sé yo, no sé qué. Y le digo, tenés un predio tan lindo, comprá un proyector, comprá una pantalla, levantá la tela y poné la gente en la tribuna,
2: la
0: boludo. Sufiere,
2: mundial, gordo, Dejate,
0: joder.
2: Nosotros no podemos poner las ideas para todos.
0: No podemos, chicos, subvencionar a todo el mundo. Claro. Alguien tiene que pensar por su propio medio.
1: Algún día lo vamos a hacer,
2: Cristian,
1: pero ahora Ritor, no.
2: Hay uno solo. Y él trabaja con Fuera de Espacio, con Botrix y crea contenidos.
0: Obviamente.
2: Crea contenidos.
0: Bueno, vamos a meternos un poquito en el tema mundialista. Ayer pasó Canadá a los ochavos de final. El primer pocho del mundial, le ganó 1-0 en la última a Sudáfrica. Yo decía, si pasa Sudáfrica, hay que comprarse la casaca.
1: Encima está linda la casaca de Sudáfrica.
0: Ah, realmente hay que comprarse.
2: Inmirable el partido, boludo.
1: Inmirable el partido.
2: ¿Lo vieron completo en serio?
0: Inmirable.
1: No, no.
0: Inmirable.
1: Por suerte creo que me entredormí 4 o 5 veces.
2: Yo estaba viendo lo de la casa de Villa con mi hermano y dijimos, che, vamos a la mierda, prefiero ir a dormir una siesta, mira.
0: No.
1: Hoy no sé si vamos a tocar el tema, pero hay un aniversario.
2: Sí, vamos. Yo tengo acá anotado algo.
0: ¿Hay un aniversario?
2: Hay varios aniversarios.
1: Bueno.
2: Son varios aniversarios.
0: Ahora vamos.
2: Hay uno que es más importante que el otro.
0: Bueno. Ahora vamos.
2: No sé, no sabría decir cuál es cuál. Imagínate.
0: Pero no,
2: yo no lo vi. O sea, el partido lo vi de carambola ayer, de fondo.
1: Y hace un rato pasó Brasil.
0: Y hace un rato pasó Brasil, que yo Me asusté porque dije, bueno, uno viene, Japón viene amenazando bastante las últimas copas del mundo.
1: Eso del 2050, ¿no? ¿Cómo es?
0: Mejorando, claro, el viste que ellos son cada 50 años.
2: Igual eso de China.
1: Ah, China.
2: Eso es China.
0: No, que, bueno, pero igual.
2: Hay otro, viste que los países asiáticos les gusta todo el proyecto para ellos.
0: Sí.
2: O sea, nosotros que no premiamos los proyectos, sino el talento, ellos es a la inversa, no premian el talento, premian los proyectos.
1: Buscan los oficios.
2: Uzbekistán, por ejemplo, tiene un proyecto que se llama 2030 también. Porque ellos aspiran al 2030 a ser competitivos. Tienen la U17 que ha sido campeona, la sub-17. Pero después, bueno, vinieron acá a jugar el mundial y dieron vergüenza.
1: Bien.
0: Sí, por eso.
2: Tenés a China de 2050 también. China está lejos de entrar a un mundial.
1: Y lo que pasa
2: y Japón. Y Japón, yo no sé qué les pasa porque tiene un buen equipo. Vienen, creo que es el tercer mundial seguido que quedan en octavos. Bueno, ahora no, en octavos no, en
0: sí, pero
2: sexavos,
0: en exacto,
2: que pasan la fase de grupos y hay algo que le pesa mentalmente para competir.
0: Yo te voy a decir qué sensación me dio a mí, que de hecho es lo que le faltó a Japón. A ver, hay un tema que es la velocidad que tienen los jugadores japoneses. Es increíble.
1: Sí.
0: O sea, realmente es increíble. Son atletas, juegan rápido, la pasan rápido, corren rápido, hacen todo rápido, lo hacen prolijo, lo hacen para adelante. Uh-huh. Eso lo han sabido, digamos, desarrollar muy bien. Ahora, hay algo que te falta. Y me viene muy bien este tema.
1: ¿Vos?
0: Hay algo que te falta, que es, muchachos,
1: garra.
0: Tienen que mirar
1: sangre.
0: 100 horas por día de fútbol sudamericano. ¿Cuál? Nene, sacala del
1: que viste...
0: fondo,
1: no,
0: nene.
1: Decime que vos viste las contras que tuvo Japón en un momento.
0: Hubo un, de todas las contras, hubo una que yo dije,
1: agarrar la cabeza
0: y ahora, ahora. Sí, el iraquito ese, no sé quién era, mataculo ese. Sí, boludo. Reventá la pelota, no. Resacala y Brasil, boludo.
2: Brasil.
0: No te van a perdonar.
1: Subestiman en todo caso, diciendo sos una selección nacional. No tenés que subestimar a tu equipo.
0: Por eso.
1: Yo sé que vos jugás en Asia, todo.
0: Exactamente.
1: Y ahora creo que tienen esta eliminatoria. Tuvieron a Australia en Asia.
0: Claro.
1: Que está más en Oceanía.
0: Sí.
1: Por el tema de la competitividad.
0: Sí.
1: Y ya tenés un rival que es más o menos a un estilo europeo, entre comillas. Pero no, nunca avanzó. Hoy cuando vi la jugada, tuvo dos o tres contras que avanzaban cuatro en línea, iban en línea recta los cuatro.
0: Bueno,
2: atacan en bloque.
0: Es que justamente para mí, hay una, salvo selecciones que están rotas, porque eso también te demuestra que parte de los procesos es si estás bien adentro, sí, o no. Por eso la excluyo a Uruguay. Las selecciones sudamericanas complicaron en general. Complicaron. Ecuador lo complicó Alemania. Sí, sí. Es decir, hasta ahora Paraguay en 15 minutos, por lo menos viene relativamente digna contra Alemania. Que Alemania no es tampoco. Es decir, tiene 2-3 PJ, pero.
1: No es la Alemania.
0: No es la Alemania de Schweinsteiger, Kroos y.
1: Que conocíamos nosotros.
0: Y,
1: la que sufrimos nosotros.
0: La que sufrimos nosotros.
1: Tantos años.
0: Pero. Bueno, nada, Brasil es Brasil, sí. No te perdona, te termina, Brasil te hace goles cualquiera, eso es lo que tiene Brasil. Brasil te hace goles Martinelli, te hace goles Casemiro, te hace goles uno que tiene apellido hebreo, cualquiera te hace goles, Vinicius, te hace goles cualquiera. Entonces, en ese sentido, volviendo a Japón, es lo que yo siento que a los equipos asiáticos en general, por eso se queda fuera también Corea. O se quedó fuera de Corea, ¿no?
2: Sí, siendo rato en fase de grupos.
1: Sí, tiene.

0: Ahora se queda afuera. Por eso le falta a los asiáticos. Mírense unas entre 1500 y 2000 horas de partidos de fútbol sudamericano, sí, sí, sí, para entender en qué momentos tenés que hacer la sudamericaneada, tenés que tirarte al piso,
1: la
0: tenés
1: viveza,
0: que hacer tiempo, tenés que tirarla a la mierda. Hay una jugada también similar, que es un pase filtrado que le queda a un delantero de Brasil y sale el arquerito de Japón. Y el arquerito de Japón la saca al tiro libre al lado del área.
1: No.
0: Lo fundí, papi. Fundí, la tirala a la bosta. Es más, prefiero que de última le rebote al brasilero, sí, y se complique. La deja muerta ahí, te sacan el lateral. Están a 10 metros tú y son brasileros. Vos son unos duendes de un metro, sí, los, sí, japoneses.
1: Aparte que ahí lo que vos decís, la viveza de los sudamericanos tiene que ver con eso. Yo creo que los japoneses ahí también pegan porque también tuvieron un rival que es duro.
0: Sí.
1: Pero a su vez, no sé cómo le iba a ir con sus otros. Ahí tenemos su nivel de historia, es imposible.
0: Claro.
1: No sabemos cómo le iba a ir con otras selecciones. Ponele, no sé, Congo o Cabo Verde, a Japón, ¿no?
0: En este caso.
1: Le tocó una selección muy difícil a Japón. Pero con ese juego decimos, no, viste, ojo con Japón, que puede llegar a tener un equipo. No tiene nada.
0: Yo no creo que Brasil sea difícil, ¿eh?
1: No, tengo que diferir con vos. Digo para Japón. Para Japón.
2: Okay. Japón jugó el peor partido de la Copa hoy. Mal.
0: Sí,
2: además,
0: sí,
2: de no reventarla, esa última que decís, ¿cómo estaba solo Martinelli? Eran tres japoneses en línea.
0: No, Dios, había dos en el medio que no marcaban a nadie.
2: Y vos decís,
0: no marcaban a nadie.
2: La paró y le pegó en el área chica.
1: Independiente contra Unión en la tercera fecha.
0: Pero aparte, sí, otra cosa,
2: sí, sacale la pata. Si le pega, que pegale igual.
0: Ningún japonés, el récord es de Cabo Verde, pero ningún japonés se le ocurrió, no sé quién era el que estaba llevando la pelota antes de ponérsela a Martinelli, ¡romperle la pierna!
1: Sí.
0: Está en la cara de tuerco, saca, claro, un viandazo y el negro se lo come,
1: sí,
0: se lo come el negro, es buenísimo el arquero japonés, pero se come el gol.
2: Sí, boludo.
0: Claro,
1: sí.
0: Pero bueno, hasta ahí llegó el mundial del equipo nipón. Me dijo mi hermana,
1: sí,
0: que entre otras cosas habla japonés, maneja el japonés. Me dijo que esa canción de vieron que cantan esa,
2: sí,
0: la cantan,
2: sí, sí,
0: todos, es para, porque lo había buscado el otro día y no quiero mentir, es más, lo tengo en la búsqueda reciente de Google. Canción hinchada, mirá, canción hinchada japonesa,
1: sí.
0: La canción de la hinchada japonesa dice algo como Karube Nippon o algo así, que significa vamos Ganbare Nippon.
1: Ganbare
0: Nippon. Ganbare Nippon. Eso es
1: vamos Japón.
0: Simplemente.
1: O sea, vamos a decir, sigan con los autos, que son muy buenos, sigan con sus producciones de
0: cuchillo, gracias, de relojes.
1: Gracias por los Supras, por los Nissan Skyline, por los buenos autos que siempre nos dieron.
0: Gracias por el anime.
1: Gracias
0: Estudio
1: por
0: Ghibli, por Yu-Gi-Oh, por Goku.
1: El monte Fuji. Gracias por todas esas cosas, pero traten de mejorar para el próximo mundial. Y que, o sea que ya está Japón, Sudáfrica, y hay un tema con Argelia y Austria también.
2: Estuvo muy cuestionado el partido, el resultado final.
1: ¿Supuestamente,
2: ¿vos estás al tanto?
0: No estoy al tanto.
1: Supuestamente Corea.
0: Sí, estoy al tanto del. No, perdón.
2: ¿Supuestamente Corea qué?
1: Corea quiere mandar un plebiscito.
2: Va a reclamar.
1: Porque si.
2: Cito.
1: Un reclamo a la FIFA.
2: Igual Corea tiene que solventar sus problemas internos.
1: Sí.
2: ¿Vos te enteraste todo el puterío que hubo?
1: Sí, pero contalo.
2: ¿Qué ocurre cuando llegan los muchachos, los coreanos quedan afuera? El primer mandatario, es decir, el presidente surcoreano, los expuso públicamente al entrenador de Corea de la selección. Le dijo que era un incompetente.
0: ¡Apa!
2: Le dijo que era un incompetente, por lo cual el entrenador renunció. Renunció al cargo y el presidente le encomendó al Ministerio de Cultura, no sé qué otra cosa más, y Deportes, que, bueno, revea todo su programa deportivo.
0: Pero para tanto, boludo. Ni estaba que sea muy, Argentina, estaba, boludo.
2: Estaba muy enojado, estaba muy enojado. Fracaso, absoluto fracaso. ¿Tendrían alguna expectativa cuando, más? No sé.
1: Sí, cuando hace el
2: ¿qué,
1: gol... Si,
2: ¿qué quedará para Uruguay, entonces?
0: Creo que quedará para... No, Uruguay tiene que refundar el país,
1: Cuando hace el gol...
2: Oye, no, mañana...

0: la conferencia de Bielsa.
1: Cuando hace el gol Marés para Argelia, cuando festejan, sí, los jugadores le dicen algo y Marés
2: se cambia la cara.
1: Porque se van a enfrentar a España.
2: Sí, es así, extra. Elo, como venís vos diciendo, sí, tío, festejan, le comentan. No sé si Maxi tendrás el video a mano, si no tenés el video a mano, no pasa nada. El muchacho cambia rotundamente la cara y en los bancos de suplentes hay un ida y vuelta cuando se pone 3-2. No porque le haya gritado los goles, no porque haya habido una cuestión de falta de respeto, sino más bien porque aparentemente estaban reclamándole que no cumplieron un pacto. Vuelven, claro, que te iban 2-2, 90 más 4 hace el gol Argelia, hace el gol Marés.
3: Sí.
2: Y uno desde el banco le hace, uno del banco de Argelia hace como tranquilo, ahora hacemos el 3-3. Le hace una seña, queda grabado y se viraliza.
1: Como le dejamos el gol.
3: El famoso pacto de
2: Caballero, sí.
3: No, pero hay un.
1: De
3: hay
1: Gijón.
2: El de Varsovia.
3: Ese, el de Gijón.
1: Ah, el de Gijón.
3: Famoso pacto de Gijón.
2: Ah, bueno, y a continuación mete el gol de Austria, que empatan 3-3.
1: 90 más 8 era una cosa.
2: Igual así. Yo no entiendo por qué a Austria le convendría ese resultado, el 3-3, si total se estaba evitando España. ¿A quién le tocó Argelia?
1: No me acuerdo, fíjate si querés ahí en la
3: lista. Ya te digo yo, hablen ustedes.
2: Dale.
1: Porque se
3: España, Austria.
1: Salió con una nota diciendo les va a tocar jugar contra España, Argelia.
2: Claro.
1: Entonces arreglaban, si no, no sé contra quién le tocaría a Austria. Si no era España, era otro.
2: Y el rival de Argelia, evidentemente, porque iba a tener
3: Suiza.
2: Argelia-Suiza.
1: Entonces,
2: sale ganando
1: Argelia. Corea, al enterarse de esto, junto a Irán, presentan un reclamo, van a presentar un reclamo a la FIFA, y podrían entrar los dos en lugar de Austria y Argelia.
2: Sí, que se lo van a pasar bien por el fondo
3: Irán,
2: del locote.
1: Irán, que era el que quedaba
2: tercero,
1: pero con menos puntos, no entraba entre los mejores terceros.
2: Sí, Irán, que también estaba por hacer una presentación ante la FIFA, o hizo, no me acuerdo. Irán, ¿y quién era el otro equipo? Y Egipto. ¿Te enteraste por una cuestión de que la ciudad donde se realizaba el partido, que si no me equivoco era Boston,
3: sí,
2: donde jugaban Irán y Egipto,
3: sí,
2: hicieron como una publicidad del partido como con algo LGTB? Era como, ¿cómo se llama la movida? Pride.
1: Pride.
2: ¿Cómo es Wanda?
3: Pride. Del orgullo,
2: qué sé yo, justo con Irán y Egipto, que son dos sociedades de Oriente, que son
1: el
2: mundo ahí, el límite de Occidente, claro, musulmán. Y bueno, imagínate que en esos países está penado
1: que
2: no sea homosexual. Está penado con un montón de cosas de orientación sexual.
1: Un aparte, a Salah le dieron el premio la cerveza, sin la propaganda de la cerveza, por musulmán.
2: Bien. Y bueno, presentaron también quejas, porque no era una cuestión oficial de la FIFA, sino de lo que sería la alcaldía.
1: La ciudad, sí.
2: Una movida política local.
3: Ciudad más woke que Boston, Boston no hay.
1: Y encima que Irán.
2: Entonces está bien, es Boston. Entonces
1: que Irán tiene que hacer la pasada todos los días de las migraciones.
2: Pues bueno, también se quejaron por eso. Hay mucho.
3: Bueno, muchachos,
2: pero...
3: Están todos así. Vinieron a jugar el Mundial de Fútbol, muchachos.
1: Vayan a su
3: casa. Si fuéramos a jugar el Mundial de tirar granada, ganarían ustedes. Así que no rompan la bola, vos. Era obvio que se iban a ir en fase de grupo. No rompan la pelota, viejo. El fútbol existe desde que existe la humanidad. Lo juegan bien los argentinos, los brasileños lo juegan bien los ingleses y lo juegan bien los alemanes. No rompan la bola, boludo.
2: ¿Qué quieren inventar?
3: No rompa la bola, boludo. Sigan con ustedes, sigan jugando. No sé qué deporte se jugará.
1: Hubiera terminado
3: países,
1: primero.
3: Boludo.
1: Hubiera terminado primero el grupo.
3: A ver quién tira el lanzabomba. El cohete, boludo, más lejos, claro.
1: ¿Cómo es el de la India? Bola. El cricket.
2: El cricket.
3: El cricket, Pakistán, el cricket. Sí, el cricket, boludo. No, sigan jugando al cricket, boludo. No vengan para acá, no rompan la bola. Bueno, pausa de hidratación. Sobrevive Paraguay.
2: La leche, amigo, que tenemos que aguantar un poco más.
3: A mí me preocupa los post pausa de hidratación son
2: letales.
1: Era el Gaby Ávalo ese, era el 9 de Independiente que estaba ahí.
2: Sí, el rojo aportó jugadores a la Copa, boludo.
1: El otro día, Arias, el que marcó a Cristiano fue Arias, que es el 4 de Independiente.
3: ¿Qué haces?
1: Me emociona.
3: Si Ávalos le hace un gol a Neuer. Le hace el gol de la victoria.
1: El gol de la victoria. Y se festeja.
3: Tiene que comprar la camiseta de Ávalos.
1: Se festeja y con un. Tal vez un post en la historia.
2: Es mucho, bueno, pero te la estás jugando, tío, un jugador tuyo.
1: Sí, es un crack.
2: Hay que venderlo, es como ganar esa fonda.
1: Hay que venderlo. Pero. A mí me preocupa Alemania, porque siento que es un equipo sin ideas. No sé si les parece lo mismo, ¿no? Hablando de fútbol.
3: Bueno, ¿cómo está la torre? ¿Cómo está la torre?
1: Esto y más, en clank.
2: Qué sé yo, para mí Alemania...
1: Pero ya veo el tercer partido que estoy viendo y veo que no tiene algo decisivo como
3: no,
1: que va...
3: Van viendo. ¿Quién está libre? A ver quién está libre. Ah, ese está libre.
1: O sea, veo más ideas en algún partido de tal vez...
2: También, si tenés a Sané de referencia ofensiva, que Sané es un exjugador, ya hace 10 años era bueno.
1: Lo ves a Rüdiger en el área, rival, ¿no?
2: Lo ves a Rüdiger que está, boludo, sí, que viene o ya Zabal rengueando y lo pasa, ¿viste?
1: Pero ya es, bueno, ahora no lo estoy viendo con detención porque estamos acá en el programa, ¿no? Pero
2: hoy, yo creo que de hoy, de la pachanga del día de hoy, puede ser un equipo que le gane a Alemania.
3: ¿Verdad? Es probable. Christian Rutor de 10.
1: ¿Vos te imaginás pasarle un pase filtrado a Juan contra Alemania y se queje? ¿Pero qué hace? ¿Cómo se lo das a él?
3: Alemania
2: no, Juan no. Podría ser el entrenador Juan de Alemania. No va haciendo tiene pinta de entrenador de Alemania, Juan.
1: Ayer vi un resumen
3: de la... vamos, hacemos un gol, quedamos 8-1 abajo. Juan.
2: No, no, que el otro día encima me reía porque hablaba con Marcelo Morales que jugó con nosotros.
3: Gran jugador.
2: Y decía, me gusta porque la revive, dice. El Juan hace un gol y ahorita como si fuese la final del mundo. No sé, la revive.
1: Sí, pero
2: es verdad. Tenés la gente que lo mira bien y la gente que diciendo, ¿qué le pasa al enfermo?
1: Me da cringe.
2: Ahí yo me divierto que la gente la viva porque a mí me motiva jugarlo el partido. Obvio,
1: lo bueno cuando te lo grita, yo la otra vez estábamos de frente y me lo gritó. Yo estaba atajando.
2: Yo voy y le pego.
3: Empate. Es que el otro día me cruzo un
0: voy a correr un poquito esto para acá porque estoy muy descentrado. El otro día veo un clip que dice ¿qué goles estás habilitado
1: a festejar
3: en una pachanga? Uno es cuando haces una jugada, que en mi caso no es, cuando haces una jugada que vos decís, me pasé a cuatro, claro. le pegué de afuera,
1: el genio del fútbol mundial,
3: claro. Cosa que a mí personalmente no me va a pasar. Después tenés la situación, tenés una doble situación, que es una remontada muy zarpada, que vos decís, vamos 5 abajo, y el llegás al iguales, y ese gol se grita, sí. Y...
1: Al empate no...
3: Claro, el del empate. O sea, digamos, bueno, se va perdiendo 5-0. Si, bueno, tu quinto gol se grita. Lo hagas vos, lo haga tu compañero, lo haga quien sea, pues se grita. Y bueno, faltando, sabiendo que te cantan el último minuto, hay gente que opta por gritar el gol. Yo personalmente, cuando es el gol del último minuto, salvo que el partido ya está muy picado, es como, bueno, ya está.
1: Ahí sí. Listo, ya está. Sí, por las dudas no, ¿viste? No hace nada.
3: Y susceptibilidades.
1: No herís susceptibilidades.
2: Hay que saber. Jugar y aguantársela.
1: Sí, sí.
2: Yo soy un bocón, pero me la aguanto. Cuando me pinchilean o me van y me pegan o algo, calladito la boca.
3: Hoy alguien dijo que no jugaba en la pachanga, que vos venís. Tuviste un encontronazo hace un par de partidos.
2: Hace dos partidos.
1: Algo no, cambió dentro del Otso ese día.
2: No, bueno, eso nunca tuve la oportunidad de.
3: Amigo, con vos no se puede tener problema, boludo. Con Maxi dice a mí.
2: No, con Maxi.
3: Le pegaba dos patadas y listo.
2: Jamás tuve un problema, se habrá enojado alguna vez, pero porque yo soy a veces muy hincha pelota. Pero porque yo le veo potencial al Maxi y el Maxi no lo exprime.
3: Claro, todos decimos lo mismo.
2: Maxi intenta jugar de pivot cuando es muy chiquito para jugar de pivot. Para mí tendría que jugar en una esquina cuando viene la pelota, reventarle el arco y dejar de pegarle de tres dedos, pero bueno. Vamos a ir ayornándonos a la
3: para mí Maxi tendría que jugar. Vos sos diestro, amigo, ¿no? Sos zurdo. Vos tenés que jugar por la izquierda.
2: Como Zubiabre.
3: Tienes que jugar por la izquierda. Y hacerla.
2: Maxi es Zubiabre.
3: Hacer el.
2: Perdón, amigo, pero sos Zubiabre.
1: Maxi lo que tiene cuando se para. Cuando llega con la pelota, que llega bien al área, en vez de hacer el pase, va hacia un costado. Eso es lo que tiene Maxi, que está bien.
3: Es que.
1: Pero en el sentido del Maxi le falta. Si era el toque. Que a veces él se va o tira. Le falta ahí el toquecito final de... ¡Pac! De tocar.
2: Y hay otra cosa que me irrita mucho en los partidos de fútbol, que me irrita y yo no puedo esconderlo. Es la gente que juega lento, que tiene la pelota 10 horas en el pie. Esto es sencillo, como recibirla y tocarla. Aunque esté solo al lado, tocásela porque va a ir generando espacio.
1: El tío, si
2: y vos. A mí me pasa eso, a veces con el Maxi y a veces con el señor Reinaldo
3: Santa Juliana. Todos sabíamos que iba a apuntar.
2: Que lo tengo acá y le digo, ¡pajero, tíramela! Y vos andás a buscarlo, si vos sos el gigante.
1: Sí.
2: Vos sos el gigantosaurio.
1: Yo aprendí desde ese día que cambió algo dentro del tío.
3: Si el rey.
1: No me enojé más.
3: Si el rey. Si nosotros.
2: Yo no puedo.

0: Tenemos a alguien de buen pie. No digo quién puede ser, pero digo, si nuestro equipo consigue a alguien de buen pie que le tire la pelota a Reinaldo, Reinaldo aprende a cabecear, ni siquiera a cabecear, a bajarla con la cabeza. Y que tenga un compañero.
1: Sí, sí.
0: ¿Listo?
1: Es verdad.
0: ¿Te olvidás?
1: Es verdad.
0: Que una jugada más que tenés, que vos decís, bueno, salí del fondo, le decía al rey que esté en un lote, le hacía así con la cabeza, el rey se cruza, el otro se tiene que cruzar.
1: De hecho, no sé si conviene que él esté ya parado ahí siempre, siempre. Poner en nuestro equipo, que estamos todo lo mismo que ya nos conocemos.
2: Sí.
1: Conviene el que esté parado adelante.
2: Sí.
1: Siempre.
2: Es lo que yo digo.
1: Ni siquiera que esté atrás, porque a veces atrás capaz que se complica.
2: Ahí me sacó la
0: mano. Mamita querida, mamita querida.
2: No, lo que quería terminar de redondear,
1: sí,
2: es lo del joven que no va, que usted decía.
1: Ah.
2: Esa vez, claro, de verdad, se genera un intercambio.
0: Hay un intercambio, yo quedo en el medio.
2: Hay un intercambio que...
0: Escucho todo.
2: Sí, lo que ocurre es que no sé qué pasa, me tira la pelota, yo estaba renegando, pero no renegando mal. Me tira la pelota, me así de mala leche, no recibo el mensaje de tal modo y me vuelve a decir algo más. Y ahí yo me doy cuenta que estaba siendo agresivo conmigo y también le arrojo un insulto.
0: Sí, le lanzaba un improperio, sí.
2: Le arrojo un insulto porque voy diciendo, bueno, ¿qué le pasa al ¿entienden, no?
0: Sí, ¿entienden? Sí,
1: ¿qué
0: sí,
1: le pasa al buen muchacho este?
2: ¿Qué le pasa al joven este que está tan agresivo hacia mi persona? Y bueno, después sigue y terminado el partido, llego a mi casa inmediatamente, me escribe, nos pedimos disculpas mutuamente porque yo soy un pesado y lo tengo que asumir. Y termina todo bien.
1: Ah, pero.
0: Bueno, no, pero el otro día.
2: El otro día también se enoja.
0: Él se sensaciona de forma rabiosa. Y opta por retirarse del establecimiento.
2: Bueno, ahí yo me di cuenta que el problema no había sido yo.
0: No, por supuesto.
2: Que yo en ese momento dije, bueno, es probable que se haya enojado conmigo, ha sido un chabón insoportable, bueno, tiene lógica. Me doy cuenta que no, que es así, pues si los dos partidos que te veo, los dos partidos reaccionás igual, evidentemente es un problema tuyo.
0: Pero se habrá enojado por...
2: Pero fue un partido, estuvo bueno.
0: Fue un partido estuvo bueno.
2: Fue como esa vez que no. Esa vez, boludo, renegamos mucho,
1: pero,
2: de verdad.
1: Pero no sé, porque yo la otra vez también, acá en este programa, también dije que entraba sin saludar.
2: Ah, es verdad.
1: Y también es como, o sea, está bien, por ahí es algo, no es nada personal contra nadie, pero bueno, uno entra en una cancha y saluda dentro de todo, y cómo anda.
2: Y bueno,
0: yo te digo una cosa.
1: No te importa.
0: No, te digo una cosa. Yo le pondría los puntos. Pero pará.
1: Pero pensamos
0: decir,
1: que
0: che,
1: no...
0: papá, acá nos llevamos bien entre todos, nos saludamos entre todos, decimos hola amigo, ¿cómo andás? Y cuando nos vamos, decir, che, papá, nos vemos.
2: Buenas noches, buenos días.
0: Buenas noches, buenos días.
2: Igual es un problema que ya no. Si esto, digamos, funciona como siempre ha funcionado, ya no debería ocurrir. Porque me parece que no hay más aire.
1: No sé.
2: Desde el viernes pasado.
0: Hoy no. ¿Cómo?
1: No sabemos.
2: Desde el viernes pasado no hay aire, en teoría. No sé.
0: ¿No hay aire?
2: Creo que no hay más aire.
0: A razón de. Ah.
2: Está confirmado.
0: Ah, bueno.
2: O sea, bueno. Maxi debería implementar la ley marcial y ejecutarlo.
3: ¡Vámonos! ¡Gol!
2: Y Juan piensa que.
0: A Maxi le había metido un bife, boludo.
2: Sale el negro bulo relatando.
1: El relato de la.
0: Sí, boludo, Dios.
2: No te rías porque Brico relata en el mundial, boludo.
1: Ya sé, pero.
2: Llegó. Verdaderamente llegó Brico.
0: Dios mío.
1: Personaje Brico,
0: Qué pejote.
2: Che, antes de irnos a la tanda avisamos. Sí. Después de la tanda sorteamos.
0: ¡Ah! ¡Tenemos que sortear, boludo!
2: El botinero de libero que por motivos.
0: Por motivos, razones o circunstancias.
2: Lo hacemos público ante la ausencia de Rey, lo comunico de la siguiente manera. No tenemos el botinero físico acá porque lo dejamos en los estudios de Crea Contenidos. Lamentablemente abandonamos los estudios en un pésimo estado, no podemos rememorarlo. Vamos a hacer el sorteo y el día miércoles el ganador, acá vamos a mostrar los papelitos, a continuación en el siguiente bloque, el ganador lo va a venir a retirar acá en la radio.
0: Nos vamos a una pausa, señores. Son las 6 de la tarde, 6 minutos. No se vayan que ya sorteamos.
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0: Señores, hay gol de Paraguay.
2: Ay, amigo, ¿cómo lo dijiste?
0: 1 a 0. Metió la ñángula, la enguaña y le rompió la guadaña al señor Manuel Neuer. Cabezazo de Enciso, gana Paraguay. 1 a 0. Lo dijo el Juanchi. Señores, en fiebre del mundial, la gente en Asunción tiene que estar contenta porque Paraguay hace historia en Boston. Señores,
1: embarqué Paraguay.
2: ¿Sabes por qué Alfaro le hizo así a los jugadores?
0: ¿Por qué?
2: No vino el traductor.
1: Chistazo.
0: Tremendo lo que arrojó este pibe.
1: Bien.
2: El tipo más discriminador de
1: Europa,
2: de
1: es increíble. Hace un gol Paraguay y todos los mensajes caen, ¿no? Sí. Hace un gol Argentina, nadie dice nada.
0: No, nadie dice.
1: Todos los mensajes están cayendo, lamentablemente, perdidos en las apuestas deportivas.
0: Ah, sí, obvio. Toda la timba es absoluta.
1: Porque hoy la gente...
2: Me da ansiedad, dijo un amigo. Mercado frío, boludo.
0: Pero aparte, ¿quién? O sea, ¿realmente ustedes creen que alguien por fuera del círculo de Galperín va a ganar los 50 mil dólares?
2: Pero por supuesto que no, lo va a ganar un primo hermano y lo devuelve.
0: Pero.
2: Y además el arca le va a sacar el 80%.
0: Lo arreglan, boludo. Yo te arreglo los números.
2: Te lo toquetean.
1: ¿Cuánto le puede costar 50?
0: Señores, pensando en. Me parece muy poco plata. Tendría que ser $1,000,000 realmente. Sí. Y ahí hubieran roto todo. Estaríamos todos locos. 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
2: Siga.
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1: Muy bien.
0: Very good.
2: Yo si adopto un perro le voy a poner Chilabert.
0: Bien.
1: Agradezco que San Valentín puso la sucursal a una cuadra de casa.
2: Lo corroboraste al final.
1: Avenida Telen. Sí, muy...
2: Muy, muy barato los cortos.
1: Las carteles, había pecho de cerdo.
2: No, el pechito de cerdo es la cosa más rica.
1: Muy el precio muy barato.
2: Y el pechito de cerdo a la parrilla... Si vos tenés que comer, bueno, tu pareja come carne, ¿no?
0: Sí.
2: Entonces, un día, un sábado de la noche, algún próximo partido que juegue el Club Atlético Boca Juniors, a la vuelta del Mundial, que juega la Sudamericana, pechito de cerdo con unos choris y algún morroncito.
0: Claro, boludo. Yo soy hincha oficial del cerdo.
1: Falta menos de un mes para que juegue Boca. ¿Sabías?
2: Boca y River juegan, no, menos, porque van a jugar antes por Copa Argentina, en medio del Mundial.
1: En medio del Mundial.
2: En medio del Mundial, sí. Boca y River, televisado por TC Sport, van a jugar Copa Argentina.
0: Y ahora ¿eso es verdad?
2: ¿Eh?
0: ¿Eso es verdad?
2: ¿Está chequeado? Sí, por supuesto.
1: Sí,
0: Copa Argentina. No lo pienso mirar, ¿eh? Ojalá pierda Boca.
2: No, y además no hacen jugar sin Paredes, boludo.
4: No. Creo que juegan un viernes.
2: ¿Y Paredes va a volver?
0: Ah, es increíble. El fútbol argentino es un mamarracho, boludo.
2: Realmente.
0: Pero bueno, eso también, eso da la pauta de que. Sucederá.
2: Sí.
0: Dale esa pauta.
2: Tenemos el sorteo.
0: ¡Sí, Diego!
2: De los jóvenes, de los muchachos de Libero que el sábado pasado nos cedieron un botinero hermoso.
0: Muy bien,
2: el botinero físicamente,
0: está espectacular,
2: pero
0: boludo.
2: Antes de proceder a la. Acá tenemos todos los papelitos.
0: Juramos y perjuramos que existe.
2: Sí. Esto sí. Lo pueden ver en el YouTube de Fiebre Mundial.
1: Esto va a ser cuponera.
0: Yo hago el shake.
1: Va a ser la cuponera.
2: Les comento antes de que esto pase, aguantá un cacho, Juan. Aguantalo.
1: Mezclá. Mezclá de abajo.
2: Mientras Alemania sigue sufriendo, les comentamos que la consigna del sorteo era el video que vamos a pasar ahora en breve. Ya Manu lo va a tener preparado, me imagino. Había que comentar cuál era el resultado del partido de Argentina contra Jordania.
1: El resultado.
2: Y el que acertara, que podía ser más de uno, por supuesto, sí, iba a pasar a la fase final.
1: Bien.
2: Donde se iba a jugar el sorteo. Hubo 12 personas.
1: ¿12 personas
2: que acertaron al resultado.
1: Impresionante.
2: Que dijeron, che, va a ser un gol Jordania. Bueno, más impresionante de todo.
1: Arriesgado, ¿viste? Porque yo digo, no.
2: El señor conductor de este programa, el Reinaldo Santa Juliana, se anotó. Puso un 3-0. Quedó afuera.
1: Igual si ganaba, no iba a ganar tampoco.
2: Exactamente.
0: Con lo corrupto que es.
2: No lo íbamos a dejar ganar. El botinero que vamos a estar sorteando en segundos, lo ves acá arriba, lo está transmitiendo desde el control room el señor Manu Flores.
0: Muy bien, alto botinero, boludo.
2: ¿Puede haber sonido o no?
0: Ganate el botinero, la reputa madre que te reparó.
5: ¿Te lo vas a comentar? Acá abajo. Y si me preguntás a mí, si voy a ver el partido solo, no, lo voy a ver con los pibes al partido.
0: ¡Gracias,
5: Libero!
2: A ver,
5: no damos más de la emoción.
0: Lamentablemente
5: es
0: tejano.
5: Vamos a enfrentar a Cabo Verde. Pero primero hay que jugar esta noche contra Jordania, partido a partido. Y la gente de Libero Deportes nos mandó este increíble botinero para que te lo ganes vos. ¿Cómo te lo vas a ganar? Acertando el resultado, poniendo 2-0, 2-1, 3-0, 4-1, 5-2, el que sea, el que vos quieras. Si coincide con otra gente, se sortea entre los que acertaron el resultado.
1: Bien.
2: Ahí está. Del otro lado el botinero justo no lo pudimos apreciar. Se ve las tres estrellas. De las tres copas
1: 78,
2: del mundo.
1: 86 y 22.
2: Que Argentina ganó.
1: Respectivamente.
2: Si podés ponerle un poco de música de suspenso, Maxi.
0: Para hay una que se llama Trivia.
1: ¿Quién va a sacar el papelito? ¿Vos? ¿Lo sacas vos?
0: Yo.
2: Pero pará.
1: Pero alguien tiene que mezclar.
2: Pero pará. Sí. Porque ahora cuando me ponga la música de suspenso, tenemos los 12 concursantes. Lo tenemos para ver en pantalla.
1: Bien.
0: Que están acá.
2: Que están anotados, por supuesto, dentro de ahí. Si Manu tiene la imagen a mano. Y ahí está.
0: Chihuaña. Santi Fernández, Rodríguez Gianella, Daniela Pampita, Marcela B, Cayón Leandro, Jena Pérez, Male
1: Casagrande,
0: Yo Mariana 05, Magalí Vallejos, vergüenza histórica, Vero La Marca, Bian-P.D e Inés Botero.
1: Bien.
2: Los 12 apóstoles.
1: Los 12 apóstoles.
2: Se le apodó así en fuera de fase en sus redes
0: cuando
2: sociales.
0: Termina el primer tiempo, gana Paraguay, señor. Increíble. Esto puede ser.
2: Más suspenso, más suspenso.
0: Más suspenso.
1: Después de la pausa.
0: Subir el bajo,
1: subir
0: el bajo.
1: Eso sigue.
0: ¡No vamos a la pausa y ya volvemos!
2: Ay, Dios.
0: ¿Viste cómo hacía? Esto es ficticio.
2: ¿Ya está, señor Escribano? Preséntalo, Juan. Hacete cargo, Juan.

0: ¿Qué tenía que hacer? Bueno, dale, dale, dale.
1: Sale, sale, ¿te sacas vos? O lo saca, o lo saca, o lo saca Román.
0: Mezcla, mezcla Juan Ben Susán. ¿Quién será? Tenemos 12 personas anotadas. Se acerca el tío. Manija, manija, revuelve, revuelve. Va a sacar el papel el señor Román Gustavo Matarolo. Va a depositar el papel. Lo tiene en la mano ya. Lo tiene en la mano ya.
2: Se le cae, se...
0: A ver, el señor Román Matarolo, si puede agarrar
2: un
0: papel.
2: Tiene un nombre.
0: Tenemos,
2: ¿tiene
0: tenemos un ganador.
2: Tiene un nombre.
0: Tenemos un ganador. Lo va a mostrar Juan. Es toda tuya, Juan, mírala. Mirá qué dice Juan. ¿Quién es el afortunado? La afortunada, le afortunade. Que estirá, se llevará estirá, este estirá, bonero.
1: Estiralo.
0: Lo mira Juan, lo analiza. Señoras y señores, desde la nave de la Vorterix.
1: Polémico.
0: Siendo 18:24 horas, el señor Juan Ben Susán, escribano oficial de la provincia de La Pampa, tiene en su mano el ganador, ganadora del sorteo del botinero de Libero Deportes. Muchas gracias, gente de Libero.
1: Certificado por el escribano Maxi Albando.
0: Certificado por Maxi Albando y Manu Flores también. Chequeado y corroborado por Wanda Vallejos en el preproducción. Y ahora sí.
1: Creo que tiene mate todavía para tomar, ¿eh?
0: Tómese el mate, señor escribano, tranquilo, que nadie lo apura. Lo mira. Está fácil. Vamos a hacer una pista. ¿Está fácil el usuario?
1: Está desconcertado.
0: No.
1: Tal vez dice Vinicio
0: no.
1: Junior, papelito.
0: ¿Por qué lo ganaste a Guarmada el sorteo, no es cierto? El señor Juan Ben Susán mira el papelito. Lo sigue mirando. Hace una mueca mientras lo sigue mirando. Continúa mirándolo. Lo huele, lo olfatea, incorpora tinta en sus fosas nasales. Y ahora sí. Ahora sí, ¿estás listo, Juan? Lo leo una vez más, por las dudas. Está al revés, amigo. ¿No está al revés?
1: No.
0: Está bien. Es así. ¿Estás seguro que es así? Lo da vuelta. Ah, ahora era más fácil leerlo. Era un árabe. Ahora es argentino. Argentina.
1: En hebreo, está.
0: Y el ganador, ganadora del sorteo del botinero de Libero es Juan. Te escuchamos. Él o la ganadora, ganador del sorteo del botinero de la selección argentina de fútbol, cortesía de Libero Deportes, es...
1: No aguanto más. No aguanto más.
0: Dale la CM.
1: No lo pude ver, ¿eh? No lo pude ver, me dio FOMO, pero no lo pude ver, ¿eh? No, no chupé para adentro, por lo que lo traes.
2: Uy, sabón.
0: ¡Male la casa grande!

0: lo puedo creer, Marcelo. El tío y yo sabemos lo que hemos hecho para llegar hasta acá. Así que agradecido con el público, a la coach que está siempre con nosotros, el coreógrafo, que sin ellos no seríamos nada. Y por supuesto vos, Libero Deportes. Muchas gracias, esto es para ustedes, para mi familia que siempre me acompaña, ¿no? Hace la segunda. Muchas gracias.
1: Saludo,
0: no,
1: saludo a Laura, a Paula.
2: Saludo a mi novia y a mi esposa.
0: Chau, no sabes, Marcelo, todo lo que hemos atravesado esta semana.
1: Bueno,
0: qué buena que era la gala de Showmatch. El momento top de la televisión argentina fue cuando Showmatch.
1: Felicitamos, señora, entonces a
2: Malé, la casa grande. Te felicitamos, sos la ganadora, si te percibimos.

0: ver, ¿alguien conoce?
1: Es Male la Casa Grande.
0: ¿Vos
1: Male,
0: conocés?
2: La Casa
0: no.
2: Grande.
0: No, no la conozco.
1: Ni quién es.
2: Se lo ganó una casa, se percibe una casa grande.
0: Exactamente.
2: Se percibe casa grande.
1: Muy bien.
2: La felicitamos por haber acertado, obviamente. Van a haber más juegos como este, sí. Porque tenemos un montón de empresas que confiaron en nosotros. Vamos a seguir sorteando cosas. Así que la gente que no ganó, no se preocupe. Van a seguir habiendo premios.
0: No solo acertó el resultado, sino que también se ganó el hermoso botinero de
2: Se ganó el hermoso Libero botinero Deportes. De Libero Deportes.
1: Y a los 11 que quedaron
2: y
1: afuera.
2: Y a los 11 que quedaron afuera.
0: Vamos a armar un equipo ahora en la mesa.
2: Lo felicitamos. Vamos a ver el 11 de la derrota, Matarolo. El arco, Magali Pérez.
1: Una Pérez que mide 1,77, permitime el dato.
0: Si no ganaba Magali Vallejos, lamentablemente se iba a sortear entre los.
1: Entre los cuatro integrantes de esta mesa.
2: Que tiene
1: mesa.
2: La Magali.
3: Está muy preocupada.
0: Sí. ¿Por qué?
3: El domingo escribió muy temprano a la mañana. Che, hija, yo acerté el resultado. ¿La gente no va a pensar que está arreglado?
2: No, bueno, pará.
0: Hubiese sido muy gracioso que lo hubiese ganado y lo hacíamos todo mismo.
2: Tengo que contar la anécdota, merece ser contada. En su desconocimiento absoluto de las, digamos, de las mecánicas de los sorteos, el primer sorteo de este programa que sortea una hamburguesa, no me acuerdo muy bien de qué, es ganado por mi madre. He ganado por mi madre. Por supuesto que cancelamos el sorteo y lo volvimos a hacer.
0: Aparte, ni siquiera era arreglado, ponele.
2: Ni siquiera era arreglado.
0: Era,
2: o sea,
0: a propósito.
2: Nadie sabía hacer sorteos acá. Nosotros no sabíamos cómo hacer un sorteo en Instagram. Nadie sabía nada. Yo puse así, es Susana Beatriz Cosi.
1: Pero la puta que lo parió. Había que hacer una prueba piloto.
2: Es más, me acuerdo que lo dije, Susana, o sea, mi madre. Y León,
1: yo quiero decirles, mi hermano comenta, pone 4-0, enviado por mí, pues yo le dije, vos vas a jugar y si vos lo ganás, me lo vas a dar a mí y no va a haber ningún tipo de reválida.
0: Yo no participé.
1: No, yo tampoco, participó mi hermano. Estaba dentro de lo legal.
0: Claro, sí.
1: Él no tiene la culpa de tener el mismo apellido que yo, no puede cargar con el peso de ser
0: Igual de arriesgaron el gol de Jordania también, Hay que estar.
2: Hay que tener poca fe en el Dibu.
0: Porque Jordania, si bien había hecho dos goles.
1: Con rivales menores. Argentina no había sufrido en defensa. De hecho, no sufrió. Fue una jugada
0: desafortunada, por supuesto.
1: Fue una jugada puntual.
2: ¿Alguna vez ganaron un sorteo?
0: Muchos.
1: No,
0: muchos.
1: No tengo suerte.
0: Muchos.
2: Mierda. Yo uno solo gané.
0: ¿Qué ganaste?
2: Me gané una clínica de guitarra de un guitarrista.
0: Bien.
1: Buen sorteo, boludo.
2: Buen sorteo.
0: Yo me gané de chico. Me gané un radio grabador cassette. En una previa a una carrera de TC que lo auspiciaba una marca de electrodomésticos. Bien. Una casa de electrodomésticos.
2: Bien.
0: Un pasacassette Noblex.
2: Muy bien.
0: Cuando ya no se usaba en el año 2003, ya no era muy poco. Pero bueno, fue utilizado. Después gané sábanas en un sorteo también.
2: Bien.
0: He ganado muchos juegos de Play.
2: Bien.
0: Entrando a sorteos. Y nada, yo creo que si viene Santa Juliana a reclamar su botinero.
4: Va Cardoso, lo tira Cardoso. ¡No!
0: El gol de Cardoso, gol de Paraguay. Lo erró. Lo erró Cardoso.
5: ¡Casero!
0: ¡No! Hijo de puta, ¿escuchaste lo que puso?
1: No,
0: bueno, escuchaste.
1: No, pero el de Close no es el que nace nosotros. El Close a Brasil.
2: No, pero
1: el
2: Close a.
1: El nuestro, hoy lo vi. Hoy lo
2: hizo.
1: Hoy subió la FIFA, boludo, el gol de Götze.
2: Ay, bueno, boludo. Está bien, ya está olvidado eso. Señores, son las 6:30 de la tarde. Vino el señor Renato Santa Juliana. Nos vamos a una breve pausa para preparar el último bloquecillo. Ya venimos.
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Por si a alguien le sirve. Ya debe estar cayendo el sol. ¿A alguien le sirve? ¿A nadie? ¿No? ¿Alguien sabe por qué al tío le dicen tío si se llama Román? Pero no hay otro Román. ¿Dos Románes entonces hay? Ah, qué solo estoy.

0: 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Eso no es el... ¿No le robamos el eslogan a alguien?
1: ¿Cómo es? ¿Cómo es?
0: Cerca tuyo.
2: Sí, puede ser.
0: ¿No es de Café Cabrales ese eslogan?
1: Me mataste.
0: Café Cabrales. No, significa buen café. Sí, sí. Pero hay uno que es siempre cerca suyo. No sé.
1: ¿Es local?
0: Sí, es un local. Bueno, está el señor Reinaldo Santa Julián. Fuerte aplauso.
2: ¿Cómo lo va, señor?
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1: Está bien.
0: Bueno, de repente la saca de fuera. Así los bolsillos no vamos a ir.
1: Totalmente cooptado por el marketing y la publicidad. Sí. Chau, joven.
4: Chau, joven.
0: Sí,
4: chau, joven.
1: ¿Se acuerdan que le había dicho cómo anda Rey? ¿Todo bien?
4: ¿Todo tranquilo?
1: Antes de arrancar.
2: Tengo un móvil. Tengo un móvil antes de decirte. Tengo un móvil.
1: Dale. ¿Añaparú,
4: che? ¿Hola, Chilar?
0: ¿Añaparabuena? Tener un arquero que patee tiro libres, eso es aura.
1: Qué poco se ha hablado de que se cumplen 40 años de que Argentina salió campeón del mundo en México 86.
4: Y
1: no se ha hablado. Juan, desconocías, de hecho, porque...
0: No, ¿cómo voy a conocer? Es una cuenta muy sencilla.
2: La segunda.
1: Hoy, un día como hoy, le ganamos 3-2 a Alemania.

0: la sí, final.
1: Buen partido, 3-2.
2: A Deutschland.
1: Alemania Democrática, ¿no?
0: En la Federal.
1: Federal.
3: Hay una teoría que dice que la primera la ganamos sin... ¿Cómo es el resultado de la primera final?
0: 3-1.
1: 3-1
0: a Holanda.
3: La segunda es 3-2, esta es 3-3 y algunos teorizan que la próxima la perdemos 4-3.
1: Perdemos.
3: O la ganemos 4-3.
0: La ganamos con 3.
3: O la ganemos 4-3.
1: Sería un partido final, 4-3.
4: De hecho, perdón, estuvimos a nada de ganar 4-3.
3: Sí. Sí.
1: Y de perder 4-3 también.
3: Y de también, las dos.
1: Sí, la verdad.
3: Y ganamos por penal.
4: 4-3 y el 43 con la Pinto.
0: Ah, ahí va. Y hay otro aniversario más. Dos importantes.
4: A ver.
0: Al año siguiente de dicha gesta.
3: Sí,
4: sí.
0: Se cumple también, o sea, hoy serían 39 años, un año después de lo del 86. Se cumple un nuevo aniversario de lo que sería. Cuando profanaron la tumba del general Juan Domingo Perón.
4: JDP.
3: Les daría una mano, pero no me sobra ninguna, dijo.
0: Y ahí le está el verdadero. Oh, yeah. Uy, casi es el segundo Paraguay.
1: O sea que estuvo un año antes la mano de Dios.
0: Sí, claro.
3: Y ahora la mano del general al otro año.
0: La otra la mano de Perón.
1: Devuelva las manos al otro año.
4: Muy bien, Maxi. Nadie le está. Nadie se lo marca, pero él juega para los que saben.
1: Sí.
0: De hecho, y otro aniversario
1: de Paraguay. Sí.
0: Porque un 29 de junio de 2004, Argentina hacía el amistoso, aquel reconocido amistoso en la cancha de Argentino Junior para asegurar.
3: Para nacionalizar a Lionel Andrés Messi.
1: ¿29 de junio de 2004?
0: Sí, señor.
3: Lionel Andrés Messi.
0: Así que hoy se cumple 22 años desde que Messi juega en la selección argentina oficialmente.
1: Bien. Esa fue una buena.
4: Messi con doble C.
1: Una jugada maestra.
0: Doble C. Mechi.
1: Una jugada Mechi maestra. Moto. Gran jugada maestra para nacionalizarlo, o sea, porque sí. Quiere con su sentimiento.
3: Si no argentino. Iba a ser paraguayo, no había entendido nada del partido.
1: Catalán.
0: Le ganaron 8-0
4: no
0: a Paraguay.
4: No tenía muy encima la historia.
3: Para eso, porque le ganamos a Paraguay. Digo,
4: iba a terminar jugando en Marruecos, sí, Leonel.
1: Mirá, tal vez estuviese ganando ahora 1-0 a Alemania.
4: De hecho, claro. Tendría una Copa del Mundo.
0: Seguramente estaría vomitando.
4: Tendría una Copa del Mundo Uruguay.
1: Messi por Ábalos ahora.
4: Che, ¿cuántas Copas del Mundo tiene Uruguay?
3: Dos, ¿no? Dos, para mí dos.
0: Son dos, Copa del Mundo, dos. Desde que el formato existe son dos.
1: Saludos a la gente de...
0: Saludos
1: a la gente de 33 Orientales.
0: Si los Juegos Olímpicos contaran, tendríamos que tener cinco, nosotros.
3: Cinco
0: mundiales.
3: Me parece cinco mundiales, sí.
4: Sí, tenemos dos oro olímpicos.
3: Dos oro olímpicos tenemos.
0: Tenemos el de Atenas y Beijing.
4: Y bueno, tenemos cinco.
1: ¿Beijing era oro?
0: Sí, gana Messi. Gol de Di María.
4: Lo que sabes.
0: Gran gol. Me levanté a las 7 de la mañana.
1: Sí. Ah,
3: se estrena Di María con goles
4: a otra, boludo.
0: Sí.
4: Hay un partido de Carlos Alberto. Yo creo que el fútbol, si bien le dio muchas cosas a Tevez, le tendría que haber dado más a nivel selección.
0: Es muy infravalorado.
4: Hay dos goles de Tevez en un partido que creo que es contra Grecia, que son iguales. Que yo dije, este tipo es
0: los de Italia,
4: lo más
0: ¿no son?
4: Grande que hay, boludo. O contra Italia.
0: Los de Italia, hace dos goles contra Italia.
4: Es lo más grande que hay, campeón.
0: Pero además contra Italia.
4: Es lo más grande que
0: hay. El oro de Beijing fue lo seguí todo, fue tremendo. Riquelme Messi, pa.
3: Y fue mucho más determinante. Tevez, reconoce la gente en ese juego olímpico, que por ahí el jovencísimo Lionel Messi.
4: Un niñito.
0: Messi no había ido en 2004.
3: No había ido.
4: No fue. Pero hecho, sí va en. Bueno, sí, ya obviamente.
3: Sí, ya va en Beijing.
4: Va a Beijing, lógico, había jugado ya el Mundial 2006
0: de
4: Alemania.
0: Ya ni siquiera, de hecho, creo que el 2005, el Mundial que Sub-20 que gana Argentina, que el Kun Agüero es figura, no estaba Messi tampoco.
4: ¿Sabían
1: claro,
4: que no estaba. Técnico que
1: no,
4: lo...
1: Estuvo, creo, en unos partidos, pero no estaba en la lista final, pero estuvo. Messi estaba.
0: Estuvo, no me acuerdo cómo fue. Creo que en Canadá sale campeón, Agüero.
1: ¿Viste que hay un video que está en el programa de Tinelli?
0: Sí.
1: Y está Messi.
0: Hay uno
3: que, cuando vuelven de los Juegos Olímpicos.
0: Hay un mundial que Messi figura. Bien. Hay un mundial que Messi figura, que era considerado suplente, entra y hace los goles contra Brasil afuera del área. Juega un.
1: Que nadie lo conocía.
0: Un paquete, nadie lo conocía. Y después está el mundial donde el Kun Agüero destaca.
4: Creer, por favor.
3: No, pará, Juan, pará, que voy
1: muy
3: retrasado.
1: Llegaste muy rápido, recién lo acabo de hacer.
0: Gol de
1: 3.50.
3: No, mirá.
4: Odio esos goles.
1: Creo que hay un móvil. Me parece que hay un móvil, ¿eh? ¿Hay un móvil?
5: Es dem Feind gelungen, die Front in Breiter Formation.
4: Muy bien, Maxi.

0: Mirá el gol que le hacen, es el mismo gol que se come contra River, ese arquerito, boludo, por favor.
1: Es el gol más estúpido. Sí, boludo, es el gol más estúpido.
2: Uy, está acá en los mensajes.
0: Peinándola para atrás encima,
1: pero te
0: boludo.
1: Anticipan.
2: Basta de Orlando Gil. ¿Qué hicimos para ver 5 años de Orlando Gil en la selección?
0: Boludo, cabeció. Claro. O sea, ni siquiera es de frente, Juan, ¿eh? Nah. Es así el cabezazo, ¿eh?
2: Nah, nah.
0: Así, boludo. Si usted, boludo. Si usted,
3: en el caso de... Nah, nah, nunca me acuerdo jugador de Boca que hace el gol con la nuca.
0: Tal vez el catadí.
2: Nah, nah, sí, si jugaron al fútbol alguna vez saben que esto es un golazo.
4: Sí, es un golazo.
2: Y es insacable.
4: Es el gol que haces en Puerto Madryn, comiendo, por favor, ¿no?
3: No, no, no, cómeme los dos huevos. Si tenés, si tenés un... Con todo el respeto, ¿eh? Pero
2: no, Juan,
3: si
2: tenés un
0: arquero como... Mirá cómo le gana Canales, boludo. Pobre Canales.
2: Cae la pelota muy fuerte. El tiro ya, el centro
0: fuerte. Sí, el centro
2: cae fuerte y la roce la pone contra un palo insacable, boludo.
0: Es más, es más del centro que del desvío.
2: Sí, el desvío es un desvío, ¿no?
0: El desvío.
2: Es necesario. Quiero decirle, es necesario.
4: Quiero decirle a las personas.
0: Havertz.
4: Quiero decirle a las personas que hoy tienen que hacerse cargo de todos. Porque todos hoy hicieron puño con Brasil.
2: Sí.
4: Y todos han hecho puño con Alemania. Háganse cargo que las apuestas matan
2: al... Pero si a Paraguay, escúchame, ¿con quién nos aliamos nosotros para hacer mierda a Paraguay?
0: Ah, boludo, perdón.
3: Sí, estamos mezclados, estamos mezclados.
0: Es verdad.
2: La historia,
3: ay. No, boludo, vamos a morir.
2: Ay. La historia marca eso, boludo, que a Paraguay siempre lo hicimos mierda.
0: Sí. Dale una vez.
2: Yo no entiendo cómo los paraguayos no se la cobraron con algo.
3: Voy a decir una cosa.
0: Decilo.
3: Pobre Marcelo Pedro Luis Bielsa.
0: Sí, y se le ha caído. El tema que ahora ya nos refugiamos con que es argentino, ¿viste? No lo va a andar demonizando cualquier provincia.
3: No, pero aparte, además, digamos, es un tipo que...
2: ¿Lo sacó el arquero?
3: Creo que siempre trató de ser respetuoso. A mí no me gusta su fútbol, no me gusta nada. Hay cosas de él que no me gustan, pero... Pero me parece que... Que un tipo grande tenga que pasar por esto es mucho, boludo.
0: Lo que a mí me parece mal de este plantel uruguayo, lo que siempre pienso, no hablar con la gente que tenía que hablar, el seleccionado, si la estaban pasando tan mal. Y lo otro, que el loco cuando se cagaron a piña en USA, en Uruguay contra Colombia, saltó a defender a los... O sea, saltó a defender. No es que Bielsa en su postura pudo haber saltado a defender el fútbol de una manera astral y decir esto le hace mal al deporte porque estamos aquí ante la presencia de millones de ojos. Y el loco saltó a hablar por Uruguay, por la familia de los jugadores uruguayos, y saltó a bancar al seleccionado de fútbol uruguayo y a demonizar contra la Conmebol y contra Colombia en ese mismo partido. Me parece que los jugadores en ese sentido también le ha faltado mucho.
2: Le soltaron la mano.
0: Le soltaron la mano de mala manera. Eso es faltar al respeto, y como dice Juan, que un tipo grande que está pasando por eso, no sé, habla con alguien. Si lo hace en la cama, se la puede hacer en eliminatoria.
3: Y además, es muy evidente que Bielsa podría salir tranquilo. Ningún técnico serio lo haría, pero es muy evidente que Bielsa podría salir a decir un montón de barbaridades con respecto a los jugadores, de muy mala manera, y el tipo prefiere salir a decir: yo al fútbol uruguayo no le dejo nada. O sea,
0: sí, eso también
3: demuestra que tenés los dos huevos igual bien puestos. Y segundo, sos sincero. O sea, miren, yo tengo los jugadores, los tengo, los elegí yo, los pongo yo, los saco yo, elijo las cosas yo, y así no fue. Entonces es culpa mía, listo.
2: Igual mañana hay una conferencia de prensa convocada por Bielsa.
3: Dicen que se va a ejecutar al aire.
0: Se va a avatar y lo va a grabar.
2: Igual va a ser lo que dicen ustedes, se va a ir como un señor.
3: Como lo que es Bielsa, boludo. Es más,
2: porque el fútbol argentino es una institución.
3: Bielsa,
2: y el fútbol argentino en todos los lugares se representa como tal. Y los técnicos se van de como una institución, con todo el respeto, por más
3: es
2: que,
3: el momento.
2: Como le hicieron a Becasese acá lo defenestramos, pero se va a ir bien de Ecuador por más que pierdas mañana. Obvio. 5-0.
3: Es el momento, entendiendo el momento de su club, para que vuelva a Rosario.
0: Y sí,
3: podría pegarse una vuelta por Rosario, acomodar un poco los tantos, porque bueno, la diferencia que está marcando Central en el último tiempo es mucha. Sería un buen momento para... Aparte es un... Es como Ramón Díaz, ¿viste? Es un tipo que te agrega al folclore del fútbol argentino.
0: Sí, tal cual.
3: Yo lo prefiero a Ramón Díaz de técnico de River que a Gallardo en ese sentido.
2: Sí.
3: Creo que Ramón tiene como una chicana sana o una chicana más del fútbol de antes, que ahora un tipo que, no sé, que entra a la Bombonera y hace esta pavada.
4: Sí.
3: Gallardo, ¿sabes cuánto te falta vos, tarado? Recalentado.
5: El mejor esposo de la zona azul. ¡Aliento, hijo!

0: puta, te vamos a dejar ahí fuera de la copa. ¡Vamos,
1: Newell's!
2: Pero...
0: ¡Va!
2: ¡Va! Y el otro día que lo agarraron también en una especie de fan zone a Kiko, y el loco estaba muy rescatado y le pregunta como, ¿qué pensás de...? Creo que era en el fallecimiento del indio, me parece.
3: A Kiko, no sé.
2: A Kiko, sí, sí, de verdad. Le pregunta, y tipo, la nota estaba cerrando normal, el loco había hablado normal y le dice, ¿y un mamón, Newell? ¡Va! ¡Vamos, Newell!
3: Hay una genial que están en, creo que el Monumento a la Bandera, que de fondo aparece él parado.
2: Sí, sí,
3: nah,
2: sí.
3: Es increíble, sí. Es increíble esa imagen. Casi ahí parado y estoy mirando.
2: Y miraba el loco. Miraba para, sí, sí, sí. Pero sí, coincido. Lo escuchaba hablar a Emilio después. Escuché hablar su resumen de la caída del seleccionado uruguayo.
1: Qué pensador, ¿eh?
2: Y me parece que dejó tres cositas claras que también nos van a empezar a pasar a nosotros. Como esto de que los tipos se te vayan tan jóvenes. Me quedé con esa idea de todo el video,
1: sí.
2: Que es que hasta los 22 no podés vender, no se puede vender jugadores.
3: Sí, sí, es impresionante. Sí.
2: Jugadores salió del club, no lo puedas vender hasta los 22. Me parece algo muy lógico porque él dice algo que es verdad. Dice, nosotros todavía tendríamos a Mastantuono y a Echeverry, sí. Tendríamos por lo menos una Libertadores más. Lo mismo que le pasó a Boca cuando tuvo a Riquelme pasando los 22 y tuvo a Carlito pasando los 21. O sea, sí. Y vos decís, sí, es verdad, dan los números.
1: Para mí los jugadores tendrían desarraigo... que estar mínimo hasta los 21 años.
4: No hay que darle pasaporte.
3: El desarraigo es total, sí, sí. Aparte, porque ya se cumplen 20 años y ya están en Europa.
1: Pero ¿sabes qué pasa?
3: Hay un desarraigo que aparece.
1: Hay otro, para mí hay un concepto que es superior a ese en el video de Emilio. Que es, hay que relegislar el fútbol.
2: Sí,
1: los
2: sí,
1: jugadores
2: sí, sí.
1: No pueden tener 20 años y tener 15 palos en el banco, boludo.
2: Es verdad,
1: no pueden,
2: es verdad.
1: No sí, pueden. Sí, sí, realmente no se puede, boludo. No se puede porque como sociedad estás avalando que eso sucede y el fútbol mueve tal nivel de gente que no pueden tener semejante nivel de impunidad los jugadores. Sencillamente no pueden. No, pero bueno, pero ahora es el camino de los chicos pobres. Fenómeno. Pero que no ganen 10 millones de dólares por año, boludo.
3: Sobrepasan a los clubes.
4: Un sueldo mínimo.
3: Hoy los jugadores.
4: Salario mínimo.
3: Hoy los jugadores están por encima del club. Entonces ahí lo que va, lo que dice Reggio, lo que decís vos, se van. O sea, no les importa. Por eso se fue Mastantuono, por eso se fue Echeverry. No les importa. Y ahí está el arraigo que tenían antes con el club, como Riquelme o cualquier otro jugador. Hoy no pasa porque están por encima de los clubes los jugadores.
1: No solamente están por encima de los clubes. Antes vos te hacías millonario cuando te ibas a jugar a Europa. Sí. No te hacías millonario jugando en Argentina. Vos podías hacer una carrera en Boca, te iba a ir muy bien, pobre no ibas a ser y
2: pero...
1: seguramente te salvaba para el resto de tu vida. Pero millonario no ibas a ser. Ahora, boludo, los pibes bendición, el Colobarco, nombre el que vos quieras. Se van, boludo, hacen un par. Capaldo, boludo. Uh-huh. Capaldo de tener. ¿Qué sé yo? Tres palos verdes en el banco, dos palos verdes en el banco, boludo.
2: Sí.
1: Es una es una locura, boludo.
3: Van a vivir bien, o sea, no.
1: Es una locura. Y el problema no es la guita. El problema es lo que... El desbalance que se hace en la construcción histórica del fútbol, boludo. Hoy, el margen que hace 20 años estábamos todos palo a palo en los títulos internacionales.
2: Sí.
1: Hoy ya es una cosa que vos decís... Ni en un millón de años vamos a Boca va a recortar, o Independiente va a recortar, o River va a recortar el margen que te sacó el Barcelona, o el Madrid, o lo que te pueden sacar los clubes ingleses. Es imposible, boludo, es imposible. Florentino se gastó lo que se pueden gastar River y Boca juntos dos veces en refuerzo, boludo.
4: En estos 10 días.
2: En estos 10 días, boludo.
1: Y aparte, tráeme a Cucurella, tráeme a aquel, tráeme al otro, pim, pim, pim.
3: Se arma un equipo nuevo con figura impresionante.
2: Pero yo quiero ver a Becasés dirigiendo al Real Madrid, a ver si le va tan bien. Hay que empezar a hacer ese experimento, como dicen. Yo lo quiero ver a Guardiola dirigiendo al Mirante Brown. Bueno, llévenselo a Becasés a Europa. En Europa digan, quiero Becasés en el Real Madrid.
3: Se va y agarra al Barcelona.
2: A ver si es tan fácil.
3: Se va y agarra al Barcelona, como hizo acá.
4: Andaría muy bien.
2: Y capaz, y si esos tipos manejan solo también, boludo, ese es el tema. Pero la otra gran verdad es esa, boludo. que los tipos se hacen millonarios de muy joven y no tenés la cabeza acomodada para hacerte millonario, sí, lamentablemente.
1: BKCC, me voy a llevar el arquero de Defensa y Justicia al Real Madrid.
2: Al Real Madrid.
4: Nah, lo agrandan, boludo. Si no te pasa como Subiabre. Uh-huh. Fíjate Subiabre.
2: Bueno, Subiabre, terrible el ese chico, boludo. Sí. Terrible.
4: Bueno, pero... Además, como con la soberbia con la que juega ahí, sos horrible. Te la sacan ahí, boludo.
1: Subiabre es horrible. El que, igual, el que es el proyecto de jugador para mí, para la Argentina, a pesar de todo, es Matatuano. Más que cualquiera.
4: ¿Qué será de la vida del pibe ahora?
1: Hay que esperar un poquito.
2: Hay que esperar. Y sí, hay que esperar.
1: Es decir, no va a jugar en el Madrid, lo van a terminar vendiendo.
4: Igual el proyecto, no de fútbol argentino, para las elecciones, Nico Paz.
1: Sí, bueno, Nico Paz y Matantuono.
4: No de fútbol argentino, porque Nico Paz no es del fútbol argentino.
1: Nico Paz va a terminar jugando en Boca.
2: Bueno, seguramente.
4: Puede que venga a cumplir el sueño a los 35 años.
1: Huminson viene a Boca.
4: Tengo información.
3: Pero Rudiger termina acá y se va a hablar.
1: Falta un minuto.
2: Increíble lo de Nico Paz el otro día, lo que me hizo acordar al romántico. El tema que como es rubio, ojos claros.
1: No, imposible.
4: Es más parecido al tema que
2: no se siente. Le va a caer. No lo va a tratar de francotirador, el hijo de puta.
4: Boludo, no va a ser, esto no lo va a hacer nunca.
1: Que lo que cosa, boludo. Que se pinte de mulato como hacíamos en el acto.
2: Si se pone unos botines negros, Nico Paz, yo me pajeo de piedra de
1: Puma. Se pone lo. ¿Cómo llaman? Los Borussia.
2: Se pone. Ay, boludo. Y encima yo lo dije y la gente atrás se reía. Digo, ¿qué? Fútbol de espalda, boludo. Si es igual, chabón. Sí, es igual. Sí,
1: juega muy similar a JR.
2: Pero el Román jovencito.
1: Sí.
3: No tiene los pelos largos.
1: Tiene esa cosa de la pisada, sí, pero exagerada de la pelota y el cambio.
2: El cambio con el cuerpo.
1: Es espectacular.
2: Y nadie hace mejor.
1: Es espectacular.
2: Hace mucho tiempo que no veo un jugador de fútbol hacer el rodeo que hace Nico Paz.
1: No, el rodeo que hizo el otro.
2: Es el super recurso de ese chico.
1: Y
2: lo bien que usa el cuerpo, porque encima le caía la pelota de arriba, le pone el cuerpo, lo acomoda.
1: Es el gigante recurso. Es realmente nuestro Juan Román Riquelme.
2: Qué increíble.
1: Es nuestro Juan Román Riquelme.
2: En similitud, para mí va a ser un JRR, un Josh Tiger, un Müller. Lo veo pegándole de afuera del área.
1: Sí. No me extrañaría que en algún momento lo pruebe junto con Messi y Scaloni.
2: Y capaz.
1: Ahí como habría que pensar cómo formateas todo.
4: ¿Pero cuándo?
1: No.
3: Y bueno, pues
1: Cabo Verde, boludo. Cabo Verde es un... boludo, ya está.
4: Yo no tengo...
1: Cabo Verde basta.
4: Yo no tengo miedo de Cabo Verde. Quiero aclarar porque veo que están todos ahí como... Argentina sabe jugar estos partidos.
2: Sabe
4: ganar.
1: Para algo, Scaloni hizo lo amistoso con Bosnia y con Botswana y Burkina Faso, boludo.
4: Con Zambia y Mozambique.
2: Ahí, viste que hay un relato que une a un caboverdiano con la Virgen de Luján, me parece que es.
3: ¿Ah, sí?
2: Sí, el santo es un hombre esclavo que es liberado en el camino de Luján porque se paró la carreta de la nada. Y por eso está un poco unido la Virgen de Luján con Cabo Verde.
1: Mirá vos.
2: Y es pasa un poquito por ahí. Tema que el otro día leí la Ixa, me aparecieron todos cosas de los Simpsons y guardé todo el
1: clip.
3: La Virgen de Luján, ¿qué es? La Virgen del Camino que protege.
2: La Virgen del Camino, exactamente.
1: Y además, el arquero de Cabo Verde, su papá, muy fanático del fútbol, quiso ponerle de nombre, no me voy a acordar ahora el nombre del jugador argentino, un jugador argentino que durante el Mundial 86... o 90, también tendría que corroborar esa data.
3: Ya tiene 40, así que debe ser 86.
1: 86, bueno, un jugador argentino que se expide con 2 goles en un partido, claramente no es el Diego, y él dice, le voy a poner a mi hijo este nombre. Bueno, no se lo permitieron, qué sé yo, y se le terminó poniendo Bosiña.
2: Mirá,
3: Bosiña.
2: Acá lo tengo al dato.
1: Mirá.
2: Conocido originalmente como Manuel Costa de los Ríos, fue un esclavo africano, probablemente nacido en Cabo Verde, y el primer custodio de la Virgen de Luján. Testigo del milagro de la carreta, en 1630, dedicó 50 años de su vida a cuidar la imagen de la Virgen, y su histórica frase cuando se reclamaban sus dueños era, yo soy de la Virgen, no más.
4: Es el padrinazgo de Ayrton Costa.
2: Claro,
4: ¿viste que Ayrton Costa tiene los lazos con Cabo Verde?
2: También.
3: Hay otro gol.
5: ¡De Maduro para el Valencia!
2: de Maduro. ¡Maduro!
4: ¿No estaba en cana Maduro?
2: Estaba encerrado entre cuatro paredes.
4: Maduro no juega para Venezuela.
2: A ver, se viene el corner centro. De Paraguay. Ay, qué centro malo tiró Paraguay, eh.
1: Ay, Dios mío. ¿Cómo les cuesta jugar a la pelota, boludo?
2: Y a veces encima adelante
1: tenés. Que nosotros somos
2: adelante tenés al Superman o el Neuer, boludo.

0: Ay, qué miedo, chavo.
1: Qué coro.
2: Aparte, Neuer con la mano la tiró al tercer cuarto de la cancha. Pase gol hizo.
0: Esperemos que Ábalos, el Super 9 del fútbol argentino, puede equiparar la hazaña de Miguel Ángel Merentiel.
2: El tío prometió que se compra la titular de Independiente, la suplente de Independiente, la titular de Paraguay, la suplente de Paraguay, toda con el 9 de Ábalos.
0: Terrible.
1: Ya lo sacaron por Caballero hace un rato.
3: Igual Ábalos.
0: Olvídense de tal.
3: Podría haber logrado lo más cercano a ser Pinilla en 2014.
0: Capaz un palo ahí. Se viene Alemania, che.
3: Bueno, a ver, relátalo.
2: Che, tenemos
0: que Musiala, entró Bambi. Vamos.
2: No está más Fiore Mundial, digo FDF. Digo Fénix.
3: Con F era.
2: Era con F.
3: A la noche nos vemos.
2: Bueno, nosotros nos vamos a ver el viernes, porque el viernes a las 7 de la tarde es la cita mundialista
0: máxima
2: que nos encuentra para enfrentar a Cabo Verde en 16avos de final. Se tienen que inscribir en la lista para estar en la tribuna. En la tribuna hay premios, se enseñan, se dan clases de sociología, se hace intercambio de libros, se da dinero, se entrega dinero. Se entrega dinero.
1: Lee el arte de la guerra.
2: Se lee el arte de la guerra. Se lee la Biblia.
1: Sí.
2: Se lee la Biblia también. La pasan todos muy bien. Nosotros nos reencontramos el día miércoles antes del partido de la selección, ya con algunos 16avos jugados.
0: Sí.
2: Para más fuera de fase. Estuvo el señor Reinaldo Cruz Santa Juliana. Estuvo el señor Román Escobedo. Estuvo el señor Román Matarolo. En el control room, el señor Manchester Manu Flores. El señor Maxi Albando. La señora Magali Pérez. En las redes sociales, mi nombre es Juan Menzuzán. Yo les deseo que tengan una excelente noche. Nosotros nos vamos a jugar una pachanga. Les contaremos cómo nos fue el día miércoles. Mañana en otro canal tenemos Roque para la Avalancha, que va a estar muy bueno también. Chau y gracias por venir.
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pasa, guachín? 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Salí, ya. Vos quedate tranquilo.

0: Les habla su comandante del vuelo 7711 con destino a Buenos Aires. Les pido que se ajusten sus cinturones de seguridad porque estamos pasando por una zona de nubosidad densa. Y miren qué casualidad, a mí me agarró una nube y no me puedo acordar de la canción "O sí, yo tomo mate cocido y qué, estaragüí el que siempre tomé, o sí y qué". Así que si alguno se acuerda, se lo comunica de inmediato a nuestro personal de a bordo. Muchas gracias.
1: La estás cantando, lo estás deseando. Mate cocido taragüí. Me gusta, lo tomo. ¿Y qué?
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0: historia la voy a defender a muerte y las Malvinas son argentinas. Fui con una remera a las Malvinas, igual ese orgullo no lo pierdo, ¿viste? Me dieron un solo tema para cantar y yo tenía muchas opciones, de 14 que saqué en el disco, sí. Pero no dudé. Dije, tiene que ser tu raso, okay. ¿Quién va a poner a los Guachiturros en Jimmy Fallon? Estoy convencido de que me merezco todo y de la historia que tengo.
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8: Hola, mi nombre es Guillermo Aquino y esto es Guillermo Aquino respondiendo preguntas de ustedes.
9: ¿Cómo voy a terminar siendo?
10: Y Mario Vera, ¿no?
9: Camino a Mario Vera.
11: No, este no, Vito.
12: ¿Qué?
11: ¿En cuatro patitas o al hombro?
10: La gente quiere saber,
11: pero,
10: ¿no?
11: Pero, boludo...
13: ¡Oy, oy, oy, oy, oy!
14: No, Dios, quiero mi alca, yo no sé si
11: sabía. Salud.
14: Gracias.
8: Hay una línea argumental distinta y yo incluso estoy haciendo un personaje distinto. Es como Homo Argentum.
10: Podés no responder, podés no responder.
11: No, hay momentos para todo, pero... Al hombre. Bueno, vamos con otra.
15: ¿Querés decir algo para la gente para la mano? Se arranca el tribunero, amigo.
16: ¿Arranca el tribunero? ¡Ah!
15: ¿A qué? Estoy filmando con los lentes, boludo. Qué viejo estás, ¿eh?
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17: Estamos acá con los convocados de Naranja X, que recordemos tenían que tener apellido de algún convocado del
9: grandes
17: equipo.
9: Grandes nombres,
17: ¿eh? Y acá estamos con Messi.
9: Nombres.
17: ¿Cómo es su nombre?
18: Bruno Messi.
17: Bruno Messi.
9: ¿Una S?
18: No,
9: dos S.
17: ¿Tres? ¿Sos algo?
18: No, nada.
9: Qué
18: no.
9: Bueno sería, ¿no?
19: ¿De dónde sos, vos? Bruno, ¿de dónde sos? ¿De qué lugar?
18: De Córdoba. Río Tercero, Córdoba.
17: ¿Y de jugar, jugaría de delantero como Messi?
18: No me hago cargo de nada, voy abajo y listo.
9: Está bien.
17: Seguimos acá. ¿Cómo es su apellido?
20: Simeone.
9: Mira.
17: Qué buena.
20: Ahí entramos a la cancha.
17: Ah, ¿pero familiar?
20: No.
17: Increíble. Pero yo vi incluso un Tagliafico, ¿no?
9: Acá está Tagliafico.
17: Es imposible no ser nada.
21: Familiar. Te juro que no sé nada. No sé nada de Tagliafico. Me encantaría, ¿eh?
17: Pero es un Tagliafico.
9: No.
21: Puedo jugar de tres como Tagliafico.
17: ¿Ah, sí?
21: Sí, puedo.
17: Bueno, ¿pronóstico para hoy?
21: Yo creo que ganamos 3-0.
17: ¿Puedo mandar
21: un saludo?
17: Sí, obvio.
21: Le quiero mandar un saludo a mi novia María, que seguro le está mirando.
17: Bueno, le mandamos un saludo a María.
9: No importa, listo.
17: María.
9: Adivina quiénes son. A ver, está muy bien.
17: Adivino quiénes son por su nombre real.
9: Martínez.
17: Otamendi.
9: Romero.
19: ¿Vos sos McAllister?
18: Yo soy McAllister.
17: ¿Son McAllister real?
18: Federico McAllister. Creo que... No, soy de Santa Fe. Creo que mi bisabuelo... Era primo hermano del bisabuelo de Alexis.
17: Ah, pero es tiradísima de los pelos.
18: De verdad que sí. Creo que es lo que averigüé.
17: ¿Qué más tenemos? ¿27? ¿Quién es?
9: Julián Álvarez.
22: No, soy
19: la nueva. Claro, es
22: para
17: la vecina. Para vecino. Mira, ¿25?
22: Medina.
17: Nah, Medina está bien.
22: Convocada.
17: ¿Y de Polis usted?
22: Obvio.
17: ¿No?
9: Espectacular.
17: ¿Un nombre completo?
19: Rorra.
17: La Rorra.
19: La Rorra.
20: María Elena.
17: María Elena de Pol.
20: De Córdoba capital.
19: Muy bien.
17: Nada tampoco de él.
20: Ojalá.
17: Los convocados de Naranja X se quieren salvar con sus no familiares. No, bueno, increíble. Jamás hubiera creído que existiera Tagliafico de Pol. Y Messi también es raro.
9: Messi es el más raro.
22: Messi el mejor.
17: Así que ya saben, sigan el minuto a minuto de todos los convocados de Naranja X. Lo pueden seguir en las redes justamente de Naranja X, que están contando todo el viaje. Sigan por ahí.
21: Chao.
17: Fuera Bosnia.
23: Papeleras, no a la sucia papel.
0: ¿Puedo sacar la foto con usted?
3: A las sucias papeles.

0: Lelera.
1: ¿Qué es esto? Es palmito.
0: No. ¿Esto es palmito?
2: Yo no sabía. ¿Se van a Gilda?
3: Es palmito.
4: ¿Qué te haces hablar así?
3: Está bien, bueno, se acepta.
0: ¿Cómo lo metió en los...? Sí, laburo, laburo.
3: Acá está la patina.
1: ¡Uy, uy, uy, uy!
3: Acá está la FIFA metida.
0: Acá no hay solo creatividad. Acá hay creatividad y...

0: Estamos en lo que es la zona medio.
1: Mira, otro poquito.
0: Luca Beltramo, Balazone.
2: Está el muñeco acá arriba, no sé si se lo llega a ver. Está la gente acá gritándole a ver al muñeco. La zona cholula de Panamá. Si acá pasan los momentos de tratar de buscar una mirada, un saludito de ellos.
1: Ovito Balazone es una persona que me cae espectacular.
0: Es una bestia. ¡Bomba! ¡Bomba! ¡Bomba! Buen, ¿eh? Buen look.
3: La, la, la, la, la, la.
4: Encuentro de cabras. Encuentro de supercabras. Encuentro de supercabras.
5: Yo pensé que me iba a pegar el sol de entrada, ¿viste?
0: ¿Qué pasa, Agustito?
4: ¿El otro?
0: Es altísimo, amigo, no sé. Pero es el lugar más alto de esta.
4: ¡Oh! Ah, ya están.
0: ¿Dónde viene? ¡Ah! ¡Qué!
5: Ahí está.
0: ¡Don Ger! ¡Don Ger!
1: Odio el grito, Don Ger.
4: Saltarín, parece que juega la selecta.
0: Vamos, hoy juega la selecta. Trajimos todos los panchos. Tengo ganas de que pase algo, Augusto, porque fue un día muy planchadito, fue un día muy tranquilo. Es un partido que no define nada, pero tengo ganas de que pase algo, ¿viste? Que sucedan cosas. Ya lo dijo el amigo del Mo, que suceda algo, que se tire uno o el otro, pero que suceda algo.
1: ¿Cómo puede ser que haya gente que cuestione este tema musical? Ignorantes.
0: Argentina, Guatemala.
1: Puerto Rico.
0: Puerto Rico.
5: República Dominicana.
0: Colombia.
1: Colombia 0, no sé quién 0.
4: Portugal.
5: Portugal derecho.
0: ¿Viene?
1: Intentando seducir al conejo malo con la
0: llovineta
1: y
0: otra,
1: mirá, la aureola en la remera, la frere manchada. Digo torre, digo torre. No sé qué, mirá, mirá, mirá. Hacer este pasito, ¿entendés? Pero viste que hay uno que lo hace, medio truenito, truenito le sale bien.
0: Sí, pero... Ah, sí, lo hace tranqui, tranqui. Sí, sí.
4: Uy, uy, uy, uy.
1: Muy difícil, ¿no? Ambicioso se cruzó.
4: Dale.
1: Puede terminar con los cruzados rotos, ¿no? Es que no sé.
0: En el otro partido de panchería. Acá dijo,
5: el que sale segundo juega contra España. Entonces, entre Argelia y Australia van a intentar perder o salir tercero para evitar España.
6: Para tratar de evitar. Yo iría por la gloriosa que es.
5: Austria y Argelia. ¿Qué dije? ¿Australia?
6: Argelia. Yo iría por la gloriosa que es.
5: Argelia y Austria. O sea, vos querrías salir segundo.
6: Si yo soy uno de los equipos, quiero jugar a España.
5: Pero el 16avo de final es muy temprano.
1: Tagliafico, Otamendi, era mejor canción de Juliana. sediento, ¿eh? Mirá, qué amigo.
5: El Rorro está en todo.
1: El Rorro. ¿Foto de anciano? ¿Foto de anciano?
4: No, está bien.
1: Bueno. Messi.
5: Llega momento caramelo.
1: Llega caramelos.
4: Pochoclardos, saladinguis y una bebida formato cola para acompañar a esta selección. Los chicos fueron al baño, dicen que es la última vez que van al baño.
7: Para un goce monumental.
4: Y es una tarde de goce puro, amigo. Le decimos a la gente que está preguntando en comentarios, Alfredo Montes se sentía mal.
1: Sí.
4: Alfredo Montes.
7: Pero mal, mal.
5: Mal de salud.
1: Mal.
4: Y acá estamos.
7: Pero mal.
5: Mal. Imagínate que tuvo que mal, decir no
1: voy. Yo te digo mal, te digo muy mal.
5: Mal.
7: Por ejemplo.
5: Pero mal.
1: Si yo te hablo de mal.
5: Mal es mal.
1: Hay males, hay distintos males.
4: Porque imagínate él con los fanáticos que de la escaloneta que no esté acá, es porque se siente mal. Tengo presión.
1: Me costó mucho llegar hasta acá. Respiración entrecortada. Incluso sigo un poquito agitado. Pero bueno, por lo menos llegamos. Llegamos al lugar. Joaquín le pateé. Acá están las bebidas de la gente.
5: Ah, bueno, la tenía él en el piso. La tenía
1: subiendo, no, estaba acá. Joaquín subiendo, le pateé las bebidas. Tenés. Totalmente lleno de Coca-Cola.
5: Me mancho todo con mi Coca-Cola, con la mía.
1: El padre es indignado con Joaquín.
4: Que previamente compró dos Coca-Cola por aburriendo.
5: Se me estaba terminando la primera.
1: Me
5: y teníamos que subir a la asiento y bueno, vino la segunda.
1: Y tú me los popcorn.
5: Y me pido unos popcorn.
1: ¿Sabes?
5: Era para un mes.
1: Buen clip, ¿eh? Mostralo. Como están en el cine, ¿eh? Perdóname, pero yo me voy a parar.
5: Harto, ¿eh?
1: Harto.
5: No puede ser. ¿Cuántas veces lo escuchamos de que estamos acá? ¿Más de 8?
4: Es un exceso de pararse.
1: Era para el video, era una remadita, ¿viste?

0: sí.
1: El galgo situó en punto límite. Sobre la hora perosita hay barra, todo, ¿eh? Hay gente, está lleno el local. El galgo va a estar en una jornada espectacular. Roca detrás. Va a brillar.

0: todo el día en promedio, Joaquín.
1: Sí, te voy mostrando, Huguito. 0-0, Colombia-Portugal.
0: Sí, sí,
1: 3 minutos. Si esto sigue así, Colombia sería acá el 1 acá. Con lo cual nos quedaría Brasil e Inglaterra avanzados hasta la final. Y solo en semi.
0: Solo en semi, claro.
1: O sea, sería Colombia o Suiza en cuartos.
2: Argentina, campeón.
0: Tiene la obligación de llegar a semi.
1: Y te digo más, eso también daría Portugal-España en octavos.
0: Upa. Escucha, tiene la obligación de, con ese cuadro tiene en cuartos. A la previa.
1: Mejor no puede estar.
0: Obligación no, de semis.
1: El otro lado es el lado de la muerte fuerte, ¿eh? Alemania, Francia, Países Bajos.
0: Vamos, Leopoldo, vamos. Yo quiero mostrar esto. Que se vea la foto que saca esta vez. ¿Cómo hago?
1: Horrible.
3: Una historieta.
4: Debe quedar Colombia gana y Suiza en tercero.
0: ¿A dónde?
4: Terrible.
1: Me pasa algo terrible ahora en el Argelia-Austria, son otros gatitos que te tiro. Que está segundo, están empatados en puntos, los dos tienen tres, pero el que sale segundo va con España.
0: El silbito maverino que falla siempre.
1: No, el que sale segundo va con España, con lo cual le conviene perder. Porque después van acá, 3J, sería Suiza, Inglaterra, bueno, ese puede ser, o Bélgica.
3: Fuerte.
4: Por Argentina hasta la semifinal.
0: Tiene que terminar así Portugal-Colombia.
1: Sí. Exactamente, tiene que terminar 0-0.
0: Y si termina así, Argentina tendría Cabo Verde, Australia, Australia o Egipto.
1: Y Colombia, y
0: Colombia
1: en cuartos,
0: Colombia o.
1: O Suiza serían en los papeles.
4: Tiene con Riestra, la respuesta.
0: Es un equipo de Geo en cuarto.
1: Y semifinal ahí ya sería Brasil o Inglaterra.
0: Bueno, pero también.
1: Está bien, semifinal.
0: Si vos querés no jugar contra nadie directamente.
1: No se puede.
0: El cuadro que hablábamos el otro día, ¿eh?
1: ¡Pero el mito!

0: Vamos, qué picarda, pa. Voy con una picarda, En horizontal, como me enseñaste, vos. Dale, Lautaro,
1: Dale, dale, Jesús. Dale, Jesús.
0: Agotado,
2: Perilla, haz.

0: Grito de guerra.
1: Dispuestos a cualquier cosa.
0: Sí, sí, sí, sí. Toque y vaya, pa. Toque y vaya. Oh. Sale a calentar solo. ¡Vale, vas! Me encanta Juliano Simeone. Me parece un jugador con gran personalidad. Bueno, ¿sí? Este es Juliano, un chico con personalidad. Si hubiese que elegir una figura, 13 minutos 20 segundos.
2: Mi compás.
1: Juliano Simeone.
0: Juliano Simeone. Y ojo con el 11 de Jordania también.
1: Y el 9, que acá nos apiló, ¿eh?
0: Que tal vez no tocó el balón, pero bueno.
2: Juliano se va a destacar en el partido y va a convertir.
0: Toca argentinita. Ahí está. Pinche Garfio. Pinche Garfio.
1: Ahí, ¿eh? Nada.
2: Le quita la presión al encuentro.
1: Se vio como la pinchó de
0: tu madre. Okay, Julián.
3: ¿Cómo domina la hinchada jordana?
2: ¡Pinchala, Garfio!
1: La hinchada jordana local en Dallas, hay que decirlo.
0: Son locales otra vez.
1: Son locales otra vez.
0: Hay por eso decirlo, no podemos cantar.
2: Son los más salen, son los más. Que somos locales otra vez.
0: Por eso no. No podemos imponernos el cancionero, nos están dominando.
1: Son preguntas para hacerse.
0: Sí, sí. ¿Por qué
1: ¿Qué nos está pasando como hinchas? ¿Es la pregunta?
0: ¿Hay que renovar la cancionero? ¿Hay que renovar la cancionero?
2: ¡Toque, argentinita, toque!
0: ¡Toque! Hay que tener paciencia. Te digo porque estos partidos se destraban con paciencia.
2: Yo lo decís siempre en la pacha.
0: Poné la patita, ¿eh? No.
2: El método Scaloni es el método Tati. Es toque argentinita toque.
4: ¡Ganamos! ¡Toma huevo! ¡Que ganamos! ¡Oh! ¡Argentina! ¡Oh!
2: ¡Dale!
0: No hay que ser más así. No hay que ser más así. Taparé también ahí. No, se va.
1: Palo Chelso al palo del arquero.
0: Dale, Chido.
1: Es una vergüenza que nos hagan el culito.
0: No.
2: pausa de hidratación. No hay nada para decir salvo un baile que lo dice todo.
1: Es la argentinita, cuando la argentina toca la argentinita.
2: Cuando toca es argentinita.
0: Teate.
2: El método TAT de Calori, el teate. Toca argentinita, toca.
0: Toca argentinita, toca. Es un método que en el mundo intentan imitar, ¿eh? No pueden.
1: Los tati, vos sos un tati,
0: vos
1: me dicen.
0: Tati,
1: los
0: tati
1: que
0: boy,
1: pasaron
0: tati
1: por la argentinita de vos, vos sos un tati boy.
2: Faltan 20 segundos para que toque argentinita.
0: No. Me mata el método, boludo. Me mata el método TAT. Ay, boludo, me reí, qué pelotudo. Ya llegó Armando Maradona.
1: Amo argentinita.
2: Toque que yo te quiero.
1: Hoy hay que tocar.
0: La gente observa. La gente, no es que la gente sea indiferente a nuestro comportamiento.
2: Y esta mirada loca vendrá siempre detrás de la copa.
1: La que piensa en mí.
0: Si el Diego Armando Maradona. Tíralo. ¿Qué pasó?
1: Hay alguien tirado feo.
0: Me parece que le patearon la cabeza a Julián. No sé si era penal entonces.
1: Senesi. El chico Senesi.
0: Penal. Tiene que ser penal, ¿eh? Esto es penal. Penal para Argentina. Ahí tiro el penal para Argentina.
1: Tiene que ser penal y tiene que ser gol de Lautaro de penal. Y sí, andá a verlo, lo tenés que ver.
2: Era ahí con este momento.
1: Emilio trascendiendo generación.
0: A ver. Ahí. Va,

0: territorio. Qué argentinita, ¿eh? No se ríe, no. Eso no me gusta. Eso es guarda. Eso es guarda.
1: Eso sí que no, argentinita.
0: No, ¿eh?
2: No respetó el tacto.
0: Eso no es mi argentinita, ¿eh?
1: Infantilizaba la selección. Bien, mi argentinita. Vamos a defender este córner, argentinita, mi amor.
0: Vaya tu viejo. No. Gente grande ya. Movete, Argentina, movete, movete. Toque, toque, va. Toque, toque y vaya, toque y vaya, toque y vaya.
1: Cuando se dice mucho que la puedo ver, cada vez que la toque todo el estadio se
3: puede. Mira, está Castro.
1: Macalister y ¿quién es el otro?
3: Y Tiaguito Almada.
1: Consenso por Almada.
3: Parece que
1: consumo, sigue consumo.
3: O sea, se va a saciar la necesidad.

0: quiero no puede ser tan mal.
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0: debe ser paraguayo y además haber pasado los 16avos de final, porque nuestros hermanos paraguayos han eliminado a Alemania. Bienvenido, bienvenidas a esta noche de No Se Pudo. Mi nombre es Alexis Valido y los vamos a estar acompañando hasta las 23, por ahí más o menos. Paso a presentar a mis compañeros de mesa. A mi izquierda, él es la persona más feliz de toda la radio en este momento. Estoy hablando del señor Emiliano Palito Santa María.
1: Hola, Ale. ¿Cómo andás?
0: ¿Cómo estás, Palo?
1: ¿Todo bien?
0: Bien, estoy contenta, yo estoy realmente muy contento,
1: ¿eh? Estoy contento, menos que vos.
0: Muy contento.
1: Igual realmente contento por...
0: Ha pasado,
1: América, Sudamérica es la respuesta.
0: Ha pasado el mejor país del mundo, un pueblo hermano del pueblo argentino, y encima ha dejado afuera a Alemania.
1: A la potencia Alemania.
0: A la potencia Alemania.
1: Que mucho pase, mucho pase, mucho handball, se quedan afuera.
0: ¿Cómo es eso de handball?
1: Handball, uno para acá, otro pase para acá, otro pase para acá. Todo circular.
0: Todo circular.

0: es aburrido el fútbol así, muchachos. Hay que jugar más profundo, hermano. No, y tienen jugadores para hacerlo, ¿no? No es que tienen ahí...
1: Tienen jugadores para hacerlo.
0: Bueno, Musial en todo el segundo tiempo, Wirtz. Tienen jugadores. Bueno,
1: tienen jugadores para hacerlo. Bueno, tienen jugadores para hacerlo, Pablo. Realmente lo tenían, pero fue... Podemos decir... Esperá, porque estamos haciendo el programa y yo me olvidé de que del otro lado, está Homero Chavín, está Manu, está Maru Llama, está Harry, está La Cueva, aquí está Batata Piguar. Todo este grupo humano, hace, no se pudo, ahora sí.
2: Hay que decir, perdón, que Juan Igal está llegando.
1: Juan Igal está llegando. Juan Igal está llegando.
0: Estaba en el área de Portugal. De Portugal. ¿Qué pasó, Alexis?
1: Se rompió el cargador.
0: No, la concha de tu madre, Alexis.
1: No sé, boludo, ¿cómo se rompió el cargador?
0: No, Alexis es mi cargador.
1: Pero no sé qué pasó.
2: ¿Qué drapie que eso, por favor?
0: Lo habría roto yo igual.
1: No sé, no llegué ni a enchufarlo. Porque me dijo, dale, vamos, lo dejo acá. Pero no sé qué pasó, Palo. No sé qué pasó.
0: Increíble,
1: le acabo de romper el cargador a Palito. O no sé si fui yo. No llegué a enchufarlo.
0: Vos tenés cosas muy caóticas por consecuencia. Yo también, igual. Yo el viernes perdí la billetera, por ejemplo.
1: No, Palo, te acabo de romper el cargador. Bueno, perdón, Palo. No sé cómo.
0: No pasa nada.
1: No se pudo. Bueno, qué lindo debe ser ser paraguayo en este instante y en todos los instantes, pero fundamentalmente en este, porque han ido contra la lógica y tenemos en 16avos la primera utopía casada, Palito.
0: Exacto, así es. Muy bien, Alfaro.
1: Muy bien, Alfaro.
0: La aposta a mí no es el fútbol que me gusta, pero bueno.
1: Viene domando el bloque bajo, Palo, ¿eh?
0: Sí, la aposta es que sí. Nos están rompiendo el orto. Ojo, igual, también así también Japón también, ¿eh?
1: Y pero bueno, lo de Japón. Ahora después lo hablamos. Cuando venga Juan en Japón, porque tenemos, claro, hoy más que nunca Paraguay adentro. Bienvenido al chat.
0: Edición especial, ¿eh?
1: Han cazado la utopía más difícil de cazar. Sí,
0: la pota. Y se le viene otra en caso de que se dé la lógica, se viene una mucho peor.
1: Suecia no es utopía.
0: No, pero no deja de ser un octavo de final de mundial.
1: ¿A quién está citando ahora el profe? ¿A quién va a citar el profe?
0: Y alguien va a citar, no sé a quién. Yo no conozco tanto tampoco.
1: Ahora, lo maravilloso del Mundial es ver cómo jugadores de la élite europea no pueden con el arquero de San Lorenzo.
0: Increíble, ni con el central de Lanús. Ni con el ex 4 de Lanús.
1: Pero boludo.
0: Ni con el 3 que quería Boca en su momento.
1: Yo abro el debate. ¿Es tan malo el nivel de los jugadores de acá? ¿Es tan excepcional lo de Orlando Gil?
0: No, porque por ejemplo en San Lorenzo pasa que lo que pasa, Alexis, para mí es el contexto. Vos te garandás en un Mundial. Y yo creo que el Mundial para ellos, obviamente, le dan una súper importancia, pero a la vez es decir...
1: Bueno, ni con el peor jugador de River, dice Chuck también.
0: Tal cual. Ni con el peor jugador de River, que es un claro ejemplo, es el contexto. El contexto te agranda, más allá de que, bueno, después puedes tirar otra vez, qué sé yo, te agranda. Decís, che, loco, represento a mi país y voy.
1: Galarza, no sé si hubo muchos mejores jugadores en el Mundial que Galarza, ¿eh?
0: No, pero en el
1: puesto. Lo que ha jugado hoy Galarza, lo que jugó en el partido con Turquía.
0: Jugó bien, pero...
1: Bueno.
0: Es Galarza Fonda, no es...
1: Está bien, boludo, pero hoy...
0: Sí, jugó muy bien.
1: Galarza Fonda, ¿contra quién jugó? Jugó contra Kimmich.
0: Jugó contra Kimmich, jugó contra Mecha, que jugó 45 minutos, increíble.
1: Increíble.
0: Jugó contra Wirtz.
1: Havertz, que... hubo un acto de justicia en Havertz. Sí. Havertz errando ese penal.
0: Sí, supuestamente no erraba penales, Havertz. Era su Ortigosa.
1: Sí, no
0: bueno,
1: erraba.
0: No, Ortigosa no. No, Ortigosa justo ahora no, pero bueno.
1: Bueno.
0: Pero sí.
1: Podría ser otro.
0: Y no sé.
1: Y también borró de la cancha, no sé si tanto como borró de la cancha, pero Musiala solo inquietó hasta la mitad de cancha.
0: Sí. Hubo una que Musiala se saca dos paraguayos de encima, se la da el 3. Y el 3 no sabe qué hacer.
1: Increíble. Pero no te da la sensación también de en el primer suplementario que cuando Paraguay estaba con la pelota cerca del área alemana, era como decir, che, ¿qué estamos haciendo, sí, boludo? Claro.

0: ¿Qué hay que hacer con esto ahora que ya lo tenemos lejos de nuestra área?
1: ¿Hay que meterlo ahí en el arco?
0: No, esto lo tiramos a la mierda. ¿Qué hay que hacer? ¿Qué hay que hacer con esto?
1: Muy raro, hermoso.
0: Palo, ¿ha sido el partido más emotivo del Mundial hasta el momento? Sí.
1: Sí, y además creo que el paraguayo pasó por todas las etapas. Bueno, pasó por todas las etapas. En el sentido
0: por lo
1: que
0: general, la primera es la del cortado. Claro. Después hay que darlo vuelta, dejarlo un tiempo dado vuelta.
1: Bien, yo nunca fumé, así que me gusta.
0: No, yo te estoy contando. Porque hay que darlo vuelta en cuanto al parado. Y después, ahí sí... Hay que guardarlo un rato.
1: Esas fueron las indicaciones del profe.
0: Esas son las indicaciones del profe Alfaro.
1: Muy fácil el fútbol así entonces.
0: Bueno, ¿qué me decías, Palo? Perdón, que te interrumpí.
1: Me quedé... No sé, ya ni me acuerdo.
0: No, estábamos...
1: Pasa que con el gol anulado de Alemania, que es un claro full a Gil...
0: No fue tan claro.
1: Es un claro... Bueno, lo tuvo que ver el VAR, pero para mí es claro el full.
0: ¿Sí?
1: Sí, es claro.
0: No va
1: más
0: Gil...
1: allá, va más allá de todo...
0: Era Antón, el muchacho del...
1: Sí, Antón. El no 3, va... increíble, es un central de como hizo Paraguay.
0: ¿No va Gil a chocarlo a Antón?
1: Gil, no.
0: No,
1: para mí no. Para
0: o sea,
1: mí,
0: yo Antón siento como que Gil va a chocarlo y después Antón... y después sí le mete un manotazo.
1: Son esas jugadas que creo que los jugadores se olvidan de que está el VAR. De que todavía pasa eso. Che, loco, está el VAR, vamos a meter a vivada, capaz no se enteran. Y sí, le muestro ya miles de cámaras ya está.
0: Como Gustavo Gómez haciendo que le pegó un pelotazo en la panza, sí. Cuando le había dado, en un brazo no fue penal, porque estaba recogida,
1: sí,
0: ¿no?
1: Exacto.
0: Ah, claro, dicen Alejandro también. Bueno, eso puede...
1: No creo, se lo ganó... Lo ganó bien, lo ganó legítimamente.
0: Para lo ganó legítimamente, raro es que Alemania se sienta robada.
1: Claro, exacto.
0: ¿No? En este y en cualquier momento histórico.
1: ¿Y qué más? Además pasó por todas las emociones porque tuvo dos match points.
0: Doble match point. No, y además Balbuena entró solo a patear el penal.
1: Balbuena y antes Serra.
0: Tony Sanabria. Tony Sanabria que pateó.
1: Sanabria que pateó muy mal.
0: ¿Te das cuenta cuando te absorbe el contexto? Cuando estás
1: una cosa, ahí estuve a punto de decirte, ay, te estoy domando, Alexis, ¿eh? ¿Te acuerdas del lunes pasado?
0: ¿Por?
1: Y por lo de los mejores arqueros de la historia y toda la parafernalia esa.
0: No fue un mal partido de Neuer.
1: No, el primero, no sé si tiene responsabilidad.
0: ¿En el gol?
1: ¿No?
0: Tiene, Almirón hizo una, que se la vemos muy seguido a Ángel Di María en el fútbol local.
1: Que renovó Di María.
0: Estoy contento, claro. Pero creo que se va Ibarra. No estoy tan contento.
1: No sabía.
0: Todo lo que sepa, todo, mientras menos sepa de mi equipo, mejor.
1: Mejor.
0: Al menos hasta de acá a 2 semanas. Y hay otra cosa también de ver una selección alemana. Lo que no tiene más Alemania y que... A mí me llama la atención, es la convicción de saber que van a ganar.
1: Sí.
0: Porque
1: y que nosotros lo sabemos.
0: Pero en el momento en el que erran el gol, ya estaban como, vamos a decir, estaban cagados.
1: Sí, estaban medio cagados.
0: Alemania es una selección que ya de movida solo por presupuesto o por valor de sus jugadores, no solamente por presupuesto, duplica, si no triplica. A la calidad o al plantel paraguayo. No sé cuál es el enciso, debe ser el jugador paraguayo.
1: Sí, Almirón, Sosa, por ahí.
0: Andar. Alguno de esos, Sosa que no jugó.
1: Claro, exacto, Sosa no jugó. Pita no va igual, Pita.
0: Pita no tuvo... Pero también llamó la atención que el profe se haya guardado a Sosa, siendo que tenía el partido... Ahí.
1: Era una buena carta, Sosa, pero bueno, ya está.
0: Ya está, no le pasó Paraguay, han pateado muy bien los penales. Doble match point.
1: Sí.
0: El momento del doble match point y cuando lo perdés, que es lo que le pasó a San Lorenzo, decís, bueno, acá...
1: Destruido mentalmente. Gil debe decir, uy, la concha de madre, de vuelta.
0: Y ponen a patear a un pibe, ta, que encima...
1: No es ningún pibe, ta, igual.
0: Pero ¿sabés qué pasa? Vos no podés poner patear a un tipo que festejó un gol y se lo anularon. Porque la moral está destruida. Padre.
1: Pensé que iba por otro lado lo que ibas a decir.
0: No.
1: sí. No, bueno, igual pateó muy mal, de verdad. No sé si iba por ahí.
0: Tiene la moral destruida.
1: Es un central, no puedes meter un central a patear. ¿Quién más estaba? Kimmich pateó. Musiala
0: Pateó Musiala, que pateó muy bien.

0: Havertz erró.
1: Ah, Walter Madde erró. Bueno, listo.
0: Walter Madde erró.
2: Tah erró también.
0: Tah fue el tercero que erró. Bueno. Insólito patear un penal.
1: Sí, no, no puede patear así.
0: No se puede patear. Pero se puede patear un penal así. No, no, no. No, no estoy diciendo eso.
1: Le hizo un favor a Gil que no había. No, había
0: no pero Orlando tuvo un partido sí, mágico.
1: Tuvo un gran partido a la vez. Eso es un club. Siempre sí, digo a la vez, ahora estoy diciendo.
0: Palo.
1: Es un club. Enzo Lorenzo ha tenido sus errores. Ha tenido sus
0: ¿No
1: errores?
0: ¿Ha tenido un buen semestre, vos decís?
1: No, para mí no. Para mí, un semestre normal.
0: Yo no le recuerdo errores.
1: Yo creo que los hinchas.
0: Orlando, ¿eh?
1: Contra Defensa y Justicia tuvo uno grave. Y después tuvo otro partido que ahora no recuerdo, pero sí.
0: En la Copa Sudamericana tuvo un partido también, un error. No me acuerdo si fue con Recoleta.
1: De local, no. Creo.
0: No, no, no. De visitante, el valor de la plantilla de Alemania es de 947 millones de euros. El valor de la plantilla de Paraguay es 162 millones de euros. Otra cosa también con Alemania. Todos le ganan a Alemania menos una nación.
1: Argentina.
0: Sí, y que da por tierra. Bueno, llega cuando quiera, flaco, ¿eh?
1: No, cuando... Sony 54.
0: Sony 54. Hemos arrancado antes.
2: Arranque cuando quieran, ¿eh?
0: Le voy a dar la bienvenida a este programa al señor Juan Manuel Higada.
2: Hola, gente. Acabo de decir las escaleras muy rápido. Y...
0: Estás agitado.
2: Estoy agitado. Pues ya está, no, y estaba nervioso.
0: ¿Te dejó agitado el paraguayo?
2: Realmente estaba nervioso. Es que aparte era una tanda. Perdón que lo llevé arriba, pero era una tanda.
1: No, tres bueno, match no, point.
2: Tres match point y casi lo pierde y era.
1: No,
0: tres o.
1: Lo primero que decís es River, no, Juan.
2: Bueno, me voy, boludo.
1: No, no sé. Bueno, pero pará.
2: Arranca claro. Sin mí, no puedo hablar de River.
1: No se pudo mierda, mundial, boludo. Papi, no se pudo mundial.
0: Dos,
1: no
0: se doble pudo match mundial. Point. Ah, bueno, vos contás el de claro, Galarza.
1: Triple.
0: Sí. Bueno, no, espera, lo quiero meter un poco en River a Juan, solo sí, con una cuestión. Porque.
2: No, boludo, está prohibido, ¿no? Hablemos.
1: No está prohibido, no está hablar prohibido. De River, simplemente no se pudo mundial.
0: Necesito tus sensaciones de ver a Galarza convertido en otro jugador.
2: Y voy a
0: decir No, si vas
2: voy a decir lo mismo que diría Ernest. Es más difícil jugar en River que jugar un mundial.
0: No, bueno. Eso era lo que... ¿Cómo es posible que digas eso?
2: Bueno, boludo.
0: ¿Por qué?
2: ¿Qué crees que te diga? Está a la vista.
0: Pero vos viste que Galarza hoy ha hecho de Musiala.
2: No, la rompió.
0: Ha hecho de Musiala menos que Drupi Gómez.
2: La está rompiendo.
0: Con todo el afecto del mundo a Drupi
1: Gómez. Está jugando bien.
2: Yo vi el partido con Australia, que fue el peor partido que vi en el Mundial probablemente. Y Galarza jugó bien también.
0: Y el partido con Turquía jugó muy bien.
2: Con Turquía la rompió toda, metió el gol. Y de hecho participó en los dos goles que tiene Paraguay en esta Copa. Es increíble que tenga dos y ya esté en octavos. Pero increíble, increíble. La está rompiendo. La diferencia con River es que en River no jugaba con este sistema de replegarse. Claro. Un equipo que prioriza con toda lógica y todo el mérito tiene y todo el valor tiene de resguardarse un poco más.
0: El penal, ¿cómo lo pateó?
2: Sí, lo pateó muy bien.
1: Yo pensé que erraba.
2: Muy bien.
1: Jugás muy
0: yo
1: bien
0: estaba
1: el
0: convencido acá. De que erraba, ¿eh? No, también que estaba convencido
1: hermano.
0: De que
1: no sos tan bueno como para hacer.
2: Por lo general, el que la rompe en el partido erra el penal.
1: Por supuesto, claro que
0: por
1: sí.
0: Por supuesto.
2: Y Canale, que no la pasó bien, termina
1: muy
2: teniendo...
1: bien, dentro de todo bien. Pasa que con Havertz la pasó mal. Creo que solo con Havertz, obviamente es el 9, ¿no? Tenía que defender.
2: Un par de
0: boludo,
2: jugadas
0: ¿cómo
2: que
0: no la pasas mal?
2: Sobre el final hubo un par de jugadas que se notaba que estaba cansado.
0: Qué
2: y con Alderete tal vez hubiese sido más tranquilo el partido para Paraguay, pero...
1: Bueno,
2: no,
1: pasaron.
2: Increíble, increíble el partido que jugó Paraguay.
0: ¿Qué
2: increíble.
0: Cosa también increíble el partido que vio Nagelsmann, que uno no, yo no entiendo tampoco, pero por algo yo estoy sentado acá y Nagelsmann es el entrenador de una selección sí. Potencia, eliminada, pero potencia al fin. ¿Por qué lo sacó a... ¿Cómo se llama? Me sale en Bemba, ¿no?
1: Mecha. Clarísimo, decía por Goretzka.
0: ¿De
1: que...
0: qué lado de la mecha te encontrás, Julián, la concha de tu madre? ¿Cómo vas a sacar al mejor jugador del...? ¿Fue medio como cambiazo por Riquelme?
1: No, no tan así, pero... Goretzka es un caballo. Es un caballo que solo. El futbolero de bien. La palabra de futbolero es como el argentino de bien.
0: Goretzka.
1: El futbolero de bien se acuerda de solo la foto de él con el. Con la copa y él todo ahí con los músculos. Goretzka. Solo se acuerda de eso. Después, nadie se acuerda de un gol claro de Goretzka.
2: No,
1: nadie.
2: No hizo nada para el
1: y
2: fútbol.
1: La única temporada buena fue en pandemia. No cuenta, no existe.
2: Totalmente.
1: No existe.
0: Totalmente. Bueno, está bien. Ahora,
1: imagínate ahora de ser nada más decir, che, bueno, voy a meter a Goretzka.
2: Y
1: esta es la única, lo único que se acuerda la gente.
2: Fútbol cuco, lo de Moisés Tropiano.
0: Esto es.
1: Inyectó.
2: No, este sabe cómo se le cogen a la mujer. Dice,
0: no,
2: pará. En Twitter dicen eso. No, este, mirá, está re grandote.
1: Mirá, increíble. Y imagínate ser nada más decir, che, voy a sacar uno de mis mejores jugadores y voy a poner a
0: Goretzka. Al mejor jugador.
1: Uno de los mejores. No,
0: el mejor jugador de Alemania hoy fue Mecha.
2: Y qué mal jugó
1: 45 minutos.
2: Kimmich.
0: Kimmich fue un desastre también.
2: Y Musiala bastante bien para lo que venía mostrando.
0: Sí. Pero Musiala.
2: Levantó.
0: Musiala jugó en ese sector en el que no podía hacer más que limpiar 3 o 4 paraguayos y dársela a alguien y después ir a buscar la pelota al área.
2: Sí. O sea, un sábado a la noche cualquiera.
0: Un sábado, sí, mío.
2: Limpiar 3 o 4
0: tuyo.
2: Paraguayos.
0: Limpio 3 o 4 paraguayos y después voy a ver si pasa algo y nunca termina pasando nada. Sí, claro. Y si pasa algo te lo anulan, boludo.
2: Sí.
0: Hoy también ha sucedido el encuentro en el que Brasil le pone, subraya uno de los clichés del fútbol, que es la inocencia japonesa.
2: Sí. Que, sí, igual.
1: ¿Inocencia?
2: No sé. Fue una jugada en la que se desatendieron y listo.
0: Sí.
2: Bueno, dos, si querés contar, el de Casemiro es un buen gol.
1: Es un gol, buen gol.
0: El de Casemiro.
2: Es como el gol de Havertz, es un buen centro con un buen cabezazo que...
1: Exacto. Yo lo
2: por más que pierda la marca, todo lo que quieras, es difícil defender eso.
1: Fue un gran primer tiempo de Japón. Uno de los mejores, mejores tiempos que vi en una selección.
0: El otro día, esto no me quiero pegar ningún cartel, pero les había dicho de esta cuestión de Japón, cómo se repliega y cómo de replegarse pasaba al ataque tan fácilmente.
2: Esperar.
1: Pero en el primer tiempo Brasil estaba muerto. Vos decías, che, ojo.
0: Sí, pero hay otra cosa que pasó en el partido que le da la razón al malviviente de Ernesto, hoy en Estados Unidos. El fútbol, al menos en este mundial, no conoce de medio campo. Porque Carleto, vivo él, lo que hace es romper el medio campo para ponerlo a Endriki, por fin.
1: Sí.
0: Y salió Paquetá y salió Mateo Cunha y lo pone a Gabriel. Entonces pasa a atacar. Perdón por el momento de gol.
1: Hay que hablar de fútbol, muchachos.
0: Empieza a jugar con 4 adelante, les clava esos 4 adelante. Entonces el retroceso de Japón era sí o sí, con el doble 5, ya amonestado, teniendo que evitar cortar con falta.
1: Exacto.
2: Y tuvo que cambiar a los laterales, Japón.
1: Sí.
0: Porque no podían más. Y Suso se hizo amonestar, porque se hizo amonestar una falta completamente evitable a los 10 minutos de haber entrado, completamente al pedo.
2: Suzuki.
1: Yo lo noté es que en el segundo tiempo.
0: Y Suso, bueno, es otra moto.
2: Motomel.
1: Lo que noté en el primer tiempo es que así como Japón se animó, en el segundo no, en el segundo lo dejó, che, Brasil, vení, te voy a dejar atrás. Ningún momento mostró algo de rebeldía.
2: Tuvo alguna contra.
1: Yo entiendo que es Brasil, bla, bla, bla, todo eso, pero también, así como te planteas el primer tiempo, podés hacerlo en el segundo.
2: A mí me mató la contra de esa jugada que hay una salvada en la línea en el área de Japón. Que la saca el arquero con la cara.
1: Sí, la de Suzuki, sí, ya se acuerda.
2: Y después la contra decide mal el jugador que habían hecho
1: que
2: todo bien.
1: Ahí, sí.
2: Y en vez de pasársela al medio, tira al centro.
1: De área a área fue.
2: Y esa fue. Ahí
1: estaba
2: ya
1: ahí, ¿eh?
2: Era ahí.
1: Estaba ahí, pero bueno.
2: Aparte iba 1-0 el partido.
1: Hubo 1-0, exacto.
2: Sí.
1: Y después el gol de Casemiro y después, bueno.
2: Sí, pero realmente dos partidos.
0: Se rompió
2: puta madre.
0: El medio.
1: Buenos partidos.
2: Dos partidos de puta madre.
0: El tema, no es el problema, sino que es algo que empezamos a disfrutar, es que empieza el cualquieraje.
2: Sí. No, hay algo de, ya habíamos hablado acá de, para hacerle un gol a Ecuador tenés que pasar al 6 del al 3 del Arsenal, al 6 de PSG y patearle al arquero de Huracán. Hoy era Ábalos con Rüdiger y Tá.
0: Sí.
2: Y del otro lado estaba Canale marcando a Havertz.
1: A Havertz, increíble.
2: Y Cáceres.
1: Increíble el orejón, ¿eh?
2: Por favor.
1: Increíble.
2: Es para pararse y aplaudir, boludo.
1: Está en Rusia, no es que está en, no sé, increíble. En el Getafe.
2: Es increíble.
1: En Rusia.
0: Increíble el partido que ha jugado.
1: Es impresionante. Y sí. Podía ser argentino.
2: Sí.
1: Y sí, dormimos ahí.
2: Y no tenemos
1: tanta
2: cuatro.
1: Tanta nacionalidad,
2: además.
1: De verdad. Tenemos, no tenemos cuatro.
2: Estamos flojos con los cuatro.
1: Ahí, ¿eh?
2: No tenés cuatro.
1: No tenés cuatro.
2: Le dice Caloni al Faro.
1: No tenés cuatro.
2: No tenés cuatro.
0: ¿Dónde se ubica esto en los peores papelones de Alemania?